0: ¡Ánimo, señor Sombra! Y escuchamos a Tropical y su Mapache. ¡Qué bonita melodía!
1: El Tardío de la Mexicana 91.3. ¿Quién fue el manchado? ¿Quién fue el manchado, vato?
2: Sí. No puede ser. No. ¿Yo qué les hago?
3: Eric Chocorrol, eras tú, el Prieto, el Jabalí.
1: Saludos a este compa.
0: Dice, se está cayendo un árbol en Primera Niña y Avenida Universidad al lado de Star Médica. Es un peligro, cualquier momento puede causar un accidente.
1: Yo pensé que iban a decir, se está cayendo TM.
0: Ah, ahí está.
1: Ah, dice, ¿desde
0: cuándo? Ya levantó las banquetas y todo.
1: Pero eso desde cuándo, ya tiene como, desde que me acuerdo.
0: Neta.
1: Apenas, no puede ser.
0: Pues apenas lo reportaron, Choco, discúlpame.
1: Ahorita mandamos a Blin Blin a que cheque el dato, vato.
0: Blin Blin.
4: ¿Alguien ve algo?
1: Viejita chiquitita.
4: ¿Alguien ve algo? Diga árbol.
1: No, es Dora.
0: Ah, sí, sí.
1: No puede ser.
0: Ay, no.
1: Ahora, ¿quién te mando WhatsApp? Dice, ahora, ¿quién quiere boleto?
0: No,
1: ahora, ¿quién quiere? Nomás peso te habla, mato.
0: Sí, sí,
1: nomás peso te
0: nomás
1: habla.
0: Nomás peso me habla la gente que quieren boleto. ¿Cómo no me hablan? Sheriff, ¿no quieres algo? Ahorita vamos para allá o algo.
1: Es,
0: ¿no?
1: O días antes te empiezan a mandar mensajes. Que va, yo te escucho. Y la peada, y pura raza y todo eso.
0: Ah, o sea, estás diciendo que. ¿Qué?
1: ¿Qué dice la banda? 449-122-5770. ¿De quién son estos audífonos, vato?
0: De la.
1: Se ven muy buenos, me lo voy a clavar. Échale ya.
0: Es que son como los míos, vato. Déjame si son. No, si son de Robert.
2: Ay, Dios.
0: Ay, Dios, ¿no vieron algo?
1: No, y luego.
0: ¿No vieron mi bolso?
1: No, espérame, deja, les cuento. Les tengo un chisme, vato.
0: A ver, espérame, déjate, pongo música de chisme.
1: Música de chisme.
0: Aguanta.
1: No, señor.
0: Música de.
1: Vas a ponerle el noticiero que.
0: Este es un chisme de la tardeada.
1: No, espérate, ese rato cuando veníamos, es que yo hoy traje al Sherry en mi vehículo, sí. En mi bocho, ¿sí? Qué entonces, mal. Vato, llegamos a la tienda y el Sherry pidió una Coca Light. Pidió una Coca Light y un churro.
0: Ay, no.
1: Y le dije, ¿para qué quieres Coca Light si... el churro, y ya le había mordido, y ya nomás la doña de aquí le tira se la curó, vato, sí, no puede
0: pues
1: ser.
0: Es que, te vuelvo a decir, se me antojó, nunca tomo Coca Light y hoy se me antojó, no sé por qué.
1: O sea,
0: y se me antojó un churro, ¿y qué?
1: Haz de cuenta como si hubieras pedido dos tortas y una Coca Light, o sea, sin azúcar la quieres.
2: Es que quiero adelgazar.
1: No puede ser, ya basta, eres mi orgullo, vato.
0: No, pero ese bueno, era tu chisme. Vale.
1: Ese era mi chisme,
0: a ver,
1: vato.
0: Pero no supiste contarlo, la gente no se emocionó.
1: Que
0: choco.
1: La frega.
0: Mira, ¿qué creen que pasó ahorita? ¿Qué crees?
1: ¿Pero por qué puja? ¿Pero por qué pujas, vato? No te pegues al micrófono, con el maltratado, vato, no puede ser. Ya,
0: o sea, ya, fue todo tu chisme.
1: Sí, es que tú pones, ¿sabes? Yo, bueno, no era chisme, era un comentario, vato, un comentario. Cuando compren Coca Light, cómprense un churro. O sea, tú querías la azúcar aparte. Hubieras dicho mejor la azúcar aparte.
0: Y me da la azúcar aparte, por favor.
1: Sí, la más la azúcar aparte.
0: Bueno,
1: ya,
0: yo sabré,
1: choco. No puede ser.
0: Chihuahua. Pues tú pediste, a ver, fíjense, fuimos a este va, no, déjate, digo un chiste. Este es el chisme del Sheriff Camacho.
1: Para la en la papada, digo, en la oreja.
0: No, aquí sería, sácala, la papada.
1: No puede ser, ¿cuántos más, vato? Pues,
0: ¿eso qué?
1: Bueno, ya.
0: Bueno, y luego, ya ves que tenemos así como...

0: como un vidrio metido. Yo me estoy viendo la papa.
1: ¿A poco pensaba que lo decía nomás por molestar? Sí, no, no puede ser.
0: Yo pensé que no,
1: échale.
0: Digo, mira, nomás.
1: ¡Maitali! Nomás que en lugar de con la peluca, con la nariz, vato.
0: No, la papa.
1: Híjole, bueno, échale.
0: En Choco fuimos a comprar. Nomás para que vean. Se nos antojó ir a comprar unas gorditas a San Pancho. Fuimos por ahí con mis compas de Taco Loco, ya lo dijimos ahorita.
1: Son más que un taco.
0: Y luego, el Choco, en vez de pedir una gordita de carnitas acá chida, con su respectivo pico de gallo y la fría, me da una gordita de carnitas con nopales.
1: Pues es que así, ¿no?
0: No manches, cómo mendiga combinación fea, Choco.
1: ¿Qué tiene, vato?
0: Gordita con nopales.
1: ¿Qué no tiene? No, pues es que me vi en un espejo, dije, se me antojó un nopal. No, está buena. Se me hizo buena, vato. Se me hizo buena, la neta, pero bueno, ¿qué?
0: Ese era tu chisme.
2: El que me estoy cayendo soy yo, pero de sueño.
0: ¿Qué?
2: El que me estoy cayendo soy yo, pero de sueño.
0: ¿A poco lloro?
2: Desde muy temprano levantado. ¿Ustedes piensan que yo tomo todo el día? No. Bueno,
0: en ratitos.
2: Pero la otra mitad no.
0: No está con
1: no puede pendiente. Tomar no puede tomar todo el día porque ocupa agarrar aire, ocupa pasar, reposar y luego otra. Tómala. Échese una miel negra, compa, para que se active.
3: El jabalí que encontraron no es el Sheriff Camacho. Confirmo, no es el Sheriff Camacho. No es el Sheriff Camacho. Es su hijo.
4: Pues estoy pensando la mexicana con el Sheriff Camacho. Y con el pátalo, ya se oye, le gané las boletas para el Cinépolis. ¿Tiene que ser en el Cinépolis que sea o específicamente en el de Altaria, güey?
0: Altaria,
4: y como pues yo no soy de aquí del lado, güey, o sea, no, güey, yo vivo acá en Villas.
0: No, es en Altaria, en Altaria.
1: Neta, fuera de Altaria, neta.
0: Sí. Altaria porque ese cine manda. No,
1: pues de qué les va a salir, vato, con el estacionamiento. Pero bueno, ¿qué dice la banda?
0: No, que lo dejen como muchos pobres lo hacen. Allá por Ontala comer de ese lado.
1: Ay, sí, yo le hago. Pegado al 40. No, es que no es pobre. O sea, se pero mató. ¿Por qué pobre? O sea, ¿por qué pobre, vato?
0: Porque,
1: o
0: sea, ¿cómo no vas a pagar?
1: Si a la gente, o sea, si a la gente le va bien o lo que le paguen, o sea, si puede ahorrar, si uno se va a ahorrar, vato. O sea, no porque uno gane más o menos o le vaya bien, no va a gastar a lo tonto. Hay que seguir cuidando. Entre más gane uno, hay que seguir cuidando los billetes.
0: Por eso, si te lleva la fregada ahorita, ¿qué? A ver, ¿qué? ¿De qué te sirvió guardar ese dinero?
1: Capotelo. Para mi funeral, vato. Y ya, vato.
5: ¿Qué tal, Michele? Saludazos, mijo. Valcho Corrolo, buenas tardes. Saludazos, chiquitín. También para ti, corazón. No sean gachos. Pasen poquita agua para acá, que yo voy para acá poquito.
0: ¿Dónde es o qué?
5: Puchal de calor para acá.
0: ¿Dónde?
5: Ahí, por favor. ¿Cuándo ande malas o qué?
0: En Califa.
1: ¡Ah, hijo! En Califa.
0: ¡Saludos a mis compas! Miguel Ramos hasta Califa, CC.
1: 3 puntos, CC.
0: Califa, loco.
1: Gánale al sabrosito.
6: Eso no es música de chisme, gordo. Es música de table.
7: Yo con ustedes.
1: Natasha.
7: La Chocorrola con la tanga morada.
1: Oh, la Sheriff
6: Camacho. No diga más, Socorro, la neta, no diga más. ¿Cómo que pediste una gordita con nopales?
1: ¿Qué tiene?
6: Me has pedido una gordita de moronga.
1: Ay, calacoles. No, sí,
0: espérame.
1: Eso nomás de los días 28.
0: Sí. No, ¿qué? ¿Sí sabes qué es la moronga, Choco, para empezar?
1: Sí, es sangre.
0: ¿Y la rellena?
1: Es sangre no molida, algo así.
0: ¿Y la rellena?
1: No, en esos días no se puede. ¿O de qué hablas, vato? Ya me perdí.
0: ¿Es sangre de qué o cómo?
1: Ah, pues sangre, no, más de que sangre, ¿no?
0: Neta.
1: Sí, man, no, verdad, es sangre ya, vato.
0: Nunca he probado eso,
1: no, ni neta.
0: No.
1: Ni cuando.
0: No.
1: Muy, no, pues no. Por eso, como que no te me haces, sí, cierto. Como que no te me haces, sí, cierto. No, tienes razón, no, muy bien, ¿eh?
0: De lo que platicamos ayer, pues no, vato.
1: Tampoco. No, pues con razón vives amargado, vato. Neta, con razón. Con razón tienes ganas de. Con razón tienes cara como de amargado siempre. Como
0: no,
1: que
0: no,
1: frustrado. Como que la papada dura.
0: Pues
1: como
0: ya,
1: que.
0: Vale, no, ya.
1: Bueno, ya.
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0: Ah, ¿le quieres seguir? Síguele, a ver, sí.
1: Ah, bueno, entonces.
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12: Hoy nomás esta canción, señor Sombra, chécate esto.
13: 25 rosas.
12: Nada más.
13: ¿Cuál, señor?
12: Rosas, chocolate.
13: No, yo

0: Pedrito te llama.
1: ¿Qué dice la manguera? ¿Qué dice la bandera? 449-122-5770. Porque ocupo, necesito y merezco saber qué dice la banda mejor.
0: Chocorrol, antes no pidió la coca y un gansito, ¿por qué?
1: No, pues ¿por qué? ¿Quién es? ¿Es mi compa René? No. ¿O qué? ¿Quién es?
0: No, el René ya se olvidó de nosotros.
1: Ya se olvidó de nosotros.
0: No se ve a los pingüinos, está como el que debe una botella, vato.
1: No, pues a mí ya me la trajo, vato. Mí ya me la trajo y...
0: Está como el Jonas que debe los tacos,
1: no, vato. Espérate, y a mí
0: está
1: ya
0: como
1: me
0: el Julius que debe algo.
1: No, a mí ya me la trajo y el domingo va a morir esa botella, vato.
0: Pero cabrito, vato.
1: ¿Qué tiene, vato?
0: O sea, es
1: más, entre más corriente, apuesto, más ambiente.
0: Te apuesto que si sondeo ahorita. Sondeo.
1: Ajá,
0: con mis compas, los maestros de la construcción, ni ellos andan comprando cabrito.
1: O sea, lo están menospreciando, vato.
0: Ni ellos se atreven a comprar esa aguardientosa.
1: No, la gente sabe, y más las muchachas.
0: A ver,
1: entre más corriente, más ambiente.
0: Si me vas escuchando, ¿tú compras cabrito? ¿Sí está bueno eso o no?
1: ¿Qué te andan escuchando ahorita los maestros? Ahorita andan viendo la tele, vato,
0: no,
1: con
0: maestro,
1: su caguamulado.
0: Maestro.
1: Los maestros, con su caguamulado, vato, viendo el partido de Marruecos.
2: No, así se pasó de lanza, la neta, el Jerry.
1: ¿Por qué?
2: No, así como chingas va a bajar de peso. Cócala ahí con su churro. ¿Y qué te iba a decir? Y tú también.
1: ¿Qué, rey,
2: ¿cómo nopales?
1: Uy, ¿cómo nopales?
2: Chinches nopales ni con huevo, mi rey, en la casa.
0: Yo no.
2: No, así te pasaste.
0: Yo no.
2: Fuiste hasta allá a comer nopales.
0: No, sí, o sea, está bien menso.
1: ¿Qué tiene?
0: Pide una de buche, una de carnitas, unas costillas acá. Deme una de nopales.
1: Pues que tiene, vato. Es que, también las gorditas de allá, la masa, todo también está chido, vato. Y sabe bueno, con lo que sea.
0: Estás como una vez invité al Godo a un restaurante.
1: Pensé que me ibas a contar la de la pizza de sabor.
0: No.
1: Pero bueno, échale. Sí. Bueno, ya le da.
0: Y el vato, en vez de pedir algo chido. No tiene huevo.
1: Huevo.
0: En un restaurante.
1: No, ahí sí se pide, pero se piden. Me da un omelet.
0: ¿Cómo se llama?
1: Señor, que así se llaman en los restaurantes.
0: ¿Sí o no? Espérame, Chocorro se está poniendo más negro. Ah, no, es que se está quemando.
1: Ay, mi mente. No, ya.
0: Ay, güey, mi mente. Sí. Mamá, méteme la voz.
1: Pero ya.
3: ¿Qué?
0: Ya
3: no
0: del baño, vaya.
3: Mi familia entona ya para entonarnos en la mexicana y pone una de las caras.
1: Se la figura como al de los Marca Brother, vato. No puede ser.
0: Ah, por cierto, están en TV Azteca.
1: ¿Qué dijo? Tonaya. Eso dijo.
0: No, mis Evo. ¿Qué? Que trae sus zapatos nuevos.
1: Oh, señor.
0: Me llaman para decirte que te marchas. ¿Para qué me marcan?
1: Montes de Durango, vato.
0: ¿Sí sabes dónde es Montes?
1: Ajá, baraja de Durango. Ay, no digas
0: pues
1: más.
0: Obvio, menso.
1: Ay, mi vientre.

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0: Es que piensan que, como ven a uno, Choco, ya piensan que todo es igual, pero no.
1: ¿Por qué?
0: No,
1: ¿por qué? ¿Por qué? O sea, no, puedan, o sea, piensan que pueden comer igual o como. Neta, no puede ser, ya va.
0: Hay gente que no les entra porque no les entra.
1: Ah, no.
0: Y hay otros que les entra.
1: Que aprietan fuerte, vato.
2: Ay, caray. Ay, sheriff. Nomás no aprendes de veras, hombre.
0: ¿Hora de qué?
2: Dicen que la gorra ni quien le corro, pero tú estás cabrón. Nomás por sureño, güey, estás picando ese gavito. Ay, Dios mío.
1: No lo puedo.
2: Ya, mi sheriff. Ya mejor apaga la luz y vete, güey. Y deja solo el cochorrón.
1: Sí, güey.
2: Un saludo, mi cochorrón.
0: El que está diciendo de ese pomo que está bueno es el chocorrol. Yo no sabe.
1: Yo qué dije.
0: Tú dijiste que el
1: no,
0: pomo
1: no,
0: es,
1: mientes, mientes, bueno. Mentira.
0: Mentira, mentira. Mentira, mentira, mentira.
1: No puede ser.
0: Por cierto, ¿qué pasó en España? ¿Qué va todo?
1: Ah, sí, estaba transmitiendo mi compa. Bueno,
0: ¿quién? ¿Blin o quién?
1: Tenemos una.
0: Déjate abrazo, vato, para que me contagies. Tu energía.
1: ya.
0: Tenemos una noticia.
3: Adelante, adelante, Lulito el gordo.
4: Hoy casi no voy a hablar porque me duele la cabeza y pues estoy trezando.
0: Ahí hay un limón.
1: Toda la mitad.
0: Limón,
1: échale para la cabeza, Lulito.
0: ¡Tómala! Gordo. Tenemos un desvivido.
1: Neta.
0: O sea, que se murió, menso.
1: Híjole.
0: Pero qué creen, Choco.
1: No, porque
0: es que son los perros que andan en la calle, Choco.
1: Perros.
0: Los perrillos, los guau guau. Sí. Los, ¿cómo les dice? Los lomitos.
1: Ahora sí, como dice un compa. Perra sal.
0: Ey. Que mordieron a un señor hasta matarlo. Neta, varios perros. No. Ahí en Segundo Anillo en la colonia España.
1: Ey, te digas,
0: ahorita están en vivo ahí.
1: Si te digas, en varias colonias, ya hay como manás de perrillos,
0: sí,
1: vato.
0: Pero es la gente mensa que no los quiere y que los deja ya y que les vale gorro, que los dejen ahí tirados en la calle, Choco.
1: Estaría bien que hicieran así como una campaña para, ¿cómo se llama? Para operar a las perritas.
0: No, pero ¿sabes qué?
1: Para
0: aquí,
1: que no tengan tanto perrito.
0: Eso sí hay campaña de esterilización.
1: A ver, déjame, me asomo.
0: Pero ahí te va, espérame.
1: Sigo sin verla.
0: Bueno, lo que me cae gordo es que cuando va la perrera a diferentes calles, salen señores así. Y luego ya los dejan otra vez sueltos.
1: Y luego ya nomás sale y le avienta los desperdicios, va. No, no puede
0: eso
1: ser.
0: Eso es lo malo. Ahí te va, mira, ahí está mi compa.
5: Muy buenas tardes, mi nombre es Héctor Almeida. En estos momentos estoy transmitiendo desde la avenida Aguascalientes Poniente, esto Segundo Anillo, mejor conocido entre la calle Toledo, en la colonia España, donde bueno, hace unos momentos se reportaba donde un hombre habría sido atacado por un canino. Porque aparentemente un hombre de entre 50 y 55 años de edad quiso incursionar alguna propiedad de estas. Y ya sabe que muchas veces estos perros están cuidando pues las propiedades. Se mete, es atacado y desafortunadamente por las lesiones que presenta, este hombre pierde la vida. Se vuelve a repetir la historia. Hace unos meses veníamos también a este lugar donde pasó exactamente lo mismo. Se repite nuevamente, otro canino de la raza Pitbull ataca a otra persona. No sabemos si un ratero, nos comentan que sí es un hombre, pero desafortunadamente en este lugar vuelve a perder la vida. Ya se encuentra la propia fiscalía atendiendo el lugar. Ya no estamos en espera de que arriben servicios periciales para que empiecen las diligencias correspondientes. Toda la información.
0: Ahí está, ya de volada. No manches.
4: Primero que nadie,
0: Choco, primero que nadie.
1: Y sí, se vio una abejita por ahí.
0: ¡Ah, chiquitita!
1: Ya. Uno, tres, se cancela. ¿Qué más dice la banda?
0: Pues pobre perrito.
1: No, está bien canijo, me cae. No, está bien canijo.
4: Ay, mi sheriff Camacho. Ay, esos perros,
0: wow. Sheriff. A ver, yo te pregunto, Choco. Si a mí me siguen los perros, ¿me están echando los perros?
1: O hueles a... Okay. O hueles mal.
0: Ah.
1: O no te bañas, vato.
0: Si alguien tiene un perrito afuera y paso yo y me siguen, ¿me está echando los perros?
1: ¿O te huele atrás? Ah. No, pero pues ¿cuál? No, pues no cuál. Pasa nada.
0: Soy plano.
3: Tenemos una noticia.
6: Está lloviendo, está lloviendo cántaros. Una tormenta.
7: ¿En dónde?
6: Ay, no, está lloviendo.
8: Dijeron, joder, ven, a las 4.
7: Ah.
8: Adelante, adelante mi charola, Salmeida.
1: ¿Por qué charola?
7: Una, dos, tres.
1: ¿Por qué charola? No que era...
7: O sea, ¿por qué charolas de verdad?
1: No que era vejita chiquitita.
7: Charolear es cuando écheme la mano.
1: Échame la mano.
7: Soy de la nota roja, écheme la mano. Eso significa charolas, pero ¿por qué? ¿Qué hizo?
1: ¿Qué hizo el vato?
8: ¿O no saben el contexto de por qué charola?
1: No. Cuenta, tienes 10 segundos para contar porque ya nos vamos.
7: Ey, cuenta fuera del aire ahorita.
1: No,
7: es que al aire no me atrevo.
1: Los bríos, yo sé que te acordarás.
7: Los bríos, es como cuando hacen frío.
1: Los bríos, ay, qué bello. ¡Súbele la tardeada!
7: Ya nos fuimos, adiós.
1: Y no se descontroló.
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0: Ándele, qué bonito se oyen estos audífonos. Qué bonito, qué bonito. Buenas tardes, señoras, señores. Muy buenas tardes a través de la Mexicana 91.3 FM y canal 149 del Sistema Star TV, cerrando semanita. Viernes, que te quiero viernes, 449-122-5770. Desde este momento y hasta 10 antes de las 8, estará recibiendo sus sugerencias musicales. ¿Cuál le ponemos? ¿Cuál le gusta? ¿Cuál le provoca? 449-122-5770.
1: Buenas tardes, mi Robert Alonso. Yo escucho la Mexicana 91.3. ¿Me podrás complacer, por favor, con la canción de los Rehenes, la de Una Banda y un Corrido? Gracias, mi Robert. Escuchando la Mexicana 91.3, la que sí escucha la gente, Robert.
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1: Yo escucho a La Mexicana con el Robert. Buenas tardes, Robert. Empláceme con una canción de los Tigres del Norte, Prisión de Amor, con saludos para la familia Sabas Ibarra.
2: Siete, siete.

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1: Buenas tardes, mi Robert. Yo escucho La Mexicana y no me cambio. Mi Robert, a ver si tiene la canción de Los Ermitaños, Voy a Cruzar la Frontera. Vamos a escucharla, mi Robert. Buenas tardes.

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22: Las 7:19, 7:19 a través del 91.3 FM y canal 149 del sistema Star TV. Gracias por su sintonía, gracias por seguirnos acompañando en esta tardecita húmeda, lluviosa en algunas partes de la ciudad. No generalicemos porque hay lugares muy secos todavía, caray, a pesar de que es temporada de lluvias. Bueno, pues a quienes llegó la bendición de la lluviecita, aprovechela. Porque pues también hace falta, caray. Vamos a continuar entonces, 449-91.

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1: Buenas tardes, Robert. Buenas tardes. ¿Me puedes complacer con una canción de Vestido Blanco o Vestido de Novia? No me acuerdo cómo se llama muy bien. Un saludo para todos los que nos escuchan. Buena tarde. Muy agradable tu programa. Número uno en todo momento. Ánimo.
0: Gracias. Música de Cardenales. ¡Súbale! Y si tienen por ahí a la pareja a un lado, o la escoba, el trapeador, no sé, póngase a bailar.

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1: ¿Qué pasa, mi Robert Alonso? Muy buenas tardes, acá saludándote, Luis Embaldo, acá estamos a la escucha de La Mexicana. Ay, por favor, si puedes complacerme con la de Noa Noa, de Juan Gabriel, ay, por favor. Acá para escuchar la canta ayer de Motos El Baldo. Saludos, mi Robert Alonso, un fuerte abrazo.
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1: Es mi Robert. Muy buenas tardes, mi Robert. Y feliz viernesitos. ¿Qué tal, mi Robert? ¿Me puedes poner una cancioncita? La de Mi Bella Flor, del Impacto de Montemor.

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2: Avanzando, 7:35, 7:35 en la Mexicana 91.3 FM y canal 149 del sistema Star TV. Próximo domingo 21, tercer domingo de junio, justamente Día del Padre. A ver cómo nos va. Ay, bueno, es que no voy a venir el dominguito, caray. Por eso, de una vez les mando saludo y felicitación a todos los papás. Mañana sorpresitas en la Mexicana, sí, bueno, no puedo hablar mucho, pero bueno. 449-122-5770, amigos, amigas, comuníquense conmigo, todavía hay chance de complacerles. ¿Qué canción desean escuchar? Usted dígame y si la tengo, se la pongo. ¿Me puedes complacer con una canción del grupo Más? No te olvidaré, saludos para ti, para los que escuchan de parte de mi amiga Jessica, gracias. Dice por acá el amigo Baldo, gracias, saludos y bendiciones. Muchas gracias, mi querido Robert, dice por acá también. Ah, muy amables, gracias. Gracias que se toman el tiempo de enviar el saludito de agradecimiento en la complacencia. Vamos con esto, ¿qué dice?
3: Señor Robert Alonso, ¿cómo estamos? Muy buenas tardes, noches. Robert, me complace con esta canción que se llama El Títere con los Rehenes. Muchas gracias, Robert. Yo escucho La Mexicana y no le cambio.
2: Y no le cambie. Se llama Un Títere. La voz de Javier Torres, líder de los Rehenes, obviamente el vocalista y compositor de un 80-90% de sus propias canciones.

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0: favor. Que pases bonita noche.
1: Esta es de las caras, señoras y señores. Un sueño de tantos. Ay, qué recuerdos, caray.

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1: Mi Robert Alonso, yo escucho La Mexicana, buenas noches. Antes que todo, feliz Día del Padre, muchas felicidades a todos los padres que tenemos la dicha. De favor, si me puedes complacer con Sueño de Tantos, con Los Dos Oros, por favor.

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1: Qué onda, mi Robert? Yo escucho La Mexicana, Las complacencias con el Robert. Puedes complacer con la canción de Tonto Corazón de los Acosta. Muchas gracias. Saludos para todos los radioescuchas de La Mexicana.

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1: Mi Robert, buenas tardes, con el gusto, un placer de saludarlo y de escucharlo. Ahí si puede hacerme el favor de comenzarme con la canción de Osadía de Ede Unidos, por favor, con un saludo para todos los que trabajan en Lipo Traction, como también los que son, o tíos. Gracias, mi Robert Alonso.

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3: Muy buenas noches, mi querida familia. Les saluda su servidor, el maestro Mael, una vez más. Mi querida familia, estamos totalmente en vivo, habilitando este espacio corto, pero suficiente para que las personas recuerden que tienen una mano amiga que les puede brindar una orientación totalmente gratis a cualquier circunstancia negativa que se esté presentando justamente en este momento de sus vidas. Puede ser en el tema de la economía, puede ser en el tema del amor, puede ser en el tema de la salud, alguna enfermedad, si tiene problemas con un familiar, con un vecino, con un amigo, con algo, y usted quiere confirmar, quiere saber si algo o alguien está haciendo daño, aquí estamos justamente para checar a través del tarot qué es lo que está generando que usted no puede avanzar y cómo orientarle para encontrar un camino que nos conduzca hacia una solución. 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
3: Sí, bueno.
12: Hola.
3: Sí, hija, buenas noches. ¿Cómo le va?
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0: Bueno, mi querida familia, se le acaba de cortar la llamada a la hermanita, pero aquí hay un ejemplo claro de otra personita más que acudió a cura para el alma y ya se siente muy bien. Entonces vamos a compartirles también en este momento algunos testimonios mientras yo atiendo algunas de las llamadas que siguen entrando, pero por cuestión de tiempo no podemos pasarlas al aire. Voy a seguirlas atendiendo en privado mientras ustedes escuchan algunos testimonios.
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0: Bueno, mi querida familia, vamos llegando ya una vez más al final, al cierre de este su programa Cura para el Alma. No me queda más sino recordarles la importancia que es uno ver esas alertas, entender que lo que está sucediendo en nuestras vidas no es la voluntad de Dios, que tiene origen en la mala intención, en la brujería, y asimismo tener esa valentía para llamar sin miedo, sin preocupaciones, porque nosotros aquí estamos es para ayudarles, para nada más, solamente para ayudarles, para darles respuesta. Si usted quiere saber quién le está haciendo el daño, nosotros se lo vamos a decir. 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Y lo más importante, si usted quiere solucionarlo en Cura para el Alma, nosotros le vamos a brindar esas soluciones para que ya mismo, antes de que se acabe este año, usted tenga la oportunidad de tener una vida mucho mejor, de iniciar el próximo año, terminar este año bien, iniciar el próximo año mejor. 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
0: Mi querida familia, llegó al final este programa hecho en vivo para todas las personas que requieran una ayuda. En cualquier caso, dejen que la sabiduría les ayude a tener claridad para entender cuál es el camino hacia una solución. Me despido, no sin antes recordarles que estamos para servirles y nos vemos en una próxima ocasión.
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0: Noche de viernes 19 de junio del 2026 y ya son las 8 de la noche en punto. Es tiempo de JLM Noticias. Soy Ari Reyes, la voz de la noticia, con los hechos que están marcando la historia de Aguascalientes, México y el mundo. Y hoy, en un resumen de la información más relevante que tenemos en este día, Nora Rubalcaba rinde cuentas en su segundo informe de actividades ante un recinto lleno y de líderes nacionales de Morena. Así es, Nora, hoy en esta rendición de cuentas, presume que hay músculo y que Morena está comenzando a calentar motores para el 2027. Con esto, pues vamos abriendo también la conversación y vamos abriendo la pregunta que tenemos para usted. ¿Cree que Morena tiene en hora a su carta más fuerte para competir por Aguascalientes? Y mire, dentro de los invitados de honor de Morena, pues nuevamente nos visitó Fernández Noroña, sí, ese senador, pues muy querido por Morena, pero odiados por muchas personas. Y es que aprovechó también Noroña para hablar ante el público de este informe, del segundo informe de la senadora Nora Rubalcaba, y hoy ha asegurado que Nora Rubalcaba va a contender para la gubernatura de Aguascalientes. La está perfilando y asegura que en el 2027 Morena va a gobernar en Aguascalientes. ¿Será así? ¿Usted qué opina? ¿Usted cree que las cosas puedan llegar a cambiar? ¿Cree que pueda haber un cambio completo aquí en Aguascalientes? ¿Aguascalientes cree que se pinte de azul, que cambie al color guinda? 1-22-57-70 para que usted vaya opinando allá en estos momentos. Y por cierto, también tenemos información de lo que ha ocurrido, no solamente el informe de actividades, temas políticos, que es lo más relevante. También tenemos historias relevantes de última hora en el ámbito policíaco. Tragedia en la España porque vuelven a atacar los perros pitbulls que atacaron hace 8 meses a un hombre. Sí, al grado de arrebatarle la vida, y se volvió a repetir la historia. Oso Cortés, danos un avance. Muy buenas noches.
1: ¿Qué tal, Ari? Muy buenas noches. Buenas noches a todo el auditorio. Muere hombre tras ser atacado por unos perros en la colonia Pirules. Como bien lo comentas, ya había sido atacado con anterioridad. De nueva cuenta lo atacaron, pero en esta vez, híjole, pues vaya que perdió la vida este hombre de manera bastante trágica. Además, de última hora, localizan mujer desaparecida sin vida en Matancillas, Jalisco. Su pareja sentimental fue detenido como presunto responsable de los hechos. La última vez que se le vio a esta chica aquí en Aguascalientes fue allá por el Guadalupe Peralta, cuando tomó la salida a San Luis, al parecer para ir a Betulia, Jalisco. Esto y mucho más en el ámbito policíaco en unos momentos.
0: Muchísimas gracias, Oso Cortés. Más adelante toda esta información, tragedias, y vaya, cómo estamos cerrando esta semana de junio. Oiga, y por cierto también, pues vaya que se acumuló la información de última hora, lo que ha sucedido hoy por la tarde, porque también, pues parece ser que ya levantaron el plantón los de la CENTE después de 19 días. Por fin están comenzando a liberar el Zócalo, luego de estas 3 semanas donde hubo bloqueos, marchas y miles de afectaciones de la Ciudad de México con, pues, esta amenaza de boicotear el Mundial, donde, pues, parece ser que no lo lograron. Sin embargo, pues ya se regresan y ahora sí van a regresar a lo que se les está pagando, efectivamente, a las clases, porque más de 1 millón de niños siguen esperando, pues, a sus maestros para que puedan hacer su trabajo. Lula Reyes, me enlazo contigo para que nos des un avance. Muy buenas noches.
2: Gracias, Ari. Buenas noches. La SEP ofrece un bono a la coordinadora de maestros. La presidenta Sheinbaum abre la posibilidad a regular acceso de menores a redes sociales. Personas trans y no binarias ya tienen más de 20 horas, están atrincheradas en la Secretaría de Gobernación. La Conducef recomienda registrar la línea telefónica y evitar problemas con las aplicaciones. En información internacional, en Perú, Keiko Fujimori mantiene ventajas en la elección presidencial. Estados Unidos presenta el nuevo Air Force One. de esto y más, hablaremos en detalle un poco más adelante.
0: Muchísimas gracias, Lula Reyes. Más adelante toda la información completita para que usted no se la pierda y por supuesto pues también vaya opinando acerca de los temas a nivel nacional e internacional. ¿Cómo ve esta regulación de las redes sociales a menores? Yo creo que hace bastante falta, ¿no? Pero pues ¿en dónde está la responsabilidad? ¿Realmente está en el gobierno federal o esto pues ya le corresponde más bien a los padres de familia, que en muchas de las ocasiones, con tal de entretener al chiquillo, pues les dan el teléfono y ni siquiera están supervisando con qué personas están platicando? Así es que dígame, ¿esto es responsabilidad del gobierno federal o es responsabilidad desde casa? 1-22-5770. Y además también tendremos el día de mañana la marcha LGBT, la cual va a provocar cierres viales este próximo sábado en el centro de Aguascalientes, que por cierto, el Frente por la Familia está pidiendo respeto a los símbolos católicos durante la marcha. Sí, ellos dicen que se respeta las exigencias y que se manifiesten libremente, pero que no abusen, pues representando figuras católicas, porque pues ellos lo están tomando como una burla. Así es que usted, ¿qué opina acerca de esto? ¿Cree o no cree que deban de medirse con esta situación los de la comunidad? Al final del día también lo que ellos exigen es libertad. Entonces, ¿se vale o no se vale? ¿Hasta qué punto sí? Pues bienvenidas sus opiniones al 1-22-5770, que por cierto, están denunciando intento de infiltrar la marcha LGBT, ¿sabe para qué? Pues para generar violencia y golpear al Partido Acción Nacional. Parece que están ahí viendo la posibilidad de que vayan a pues entrar algunos grupos de choque. ¿Para qué? Para dejar pues en mal al Partido Acción Nacional, es lo que hoy están denunciando. Además de esto, también tendremos información de los deportes y cómo va la justa mundialista en estos momentos con los encuentros deportivos. Uli Guerrero, danos un avance, muy buenas noches.
3: ¿Qué tal, Ari, amigo? Escucha, muy buenas noches. Comenzamos, sí, con esto que ha sido el mundial en las fases regulares, la clasificación de cada uno de los grupos. Y el día de hoy, Estados Unidos, la selección norteamericana, sin problema alguno, se impuso 2-0 ante Australia. Además, Marruecos, que sigue dando sorpresa, venció 1-0 a Escocia, logra su primera victoria. En estos instantes, a través de Stereo Rey y también a través de Star TV, bueno, pues Brasil está venciendo 3-0 a Haití. Los cariocas estaban más que obligados a imponer su jerarquía y a conseguir la victoria prácticamente al minuto 70 de la segunda parte. También más tarde, Turquía ante Paraguay. Y mañana le adelanto también que mañana, a través de la estación oficial del Mundial en el 100.9 de FM Stereo Rey, ya tendremos el duelo de Países Bajos ante Suecia. Esto será a las 11 de la mañana, donde también mañana estará jugando Alemania, estará jugando Ecuador y estará jugando Japón, enfrentando respectivamente a sus rivales. Así es que de esto y mucho más, Ari, más adelante.
0: Muchísimas gracias al Zuli Guerrero, más adelante toda la información. Así es que con estos temas es como vamos nosotros arrancando JLM Noticias. De todo esto y más estaremos platicando con usted. Vienen lluvias también para los próximos días, así es que prevéngase porque el temporal de lluvias todavía no termina. Y tome precauciones, si bien es cierto, la lluvia del día de hoy afectó más hacia el centro de Aguascalientes. Hay reportes que al oriente pues no cayó ni una gota, únicamente estaba nublado, así es que así ha sido en estos últimos días, simple y sencillamente también la tormenta que cayó el día de ayer allá en Calvillo, así es que tome sus precauciones.

0: sociales y más adelante le estaremos dando a conocer, por supuesto, todo lo que ha ocurrido también en cuestiones del clima. Desde este momento ya se abren los micrófonos de JLM Noticias. Bienvenidas todas las voces, opines sobre los temas que vamos a estar abordando esta noche. Y ya sabe, bienvenidas también sus denuncias ciudadanas, sus reportes viales. Mándelos al WhatsApp de La Mexicana. El teléfono ya lo conoce, 1-22-5770. Aquí ya sabe que son escuchadas todas las voces de los políticos, de los empresarios, de todos, absolutamente de todos. Pero la única voz que nos hace falta es la de usted. Así es que vaya mandando su nota de voz y juntos hagamos la noticia. Ya son las 8:10 p.m. y vamos a arrancar de lleno con toda la información que le tenemos preparada para usted, lo más relevante que ha sucedido y también lo que ha ocurrido de última hora y en las últimas horas, particularmente aquí en Aguascalientes. Y fíjese que recientemente, en estos días, la senadora Nora Rubalcaba pues estuvo dando a conocer que próximamente sería su segundo informe legislativo, la rendición de cuentas de la senadora morenista. Finalmente, pues llegó el día de hoy, en el que en el Centro de Convenciones y Exposiciones, allá en el Bulevar San Marcos, pues finalmente dio a conocer todas las actividades que está realizando. Pero además de rendir cuentas, pues también cabe mencionar que hubo participación de muchas figuras nacionales de Morena, en donde prácticamente con este segundo informe de actividades, pues vaya que Morena comienza a calentar motores para el 2027, tanto así que Nora Rubalcaba hoy está presumiendo que hay músculo y que se pongan a temblar los próximos partidos, para las próximas elecciones, porque en una de esas, Morena anda ganando. Lili Ramírez, me enlazo contigo para que nos des todo el detalle de lo que sucedió esta tarde con la rendición de cuentas de la senadora Nora Rubalcaba. Te escuchamos, muy buenas noches.
1: Buenas noches, Ari, buenas noches, auditorio de La Mexicana. Y les arropan a Nora Rubalcaba en su segundo informe, y es que ante un centro de convenciones de la isla San Marcos completamente lleno, la senadora Nora Rubalcaba rindió su segundo informe de actividades, respaldada por miles de simpatizantes y militantes de Morena que acudieron pese a la lluvia. Durante su mensaje, Nora Rubalcaba destacó que Aguascalientes no puede permanecer al margen del proceso de transformación que vive el país, y sostuvo que cada vez son más los ciudadanos que buscan en gobiernos cercanos a la gente como los que encabeza Morena. Resaltó que nada ni nadie detendrá la transformación en Aguascalientes, misma que expuso, tarde o temprano llegará a nuestro estado. Escuchemos lo que indicó al respecto.
2: Hoy sostengo que México atraviesa una etapa de transformación profunda, marcada por la recuperación de la responsabilidad social del Estado. Y puedo afirmar que cada vez con mayor fuerza crece en Aguascalientes la necesidad de tener gobernantes y representantes populares que estén al servicio de su pueblo y no de sus propios intereses. Frente a los tiempos que vive el país, cada vez somos más quienes comprendemos que nuestro Estado no puede quedar al margen de este proceso de transformación nacional.
1: Cabe señalar que el evento reunió a figuras nacionales del morenismo, entre ellas el senador Gerardo Fernández Noroña, así como Saúl Monreal Ávila, además de la presencia de importantes cuadros como el exprocurador Felipe Muñoz Vázquez. Hasta aquí con la información.
0: Muchísimas gracias, Lili Ramírez. Es parte de lo que se vivió esta noche allá en el Centro de Convenciones. Ya lo decía Lili, pues un recinto completamente abarrotado. Y mire, aprovechando también de este informe de actividades, pues también dentro de las palabras que hoy han llamado poderosamente la atención y las declaraciones que ha hecho la propia Nora, no solamente el día de hoy en el informe de actividades, sino también aquí en esta misma cabina con José Luis Morales, en las ocasiones que ha tenido la oportunidad de venir y platicar, dar avance de lo que está realizando, pues hoy fue contundente y reafirmó que es hora de transformar Aguascalientes de la mano del pueblo. En pocas palabras, la senadora Nora Rubalcaba pues está destapando para la gubernatura de Aguascalientes.
2: Nuestro estado cuenta con condiciones extraordinarias para convertirse en un referente nacional de innovación y competitividad. Hay talento, capacidad productiva y una sociedad que durante generaciones ha construido prestigio de una cultura de trabajo pacífico y sana. Lo que hace falta es una visión capaz de conducir todo este potencial. Vienen meses, semanas, días y momentos decisivos para el futuro de Aguascalientes. Y precisamente porque entiendo la dimensión de ese momento histórico que estamos viviendo, también tengo claro que seguiré poniendo toda mi capacidad, toda mi experiencia, todo mi corazón, toda mi convicción al servicio de esta tierra y de su gente buena, porque quiero profundamente a Aguascalientes y porque sé de lo que somos capaces. Es hora del equilibrio, es hora de ampliar la visión, es hora de elevar la mira, es hora de transformar Aguascalientes de la mano del pueblo. Por ello, permítanme decirles, a la manera de la doctora Claudia Sheinbaum Pardo, que por mi parte entregaré siempre mi alma, mi conocimiento, mi esfuerzo, mi convicción republicana y democrática, mi amor al pueblo y a la patria, para seguir avanzando en la consolidación de los logros alcanzados a nivel nacional y en mi tierra, sentar las bases de la transformación. ¡Que viva la cuarta transformación de la vida pública del país! ¡Que viva Aguascalientes! ¡Que viva la dignidad del pueblo de México! ¡Y que viva México! Muchas gracias.
0: Pues ahí está parte también de lo que se vivió esta tarde en este informe de actividades, que usted me va a dar su mejor opinión. ¿Usted cree que fue un informe de actividades o fue ya una demostración de fuerza rumbo a la gubernatura de Aguascalientes por parte de Morena? ¿Usted qué se le figura que fue este mensaje? Pues sería importante que nos comparta su opinión, porque mire, ya nos adelantaba Lili Ramírez que efectivamente pues hubo la participación de grandes figuras de Morena, figuras políticas que también participaron y acompañaron esta tarde a la senadora Nora Rubalcaba. Una de las figuras tan polémicas pues es el señor Fernández Noroña, quien aseguró que Morena va a gobernar en Aguascalientes el próximo 2027 y ya está perfilando a Nora Rubalcaba. Así es, el senador Gerardo Fernández Noroña aseguró durante su visita a Aguascalientes que la cuarta transformación llegará al gobierno estatal en las elecciones del 2027. Eso fue lo que dijo de la mano de la senadora Nora Rubalcaba, y durante su participación del segundo informe de actividades de la senadora, pues Fernández Noroña afirmó que el próximo año no estará en juego únicamente una elección, sino que también el futuro de la patria. Vamos a escucharlo.
3: Yo quiero decirles que vengo del futuro y acabo de ver que el panismo de Aguascalientes acaba de hacer la obra más grande de servicio al pueblo de Aguascalientes, porque le entrega el gobierno a la cuarta transformación. Y como vengo del futuro, acabo de ver que Nora Rubalcaba tiene una tarea muy importante en esos tiempos por venir.
0: Ah, caray, oiga, usted me va a disculpar, pero fue inevitable escuchar esta declaración. ¿Cómo que el señor Fernández Noroña viene del futuro? Hágame usted el favor, ¿acaso estamos, pues ya se convirtió en un personaje de Volver al Futuro, por ejemplo, de esta película icónica de los 80s? Yo no sé qué venía tomando el señor o qué le dieron de comer, o valga la expresión, o de cuál fumó, para que esté dando esa declaración que viene del futuro. Oiga, pues vaya que sí llama mucho la atención, y usted me dirá mejor si realmente, si viene del futuro, pues ya de una vez que nos diga, ¿no?, cuál es el futuro, no nada más de Aguascalientes, sino de todo el país. Pero pues parece que el señor no le ha atinado. Si se supone que viene del futuro, pues parece que sus predicciones, o al menos sus visiones, pues no coinciden absolutamente nada con la realidad. Si viene del futuro, pues que nos vaya diciendo qué va a pasar con Rocha Moya, por ejemplo, que a pesar de que ahorita está la justa mundialista, que es la cortina perfecta para dizque olvidarnos del caso de Rubén Rocha Moya, que ya lleva más de 50 días desaparecido, pues que nos vaya

diciendo, ¿no? O por lo menos que nos vaya anticipando quién va a ganar entonces en Zacatecas. ¿Sí se va a quedar el hermano de los Monreal? Pues usted tendrá su mejor opinión. ¿Qué le diría a Gerardo Fernández Noroña, ya que está prediciendo el futuro? Bueno, pues además de esto, comentó que hay confianza en que Morena obtenga en Aguascalientes el triunfo en el proceso electoral 2027, indicando que se equivocan aquellos que señalan que nuestro estado es conservador, pues se trata de un pueblo patriota y consciente que le dará su voto de confianza a la Cuarta Transformación, y que en pocas palabras, pues el panismo se va a ir de Aguascalientes. Así es que, pues usted dígame, ¿realmente cree que Morena ya tenga una próxima oportunidad? Mire, hay que reconocer que hay muy buenas figuras dentro de Morena, y efectivamente estamos hablando de la senadora Nora Rubalcaba, pero desgraciadamente hay otras figuras políticas dentro de Morena que pues no les ha ido nada bien, y que lo único que hacen es estar en el ojo público por las acciones que hacen, porque no coincide con la filosofía, con lo que predican. Hay perfiles salvables, muy pocos, diría yo. Pero pues usted vaya opinando, ¿realmente cree que en el 2027 Morena va a gobernar en Aguascalientes? Bueno, pues vamos a reiterar precisamente el mensaje que dio a conocer Nora Rubalcaba, porque también dio a conocer alguna serie de declaraciones cuando pues se le fue cuestionada precisamente en ese tema. Fue muy contundente ella al decir que pues está más que preparada para el 2027.

0: Y vamos a ver en las siguientes imágenes precisamente parte de cómo fue este lleno total allá en el recinto, en el centro de convenciones, que por cierto, pues sí se ve lleno, pero no sé usted qué opine al respecto. Abarrotado, no se ve. Está lleno el centro de convenciones, sí, efectivamente, pero me parece que a lo mejor faltó más gente, ¿no cree? Porque sí, se alcanzan a ver, pues, simpatizantes de Morena, estas figuras políticas de Morena, en el que, por cierto, pues ya mencionaba Lili Ramírez, parte de estas figuras, donde está, además de Gerardo Fernández Noroña, pues también está el senador Saúl Monreal Ávila, además también estuvo la presencia de cuadros como el exprocurador Felipe Muñoz Vázquez, y también se ven otras figuras. Vamos a ver si tenemos el siguiente video, mi querido Gavilán, en donde están en el presidium, particularmente donde se les está dando la bienvenida en este segundo informe de actividades, y efectivamente ahí tenemos, aparte de las figuras políticas de Morena, también vemos a Verónica Camino, a Cintia López Castro, a Óscar Cantón, a Mariela Gutiérrez, y pues ya le decíamos también a Gerardo Fernández Noroña. Es parte de las personalidades que acompañaron esta tarde a Nora Rubalcaba. Sin embargo, pues una vez que terminó este evento, también fue cuestionada si ya está más que lista para irse a registrar o para ir a más bien a acomodar todo, para ya perfilarse como gobernadora. Bueno, para no como gobernadora, sino como candidata a la gubernatura. Y es que cuando fue cuestionada acerca de esto, ella dice que no se va a adelantar, porque primero se va a apuntar como coordinadora de la defensa de la soberanía aquí en Aguascalientes.
1: Ya salió la convocatoria y nos establece que nos toca registrarnos el lunes, así que muy tempranito voy a estar en el Senado solicitando mi licencia y de ahí me traslado al World Trade Center para solicitar mi registro como coordinadora de la defensa de la soberanía en Aguascalientes.
2: Oficialmente usted va para gobernadora por Morena.
1: Pues en diciembre, enero, daremos esa noticia.
3: Ahorita
1: voy por la coordinación de la defensa.
0: Pues ahí está, va de momento por la coordinadora de la defensa aquí en Aguascalientes. Sin embargo, pues también llamó la atención, si usted veía las imágenes que le presentábamos hace un momento y ya le describíamos qué figuras son las que estuvieron presentes, no vimos a Lorena Martínez, que sabemos que también pues está en el ojo de Morena para ver si va o no va con ellos para la alcaldía. Bueno, pues fue cuestionada Nora Rubalcaba acerca de esto y le preguntaron, oye, ¿y Lorena Martínez? ¿Fue invitada? ¿No fue invitada? Pues no la vimos en el evento, y esto fue lo que contestó.
4: ¿Ahora se esperaba la presencia de Lorena Martínez? ¿La invitó o no la invitó?
1: Sí, la invitamos, pero no pudo venir.
4: ¿Y la otra invitación cómo va?
1: No, nadie la ha invitado, ella ha manifestado su intención y nosotros lo que hemos dicho es que ahí están las reglas. Y ahora con mayor razón, mire, así como está esa convocatoria para lo estatal, así van a venir para todos los demás espacios.
4: Pero ya entonces, lo ha dialogado con ella
1: ya lo sabe. Yo no he tenido un diálogo con ella. Lo que ha habido son declaraciones, su intención, y yo lo que he dicho es que nuestro instrumento, nuestro partido es un instrumento, una herramienta al servicio de la población, que las puertas están abiertas para un 30% de candidaturas externas y que ya les tocará a cada quien decidir si le entran con las reglas que tenemos.
4: ¿Esperas entonces hablar con Lorena pronto?
1: Pues fíjate que yo creo que ella lo está haciendo, pero a nivel nacional. Eso es lo que creo.
0: ¿Qué tal? Ahí está, pues no fue invitada, o sea, sí fue invitada, pero más bien no asistió a Lorena Martínez, pero ahí está. Parece que la invitación sigue muy latente y llama la atención que Nora Rubalcaba hoy dice pues que está esperando que Lorena Martínez se acerque con ella. ¿Se imagina esta fórmula? Lorena para gobernadora. Bueno, Lorena para la alcaldía y Nora para la gobernatura. ¿Se imagina esta fórmula por parte de Morena? Yo creo que sí le anda ganando al Partido Acción Nacional. ¿O usted qué opina? Si esta va a ser la fórmula, pues imagínese, va a darle una buena arrastrada a todos los demás partidos. Así es que, pues vamos abriendo la conversación. 1-22-57-70. ¿Podría Morena en el 2027 ganar las elecciones, ganar la gubernatura y llevarse la alcaldía con Lorena. 1-22-57-70. Déjeme ir a la pausa, pero no se vaya porque al regresar le tenemos esta historia de lo que ocurrió nuevamente allá en la España con este ataque de perros pitbull. ¿Quieres saber qué sucedió? Al regresar el detalle.
3: Hay una fuga de agua en Los Naranjos, en el artículo 18 y en la esquina N. Mártir.
5: Yo escucho la mexicana. Frente al tema de utilizar imágenes religiosas para como medio de expresión en la marcha, yo considero que está mal, porque al final de cuentas mi religión me prohíbe estarme mofando de las imágenes, ¿no? 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
30: Ya son las 8:34 PM, estamos de regreso en JLM Noticias por la noche y vámonos también con la información policíaca y de esta tragedia que sucedió hace un par de horas allá en la España.

0: ¿Se acuerda usted de unos perros que habrían atacado a un hombre por haberse metido a un negocio en el cual, pues lamentablemente, le arrebataron la vida? Pues, ¿qué cree? Que estos perros volvieron a protagonizar la noticia del día de hoy. Así es, porque volvieron a atacar a otro hombre y lamentablemente también le arrebataron la vida. Oso Cortés, me enlazo contigo para que nos cuentes qué fue lo que sucedió. Te escuchamos, muy buenas noches.
1: ¿Qué tal, Ari? Muy buenas noches a todo el auditorio. Pues sí, estos hechos se suscitaron el día de hoy por la tarde, hace un par de horas, como bien lo señalas, cuando los servicios de emergencia se reportaba a la ciudadanía para alertar sobre la presencia de una persona tirada inconsciente en un terreno ubicado detrás de un negocio denominado Mármoles Pedraza, muy cerca del cruce de las avenidas Aguascalientes Poniente y la calle Toledo. Al sitio se trasladaron de inmediato elementos de la policía y paramédicos, quienes al ingresar a esta zona descubrieron que era un arroyo y localizaron a esta persona del sexo masculino tras un...

0: por la tarde, hace un par de horas, como bien lo señalas, cuando los servicios de emergencia se reportaba a la ciudadanía para alertar sobre la presencia de una persona tirada inconsciente en un terreno ubicado detrás de un negocio denominado Mármoles Pedraza, muy cerca del cruce de las avenidas Aguascalientes Poniente y la calle Toledo. Al sitio se trasladaron de inmediato elementos de la policía y paramédicos, quienes al ingresar a esta zona descubrieron que era un arroyo y localizaron a esta persona del sexo masculino. Tras una revisión inicial en el cuerpo, se le encontraron varias signos, ahora sí que de violencia, y se dieron cuenta de que ya no contaba con signos vitales. Tenía desprendimiento de la piel, tenía, pues ya se le veía el tejido muscular, así como múltiples lesiones en severas manos y sobre todo más en el brazo derecho, como que todo parecía apuntar que lo habían atacado pues animales, ¿no? En este caso, pues los perros que ya mencionamos. El hoy fallecido fue identificado como Raúl Robles, de 61 años de edad, el cual vivía muy cerca de la zona de donde se suscitaron estos hechos. A decir de los vecinos y del mismo hijo, incluso del hoy finado, esta persona ya había sido atacado por estos canes, por esta jauría de perros, que sobre todo abundan en esta zona desde hace ya varios meses. Incluso en aquella ocasión, pues sí resultó también lesionado, pero pues gracias a Dios logró continuar con su vida. En esta ocasión ya no fue de esta manera, señalan los vecinos y así el mismo hijo de esta persona, que se encontraba recolectando madera y algunos objetos en el momento en el que aparentemente fue sorprendido por esta jauría de perros, los cuales lo atacaron de manera despiadada y ya no lo soltaron absolutamente para nada. Al lugar arribó el personal de la Fiscalía General del Estado y la Dirección de Investigación Pericial para procesar la escena, levantar el cuerpo del hoy finado y trasladarlo al servicio médico forense, donde le practicarían la necropsia de ley y esclarecerían las circunstancias de este hecho. De forma muy lamentable termina esta persona, adulto mayor, Ari, de la tercera edad, que como bien lo comentas, pues ya había sido atacado hace unos meses, también por estos mismos perros mencionados.
1: Pues muy lamentable, Oso, porque habrá que hacer algo al respecto. De hecho, parece ser, ¿no?, que los perros pues están sueltos y pues yo creo que más bien ahí hay que preguntarnos qué estaba haciendo el dueño, dónde estaba el dueño de estos perros, porque sabemos que es una raza que si se educa, pues evidentemente no va a atacar. Pero ¿por qué tener esta confianza de tener tus perros, ni siquiera tenerlos pues amarrados y ni siquiera estar supervisados por su propio dueño? Habrá que esperar las investigaciones, pero pues oye, yo creo que también esa es una omisión muy grave por parte de los dueños.
0: Así es una omisión muy grave por parte de pues las personas que los tienen ahí, y lo habíamos platicado ya en la ocasión, ¿te acuerdas? No sé si recuerdes, hace poco sí. Lo tocamos en un fin de semana.
1: Sí, claro.
0: Cuando atacaron a un niño en un municipio. Y es todo un tema, el tema de en este caso de los animalitos, porque pues hay mucha gente que los tiene pero no los cuida. Otra gente que los llega a tener, pero como ya no los puede mantener o ya no los quiere, los echa a la calle. Entonces es todo un tema bien complicado que nadie le ha puesto la atención debida. Sí hay muchos grupos, asociaciones y colectivos que se unen, sobre todo para esta situación del rescate de los animalitos, ¿no? Llámese gatos, llámese perros, que creo que hacen mucho por estos animales para darles una mejor vida. Muchos de ellos incluso se circula en redes sociales la adopción para que haya gente quien en verdad les va a dar una buena vida, se pueda quedar con ellos. Pero desde luego estos grupos o esta gente que existe, que hace el bien, pues no puede cubrir todo lo en su totalidad, ¿no? Por supuesto, claro. Aquí las autoridades ya deberían de intervenir, y si existen personas dueños de estos canes, como este es el caso, pues que sean sancionados, incluso que tengan que ir hasta la cárcel, Ari, porque al final cuentas, ellos son los culpables de que los animales anden en la calle, ¿no?
1: Sí, de hecho, ante la ley, sí está, pues, castigando, se puede castigar estos hechos, vamos, por la irresponsabilidad de los dueños, pero, pues, volvemos a lo mismo, mira, lamentablemente hoy cobró la vida de un viejecito que, pues, prácticamente iba a recaudar material para trabajar, ni siquiera es como el caso de hace 8 meses, en donde recordemos que pues la persona presuntamente estaba por robar, pero esta ocasión fue distinta, pero pues qué nos espera, vamos, Oso, porque pues hoy fue esta persona, y si no se atiende esta situación urgente, el día de mañana sí puede cobrar la vida de un niño.
0: Así es, puede ser un niño, puede ser una mujer. Aquí la circunstancia delicada, Ari, como tú lo mencionas, es que está cobrando vidas. Ya no solamente un ataque, ya no solamente un accidente, sino que ya está perdiendo la vida gente a

0: causa pues de estos perros, de estos animales. Habrá mucha gente que opine que los sacrifiquen, habrá mucha gente que opina que hay muchos perros en las calles, pero bueno, si ya hay tantos perros en las calles es porque hay también culpables.
1: Claro.
0: Entonces esperemos que ya la autoridad tome cartas en el asunto y que ya no cobre la vida de nadie más. En más de la información, déjame platicarte también algo muy y delicado que está surgiendo de última hora. Se trata de una chica que tenía reporte de persona desaparecida aquí en Aguascalientes. Ella la última vez que fue vista aquí en el estado fue allá por el Guadalupe Peralta, cuando subió a su automóvil en color blanco, siendo un Honda Accord, y tomó el camino para Betulia. Aparentemente se hablaba de que incluso había salido con su pareja sentimental y a partir de ahí le perdieron la pista a esta chica. Pues, ¿qué crees? De última hora se nos está informando que ya es localizada. La localizaron en Matancillas, Jalisco, pero lamentablemente la localizan sin vida. Fue localizada Lucía Alba. La víctima fue localizada en la comunidad de Matancillas, perteneciente a Jalisco, en su propio vehículo. Incluso se habla de que ya se detuvo a la pareja sentimental de esta chica como presunto responsable de los hechos. Al parecer se está sospechando que él tuvo que ver tanto con la desaparición, así como con la muerte de esta mujer, la cual fue encontrada así con bastantes huellas de violencia. Entre las dos autoridades, tanto jaliscienses como de Aguascalientes, están realizando las pesquisas correspondientes para tratar de esclarecer los hechos. Hasta el momento no se nos ha revelado la identidad del presunto responsable por el hermetismo de las investigaciones y sobre todo, ya sabes, ¿no?, para que la defensa en un momento dado no pueda hacer algo y que lo pueda sacar libre. Así que se espera que en las próximas horas las autoridades emitan el comunicado oficial en conjunto con los detalles sobre la detención legal del imputado. Hasta aquí con el ámbito policíaco más relevante hasta el momento, Ari. Muy buenas noches.
1: Muchísimas gracias, Oso Cortés. Pues muy lamentable lo que ha sucedido y pues hay que poner especial atención también en las investigaciones sobre este caso. Oiga, y vamos a pasar a otros temas rápidamente, porque si bien es cierto, el día de mañana es la marcha LGBT, que va a provocar pues cierres viales este próximo sábado, en donde va a concluir ahora en la explanada de la Expo Plaza. Usted sabe que esto se debe también, este movimiento derivado precisamente de las actividades que se están desarrollando en el FanFest aquí en Aguascalientes. Es por ello que se van a hacer algunos cierres importantes en las principales calles del centro en Aguascalientes, al menos es lo que dijo el director de Movilidad y Tránsito del municipio, José Luis Rodríguez Montoya, quien informó que las restricciones van a comenzar a partir de las 3 de la tarde en la calle 28 de agosto, en su cruce con Alameda, donde los organizadores están solicitando el espacio para concentrar a los participantes.
2: Nos piden el cierre para su organización sobre la 28 de agosto, el tramo de Alameda a decreto 27, a las 3 de la tarde. Eso nos pidieron el espacio y ese horario para empezar la organización. Más o menos los participantes empiezan a llegar a las 4 y estaremos iniciando una hora después. La sede original era la Plaza de la Patria, pero como tenemos las pantallas ahorita por el Mundial, se cambia la sede a lo que es Expo Plaza. Entonces, el recorrido pues ya lo tenemos previsto y que se lleven a cabo sin novedad, esperemos.
1: Y es que al respecto también, pues, van a estar con estos cierres viales, sin embargo, van a comenzar a arribar alrededor de las 4 de la tarde, parte de los organizadores y quienes vayan a estar presentes en esta marcha, y va a arrancar a las 5 de la tarde, aunque originalmente usted sabe que el evento concluiría en la Plaza de la Patria, pues ahora por estas actividades deportivas de cara a esta justa mundialista que se está desarrollando también en la plaza principal, pues fue que se movió, pues, la meta, vamos, de esta marcha, en donde va a concluir y donde también se espera que vayan a realizarse diferentes actividades. Sin embargo, también por su parte, hay conservadores que están pidiendo respeto para quienes van a participar en la marcha LGBT. Ellos dicen que están en todo su derecho de manifestarse, pero que simple y sencillamente, así como ellos están pidiendo respeto, pues que también ellos lo hagan con las imágenes religiosas, ya que recordemos que hace un año lo que figuró bastante y llamó poderosamente la atención fue la persona de una persona representando a Jesucristo, pero con la bandera de la comunidad LGBT. Entonces, hoy están pidiendo los conservadores que por favor respeten, que tienen toda la libertad de marchar, tienen toda la libertad de expresarse, pero pues que también respeten a los temas católicos.

0: por cierto, también hablando de esta marcha, fíjese que al parecer los organizadores están pues teniendo una especie de temor por el tema de que vaya a haber infiltrados en la marcha LGBT aquí en Aguascalientes. ¿De qué se trata, Héctor García? Muy buenas noches. Adelante, Héctor García, muy buenas noches. Estamos teniendo problemas de comunicación. Bueno, pues vamos a volver a intentar resolverlo. Le decía que el día de mañana es la marcha, por lo cual, pues los grupos organizadores están rechazando completamente el uso político de la marcha del orgullo porque temen que haya infiltrados el día de mañana. Héctor García, muy buenas noches.
1: Muy buenas noches, pues están alertando integrantes del comité organizador de la marcha del orgullo LGBT sobre intenciones de grupos políticos de oposición para infiltrar a personas en la marcha y provocar choques durante la movilización. Esto con el fin de golpear al gobierno actual. Héctor Mesa, organizador de la movilización, pues aclara que estas acciones no forman parte de la planeación del evento y llamó a los particulares a reportar cualquier acto delictivo o bien de confrontación. Subrayó que aunque mantienen una exigencia firme ante el estancamiento de las políticas públicas para la diversidad, la marcha seguirá siendo de manera pacífica. Esto comentó.
2: Hay intención, ¿no?, de algún grupo político de, como digámoslo así, filtrar gente en la marcha, para, pues, atacar al gobierno, ¿sí? Al final de cuentas somos un grupo vulnerable, sabemos que el gobierno que está actualmente, el gobierno del PAN, ha sido pues un gobierno con el que no nos hemos sentido bien recibidos, que no se ha hecho mucho por los derechos de la diversidad, que las políticas públicas están atoradas, estancadas, no fluyen de la forma que debería ser. Y pues esto es muy capitalizable para otros partidos, sobre todo para los de oposición, ¿no? Entonces, la diversidad es un grupo que pues quieren utilizar para que sea como ahí la punta de lanza para golpear al gobierno. Entonces, sabemos que pudiera haber intenciones de esa naturaleza, sabemos.
1: Recordó que la alegría de un grupo históricamente reprimido es su mejor forma de resistencia y manifestación, por lo que rechazaron la participación de actores y partidos políticos en la misma. Hasta aquí con mi reporte y muy buenas noches.
0: Muchísimas gracias, Héctor García. Pues así las cosas el día de mañana. Vamos a ver qué sucede. 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Pues dígamelo al 122-5770. Voy a la pausa y regreso con más.
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3: Buenas noches, Ari. Pues fíjate que con esto de los perros, yo creo que Presidencia Municipal también tiene la culpa. La gente ha reportado que hay muchísimos canes sueltos, que la gente corre peligro y los del antirrábico pues realmente no trabajan.
4: 8:55 PM. Muchísimas gracias por sus opiniones. Oiga, y vámonos también a lo que está ocurriendo a nivel nacional, porque parece ser que ya la CENTE ya está retirando el plantón que estuvo ahí casi tres semanas de bloqueos, marchas y afectaciones en la Ciudad de México. Así es que, pues finalmente se retiran.

0: interna para ver a qué acuerdo llegan, pero por lo pronto ya los alumnos van a regresar a clases y por fin los maestros pues van a hacer lo que les toca, lo que siempre les ha tocado y para lo que les están pagando. Con esta información me enlazo contigo, Lula Reyes, porque hay más información de la CENTE. Te escuchamos, muy buenas noches.
1: Gracias, Ari, buenas noches. La CEP ofrece bono a la CENTE. Según la secretaria general de la sección 22, Jenny Pérez, el bono es para contratar maestros, pero la oferta no es para levantar el plantón, no es para que acabe la huelga nacional. Sheinbaum abre posibilidad de regular acceso de menores a redes sociales. En muchos estados de la República ya se prohíbe el uso de celulares en las escuelas, principalmente de educación básica. Entonces, sí tenemos que entrar a ese tema, dijo la presidenta esta mañana. Personas trans y no binarias ya tienen más de 20 horas atrincheradas en la Secretaría de Gobernación. La activista Victoria Samano indicó que están solicitando diálogo con la titular Rosa Isela Rodríguez, pues exigen reformar el artículo primero y el 73 de la Constitución. Conducef recomienda registrar línea telefónica y evitar problemas con aplicaciones. Estaba sugiriendo a los usuarios no esperar hasta el último momento para cumplir con este requisito. Y es que el teléfono celular pues se ha convertido en una nueva herramienta para realizar operaciones financieras, es lo que dice la Conducef. En información internacional, en Perú, Keiko Fujimori mantiene ventaja. La candidata derechista Keiko Fujimori espera con calma el resultado final de la elección presidencial de Perú, mientras mantiene ventaja mínima frente al izquierdista Roberto Sánchez. Estados Unidos presenta el nuevo Air Force One. La Fuerza Aérea de Estados Unidos publicó las primeras imágenes del Air Force One, donado por la familia real de Qatar. El aparato se incorpora al grupo de transporte presidencial. Hasta aquí mi reporte, gracias, muy buenas noches.
0: Muchísimas gracias, Lula Reyes, y con esta información nosotros llegamos al final de JLM Noticias. Muchísimas gracias por habernos acompañado, gracias a Yupi, gracias a Gavilán, y como siempre, gracias a usted por el favor de su atención. Nos vamos, que tenga excelente fin de semana, y quédese que ya llegó Don Chevo Morales, el lujo de la radio.
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18: Bueno, amigos, ¿qué tal? Muy, pero muy buenas noches. ¿Cuántos recuerdos llevamos en el alma? Recuerdos que se hacen presentes con evocaciones, evocaciones de Bonita. Iniciamos con ese tema que ya está listo para que usted lo escuche, ya que te vas. Lo cantan los Bribones para mandarle saludo a don Antonio Márquez, a Carolina Valadez, del Barcelona de Tablas Torres, don Juan Gaitán, del Fraservento, La Fuente.

de 5 minutos. Iniciamos apenas estamos empezando, y yo espero, como siempre, que se reporten oportunamente. Son tres teléfonos: 916-86-1898-9408-69-1800-43, La Mexicana TV, Canal 149, Star TV. Mi saludo, don Antonio Carrillo, José Manuel Padilla. Don José Antonio Carrillo, José Manuel Padilla, de la colonia Las Flores. ¿Cómo está? Ya está disfrutando con Evocaciones Bonitas, y les mando Bendita Sea, la canta Antonio Badú.

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18: Adelante, adelante con evocaciones. Evocaciones de Bonita. Son ya las nueve quince minutos. Y bueno, pues vamos ya con otra para mandarle saludo al licenciado Gallo de Valle del Campanario. Me pide Un Año Más en Ti. La canta Juanito Arvizu.

Phillips, adelante, adelante, con evocaciones, evocaciones a Bonita, don Daniel Medina, de donde, de Santa Anita, la señora Juana María González, de Bajío de Las Palmas, luego Gela, del Real, se comunica, de donde, precisamente de Real de Haciendas, para pedirme esta canción con Marco Antonio Vázquez, Mesa para Uno.

la que sigue, don Martín Arreola, don Héctor Valdés, luego la señora Carmelita, de Trojes del Sur, y la señora Margarita Mendoza de la México. Les mando con Toña la Negra mi pesar.

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17: Bueno, pues
16: Pues adelante, adelante con evocaciones, evocaciones de bonita. Vamos con otro tema, mi segundo amor para la señora Alicia. Se comunica de la Colonia Estrella, luego don Antonio y Gustavo Guerrero de Tanque de los Jiménez, y para usted que ya está sintonizando, evocaciones de bonita aquí en el 91.3 FM.

adelante, adelante con Evocaciones. Evocaciones la bonita, es la mexicana, toda una fiesta de canciones recordables como la que sigue. Para mandar el saludo, déjeme decirles, don Manuel Pedrosa se comunica de Jesús María, don René de Anda en San Marcos, doctor Luis Miguel Chávez, don Luis de aquí de las Américas, es María Luisa Landín, nos canta Amor Perdido.

cante con evocaciones bonitas, que viva el placer, que viva el amor, dice María Luisa Landín, el amor perdido. Bueno, pues ya tengo lista otra de las bonitas de la mexicana para don Santiago Quesada, don Sebastián de Lara Silva, de la zona centro, don Beto Castillo, de la zona centro, doctor Carlos Hernández Sánchez, de aquí de las Américas, y Javier Solís canta Carabela.

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4: Solamente faltan 13 minutos, solamente faltan 13 minutos para que sean las 22 horas, las 10 de la noche. Bueno, pues vamos con el saludo para la señora Meche. La señora Meche Navarro se comunica de Cartagena. Luego estamos llegando allá al Tecuán para saludar a don Martín Collazo. Luego, déjeme decirles, ¿para quién más? Don Ramón de la Rojería Moni, aquí en San Marcos, con ese tema que nos canta David Reynoso, Noche de Luna.

de la mexicana, la estación que alegra los corazones todas las noches de las 9 a las 11, sintonizando 91.3 FM, la mexicana con tres teléfonos, 916-86-1818-9-9408-60-9-1800-43, la mexicana TV canal 149, Star TV. Mi saludo para, déjame decirles para quién, las dos Carmelas se comunican, hace buen rato lo hicieron y por lo pronto les mando con los hermanos Reyes y Teresita Cancionero.

dice, adelante con Evocaciones, Evocaciones, la bonita. Van los saludos esta noche, como siempre, con todo gusto para el personal de Frutería Sandoval, don Pepe, la señora Juanita, don Víctor, luego don Daniel, don Daniel López se comunica, me pide Divina Ilusión, son los diamantes aquí en el 91.3 FM.

pena que se quiera, que sigue, lleva dedicatoria para la señora Lucha Silva, Raquelito Cardona, la señora Arcelia, con este tema que nos canta Benny Moré, ¿cómo fue?

0: En Mexicana son las 10 de la noche. 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
6: Una vez más, gracias por todas las llamadas. Todos los reportes son atendidos debidamente. Si usted se comunica a tiempo, con el gusto de siempre, estaré dedicando la canción, la que más le gusta esta noche aquí en La Mexicana. Bueno, pues a propósito de canciones bonitas, para mandarle saludo a David Junior, el rey del duro, Don Beto de la Relojera Zafiro, Paco y Toño de Virreina Pilo, la señora Fátima, Rocío Castro de Versalles. ¿Cómo te extraño? Canta Margarita.

Métese adelante, adelante, con evocaciones bonitas. Muchas gracias, don Saúl Sánchez, don Sebastián Sánchez. Cielos ha sido, gracias por estar conmigo esta y todas, toda la noche sintonizando evocaciones de bonita aquí en el 91.3, como con la que sigue, la canta Lucho Gatica, Dios no lo quiera.

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6: ¿Recuerdas la última vez que te reíste tanto que te dolió la panza?
7: ¿O esa tarde en que comiste con toda tu familia y sin saber por qué, sentiste que todo estaba bien en el mundo?
6: Eso que sentiste tiene nombre, tiene ciencia. Y aunque parezca increíble, se puede medir. Hoy hablamos de la felicidad. La Organización Mundial de la Salud dice que la felicidad no es solo una emoción bonita. Es un estado que causa bienestar, que alarga la vida y que nos protege frente al estrés, la depresión y los golpes duros que trae la existencia. La felicidad involucra emociones positivas que nos ayudan a mantener relaciones sociales y laborales más sanas. No es que los felices no tengan problemas, es que cuentan con herramientas emocionales para enfrentarlos sin quebrarse. Según el Informe Mundial de la Felicidad 2025, impulsado por la ONU y la Universidad de Oxford, México entró por primera vez al top 10 de los países más felices del planeta, en el lugar número 10 entre 147 naciones. Sí, lo escuchaste bien. El país que inventara el taco, la fiesta de 15 años y el no te preocupes, todo se arregla, resultó ser de los más felices del mundo.
7: Y no es casualidad.
6: Ese informe mide cosas como el ingreso, la salud, el apoyo social, la libertad, la generosidad y qué tan libre de corrupción se siente la gente. Pero los investigadores descubrieron algo que a los mexicanos no suena familiar.
8: Y por acá están saliendo las tostadas, están los chiles, no pueden faltar los chiles porque si no. ¿Qué tenemos ahí, jóvenes?
6: Compartir la mesa con otros es uno de los factores que más felicidad genera. Comer acompañado, tener a alguien de confianza para los momentos difíciles, saber que no estás solo, eso que en México hacemos casi sin pensarlo, resulta ser oro puro para el bienestar. Ahora, la ciencia también se ha transformado. Durante décadas, la psicología se enfocó casi exclusivamente en estudiar lo que nos hace sufrir: las enfermedades mentales, la ansiedad, la tristeza profunda. Pero a finales del siglo XX, surgió un nuevo enfoque llamado psicología positiva, que le dio la vuelta a la moneda y se atrevió a preguntar: ¿qué nos hace fuertes? ¿Qué nos hace convivir mejor?
7: ¿Y qué experiencias nos llenan de sentido?
6: Estos estudios también buscan identificar los obstáculos que nos impiden sentirnos bien y cómo superarlos para vivir en armonía. Y en México ya tenemos quien estudie esto de cerca. Desde 2018, la UNAM cuenta con un laboratorio de la felicidad, ubicado en el Centro Regional de Investigaciones Multidisciplinarias en Cuernavaca. Ahí se investiga cómo construir bienestar en escuelas, familias y comunidades. Trabajan con terapia del reencuentro, talleres de manejo de emociones y algo tan sencillo como revolucionario: promover el buen trato entre las personas. Cada persona construye su felicidad de manera distinta, sí, pero la ciencia ya nos confirmó un secreto que las abuelas de este país siempre supieron. La felicidad no está en tenerlo todo, sino en compartir lo que se tiene. Así que hoy, antes de dormir, manda ese mensaje, haz esa llamada, comparte esa cena. Porque ser feliz, más que un golpe de suerte, es un acto que se cultiva todos los días. días con los demás. Con información de Una Mirada a la Ciencia, publicación de la Dirección General de Divulgación de la Ciencia de la UNAM. Les saluda Mónica Genis.
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15: Seguimos con ustedes, alimentando cada momento de nuestra vida con evocaciones de Bonita. Por lo pronto, gracias a todos ustedes que hacen posible las dos horas de complacencias de las 9 a las 11, sintonizando 91.3 FM. Evocaciones de Bonita. Va mi saludo para el niño Lino Mateo Martínez, su papá Don Lino de Lomas de San Jorge, y luego llegamos a Guadalajara, Jalisco, para dar mi saludo a la familia Mesa Ávila, a Lolita, a Bonnie y a usted que está ya disfrutando como todos nosotros con evocaciones de Bonita.

Pues adelante, adelante con Evocaciones Bonitas. Son ya las 10:22 minutos. Y bueno, pues tengo lista otra de las bonitas de la mexicana para don Santiago Cárdenas de la colonia Obraje, la familia Martínez Ibarra, la familia Álvarez López, don Concho, don José, Lula de la Martínez Domínguez, y son los hermanos Reyes con Teresita, cantan Encadenados.

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3: Excelente. Adelante con Evocaciones. Evocaciones a Bonita. Todas las noches de las 9 a las 11, sintonizando 91.3 FM. Por lo pronto, mi saludo.

como siempre, don Pepe Martín del Campo, de Menudos Beche, en Poder Legislativo, personal de Taquitos de Hígado, don Pepe de la Colonia Las Flores, don Amado, Remy, Estelita, de Senaduría Mari, allá en San Marcos. Bueno, pues son los tres haces, cantan para ustedes Mi Último Fracaso.

solamente faltan 25 minutos para que sean las 23 horas, las 11 de la noche, y precisamente a esta hora solamente canciones que son sinfonía de sentimientos, conjunción de recuerdos con los boleros de siempre. A propósito, vamos con otro tema para don Juan Ávila de la zona centro, don Martín Collazo del Tecuán, Jalisco, don Ramón de la Relojería Moni, allá en San Marcos, y Rafael Vázquez canta Enamorado de Ti.

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8: Adelante, adelante, adelante con Evocaciones, Evocaciones de Bonita, solamente temas inolvidables aquí en La Mexicana, de las 9 a las 11, sintonizando Evocaciones de Bonita aquí en el 91.3 FM. Bueno, pues saludo como siempre a la señora Malena Muro del Ojo Caliente 1, la señora Luz María Gaitán de Cerrito, son los hermanos Martínez Gil para cantar Si No Estás Conmigo.

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solamente faltan 13 minutos. 13 minutos van a ser ya las 23 horas, las 11 de la noche, pero todavía me quedan dos que tres que están esperando por ahí. Y por lo pronto para la señora Malena de Gorditas, don Ramón de la Colonia Obraje, don Pedro Esparza, la señora Licha en Versalles, Manuel Reyes de la Colonia Las Flores, con esta canción que nos canta María Alma, Juego de Amor.

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Solamente faltan 9 minutos. 9 minutos van a ser ya las 23 horas, las 11 de la noche. Estamos llegando definitivamente al final esta noche, pero ya saben ustedes, mañana y todas las noches sintonizando Evocaciones de Bonita aquí en el 91.3 FM. Bueno, pues va el saludo para la familia García Reynoso, don Ismael, ¿de dónde? De San Miguel, el Alto Jalisco, con este tema que nos canta Marco Antonio Muñiz, Luz y Sombra.

solamente faltan 6 minutos. 6 minutos van a ser ya las 11 de la noche. Pero tengo todavía 2 temas que van a escuchar ahorita. La primera para mandarle saludo a Gustavo Araiza, a Chayito Velázquez de Margaritas, Jesús María, Negrura, los Dandis aquí en La Mexicana.

0: En Mexicana son las 11 de la noche. 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
6: 11 de la noche en punto, ¿cómo estamos? ¿Cómo vamos? Muy buenas noches, bienvenidas, bienvenidos. Hoy super viernes, fin de semana. Les hago la invitación, mándenme audio de WhatsApp al 449-922-5770. ¿Se acuerdan el tema de Oscar Padilla, la del mudo? Con esto arrancamos, gracias, buenas noches. ¡Aus!

0: Buenas noches, Yupi. ¿Me puedes complacer con la canción de La Mujer de los Dos? Saludos.
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0: Buenas noches, Yupi. Póngame la canción Ojitos Bonitos para la gente de Sonia Grande de parte de Fren Aguilar, por favor, Yupi.
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0: cabeza.
1: Hola, pausa, regreso. Mándeme ya en ese momento para complacerle. 449-122-5770. WhatsApp de la Mexicana, la número uno desde Aguascalientes, Aguascalientes, México. Mándeme ya su audio WhatsApp en este momento. 11 con 11.
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4: Qué tal, cómo están? Tengan todos y todas muy, pero muy buenas noches. Sean bienvenidos y bienvenidas a este su programa, Los Milagros de la Fe. Estamos completamente en vivo y en directo desde Aguascalientes, Aguascalientes, para todo Aguascalientes, para todo México, para todo el mundo. Estamos en esta noche de viernes 19 de junio del 2026. Vamos a tener un vasito de agua, agua pura, agua potable. Escuchemos este programa con mucha fe, con mucho amor, con mucho cariño y con mucho respeto. Cuando se acabe el programa, si usted se puede hincar, se me hinca. Un Padre Nuestro, un Ave María, bébase. Tómese tres tragos de agua, Padre, Hijo y Espíritu Santo. Esos tres tragos de agua lo que van a hacer es limpiar su cuerpo, una limpia espiritual dentro de su cuerpo. Si a usted le dieron en alguna comida, en alguna bebida, alguna cochinada, alguna porquería, esos tres tragos de agua van a hacer una limpia espiritual dentro de su organismo. Vamos a hacer una crucecita. Ahí en la casa, ahí en el rancho, donde espantan, donde asustan, donde no hay paz, donde no hay tranquilidad, donde no se puede progresar, donde hay problemas de drogadicción, de alcoholismo, de tabaquismo, donde se siente la mala vibra, la mala energía. Haga una crucecita ahí en el negocio, donde antes vendía, ahorita no vende nada. Ahí en el corral, donde tiene sus animales que se le mueren inexplicablemente. Ahí en la troca, en el coche que mantiene descompuesto, que mantiene dañado, todo lo que hace es para el mecánico. Haga la crucecita. 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Llame usted que juega y nunca gana nada. Usted que trabaja, entre más trabaja, menos tienes. Hogares, muchos de ustedes trabajan dos, tres de la familia, llega el mes, no hay con qué pagar la luz, no hay con qué pagar el agua, los gastos no tienen ni para cubrir los gastos. A muchos de ustedes les va bien, pero agarran el dinero a los dos, tres días, no tienen para el camión, no tienen para los frijoles, no tienen ni para las tortillas. Usted que está enfermo o enferma, lleva mucho tiempo con esa enfermedad, ha ido con médicos, ha ido con especialistas, nada de lo que toma, nada de lo que se aplica, nada de lo que se unta le sirve. De pronto esa enfermedad que usted tiene no es una enfermedad de Dios, sino que es un daño, es una maldición, es un mal que le hicieron a usted. Y esas enfermedades, esos daños, esos males, no se curan con pastillas ni con tratamientos médicos, se curan con tratamientos espirituales. Así que la invitación, usted que está enfermo o enferma, para que nos llame, para que me llame, yo mismo le contesto el teléfono, yo mismo le digo si la enfermedad es buena o es mala, yo mismo le digo si hay una maldición, si hay un maleficio, si hay una brujería, si hay un trabajo de panteón. 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Usted que estaba bien con su esposa, con su esposo. De un momento a otro empezaron los problemas, empezaron las discusiones, están a punto de separarse, ya se separaron, ya se destruyeron el hogar. De pronto habían personas que no querían que ustedes estuvieran juntos, fueron donde el brujo, donde la bruja, pagaron, hicieron un trabajo de maldición, hicieron un daño, hicieron un maleficio y destruyeron el hogar, dañaron el hogar. Así que si usted quiere saber qué pasó con su hogar, por qué su mujer cambió, por qué su esposo cambió, por qué se fue, yo con mucho gusto le puedo decir, usted que está solo o está sola, llega sentimentalmente, llega alguien, se aleja, se retira, ya no quieren saber nada de usted. Usted quiere saber por qué tiene esa mala suerte en el amor, por qué no puede conseguir un buen hombre, una buena mujer. Usted que va a los casinos, que copa lotería, rifas, no gana, tiene mala suerte. Hay personas que usted va y ve y siempre ganan, usted nunca gana nada. Usted que está solo o sola, vuelvo y le repito, y le va mal en el amor, llámeme, comuníquese. Usted que ve lumbre ahí que sale del patio de su casa, de la labor, del terreno, le han dicho que hay algo enterrado, usted quiere saber si lo que hay enterrado es bueno o es malo, llame, comuníquese.

hay enterrado es una bendición o es una maldición, si es alguna riqueza o si es algún daño, es algún mal que hay enterrado ahí, llame, comuníquese, las consultas son privadas, son confidenciales, lo que sepa Pedro, que no lo sepa Juan, 449-260-0924, 449-260-0924, hoy es viernes 19 de junio, estamos completamente en vivo desde Aguascalientes. Soy el Señor de los Milagros de Fe y Esperanza. Todo problema tiene solución en la vida. Mírese sus manos, mírese sus dedos, son parecidos pero no son iguales. Usted que ha ido a un sitio, que ha ido a otro, sigue igual, sigue peor. Métasele en la cabeza que el que debe y tiene que visitar es al Señor de los Milagros. Yo no me aparecí como por arte de magia, ya llevo muchos años, mucho tiempo aquí en Aguascalientes. Muchos de ustedes han venido. Muchos de ustedes han visto con sus ojos el mal, la brujería, el daño, lo que había dentro de sus cuerpos, esas cochinadas, esos gusanos, esos males que ustedes mismos vieron que salió dentro de su cuerpo, cómo no iban a estar enfermos, cómo no iban a navegar ustedes malos, y todo lo que tomaban, todo lo que le mandaban los médicos, todo lo que se tomaban de productos naturistas, homeopáticos, no servían porque no llegaban donde tenían que llegar por esa maldad, por esa cochinada que había dentro de su cuerpo. Se fue su esposa, su esposo, su novio, su novia, quiere que regrese, quiere que vuelva, quiere que llegue rápido. Tráigame la fotografía de la persona que se fue. Si es hombre, tráigame una fotografía de San Judas. Si es mujer, si es hombre, tráigame una veladora que tenga la imagen de San Judas. Si es mujer, tráigame una veladora que tenga la imagen de la Virgen de Guadalupe. Yo le garantizo que en pocos días, en poco tiempo, esa persona va a volver, esa persona va a regresar, va a llegar y nunca más se le va a volver a ir. Hay una persona muy enferma, muy enfermo, es muy difícil traerlo por la situación que está. Pásele un algodón seco por todo su cuerpo, rece un Padre Nuestro, un Ave María, un credo, haga una oración. Tráigame ese algodón del enfermo o de la enferma. Tráigame la fotografía del enfermo o de la enferma, tráigame una veladora de vaso blanco y aquí nos damos cuenta si la enfermedad que tiene es una enfermedad buena o es una enfermedad mala. Dígame qué soñó y yo le digo qué significa. Llame para colocarlos en cadena de oración y pregunte por las medicinas del Señor, estas medicinas que sanan, que curan, las medicinas del Señor, problemas de drogadicción, alcoholismo, tabaquismo, vicios. Usted no ha podido dejar un vicio, usted, algún familiar, tiene problemas con las drogas, con el alcohol, con el cigarro, con el tabaco, impotencia en el hombre, cansancio, agotamiento, falta de apetito, insomnio. Las medicinas del Señor curan y sanan toda esta clase de enfermedades. 449-260-0924. 449-260-0924 es el teléfono del Señor de los Milagros de Fe y Esperanza. Yo mismo le contesto la llamada, yo mismo le doy la consulta, yo mismo lo oriento, yo mismo lo guío, yo mismo le digo si es blanco, si es negro, si hay alguna maldición, si hay algún maleficio, si hay alguna brujería, si hay algún trabajo de panteón. Llámeme, comuníquese, 449-260-0924.

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0: noche ya con 23 minutos, 11:23, déjame checarle algo que nos están reportando ahí, en el paso del nivel de Segundo Anillo, con Avenida Los Maestros, por ahí, están reportando algo, así es que cuidado, precaución, si es que es real, yo pienso que sí, ¿no? Un caballero nos están mandando un audio, comentándonos que están pasando situaciones ahí. Otra, lo checamos con el Departamento de Noticias Policíaca de aquí de la Mexicana, bueno, de la nota roja y todo ello, ¿sale? Vamos a estar al pendiente, gracias. 11:24 a través de la número 1, la Mexicana, 91.3 FM desde Aguascalientes, México. Hoy 12 de la noche, no se pierda Aguda y Tony Plasencia, Almas en Pena, no se lo pierda. Mientras tanto, vamos, que pide la gente antes. Saludos a mi señora madre Margarita Rodríguez, saludos para Reina, para Marisela. También a la gremial, por allá, Rosalba y familia, con todo gusto, gracias.
1: Yupi, yupi, buenas noches. Les complacer con una canción, esa de Frankenstein, con un saludo para todos los que andamos tras el volante buscando la chuleta, mi yupi. Un saludo y un abrazo para usted también, que nos complace y nos alegra esta noche. Gracias, mi yupi, yo escucho la mexicana y no le cambio.
2: Yupi, yupi, buenas noches, y buenas noches a todos. Una rolita de Sonido Master, El Último Beso, gracias.
3: Buenas noches, mi yupi, yupi, yupi. ¿Me puedes complacer con la canción de La Mujer Que Tanto Amé?
4: Yo la mexicana, mi yupi. Ahí te cargo la de Quiero Despertar con los Johnny.
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0: Se reportan fuerte lluvia también allá para de la Chona, al rumbo de la Chona. Cuidado, precaución, amigos automovilistas.

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3: Buenas noches, Yupi. ¿Me podrás poner Que no quede huella para la familia de Abel de Luna? Para ti que siempre me complaces. Para todos los que escuchamos mexicano, mañana, tarde, noche, madrugada. Gracias, que pues buenas noches.
4: Buenas noches, Yupi. Ahí un saludo especial para todos los que son papás, especial para todos los que trabajan en Lipo Traction Aguascalientes. Puede complacerme la de Acepto mi error de Los Temerarios. Gracias, mi Yupi.
5: Ándale pues, gracias. Soy Yupi Macías. Solamente 10 minutos serán las 12 de la noche. ¡Gracias! Recuerden, a las 12 de la noche, Good Day, Tony Plasencia, Almas en Pena. Yo estaré mañana de 6 de la tarde a 9 de la noche. Aquí los espero, ¿sale? 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

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Son las 12.

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6: Buenas noches. Gracias por estar con nosotros. Estamos arrancando este programa de Almas en Pena. Ya estamos por aquí en el puertecito de la Virgen con una lluvia que nos toma de sorpresa, pero lo cual no impedirá que llevemos a cabo esta transmisión para la Mexicana 91.3, 8:40 AM y desde luego en www.radiouniversal.com.mx. Ya estamos en esta parte del puertecito de la Virgen a las afueras del Panteón. El grupo 1 de investigación de Almas en Pena, el segundo grupo, en cualquier momento tenemos contacto, tenemos enlace con Columa Martínez. Ellos se encuentran en otra parte de la ciudad para, en cuanto nosotros terminemos este, hacer el enlace con ellos, porque desde luego que tendrán otra investigación muy fuerte. Agradecemos a la licenciada Ana Lidia para las facilidades de este acceso. Muchísimas gracias.
7: No, nada, no tiene nada que agradecer.
6: Muchísimas gracias, ya estamos por aquí y desde luego, hermano Cristóbal, ya nos encontramos aquí en el puertecito de la Virgen. Tendremos en este sitio dos investigaciones, una en el Panteón y otra más adelante, hermano.
8: Claro que sí, cómo no, muchas gracias por la invitación una vez más. Pues bueno, aquí estamos a sus órdenes, gracias por la invitación una vez más y vamos a ver qué encontramos. No venimos a, como pasivo, simplemente a tratar de ayudar a algún ser que se nos manifiesta, claro.
6: Perfecto, y por aquí está Selene, buenas noches.
9: Hola, buenas noches, pues una vez más en una investigación que pisa para hacer algo fuerte.
6: Tenemos Ale Mendoza, bienvenido.
10: Hola, ¿qué tal? Buenas noches, pues vamos a ver cómo nos va. Ya empieza aquí el dolor de cabeza, entonces va a estar bueno.
6: Por acá, Jorgeinda. Hola, muy buenos días a toda la auditoría de La Mexicana y preparándonos para otro recorrido y a ver cómo nos va con esta agüita. Y de este lado también se encuentra Mayo, bienvenido.
11: Hola, buenos días a todos, pues aquí listo para dar el recorrido. Estamos sentir una vibra medio especial, vamos a ver cómo nos va.
6: Aquí tenemos a Lupita, que desde luego, para las personas que no lo sepan, ella tiene la facilidad, ella es hija del hermano Cristóbal, y tiene la facilidad de ver y de platicar con los muertos, y antes de iniciar el recorrido ya estaba por aquí echando un vistazo, y ya notaste algunas presencias.
12: Sí, bueno, claramente primero que nada es de buenos días, ya se puede decir. Y sí, ya estuve viendo aquí la zona y estoy viendo un poco pesadita y vamos a ver qué tal se está.
6: Muy bien, ¿y por acá tenemos a?
13: Juan de Dios.
6: ¿Por aquí?
13: Alberto.
6: Muy bien, y me faltaba alguien, ya se me acuerda. Bueno, ahorita entramos. Ya vamos a ingresar en este momento, se abren las puertas. No sé si esté del otro lado Columba para saludarla. No sé si esté por ahí. Y si no, Columba, ¿me escuchas?
14: Gracias, Tony, muy buenos días. Así es, ya estamos en un programa más de Almas en Pena por La Mexicana 91.3 FM y en efecto, ahorita ya nos dirigimos el equipo 2 a lo que es el segundo punto, Tony. Con nosotros va la señora Abby, van más personas aparte, al abuelo y una persona muy especial que le quiero agradecer. Que se haya tomado el tiempo de venir desde Michoacán para este primer aniversario del programa Almas en Pena. Viene con nosotros don David, es un vidente original de Michoacán, como ya lo había comentado Tony. En estos momentos apenas vamos al punto, entonces pues dentro de un rato veremos qué sorpresa tendremos por allá.
6: Muchísimas gracias, Columba, así que vamos a iniciar, ya estamos ingresando al panteón aquí en el puertecito de la Virgen, hermano. Y pues lo que es normal y común es encontrar todo tipo de energías, todo tipo de vibras en este sitio, porque que pues, obviamente han sido sepultadas tanto buenas personas como malas personas.
8: Sí, claro que sí. Bueno, pues vamos a ver algunas gentes, pues afortunadamente fueron pues por muerte natural y algunas otras pues, por ahorcados, por accidentados. Y pues venimos a ver que hay algún ser que tiene lleva en pena, pues nosotros vamos a poder darles alguna luz por ahí, ¿no?
6: Así que bienvenidos. Este, por cierto, es el programa de aniversario. Hace un año iniciamos esta aventura de este programa, en donde inició como solamente la idea de un programa especial por Día de Muertos, pero gracias a su preferencia se quedó. Así que muchísimas gracias. Ya más adelante estaremos hablando un poco más de esto. Pero pues vamos a aquí iniciando. Lupita, ¿dónde es donde empezamos a checar la sombra, las malas energías en este lugar?
12: Bueno, primero que nada, creo que es al fondo del lado que nos encontramos hacia el derecho, y ahí es donde también pude haber presenciado, y donde en el momento de que ingresamos, y pasara un señor que andaba todo de feliz.
6: Vamos a caminar por este sitio. Hay que recordar que estamos totalmente en vivo y en directo, seguramente usted escucha lo que viene siendo.
12: Al lado que nos encontramos hacia el derecho, y ahí es donde también pude haber presenciado, y donde en el momento de que ingresamos, y pasara un señor que andaba todo de feliz.
6: Vamos a caminar por este sitio. Hay que recordar que estamos totalmente en vivo y en directo. Seguramente usted escucha lo que viene siendo la lluvia. Como
12: estamos, y pasara un señor que andaba todo de feliz.
6: Vamos a caminar por este sitio. Hay que recordar que estamos totalmente en vivo y en directo. Seguramente usted escucha lo que viene siendo la lluvia como fondo, como marco de esta transmisión. ¿Cómo están tocando? No sé, ¿a qué se
8: sí, yo siento escalofrío aquí, estamos parados, de los pies a la cabeza, se me hizo lo que es toda la piel, yo sentí que alguien me tocó y me empujó.
6: Yo sentí como si alguien desde abajo estuviera tratando de tocarme, como una especie de calor, y vamos a ver qué es lo que acontece. Nos comentaban más o menos una referencia de cuánto tiempo tiene este panteón. Por lo menos unos 40, 50 años, no es muy grande, no es muy extenso. De hecho hay algunas tumbas que están solamente cubiertas por lo que viene siendo algunas láminas, por lo que hay que tener mucho cuidado al momento de caminar. Algunas en construcción, algunas con una simple cruz, una cruz de madera, y no sé ustedes, Selene, Alex, qué es lo que han sentido esta momento.
12: Ya empieza a sentirse un poco cansado, la espalda ya también muy pesado.
6: ¿Ale?
12: Simplemente el dolor de cabeza del lado izquierdo, como cada vez que se entra a uno de estos lugares a esta hora.
6: Así que es un día muy especial. Y mi estimado Yoyis, pues obviamente el día cuenta, ¿no?
2: Sí, es un día muy energético, por ser ya Día de Muertos, y pues se está sintiendo desde que llegamos la presencia de la energía muy pesada, cuando vamos empezando aquí a recorrer apenas.
6: ¿Por qué han sentido algo hasta el momento?
3: Yo nomás ando viendo como sombras, que nomás andan escondiéndose.
6: ¿Esas sombras pueden ser buenas, pueden ser malas? ¿Cómo las percibes?
3: Pues yo creo que tienen a hacer bromas, o están tratando de hacernos algo.
6: ¿De alguna manera están curiosos por nuestra presencia?
3: Sí, se esconden cuando alguien los hace de ver.
6: Ok, vamos a seguir este recorrido. Estamos en vivo y en directo, le recordamos, en el puertecito de la Virgen, pese a la lluvia. Estamos caminando por este panteón, hermano. Siente, sí, yo alcanzo a detectar o detecté ahorita que estaba ya una persona ahí sentada, un señor así un conocido, me arruiné y yo estaba ser el helador, pues no veo nada. Hay un tal perro, me allí exactamente. Ahí yo vi una persona sentada, un hombre. Puede ser de la persona que quiere ser.
8: Sí, estoy aquí, pero pues dije, pues está cerrada, está sellada, ¿no? No, pero sí lo vi ahí sentado ese hombre, un hombre sentado en culetilla. Y ya es el velador, ya estar aquí. No, no nada.
6: Curiosamente coincide con la descripción que nos hacía Lupita antes de ingresar al panteón. No accesamos hasta que iniciamos, hasta que arrancamos la transmisión al aire, precisamente para estarle narrando en vivo y en directo todas las incidencias. Y siempre procuramos e invitamos a gente del público para que esté por aquí presente en todas y cada una de las investigaciones, para que dé fe, para que esté por ahí dando fe de que es o no verdad esas cosas que se perciben aquí en la zona, en la parte posterior del panteón. que es en construcción, hay algunas zanjas, algunas tomas que se están construyendo con la cinta amarilla de protección, advirtiéndonos que tengamos cuidado. Y en esta parte se empieza a sentir más pesada, no sé si es mi imaginación.
2: Sí, se siente un poco más pesado aquí el ambiente, en este pasillo donde llegamos. Creo que para allá va a estar un poco más mejor, se siente más tenebroso.
6: Nos divide un pasillo con algunos árboles que están a los costados de este camino de cemento. Ahorita estaremos accesando por este lugar. Hay que recordar que en este panteón no hay luz, no hay luz del alumbrado público. Contamos con algunas lámparas. No nos fue posible tener la cámara de video que nuestro compañero y amigo Mayo venía preparado para grabar. Desgraciadamente por la lluvia no es seguro y no es recomendable que esté con este equipo, que por cierto es bastante costoso.

0: Estamos en la parte de la orilla del panteón, hay algunas tumbas están abiertas, algunas zanjas, algunas en construcción. Y no sé aquí, Lupita, qué es lo que ha sentido este otro momento.
1: Bueno, antes de avanzar hacia este lugar donde nos encontramos, donde estamos nosotros parados en la tumba, al frente de la tumba estaba un señor parado, parecido como un catrín, y nos estaba haciendo muy enojado.
0: Que no es el mismo que comentaba el hermano, o sea, digamos que son dos personas distintas, porque el hermano Cristóbal lo describía como una persona de aspecto como velador, sentado, y tú lo describes más bien como alguien vestido muy elegantemente, pero enojado.
1: Sí, exactamente, pero lo que vive el hermano y lo que vi yo es algo muy, muy distinto, y así que yo vi un catrín, y el creo que fue un velador.
0: ¿Podrías percibir o podrías decirnos qué es lo que el catrín buscaba o qué es lo que le provoca vernos en este sitio?
1: Bueno, él lo que tuvo fue un accidente muy severo, y pues en el momento de que nosotros nos animamos, que no puede avanzar allá, como según eso se puede decir de que está amenazado por las armas que se encuentran en este lugar.
0: Y esta persona que tú viste, digamos que corremos el peligro alguno del equipo, ¿por parte de él o más bien por otras entidades que se van a encontrar?
1: Bueno, primero que nada, de parte de que la persona que le estoy diciendo, no vamos a correr ningún peligro, ¿no? Peligro, perdón. Y por lo que nos encontramos aquí en la otra parte de estas almas, y por ser posible.
0: Ok, pues vamos a seguir el recorrido. En esta parte ya llegamos al final, pero vamos a regresarnos por el pasillo que justamente nos hacía referencia hace algunos minutos Jorge Indayoyis, de que es un pasillo de cemento con algunos árboles. ¿Qué pasó? Aquí se ven.
1: Lo que pasa es que estamos comentando algo, que en aquella como capilla está una sombra negra. Estábamos comentando, ¿no? Y me comenta el policía que sí, que él también está viendo.
0: Ahora vamos a acercarnos para ver si Lupita, el hermano Juan de Dios, pueden hacernos algún comentario. Aquí hay una zanja muy grande, lo cual nos puede poner en riesgo en caso de que tratáramos de acercarnos, a menos que busquemos otra ruta. No sé si sea recomendable. Vamos a tratar de caminar. Es un pasillo muy corto, aproximadamente unos 50, 60 centímetros. Y ya estamos aquí a las afueras de esta tumba que está únicamente de ladrillos con una cúpula de cemento. Y aquí es justamente donde se veía la sombra. Hay algunas flores en la parte de adentro.
1: Sí, de hecho, estamos cerrándonos, pero por la parte de la puerta. Era cuando
0: bajó. ¿Me faltaste
1: escuchar?
0: Sí, acá nos y aparte como que nos chistearon. No sé si está un pequeño pasillo y hay otra tumba. Y aquí se alcanzó a percibir. Es una tumba blanca con vidrios, en donde se escuchó como si nos chistearan y como si rasguñaran el vidrio de la parte interior. Hay algunos carros, algunas flores, algún crucifijo que nos indique que seguramente es una tumba familiar. No sé si tú alcanzas a percibir algo.
2: Pues ahorita, ver bien lo que estás viendo, pero si se sienten dos o tres personas en la calle donde estamos, y no alcanza a ver la sombra que vi estos elementos, pero sí se siente la... pues es que era un señor.
0: ¿Puede ser posible de que sea el mismo catrín que nos describió Lupita, o crees que sea otro
2: entidad? Sí, yo creo que es otra entidad, porque hay muchos aquí y se sienten bastante.
0: No sé si puede acercarse aquí Lupita para que ella nos diga si percibe algo, si de alguna manera tiene la posibilidad de decirnos algo. No sé si tú puedes en este pasillo, entre estas dos tumbas, percibir algo. Nos comentaban y estábamos escuchando como si nos chistearan, como si rasguñaran el vidrio de la parte de dentro hacia afuera. No sé si tú alcanzas a percibir.
1: Bueno, primero que nada, en la primera tumba, si me escuchaba, viendo esto que me dijo Alejandra, bueno, yo lo que alcancé a percibir era, bueno, al momento que me asomé, dije, una sombra se acercó, y pues, prácticamente me quedé en la
0: sí, creo que sí. Bueno, es que sentí un escalofrío espantoso, como si alguien me tocara la espalda. Y digamos que ya estamos, como nos comentaba tu hermano, lo están empezando a rodear.
1: Sí, bueno, eso sí es, pero lo que quieren es descansar y piensan que los venimos a molestar. Bueno, incluso ahorita nos están pidiendo que les demos luz.
0: ¿A alguien en especial? ¿O a todos? ¿O hay algunos que quieren la luz y hay otros que están incómodos con la presencia?
1: Bueno, hay parte de los dos.
0: ¿Podemos avanzar?
1: Sí, sí pueden.
0: A ver, vamos a caminar por este pasillo. Aquí, hay que hacer mención, estamos entre dos tumbas, pero hay un camino igual de estrecho, pero a los dos lados, tanto al izquierdo como al derecho, están dos fosas enormes, como de 6 metros. No sé si es recomendable llegar por aquí o mejor volvamos por allá, a fin de no correr riesgo de alguna caída, porque sería peligroso. Muchísimas gracias también, por cierto, a las autoridades que nos están apoyando al 100% en este sitio. Y vamos a checar, o vamos a tratar de que caminemos por este sitio, esperando que sea seguro. Y repetimos, estamos en vivo y en directo en el Panteón del Fuertecito de la Virgen. Hay algunos lugares, algunas cosas que se están todavía cavando. Algunas flores se mueven, otras no. Curiosamente, es extraño, es un racimo enorme de flores, pero algunas se mueven, las blancas se mueven y las de otros colores no se mueven. ¿Es aquí donde detectabas la presencia?
1: Sí, incluso aquí a tu lado derecho se encuentra para ahorita. No sé si pueden sentir esta CDM algo.
0: Yo siento pesadez en la parte derecha, como en el hombro, desde hace rato, de hecho desde que ingresamos. Y la banda amarilla se mueve, una sí se mueve, otra no, al igual que las flores.
1: Algo muy curioso que, bueno, como yo les acabo de decir hace un poco, de que nos quieren asustar, incluso ahorita no está haciendo tanto aire para que esté sucediendo esto.
0: Y nos comentaban Ale y Yogi sobre las bandas amarillas que están de tumba.
1: Hay 3 bandas amarillas y solamente la última se está moviendo, se mueve, como que la detienen y la vuelven a agitar.
0: Y eso es curioso, ¿no? Porque están las 3 colocadas en la misma distancia, miden lo mismo, a la misma altura, y algunas sí se mueven. ¿Perdón?
1: Bueno, estoy comentando de que hay que avanzar, porque estamos en medio
0: de la. Ok, vamos avanzando por acá, porque nos comenta Lupita que es peligroso, ya que algunos se quedaron justo en el camino estrecho que estaba dividiendo estas dos zanjas. Ya vamos avanzando, y pues hay tumbas de todo tipo, algunas que sí están con mármol, hay algunas otras que están con azulejo, algunas que es la pura tierra con la cruz de madera. Y este es en el Puertecito de la Virgen, pese a la lluvia, estamos transmitiendo en vivo y en directo para La Mexicana, su servidor Tony Plasencia. Y en el otro grupo se encuentra Columba, la señora Abby, don David, que somos su presencia desde Michoacán, están también desde luego Luis Montoya Abuelo. Y en los controles de La Mexicana, Juan Carlos Macías, el equipo al cual agradecemos enormemente su prestancia para esta transmisión. Y aquí seguimos avanzando, ¿no? Ahí, en este sitio. ¿Qué pasó?
1: Mira, cuando venimos caminando, sentí yo como que
0: me quise
1: agarrar
0: el pie, que yo caminando. A ver, aquí, hermano, ¿qué es lo que? Lo que están deteniendo del pie derecho, no se puede mover. Ella está tranquila, pero está tratando de entablar comunicación con el todo. ¿Sientes algo, Lupita?
1: Bueno, una pesadilla en pierna derecha. Siento aquí se avanzar y me... Pues no puedo avanzar. Está prácticamente pesado.
0: Evidentemente buscan el contacto con Lupita, hermano, porque ella tiene la facilidad de hablar con los municipios.
2: Sí, así es, efectivamente, y pues probablemente estamos al pie de una hermana, ¿verdad? Ya desencadenado.
1: ¿Yo te dije sí? Es para que te seguís diciendo
2: lo mismo. Sí, ¿verdad? Yo también lo mismo, que está precisamente esa presencia. Podemos hablar. Si nos puedes hablar, si tú quisiera que sea, te puedes manifestar. Se puede manifestar en estos instantes teniendo unas materias, unas envolturas dispuestas. Puedes hablar, quieres decirte lo que quieres en estos instantes.
3: ¿Sí me puedes decir?

0: Sí, hermana, mire, ahorita pues sí podemos darle un rayo de luz, claro que sí. Su familia estará protegida y estaremos pidiendo por ella. Sí, hermano. Sí, dígame. Sí, dígame, el nombre de su esposo. Juan Martínez. Si está enfermo. Bueno, mire, nosotros vamos a hacer una oración, hermana, con todo respeto, para que su marido, su esposo, aún todavía vive, se llama Juan Martínez, y pues, bueno, nosotros venimos a brindarles apoyo, no venimos a invitarles ni a molestarles en estos momentos. Bueno, yo le pido, pues ya suelte a la hermana que le dé la libertad, nosotros le vamos a entregar luz a usted, mi hermana, y vamos a tratar de darle un apoyo a su compañero, esposo Juan Martínez. Bien. Lupita, no te suelto.
1: No, es muy cerca, es muy cerca.
0: Yo le entrego la luz a usted, mi hermana, para que en estos instantes descanse, descanse en paz. Nosotros estaremos velando por lo que es y sería su esposo Juan Martínez. Reciba la luz en estos instantes, luz que ilumina el sueño de mi padre, ilumina las tinieblas de los que en ellos se encuentran. Desde su trono, su... Aquí está Selene. ¿Qué pasó, Selene? Aquí Selene está. ¿Lo están atacando?
1: Nos está rezando el hermano.
0: El hermano está rezando. A Lupita le tienen sujetada de pie derecho, mientras Juan de Dios está tratando de liberarla. Y aquí Selene está mareada, está tratando de... ¿De empujarla? ¿Cómo funciona? Vamos a ver si el hermano sigue rezando. Aquí tenemos detenida a Selene. ¿Qué siento con
1: eso?
0: ¿Estás sintiendo que la avientan para atrás? Lupita, ¿cómo está?
1: Bueno, pues ahorita me encuentro bien pesada con la pierna y no me quiere soltar.
0: El hermano está en este momento haciendo una oración, está echando agua del desalojo y haciendo las oraciones necesarias para liberar a Lupita. ¿Se le ve? ¿Cómo estás?
1: Un poco mareada.
0: Está un poco mareada, Selene. Estamos tratando de sujetarla. Aquí el hermano está haciendo los ejercicios de liberación.
2: Levanta tu pierna hacia atrás, al lado de atrás, eso, estás libre, da paso hacia atrás.
0: Bueno, también hacia adelante. Dios Padre, Dios Hijo, Dios Todopoderoso,
2: solo pido en el nombre de tu Hijo, Cristo Jesús.
0: Hermana, su María Auxilio, suelta en estos instantes, déjale en paz. Dios Padre, Dios Todopoderoso, te lo pido en el nombre de tu Hijo, ahora y siempre, Cristo Jesús.
1: Si fue de repente su hijo para atrás y fue cuando les alcancé a vivir en esta banca
0: lana. Ya está en el agua. ¿Cómo te sientes?
1: No, es un poco mareada.
0: Ahora camina hacia frente. Vamos a avanzar en este sitio en donde después el que ha... Nos sentaron mientras un carrito que había estado en otros lugares no se nos ha despegado en todo el recorrido. Y curiosamente estuvo muy cerca de Lupita cuando estaba por ahí esta presencia. Y vamos a ingresar en este pasillo para ver cómo comentaba. Y curiosamente coincide con lo que nos comentaba Lupita antes de ingresar, que era en esa zona donde se podría suscitar una cantidad importante de cosas, y así lo está haciendo. ¿Cómo te sientes, Selene?
1: Nada más con dolor de cabeza y un poco de asco.
0: Cabe hacer mención, cabe hacer por ahí la acotación de que este recorrido, en teoría para nosotros, no estaba o no iba a ser tan fuerte como el que tendremos en unos cuantos minutos también aquí en el puertecito de la Virgen. Así que yo le recomiendo que sigue en sintonía de la Mexicana en el 91.3, en el 860 de M, y desde luego en el... ¿Qué pasó? Vamos a ver en este lado. Está el hermano diciéndose hacia un lugar que le llama mucho la atención. En este punto del recorrido, hermano, hay están alborotados con nuestra presencia, gente o oyentes que no estén de acuerdo y otras que buscan la luz, ¿no? Si hay, hay seres que están conformes a que venimos nosotros, no inquietarlos, venimos a brindarles un apoyo. Hay seres que les molestan la presencia de nosotros porque venimos a despertarles de la paz, de la tranquilidad, del eterno descanso. Eso es lo que está pasando ahorita. ¿Y qué es lo que va a proceder en este momento, hermano? ¿Va a ser alguna oración? ¿Los ayudamos a darles luz también al ser que está aquí? Porque incluso se manifestó, me empujó, me hace que me viniera para acá. En estos instantes vamos a entregarle la luz a los seres manifestados en estos instantes para que los dejen trabajar, no les venimos a hacer daño, solamente a brindarles un apoyo para que tengan un pleno descanso ahora y siempre. Dios, que ilumina el sol de mi Padre, ilumina las tinieblas, ya los que en ellas se encuentran. Desde tu trono supremo, Señor, apiádate de los que están sufriendo. Cetro de poder, baja quieta en la naturaleza, obra milagros. Entre tantos que sufren, Dios de bondad y de clemente, Jesucristo, podemos estar con Jesucristo. Por él tu sangre, además la gota de tu sangre. Derrama, Señor, cual bálsamo sobre la gracia que aqueja la humanidad. Así va a ser. Así se haga, así será. Charat, Narem Nadum. Charat, Narem Nadum. Abro las puertas y los portales de todos los seres desencarnados que no han encontrado el eterno descanso. En estos instantes venimos a apoyarles, a darles la luz bendita. Ahora y siempre, así sea, así se haga, así será. Vamos a avanzar, aquí está el hermano, tratando de darle luz a las entidades que se encuentran aquí. ¿Qué pasó ahí? ¿Hay algo, Lupita? ¿Y uno de los policías que quiere?
3: Estábamos un oficial y yo aquí, escuchamos a los tres y escuchamos un suspiro de un hombre. Aquí en nuestros hombres, no sé cuál de los oficiales fue el que escuchó. Lupita estaba con nosotros y vio una persona de blanco.
0: Lupita, ¿alcanzaste a ver qué es lo que se acercó? ¿Qué es lo que produjo ese sonido, ese suspiro por acá? Vamos a seguir el recorrido. Le recordamos que estamos en vivo, en directo, transmitiendo. Por lo regular, en cada programa hacemos uno, tal vez dos, recorridos en vivo. El día de hoy, por ser el programa de aniversario, tendremos cuatro recorridos en vivo. Así que vamos a avanzar por este pasillo, que es el único o los únicos en forma de cruz que tienen cemento. Todo lo demás está totalmente pura tierra. Ya en esta parte se encuentran menos edificaciones, menos tumbas y más de alguna manera que están en el suelo, y seguimos por aquí avanzando más despejado, pero aún así es como una sensación de que nos van acompañando.
4: Se siente como que alguien está observando para cualquier lado que nos vamos aquí en el panteón, y se siente una timidez a mí en el centro muy fuerte.
0: ¿Por acá, Ale?
1: El dolor en el brazo izquierdo, así como intenso.
0: Pues vamos a... no sé si se escucha por allá algún tipo de ruido, como queriendo llamar nuestra atención, y no sé, Lupita, ¿qué es lo que...?
1: Bueno, aquí donde nos paramos, donde me dijo que viene, que yo me empecé a poner la rodilla. Pues, yo lo que digo es que podemos averiguar qué es lo que se encuentra en esta zona.
0: Hay que comentar que es una especie de casa pequeña, con azulejos verdes, una puerta que puede parecer ventana, ya que se encuentra a unos 40 centímetros del suelo. Tiene los vidrios empañados y en el interior muchísimas flores, coronas. Se nota que la familia está por aquí al pendiente de las personas que se encuentran aquí descansando. Y aquí es donde Lupita empezó a captar algo que le llamó la atención en este sitio. No sé qué es lo que puedes percibir en este punto.
1: Bueno, aquí lo que estoy viendo es que se encuentran dos almas, se encuentra una niña y un niño, y pues ahorita lo que se encuentran, bueno, es un alma, se puede decir que, bueno, prácticamente es de que los niños solamente quieren jugar, y lo que están agarrando entre nosotros es lo que son para tener niños, y pues es lo que ahorita quieren es jugar. Y a lo mejor, o sea, nos puede pasar así algo, como se puede decir, a alguno de nosotros nos puede agarrar.
0: Ok, pues esperamos que no. Vamos a continuar el recorrido. Hay que comentar que ya estamos en la recta final.
1: Oye, se está viendo algo.
0: Ah,
4: aquí Jorge Inda está pendiente.

0: que no sé, vi algo, una silueta negra con ojos brillantes cuando le echaba la luz. Que sí, ya no está. También lo vio el Mayo y todos lo vimos. Y no hay nada.
1: ¿Qué podría hacer eso, hermano?
0: Pues es una persona o un espíritu que también ha sido desencarnado, tratando de ver si nos acercamos a ver. Vamos a acercarnos, tratando de no estar cerca de los agujeros, porque hay muchas tumbas abiertas, pues para que no seamos empujados. Probablemente, si se vieron esa sombra negra con ojos brillantes, pudiera ser también seres de ultratumba. ¿Sí? Vamos a ver, vamos a ver.
1: Sé que la temperatura está o ha estado un poco fría, sé que la lluvia hace que los músculos se enfríen, pero aún así me parece extraño que mi brazo derecho esté casi inmóvil, solamente como comentario, está prácticamente, se me dificulta para cerrar y abrir la mano. La mano la tengo un poco cansada. Y vamos acercándonos hasta este punto donde os comentaba Jorge Inda acerca de esta posible visión. ¿Alcanzas a percibir algo en este punto?
0: Hace rato cuando veníamos caminando, pues son ruidos y de pero realmente no sé qué era.
1: Esto ya es el final del panteón, ya es la parte última donde nos encontramos y aquí no sé qué alcanza a percibir.
0: Estamos tratando de vigilar por aquí, yo solamente vi una sombrita y no, que van las manos, ya no sé si se ven una cosa.
2: Sí, sí, era una sombra como de un niño. Ahorita lo que me llama la atención es que cuando Jorge aventó los luces hacia este lado, donde se ve la sombra negra, se veía como si hubiera una ventana. Y estamos tratando y es la sombra
1: de la. Sí, es una cosa extraña, hermano. Lo que se percibe en esta parte, que no sé si esta sea una zona infantil o no, se ven las tumbas un poco más pequeñas en su estructura, algunas flores, algunos angelitos, no sé si esto sea como una especie de zona donde estén los angelitos, los niños.
0: Sí, sí, es donde están avanzando los niños que pues ya no tuvieron la oportunidad de seguir la existencia en el haz de la tierra, pero pues es curioso, ¿verdad?, que acá de este lado sí se ve, yo estaba buscando una ventana, ¿no?, pues, se ve como un marco, es así, también brillo como una ventana.
2: Bueno, nos vemos, ya que nosotros nos paramos, en la tumba que nos encontramos, y a un señor se corriendo de su caravana, rodeando varias zonas.
1: Y obviamente lo viste adentro, ¿no?, también.
2: Adentro.
1: ¿Alguien más pudo percibir algo, alguna sensación? ¿No?
2: Bueno, cuando estaba encima, nada más lo que
1: se hizo
2: una
1: escalofrío,
2: pero se siente así como si alguien
1: se hubiera rodeado. Pues ya esta es la parte final, vamos acercando ya. Ahora sí, el hermano tiene algo por aquí. Estamos en este muro donde creó el efecto.
0: El colegio y el policía me dijo que pensó que era un hoyo, ¿no?, que estaba brillando y estaba brillando, y ya cuando volvimos a luchar, ya no estamos.
3: Era una silueta negra como en cuchillas, pero con un ojo, al momento de echarle la luz como de un perro que le brilla el ojo, así estábamos reflejando en la luz de la linterna. Nos venimos acercando hacia la tumba donde estaba esa figura y casualmente desapareció.
0: Siempre lo vi, parecía que era como el reflejo de una luz en un vidrio. Y uno de los oficiales también lo vio, una silueta oscura, un poquito alta. Y como dice Jorge, ya nos acercamos y es una barra de fuego de la orilla. Eso sí, no alcanzamos a ver.
1: ¿No hay explicación lógica para este efecto?
2: Ahorita, en la tumba, bueno, no sé si es una veladora prendida o algo, pero se alcanza a ver la silueta de una persona negra.
1: Pues avanzando, curiosamente es donde se está acercando el hermano Cristóbal y todo el equipo para este sitio, para igual en esta parte ya concluir nuestra investigación, ya que se encuentra Columba Martínez y el resto del equipo, la parte complementaria del equipo, en otro punto de la ciudad con otra investigación. Aquí, hermano, no sé qué es lo que perciben.
0: Sí, pues yo detrás de esa tumba, porque se ve, salió brincando para acá, para este lado. Pero mírenlo, no sé si lo alcanzaron a detectar, sí, como aquí más murió. Para este lado, uno se movió, se para allá. una sombra negra, así la vi, hasta ahí mismo.
2: Curiosamente fue la que yo vi como
1: que uno de los oficiales también lo detectó, y ya se acerca el hermano, vamos a acercarnos.
2: De hecho,
1: no hay explicación lógica para este efecto.
2: Ahorita en la tumba que ya, bueno, no sé si es una veladora prendida o algo, pero se alcanza a ver la silueta de una persona negra.
1: Pues avanzando, curiosamente es donde se está acercando el hermano Cristóbal y todo el equipo para este sitio, para igual en esta parte ya concluir nuestra investigación, ya que se encuentra Columba Martínez y el resto del equipo, la parte complementaria del equipo, en otro punto de la ciudad con otra investigación. Aquí, hermano, no sé qué es lo que perciben.
0: Sí, pues yo detrás de esa tumba alcancé a ver, salió brincando para acá, para este lado. Mírenlo, no sé si lo alcanzaron a detectar, sí, como aquí más murió. Brincó para este lado, uno de los que me murió, brincó para allá.

0: salió brincando para acá, para este lado. Entonces, mírenlo, no sé si lo alcanzaron a detectar, sí, como quien más murió. Brincó para este lado, uno se me murió, brincó para allá. Una sombrera, así a la vista, hasta ahí.
1: Curiosamente fue la que yo vi como que
0: yo, de los oficiales también lo detectó, y ya se acerca el hermano, vamos a acercarnos.
1: De hecho, Tony, en esa tumba están dos floreros, tienen rosas rojas, y curiosamente nada más una es la que se está moviendo.
0: Así que vamos a avanzar, no sé si tú ya lo sabes que estamos en vivo, en directo, desde el Panteón del Puertecito de la Virgen. Muchísimas gracias a todas las autoridades que nos han brindado el apoyo total. Después de esto, después de que concluya esta investigación, iremos a un corte y regresaremos en directo con Columa Martínez y el otro equipo. Hay dos floreros, uno al lado izquierdo, uno al lado derecho, en medio un angelito, y el que está de frente a nosotros del lado derecho se mueve y el otro no.
2: Sí, correcto, es exactamente el lado derecho, está muy nuevo, el florero, el otro es muy tenue, pero este sí se está moviendo un poquito más. Se siente a lo mejor viento, no es tanto, para que se esté moviendo tanto la flor. Esta vez ahorita ahí parado, aquí estaba parado una hora de esta. Bueno, miente una flor, ¿verdad que no? Es correcto, sí se siente, está moviendo sí, exactamente que es una manifestación.
0: Por acá.
1: Sí, bueno, ahorita el momento que pues, estaba comentando lo de la zona que vimos. Y acá empecé a ver, bueno, escuchar a niños que son todos confusos donde te dije desde la tumba de que querían estar jugando y pues ellos están jugando, no sé si lo pueden alcanzar a ver, se encuentran ahí, pero no sé si lo alcanzan a ver ustedes.
0: Es una tumba en forma de casita y ahí es donde lo lograste detectar.
1: Sí, pues mira, ahí donde tú dijiste, ahí sí es donde se lo alcanzó a ver. Incluso quien se están acercando para acá, no sé si pueden alcanzar a presenciar, pues algo que se lo alcanzó a presenciar.
0: Pues ha sido un recorrido bastante interesante, ya prácticamente vamos a despedirnos de este sitio. Así que repetimos, iremos a un corte, pero usted no se despegue, porque regresemos en vivo y en directo. Como he dicho, regresará Columba Martínez y el otro grupo en otra parte de la ciudad. Hermanos, ¿cuáles podrían ser las conclusiones de este lugar para avanzar hacia el siguiente recorrido?
2: Muy bien, bueno, no, pues yo creo que aquí pues sí está algo tétrico, porque a lo mejor somos muchas las personas que vamos aquí y no damos oportunidad a que se nos manifiesten, pero de cualquier manera hubo manifestaciones en este lugar.
0: Perfecto, pues yo hice alguna conclusión de este lugar.
3: Pues fue muy impresionante el recorrido, sí se dio muchos presencias y pues impactado porque cada paso que damos nos presentaban cosas muy diferentes.
0: Muy bien, ¿quién era tus conclusiones de este lugar?
1: Sí, antes que nada, Tony, ahorita se estaba dando las conclusiones del hermano Cristóbal, que estábamos atrás de una tumba. Le comenta al hermano Cristóbal que sentí claramente como, escucha más bien la respiración de un hombre. Me comenta el hermano Cristóbal que se está escuchando como respira.
0: Y de esta manera nos están despidiendo de esta transmisión. Ale, tus conclusiones de este lugar.
1: Pues el dolor de cabeza, el dolor de brazo, al momento que estábamos allá, cuando le tenían ese vivencial, no sé si la Yoyi también escuchó como pasos al lado de nosotros, y decíamos que no había nadie, eso estaba fuerte de aquí en el lugar.
0: Por acá, Mario, tus conclusiones de este sitio.
2: Pues, revelaciones impresionantes de energía y algunas cosas que no podemos tener seguro qué fue lo que está pasando, como las flores del el listón amarillo que tenemos allá de aquel lado. Me parece que nos está yendo bien ahorita.
0: Pues de esta manera estamos llegando al final de este primero de cuatro recorridos en vivo que tendremos el día de hoy. Vamos a ir a un corte, ya comprobamos que en este panteón del Puertecito de la Virgen sí existen muchas almas en pena. Así que vamos a un corte y regresamos rapidísimamente. 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Y regresamos.
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1: Muy buenos días, bienvenido a su programa paranormal. Soy la More García, me acompaña Tony Plasencia.
2: Muy buenos días, gracias por estar con nosotros. Amigos de La Mexicana, programa paranormal, estamos listos, estamos preparados, ansiosos de escuchar sus relatos a partir de este momento al 449-122-5770.
1: ¿Qué tenemos para usted el día de hoy? La segunda parte de todos los relatos del Padre Nieves y, por supuesto, testimonios. Tenemos el video de la niña fantasma en un centro comercial. Estamos recibiendo todos sus relatos al 122-5770. Y, por supuesto, para cerrar con broche de oro, la historia de terror de Radio Universal. Así es como abrimos este portal de paranormal. Bienvenidos.
2: More García, ya estamos entrando de lleno con el programa del día de hoy y tenemos, por supuesto, un video que empezó a circular hace algunos días con respecto a unos trabajadores en un centro comercial.
1: Así es, y es que estos trabajadores se encuentran normalmente en este tipo de labores de remodelación, pues lo hacen por la madrugada cuando no hay movimiento de gente y es donde ellos captan a una niña en sus celulares.
2: Vamos a escuchar un poco de las reacciones que tuvieron ellos justamente al estar en la madrugada. Y se nota claramente, More García, que la reacción de estos trabajadores es totalmente genuina. Se les nota en el semblante como verdaderamente sí, como decimos coloquialmente, se sacaron de onda. Uh-huh. No saben cómo reaccionar y su decisión es mejor abandonar, a pesar de que estaban, digamos, en el centro comercial estaba cerrado, ya era de noche, estaban en su horario laboral, es decir, estaban haciendo seguramente algunas labores de mantenimiento, pero prefirieron mejor irse y no tener que vivir esta experiencia. Hemos comentado, More García, que en los centros comerciales son lugares sumamente contaminados energéticamente, entonces no suena nada descabellado que usted se encuentre este tipo de manifestaciones.
1: Así es, le recordamos y vaya a nuestra página de TikTok de La Mexicana, donde usted va a encontrar todos los videos de paranormal, donde le presentamos también una manifestación en un centro comercial, bueno, aquí en Aguascalientes, en una tienda muy famosa, que usted también puede ver estos videos y puede dejarnos ahí su comentario.
2: Y tenemos More García, tenemos historias del día de hoy. Vamos a tener, le habíamos prometido, una segunda parte, una continuación de El Padre Nieves. Hay algunos testimonios que nos hicieron favor de enviar y usted va a escuchar estos relatos de personas que lo conocieron o les hizo algún tipo de milagro.
1: Yo fui a muchas misas que le hacían y creo que sí hace milagros. Yo ahorita le pido por mi salud, que interceda por mí ante Dios nuestro Señor, gracias de antemano y que esté gozando de su eterna gloria. Yo conocí al Padre Nieves, yo fui a que me curara para tener hijos y él se sentaba bajo de un árbol. Ahí atendía a las personas, me dijo que rezara un rosario durante un año y lo hice. Yo tenía un dolor de cabeza y me puso su mano en mi cabeza y me dio dos golpecitos y de la nada me alivié. Yo lo conocí y a pesar de no ser muy afecto a todo esto, él me devolvió la fe en Dios y agradecido con toda la vida por algo que no lo voy a decir, pero que muchas personas fuimos testigos de este hecho. El Padre Nieves era escuchado rápidamente por Dios. No soy crédula, soy creyente. Y sí hubo milagros y los hay por la intersección del Padre Nieves. Mi papá vio cómo por la bendición del Padre se acabó la plaga de parcelas y cómo un burlón no pudo levantarse la cachucha del Padre. Yo sí lo conocí y gracias a su intervención tengo mis tres hijos después de 6 años de casada sin poder tener un bebé. Sí existe. Yo recibí un milagro, los doctores me dijeron que yo no iba a tener hijos, ya tenía 2 pero quería más. El Padre Nieves me dio su bendición y tuve 4 2 niñas más, gracias Dios mío, y al Padre Nieves le mando un abrazo hasta el cielo. Cuando yo era niña me curó del oído, me puso la mano y oró. Y de la nada sanó mi oído. Tenía como 6 años más o menos.

0: yo sí lo conocí en persona. Yo tengo 57 años, a los 17 años lo conocí. Ya estaba mayor, me curó con puros rosarios. Un primo, en aquellos años, hace casi 35 años, secuestraron a su hermano pidiendo rescate. Nunca lo devolvieron, su mamá mandó una carta al padre Nieves para contar su situación. Y él le devolvió otra carta sellada con una fecha que rezara rosarios todos los días hasta que encontrara a su hijo. Y así lo hizo. El día que encontraron los restos de su hijo, recordó la carta, la vio y tenía la fecha exacta del día que lo encontraron. Al abrirla decía: hija, hoy vas a encontrar a tu hijo. A mí el padrecito Nieves me hizo un milagro muy potente. Yo tengo mucha fe en él. Le sigo pidiendo, le ruego por mi familia. Desde el cielo, gracias, padre Nieves, por todo lo que ha hecho por mi familia.
1: Si usted tiene alguna otra anécdota, historia que nos quiera contar en torno al padre Nieves o cualquier otro relato paranormal, con todo el gusto del mundo, hágalo. Si quiere ver el video de la niña fantasma del centro comercial, también pídalo. Y ya sabe que está participando por el jersey de la selección mexicana. Regresamos con más de Paranormal con la More García y el Gude. Estamos de regreso. Si usted quiere ver este video que le estábamos comentando al inicio del programa, la verdad es que sí es bastante impresionante. Sobre todo, claro que se observa el niño cómo va de un lado a otro, pero no sé si es más impresionante observar este niño que de manera inexplicable está en el centro comercial a altas horas de la madrugada, o ver la expresión de los trabajadores que no saben cómo reaccionar, que no saben si salir corriendo y dejar ahí prácticamente todas sus herramientas de trabajo. Ojalá que lo pueda observar y ya cuando se los enviemos que nos den un like, se los vamos a agradecer bastante. More García, y tenemos más relatos.
0: Fuimos a ver al padre Nieves porque mi madre era viuda y chapeada a la antigua. No quería que yo me casara con una persona de menos edad, supongo, que yo, y me hacía la vida imposible a tal grado que le aventaba agua a mi novio. Hoy mi esposo, yo desesperada, ya fui a verlo y él me sonrió y me dijo: sí te vas a casar. ¿Sabes, More? Sí es verdad que el padre Nieves hacía milagros. Aunque a una tía le hicieron brujería y vomitaba todos los días sangre. Ya era una cubeta, mi abuela la llevó a muchas partes y nadie la curaba. Ya solo esperábamos su muerte. Y mi mamá le dijo a mi abuela que la llevaran al templo. Mi abuela dijo: no, mija, ya no hay nada que hacer. Mi madre le dijo: mamá, acompáñame a llevarla, por favor. Y nos fuimos al templo. El padre ya nos estaba esperando bajo de un árbol. Cuando mi tía lo vio, empezó a llorar y le estiraba sus manos. El padre se levantó y la agarró de la mano y con la otra le acarició su boca y su garganta. Luego su cabeza emitió un sonido como de para vomitar y cerró los ojos mientras el padre rezaba con su mano en la cabeza, y de repente mi tía se levantó de la silla. Se hincó, le besó la mano al padre, mi abuela y mi madre y yo hicimos lo mismo. Hasta el día de hoy mi tía está llena de vida, More, gracias al padre Nieves. Hola, More, good day. Hace mucho tiempo estuve en una empresa de partes de automotriz y seguido al dar al rondín me seguía una lechuza negra y una blanca. La negra como que me quería lastimar y la blanca me defendía. Me decían los compañeros que estaban en otra empresa que en la caseta siempre se paraban y nunca supe por qué. Ahora que estoy en un patio de tráiler por la casita, salida a Loreto, me sigue una blanca con café, pero no me da miedo. Y cada que me salen maullando los perros, gracias, bonito día, atentamente, Pati Cardona. Saludos, Pati.
1: Vamos a continuar con más en La Mexicana, 449-122-5770, 449-122-5770. Vamos a escuchar algunos de los relatos y con todo el gusto del mundo los iremos comentando.
2: Hola, Morenita, hola, Buda, y buenos días. Yo soy una de las que le hicieron un milagro. Mi mamá me contó que yo tenía unos granos muy feos de chiquita, no se me quitaban. Me llevó con el padre Nieves, nada más me dio una nalgada y se me quitaron. Sí existen los milagros del padre Nieves.
1: Y es que son muchos, muchos comentarios, More García, a lo largo de muchos años. Respetamos quien crea que sí, quien crea que no, pero son muchos los testimonios de gente que lo conoció. Yo no tuve la oportunidad de conocerlo, pero sí son mucha gente, pero sí platiqué con gente de Rincón de Romos, y sí hay mucha gente que cuenta múltiples experiencias de situaciones que estaban atoradas de alguna manera y que gracias a él se destrancaron.
2: More, Uday. Yo escucho La Mexicana. Yo también conocí al padre Nieves. Yo soy de Rincón de Romos. Y él curó a mi esposa de una brujería que le hicieron muy fuerte. No le hallaban. Cuando ella estaba soltera, ella me la platicó. Dice que fue a visitarlo y creo le dio 13 coscorrones. Y se curó mi señora. En ese tiempo, pues yo todavía ni la conocía a ella.
1: Y ese, por lo que hemos escuchado, More García, esa era como su manera distintiva de hacer.
0: Sí, con un coscorrón.
1: Regresamos con más de Paranormal. Sigue enviando sus relatos. Está participando por el jersey y regresamos. Continuamos con más. Muchísimas gracias a todas las personas que los están compartiendo vía WhatsApp 449-122-5770. Más relatos del Padre Nieves y cualquier otro que nos comparta. Lo agradecemos bastante.
0: Hola, More, good day. Yo conocí al padre Nieves. Mi mamá me llevó porque yo era muy rebelde. Yo recuerdo que estaba fuera del templo. Mi mamá habló con él. Él solo me tocó la cabeza, rezó. Yo solo sentí un escalofrío. Decía mi mamá que yo cambié mucho gracias al padre Nieves. Buenos días, señorita More, good day. Salí a las 11:40 de la noche de la clínica 3 por un amigo enfermo. Entonces iba para Villas y pasaron unos señores que me daban RAI por tercer anillo, por lo cual acepté. Ya pasaba la media hora y decidí cortar por un camino de monte bello hacia Villas. Me topé un perro blanco. Todo iba bien, pero antes de llegar a la primera calle, el perro ladraba muy desesperado. Algo me avisaba enseguida, como si fuera un coro. Varios perros más empezaron a aullar, por lo cual me fui por otro lado. El perrito no supe para dónde se fue, pero estoy seguro que algo andaba por ahí. Gracias.
1: Y nos comparten, More García, una historia bastante interesante, un relato, gracias a nuestro buen amigo Gerardo de la página Recuerdos, Leyendas y Tradiciones de Aguascalientes, que nos comparte el siguiente relato. Ponga usted mucha atención.
0: El día que enterramos a mi mamá llovió sin parar. No fue una muerte extraña, un accidente. Todo ocurrió tan rápido que apenas tuve tiempo para entenderlo. El funeral terminó, los familiares se fueron y esa noche me quedé solo en casa. Recuerdo haber pensado algo absurdo. Ojalá pudiera verla una última vez. A las 11:43 p.m. tocaron la puerta. Tres golpes lentos. Pensé que era algún familiar, pero cuando abrí, el aire se volvió helado. Era mi mamá. Misma ropa del entierro, mismo peinado, misma cara. Me sonrió. ¿No me vas a dejar pasar? No, grité. No pregunté, solo retrocedí. Ella entró como si nunca se hubiera ido. Se sentó en el comedor y me dijo: no quería dejarte solo. Quise abrazarla, pero algo estaba mal. No respiraba, no pestañeaba, y había tierra húmeda cayendo de sus mangas. Pasamos horas hablando. Ella sabía cosas que nadie más sabía. Historias de mi infancia, recuerdos exactos, hasta que dijo una frase que me congeló. Por cierto, gracias por cerrarme el ataúd. Nunca le conté a nadie que fui yo. Sentí el estómago vacío. Le pregunté cómo sabía eso. Ella sonrió. Demasiado, porque te vi. Me fui al cuarto y cerré con seguro. Escuché pasos afuera, su voz suave. Abre, hijo. No respondí. Golpes más fuertes. Abre, después de un silencio. Reuní valor y miré por la cerradura. Reuní valor y ella estaba ahí, inmóvil, mirándome con un ojo pegado al agujero, sonriendo. No dormí. Cuando amaneció, ya no estaba. Solo encontré barro en el piso y una foto del funeral. La foto había cambiado. Todos estaban llorando alrededor del ataúd, todos menos una persona. Mi mamá de pie entre los asistentes, mirando directamente la cámara sonriendo. Volví al cementerio, pedí abrir la tumba. Pensé que me llamarían loco, pero cuando levantaron el ataúd, estaba vacío. Solo había una nota doblada con la letra de mi mamá. Decía: gracias por dejarme salir.
3: Buenos días, yo escucho La Mexicana con el Guday de la radio y la More García, ahora en Martes Paranormal. Mira mi Guday, mira mi More. Yo aquí donde chambeo, es un taller mecánico, y en el área de los baños, dicen, a mí no me ha tocado verla, pero dicen que también se aparece una niña, que la han visto cuando entra así, la silueta cuando entra al baño, y cuando sale del baño se va así como para un banco de herramienta. Más yo no la he visto, ¿no? Pero platican que sí la han visto. El velador dice, no, dice, de repente se ve la silueta. Y no, nunca hemos escuchado ruido ni nada de eso, pero...
4: Buenos días, More García y Guday. Yo escucho La Mexicana. Y sí, era muy milagroso. Yo tuve en una ocasión, no vi a ninguno de mis hijos. Y yo fui con él, más bien una amiga fue la que me llevó. Y me dijo que no me preocupara, me puso la mano en la cabeza. Dijo que no me preocupara, que un día iba a ver a uno. Y ese uno es el que vive conmigo. Ahorita ya creció, es buen hijo. Gracias a Dios. Gracias.
5: Buenos días, Mori Guday. El padre Nieves sí sabía hacer sus cosas bien. A mí me curó de embrujado y sin mentiras. Él, y nada más me dio 3 cachetadas y con eso me quitó lo embrujado el padrecito Nieves.
6: Hola, ¿qué tal? Buenos días. Yo escucho a La Mexicana en Paranormal, Martes de Paranormal. Mi relato o mi testimonio es, yo traigo un taxi. Van varias veces que muchos pasajeros... como que sí, como que no me hacen la parada porque piensan que traigo pasaje, y ya cuando ya se acercan a mí, pues ya se dan cuenta que no traigo pasaje. Pero más de una vez, y en 5 carros diferentes de los que yo he manejado, me ha pasado lo mismo. Nunca me ha dado miedo, nunca he sentido mala vibra, mala presencia, pero pues sí me pongo a pensar, digo, van más de 5 carros que yo agarro y siempre me pasa lo mismo.
7: Yo escucho La Mexicana y Paranormal con el Guday y la More. Y la More, el padre Nieves me curó a mi carnal porque a él como que le daban ataques, como que lo poseían, hablaba bien raro, y lo llevábamos con otras gentes y no nada, y nos dijeron que lo lleváramos ahí y lo llevamos, ya le rezó y todo, y mira, se compuso mi carnal, dejó de tener esa enfermedad.
0: Hola, buenos días. A mí me llevaron con el padre Nieves porque caí de un puente peatonal. Bueno, el primer puente que hicieron aquí en Aguascalientes, y me llevaron con él. Cuando llegué había mucha gente, él volteó su cabeza hacia mí y me llamó. Fui y me dijo, vienes muy curra, me dio unos golpes en mis piernas porque yo quedé parapléjica, y me dijo que rezara por un año, y aquí ando, caminando.
1: Y es que fíjate, More García, mucha gente podría de alguna manera no estar, como lo habíamos comentado hace un momento, que no pueda creer, que no crea, que diga eso no es cierto, está bien, o que yo fui, no me hizo nada, también pudiera ser, pero son muchos más los relatos de personas que afirman que sí hizo algo por ellos.
8: Guday, More, la anécdota que tengo yo del padre Nieves es el siguiente. En una ocasión un primo mío tenía a su hijo muy enfermo. Desafortunadamente, pues después el niño murió. Estuvo internado en el Seguro, en el Hospital Hidalgo, en la clínica de Guadalupe, y no le encontraron nada al niño. Alguien le dijo que fuera a ver al padre Nieves. Yo fui y lo acompañé. Nos fuimos hasta de Ray porque ni dinero tenemos para el pasaje. Como sea, dimos a la casa del padre Nieves, llegamos, tocamos y salió una señora y nos dijo: ahorita el padre acaba de llegar, dijo, va a comer y luego va a descansar un ratito. Si quieren, espérenlo para que los atienda. Total, nos quedamos ahí esperando como 2 horas. De ratito sale el padre y se acerca a mi primo y le quiso platicar. El padre ni,

0: siquiera ni por nada le puso atención, solamente le dijo, mira, ahorita llevo prisa, ahorita no te puedo atender, si quieres ven después y te atiendo. Pero nadita de atención, de siquiera decirle, oye, un padre nuestro, como decían que un coscorrón o algo, nada. Y ya nos quedamos ahí parados. En eso se acerca un carro muy elegante, muy fino, de aquellos años. Se empareja el carro del padre, se baja el chofer y le dijo que si podía atender a unas personas que iban de Fresnillo, Zacatecas, porque pues ahí estábamos cerquita, estábamos viendo todo. Y le dijo el padre, sí, pero el padre viendo el carro, sí, pásale, diles que se vengan. Fue, se bajaron dos señoras muy elegantes del carro, a leguas se les veía que eran de dinero. Pásenle, pásenle, las metió luego a la casa para atenderlas. O sea, ahí me di cuenta yo que ese padre era un mercader de la fe. Si tenías dinero, pues a lo mejor te ayudaba, si no, no. Al menos ese es el anécdota que a nosotros nos pasó. Por eso yo me quedé con una mala imagen de ese padre.
1: Aquí en el Morelos sí había unos padres que curaban de verdad. Ellos ayudaban a la gente en tiempo de COVID. Ellos sanaron muchos pacientes que hablen a quien atendieron en el templo de Dios Padre y en la Santísima Trinidad. Hacían misas de sanación y exorcismo. Es el padre José Antonio Zabalza y el padre Horacio y el padre Toño.
2: Y es que como lo comentamos, More García, no todas las personas seguramente tuvieron o buenas experiencias o resultados. Eso también es, creo que, imposible. En este caso, la persona que nos cuenta esto tuvo una mala experiencia, un mal sabor de boca. Seguramente habrá más personas que también lo vivieron así, pero en su gran mayoría se han expresado bien. Y por otra parte, el padre Zabalza, sí, yo había escuchado también que había hecho también incluso varios exorcismos.
3: Hola, buenos días, escucho a la mexicana con Amore y con el Gudey, y sí es cierto, el padrecito Nieves es muy milagroso, sí, se hace sus milagros. Yo, bueno, les voy a platicar esto de hace años. Mi hermana tuvo un accidente, entonces ella estuvo, ya tiene 15 días en coma, que no quería reaccionar ni nada, y le poníamos grabadoras y todo para que vieran nuestras voces.
2: Hay algunas personas que incluso More García todavía hasta la fecha acurren cada fin de semana a su santuario para justamente pedirle algunos favores.
1: También la pregunta es, sabemos que trascendió, ¿puede la gente solicitarle algún milagro? ¿Cómo se hace con él?
2: Básicamente,
1: ¿en el templo
2: tiene su santuario, ahí en Rincón de Romos? La vez pasada nos estaban comentando que por alguna razón, porque antes al parecer sí estaba todo el tiempo abierto, ahora pues las personas que están a cargo justamente de esto, por alguna razón no lo están abriendo todos los días, entonces básicamente será pues cuestión, me imagino que los sábados y domingos, quiero pensar que sí está abierto, o si hay alguna persona de Rincón de Romos que nos pueda aclarar el tema, sería de gran utilidad.
4: Yo escucho a la mexicana More Gudey. Hace 40 años, mi mamá me llevó con el padre Nieves porque al parecer no iba yo a poder caminar. Llegamos y el padre Nieves tenía una, bueno, mi mamá comenta que tenía una fila grandísima. Ya cuando, antes de que llegara, con el padre Nieves, el mismo padre Nieves le dijo, tú ya vete, y le dio un coscorrón en la cabeza a mi mamá. Le dio un coscorrón en la cabeza a mi mamá y le dijo, este niño va a caminar, tú no te preocupes, este niño camina. Y fue todo, y sí, dicho y hecho. A raíz de ahí, pues seguimos caminando, porque pues no iba a poder yo caminar.
5: More, good day. Pues yo, por ejemplo, aquí donde vivo, vivo solo, una casa de dos pisos, y la verdad es que se escucha mucho ruido, como se escuchan risas de niños, como si fueran con una canica. Se escucha que suben las escaleras y como si anduvieran así en el pasillo. Y incluso he tenido la puerta abierta, se escucha pero no veo nada, o sea, los escucho pero realmente no los veo. Pero probablemente miedo, ¿no? Pero nunca me ha dado miedo, simplemente no le hago caso, no me cuestiono, ni mucho menos. Pero aquí, todos los días es lo mismo, siempre se escucha.
3: Hola, buenos días, yo escucho a la mexicana con la More y con el Good Day. Y sí, es cierto, el Padrecito Nieves era muy milagroso y sigue siendo muy milagroso, porque yo les voy a contar esta historia de hace años, como en el 2001, mi hermana tuvo un accidente. Entonces ella ya tenía 15 días en coma y no reaccionaba, y le poníamos grabadora donde nos grabábamos y todo, y no reaccionaba mi hermana para nada. Entonces ella, a lo que nos cuenta, que cuando estaba en coma, que ella nomás miraba como que iba en un camino, que iba camino y camino y camine, pero que al llegar allá como a una luz de una puerta, entonces que sintió que alguien le agarró la mano y le dio la vuelta, pero a lo que ella nos cuenta, que nada más vio como que algo le brilló en los ojos. Entonces ya fue cuando reaccionó y volvió del coma. Entonces, a lo que nosotros pensamos que fue el Padrecito Nieves, porque nosotros le pedimos bien mucho a él también y a la Virgen de San Juan que la sacaran adelante, que la aliviara, ¿verdad?, que la hiciera despertar del coma. La suerte, gracias a Dios, que mi hermana ya tiene, ya se alivió, tiene un muchacho ya como de entre, yo creo que de unos 21, 22 años, ¿cómo ven? Bueno, es lo que yo les quiero contar del Padrecito Nieves, pero sí es muy milagroso. Lástima que se adelantó, pero bueno, esto era todo.
2: Ha llegado el momento de despedirnos, muchísimas gracias.
1: Y nos vamos a despedir y cerrar este portal de paranormal en este martes con esta historia de Radio Universal, La Niña del Columpio.
6: Toda la noche. Ah, ya sabía que ibas a sacar esa cantaleta. Ya, mejor dale.
7: Y fue así, un poquito extraña la manera en que llegó, pero no, no, no, no, de mi corazón. Ay, caray.
6: Oye, Rubén. Rubén.
8: ¿Qué mucho?
6: ¿Ya viste ese columpio? O traigo unas copas de más. Ay, o... hay una niña ahí en el columpio, ¿qué onda?
8: Morrillos está ahora jugando. Sus papás no creo que los dejen, no manches.
6: Claro, no.

0: Ya son varias las personas que comentan que al encontrarse cerca del jardín de la primavera, han visto a una niña columpiarse a altas horas de la madrugada. Sin embargo, vecinos del lugar refieren que un desafortunado accidente fue lo que ha desencadenado dichos fenómenos.
1: Ana, córrele, Anita, necesito que ya vengas a la casa, ya es tarde.
2: Mami, yo quiero seguir columpiándome.
1: No, necesito que ya vengas.
2: Mamá.
1: Ay, no, ya me voy.
2: Mamá.
0: Próxima vez que transites de noche cerca del jardín de la primavera, pon mucha atención a los columpios, ya que puede ser que veas a la niña balanceando

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2: Estamos listos para comenzar, ya lo sabe, a la espera de sus relatos, de sus fotografías o videos paranormales, que por cierto, en un momentito más le vamos a presentar en el canal de WhatsApp una fotografía muy impactante relacionada con una boda y cómo el papá fallecido aparece a un lado de su hija. Eso en un momentito más. Pero mientras tanto, More García, una de las leyendas más conocidas, más comentadas, es acerca del Parián.
3: La leyenda del estacionamiento subterráneo del

0: Parián. Hace décadas en la tranquila ciudad de Aguascalientes se alzaba el Parián, un popular centro de entretenimiento y reuniones de los lugareños y visitantes. En las profundidades de este bullicio lugar se ocultaba algo oscuro, un secreto. Un estacionamiento subterráneo que guardaba una leyenda tenebrosa. El estacionamiento construido en los cimientos de lo que alguna vez fue un antiguo cementerio había sido testigo de misteriosos sucesos desde su creación. Se decía que cada noche un velador solitario descendía a las profundidades para custodiar el lugar. Sin embargo, un fatídico día el velador desapareció sin dejar rastro. A partir de aquel momento los rumores se propagaron por la ciudad. Los valientes aseguraban haber escuchado lamentos provenientes del subsuelo, susurros de almas perdidas, sombras que se movían. Algunos afirman haber visto al velador vagando como un espectro por los pasillos del estacionamiento, buscando incansablemente algo que había perdido. Un grupo de amigos, atraídos por la emoción y el misterio que rodeaba la leyenda, decidieron adentrarse en el estacionamiento subterráneo una noche oscura y sin luna. Armados con linternas y corazones llenos de valentía, se adentraron en el subsuelo número 3, el más profundo. Mientras caminaban por los angostos pasillos, la atmósfera se volvía cada vez más opresiva. Los murmullos y susurros se intensificaban. Los amigos comenzaron a sentir una presencia oscura que los acechaba. Cada paso que daban, el ambiente se volvía más tenso. El aire se cargaba con un palpable terror. De repente, una puerta oxidada se abrió frente a ellos. El grupo, impulsado por la curiosidad y una dosis de imprudencia, decidió adentrarse aún más en el misterio. Al cruzar el umbral, se encontraron con una sala olvidada cubierta de polvo. En el centro de la habitación, una vieja fotografía mostraba al velador, sonriendo. En ese momento el estacionamiento se convirtió en un laberinto siniestro. Las puertas se cerraron bruscamente detrás de los amigos, atrapándolos en un juego macabro. Sin embargo, la fotografía del velador los guiaba hacia una salida secreta. Con los minutos contados y el corazón latiendo con furia, lograron escapar de las garras del estacionamiento maldito. Al emerger del subsuelo, los amigos se encontraron con una plaza despierta, envuelta en un silencio. Se dieron cuenta de que el estacionamiento subterráneo del Parián había desaparecido por completo, como si nunca hubiera existido. Desde aquel día, nadie volvió a saber del grupo de amigos ni del estacionamiento subterráneo del Parián.
1: Y es que son varias, More García, varias leyendas, varias situaciones que la gente ha comentado a lo largo del tiempo. Hay personas que comentan que han visto a una niña, hay personas que han visto a un señor, y más apariciones. Tal vez de alguna manera esto obedezca, aparte de la información y la leyenda que nos proporcionaba Mori, si mal no recuerda, la gente que es contemporánea de nosotros, incluso más grande, es probable que lo recuerde con más datos, con más referencias que nosotros, pero a inicios de la década de los 80s, si no me equivoco, por ahí del año 1982, cuando justamente se estaba construyendo el estacionamiento, cayó un autobús, cayó un camión, y al parecer hubo algunas personas fallecidas. Si usted tiene más información, le ha pasado algo con respecto a esto, nos gustaría mucho que nos lo comentara.
2: Hola, ¿qué tal? Buenos días. Yo escucho a la mexicana en Paranormal. Ahorita hablando de lo del Parián, a mí me ha sucedido en el tercer piso del estacionamiento del Parián. Una vez iba ya, era como las 6 de la tarde, y no era tan tarde, no era tan temprano, y se escuchaba el ruido de un motor de un camión. Entonces yo me saqué de onda, porque dije, pues un camión, pues no entra, ¿verdad? Y en eso lo oía, pero sí escasos metros atrásito de mí se escuchaba nada más. Y luego ya posteriormente apagué el carro, me bajé de mi carro, y se oían nada más ya puras voces de gente grande, de adultas, pero de lamentos. Lo que hice, la mera verdad, se me dio miedo, prendí el carro y salí de ahí, y uno de los vigilantes relata que así se escucha por lo del accidente que pasó hace muchos años. Buenos días.
1: Vamos a escuchar este audio, More García, 449-922-5770. Gracias a todas las personas que están en sintonía de la mexicana.
3: Buenos días, More. Buenos días, amigo de... Oye, ¿qué significa? Bueno, mi esposa es

0: Ubica las arañas, le tiene mucho miedo a las arañas, cualquier araña. Pero anoche soñó que le subían las arañas y que la atacaban. Y al último aspecto que porque se le metió una al oído, pero muchas arañas. Y es arañafobia ella. ¿Qué significará?
1: Soñar que te atacan arañas suele reflejar miedo, ansiedad o una sensación de amenaza en tu vida diaria. Este tipo de sueños generalmente representa la manifestación de situaciones que te superan o te hacen sentir vulnerable. El significado exacto depende de los detalles de tu sueño. Si te persiguen o te rodean, simboliza que sientes inseguridad frente a problemas que se acumulan o una adversidad sobre personas manipulándote tu entorno. Si te pican, pueden indicar que estás atravesando un conflicto emocional o una etapa de tensión en tus relaciones interpersonales. El tamaño de las arañas, si es gigante, representa una amenaza clara o un problema que te domina. Si son pequeñas, sugiere que la ansiedad proviene de pequeños obstáculos acumulados.
2: Y Mori García nos están enviando una fotografía de la interpretación de un huevo. Les recordamos todo lo que podamos, por supuesto, atenderles, servirles. Estamos para escucharlos. Lo que no sepamos, obviamente, tenemos la posibilidad de canalizarlos con personas que pueden en algún momento ayudarles. Pero mientras tanto, este huevo, Mori García, ¿qué logras observar?
1: Estamos observando la persona que nos envía este huevo. Pues está rodeado nada más, mira, tiene muy poca energía negativa, está limpio, relativamente limpio, la energía que andaba manejando son como 2, 3 mil, como si fueran ojos, como si estuviera siendo observado y está siendo observado en un entorno de su trabajo. Esta persona es observada por personas que quieren generarle un conflicto dentro de su trabajo. Lo único que se le recomienda, que se siga protegiendo, ya sabe, le damos algunos tips para que se proteja y por supuesto, la siguiente semana volverse a limpiar para ver si esta energía va limpiándose más.
2: Y tenemos más mensajes, 449-122-5770, Mori García, algunos de texto que nos han enviado, de una vez les damos salida y posteriormente estaremos entrando con otra de las leyendas que le tenemos preparado, así que gracias por la sintonía.
1: Dice, buenos días, Tony y More, hace unos días aparecieron estas marcas que parecen ser unas huellas. No sé si sean una manifestación o una simple coincidencia, pero mi abuelito falleció hace 4 años y durante ese tiempo han dicho mis familiares que lo han visto, incluso se manifiesta prendiendo el microondas, moviendo las sillas. No sé si eso sea bueno o malo, porque lo que me llegaron a comentar es que debíamos bendecir la casa. ¿Me pueden decir ustedes qué piensan o qué ven en las imágenes? Muchísimas gracias.
2: Y es que ya lo estamos compartiendo, ya lo estamos subiendo en este momento al canal de WhatsApp de La Mexicana, Mori García, pero sí es muy obvio la pisada, la huella ahí marcada. Aquí solamente les preguntaríamos qué es lo que sintieron. Hemos comentado en múltiples ocasiones, Mori García, las palabras pueden mentir, pero las energías nunca. Entonces, ¿sintió algo en específico? ¿Ha sentido algo en estos días? Porque obviamente cuando empiezan este tipo de manifestaciones, More, se siente.
1: Así es. Dice, mi nombre es Daniel y lo que voy a contar ocurrió hace como 15 años cuando tenía 19. En aquel tiempo trabajaba de repartidor de mercancía entre pequeños pueblos. Una noche de octubre regresaba tarde a casa por un camino rural poco transitado. Había neblina y la luna apenas iluminaba el terreno. A mitad del trayecto el auto se averió. Intenté arrancarla varias veces, pero el motor no respondía. No tenía señal en el teléfono y el pueblo más cercano estaba a varios kilómetros. Mientras pensaba qué hacer, vi una luz amarillenta a lo lejos. Era una casa pequeña, muy vieja y parecía abandonada, pero una lámpara brillaba detrás de una ventana. Sin muchas opciones, caminé hacia ahí. Cuando llegué, toqué la puerta, una anciana abrió lentamente. ¿Necesitas ayuda? Preguntó con una voz extrañamente suave. Le expliqué mi situación. La mujer sonrió y me invitó a pasar mientras esperaba el amanecer. En el interior de la casa olía a humedad. Había fotografías viejas en las paredes, todas cubiertas por una capa de polvo. Algo llamó mi atención. En cada fotografía aparecía la misma anciana. Solo cambiaban los nombres y los escenarios, pero las imágenes parecían tomadas en diferentes décadas y en todas lucía exactamente igual. Pensé que tal vez era un familiar parecido entre sí, pero eso era algo muy extraño. La anciana me ofreció café mientras bebía. Escuché un golpe proveniente del segundo piso. ¿Vive alguien más aquí?, pregunté. La mujer dejó de sonreír y respondió muy seria: no subas jamás. Aquella respuesta me puso nervioso. Pasaron unos minutos y escuché varios golpes más, como si alguien caminara lentamente sobre la madera. Intenté ignorarlo, pero la curiosidad terminó ganándome. Cuando la anciana salió hacia la cocina, me dirigí a las escaleras. Subí despacio. Cada escalón crujía bajo sus pies. Al llegar arriba encontré un largo pasillo oscuro. Al fondo había una única puerta entreabierta. La empujé con un poco de miedo cuando descubrí una habitación llena de fotografías. Todas mostraban viajes, campesinos, repartidores, personas desconocidas. Lo aterrador era que cada fotografía tenía una fecha. Encontré una muy antigua, esa foto era de 1923. Encontré algunas muy recientes, entonces vi algo que hizo que se me helara la sangre. Sobre una mesa había una fotografía recién revelada. Era yo. Aparecía caminando hacia la casa aquella misma noche. Escuché la voz de la anciana detrás de mí: ya la encontraste. Me giré de golpe, pero ya no parecía una anciana. Su piel era gris y sus ojos completamente negros. Su sonrisa era imposible de describir. Retrocedí aterrado. Ella avanzó lentamente. Todos los que llegan aquí terminan quedándose. Corrí hacia las escaleras. Mientras descendía, escuché pasos detrás de mí. Muy aterrado, seguí corriendo. Al mirar hacia arriba, vi figuras humanas saliendo de las sombras del segundo piso. Eran las personas de las fotografías. Sus rostros estaban pálidos y vacíos. Me perseguían. Abrí la puerta principal y escapé hacia el bosque. Corrí sin detenerme. Las ramas me golpeaban el rostro, pero no me importaba. Aunque corría con todas mis fuerzas, los gritos detrás de mí se escuchaban cada vez más cerca. Finalmente vi la carretera y también estaba mi auto. Subí apurado, giré la llave y para mi sorpresa el motor arrancó al instante. Aceleré sin mirar atrás. Conduje hasta llegar al pueblo. Al día siguiente regresé acompañado por varios policías. Quería demostrar que todo era real, pero cuando llegamos no había nadie en esa casa vieja. Los agentes pensaron que estaba confundido. Sin embargo, antes de irme encontré algo tirado en la tierra. Era una fotografía vieja. La imagen mostraba a un joven aterrado frente a una casa. En la parte inferior aparecía una fecha: 1978.
3: More Gudey, oye, ¿me pueden decir por favor qué significa soñar con cagada? Que estoy rodeado de gente, pero al mismo tiempo rodeado de gente se ve que está uno en el sanitario, pero se ve bien clarito la suciedad, la cagada, en pocas palabras, aunque se oiga feo. Pero, ¿qué significa soñar con cagada, literalmente?
1: Soñar con heces fecales suele simbolizar la liberación de cargas emocionales, la necesidad de deshacerse de hábitos tóxicos o la llegada de prosperidad económica. Aunque puede resultar desagradable en el mundo, generalmente se interpreta como una señal positiva de purga interna y renovación. El significado exacto depende de los detalles de tu sueño. Encontrarlas o tocarlas se asocia comúnmente con la buena suerte y la llegada inesperada de dinero o abundancia. Tenerlas en la mano indica que tienes el control para eliminar lo que te hace daño y abrirle la puerta a nuevas oportunidades. Verlas en el inodoro representa la necesidad urgente de soltar o dejar ir soluciones negativas o situaciones que ya no te aportan nada.
4: Me pasó era un bar. Aquí en Torreón también nos hablan porque nos dicen: ¿sabes qué? Este lugar durante la época triste de la laguna fue una casa de seguridad. Entonces creemos que hay muchísima energía. Vamos. Mi equipo casi siempre son dos personas los que me acompañan. Llegamos, empezamos a grabar. Prendo el MF porque me dicen justo en esta área es donde más se siente. Prendo el MF y prendo el siempre estos separados precisamente para que no interfieran uno del otro, ¿no? Prendo el MF, prendo el Spirit Box y de repente el MF empieza a prenderse con las luces, con todo apagado, ¿no? Y luego de repente le digo: ¿hay alguien? Y lo único que se escucha en el Spirit Box: ayúdame.
5: Literal, así.
4: Literal. Y ese video también lo pueden ver en YouTube. Ayúdame. En una casa de seguridad. Ayúdame. Una voz de mujer. Seguimos por la casa, seguimos por el lugar, el antiguo bar. Llegamos a otra área del bar, un árbol que estaba en ese bar. Igual, el MF empieza, ahora la voz de un hombre. Ayuda, la voz de un hombre. Ayuda. Ah, caray, o sea, esto ya no me está gustando. Tercera vez, igual, otra área de la casa, otra voz de mujer. Ayúdame, por favor, esta vez fue por favor.
5: Por favor.
4: Llegamos a un área donde, el cuarto de hasta atrás, donde nos dicen, aquí es donde los mantenían cautivos. Prendo ambos, el MF empieza a subir todo, o sea, todo, y de repente una voz tétrica en el Spirit Box, lárgate. O sea, no hay, o sea, lárgate. Y en ese momento, sí, ¿por qué me voy a largar? No puedes mostrar miedo.
5: ¿Por qué?
4: Porque ese miedo te puede llevar a lo que decíamos ahorita, las energías se aprovechan de ti. Las energías te pueden consumir. Entonces, si muestras miedo en ese momento, ya perdiste.
5: Ok.
4: Ya perdiste con la energía. Entonces, okay. ¿Por qué me voy a largar? Sigue el MF. ¿Quién eres? ¿Quién eres? Nada más escuchaba. Y muchas voces. Y yo, ¿quién eres? Necesito que me digas quién eres. Muchísimas voces. Llevábamos un armonizador, una persona que se encarga ahí. Y a mí me dio mucha, no sé, o sea, la verdad sigo sin poder encontrar una explicación porque me dice el armonizador, Alberto, como a ti te está contestando, si quieres tú prende las velas. Entonces empiezo a encender las velas, yo me agacho y justo empezamos a hacer como una oración, pero en ese momento yo sentí muchísima tristeza. Tristeza a tal grado que casi empiezo a llorar. Así, o sea, yo sentí los ojos rojos, ¿no? Y dije, ah, caray, ¿qué está pasando? Pero mi sorpresa fue tal que cuando me reincorporo, me levanto de prender las velas que estaban en el piso, volteo y las personas que nos acompañaban en el bar, dueños del bar y parte de mi equipo, también tenían los... Y me dice una de las personas que estaba en el bar, una mujer, es que no sé por qué siento mucha tristeza. Prendo el Spirit Box, el MF empieza de nuevo a prender y lo único que se alcanzó a escuchar en el Spirit Box fue, gracias.
2: Y es que así sucede, More García, cuando... Personas que le saben al tema, liberan, pues en este caso, a entidades que se encuentran ahí arraigadas, y puede ser que en muchos de los casos estén por muchísimo, pero muchísimo tiempo.
1: Y fíjate, más adelante, si no es en otro programa, le vamos a presentar lo que sucedió, ¿se acuerda usted? En la Ciudad de México, en este puente que se desbordó y que hubo mucho muerto, que muchas personas se quemaron, pues dicen que hay manifestaciones, que se escuchan, que se escuchan voces. Eso se lo vamos a presentar en un programa especial para que usted vea este video y estas psicofonías.
2: Y también nos acaba de llegar un video buenísimo, More García. En muchas ocasiones hemos comentado sobre todo este tipo de fenómenos. Se ve más en las comunidades, en los campos, donde hay espacio abierto, de las famosísimas bolas de fuego, que solemos atribuirlos a las brujas. Se captó uno justamente aquí en Aguascalientes, pero ese video se lo estaremos preparando y presentando el próximo martes.
6: Buenos días, More. Buenos días, Gudey. Quiero mandarles otro relato. Un vecino que vive ahí, donde viven mis papás, ya hace tiempo, como unos 3 años, yo creo que se murió su mamá. Y dice que, pues él se queda en su cuarto, ahí donde se quedaba su mamá. Y dice que una de las ocasiones que él estaba dormido, dice que llegaron y lo movieron, así como cuando le habla a alguien, cuando te habla a alguien que está dormido. Dice que lo movieron así muy recio, muy brusco. Y pues él despertó y pues no vio a nadie. No sabe si hay algo ahí en su casa o... Porque no creo que haya sido su mamá, ¿verdad? Pero, dice que así pasa. Y cuando se queda su papá también ahí, dice que también lo han jalado de los pies. Lo han jalado de los pies cuando se queda dormido también en el cuarto de la señora. Entonces, en realidad no sé qué está pasando, si sea eso o no sé, ¿verdad? Como ven, ese es mi relato. Por favor, More, chéqueme el huevo de mi marido, de mi esposo.
7: Yo escucho La Mexicana con el Gudey y la More García. Mira, se dice que donde es la Plaza Aguascalientes, donde era la tienda Ips, aparentemente desvivieron una persona y se oye ruidos. Ahí cerca está la Plaza Cristal, que también está abandonada, que desapareció una mujer y que los guardias no duran nada. ¿No será acaso que también fue un cementerio esa parte? Y lo del pañal, pues todavía se dice que a veces ven como charcos de sangre y todo, no sé qué. Ese es mi relato.
8: Hola, More, hola, good day, feliz jueves.
5: de paranormal. Oye, yo te quiero contar de que en Nissan 1, cuando yo trabajaba ahí, contaba muchas historias de que se aparecía alguien. De hecho, dicen que en una parte de Nissan se suicidó una persona y dicen que sí se aparece. También me mandaron unos videos donde se ven cómo las cosas se mueven. No sé si se las pueda enviar.
8: Buenos días, More Today. Mira, yo hace un tiempo trabajábamos en una empresa de pipas de agua y surtíamos el pareal. Lo surtíamos en la noche. Nos acomodábamos en lo que es la entrada de reversa y bajábamos mangueras hasta el tercer sótano. Hasta abajo está la cisterna. De hecho, ya estaban las mangueras puestas. Nosotros nomás nos conectábamos ahí luego, pero estaba todo el colgadero hasta el tercer piso, hasta el tercer sótano. Pero teníamos que bajar hasta el tercer sótano, abrir la cisterna y meter la manguera. Una noche a mí me tocó, nos quedábamos dos a surtir completamente el parián. Cuando yo voy bajando, cuando yo bajo hasta el sótano, ya el elevador en la noche lo apagaba, no sé, pero bajábamos por las escaleras. Cuando bajamos hasta abajo, en lo que vamos hasta la esquina, abrir la cisterna, se veía mucha gente, como que corrían y se escondían así entre los pilares, porque el sótano, el tercer sótano, prácticamente está solo, y a esas horas pues ya no hay carros. Pero entre los pilares se veía que se escondía la gente y se oía el murmullo, o sea, como mucha gente hablando. Y pues sí nos daba miedo, pero pues era el trabajo y había que hacerlo. Y así eso nos pasaba ahí en el parián.
2: Es que coincide, More García, con muchos de los relatos, no solamente personas que han trabajado ahí, en locatarios, vigilancia, también clientes, y en este caso proveedores, como ellos, que se han topado con este tipo de situaciones tan impactantes.
1: Así es, y fíjate qué impactante es esta situación cuando se quedan esas energías estancadas en un lugar, lo hemos platicado bastantes ocasiones, que por eso pueden tumbar un edificio completamente desde sus cimientos, pero ahí se queda esa energía, se necesita hacer una limpia, por lo cual mucha gente pues no lo hace porque simplemente cree que no sucede.
2: Y valga el comentario justamente por usted sabe que ya lo que correspondía prácticamente a lo que fuera el antiguo Hospital Hidalgo, el Centenario Hospital Hidalgo, prácticamente ha desaparecido, vendrá un nuevo edificio, una nueva construcción, pero es ahí donde no sabemos. Realmente dudamos que hayan hecho o que vayan a hacer una limpia energética, porque pues normalmente hay todavía mucha incredulidad, More García, en este sitio, pero pues no estaría de más, por aquello de que sí, por aquello de que no, no vaya a ser que lo que venga, pues no dejen las manifestaciones de estar presentes.
1: Es correcto.
5: Hola, More, hola, good day, feliz jueves de Paranormal. Oye, yo te quiero contar de que en Nissan 1, cuando yo trabajaba ahí, contaba muchas historias de que se aparecía alguien. De hecho, dicen que en una parte de Nissan se suicidó una persona y dicen que sí se aparece. También me mandaron unos videos donde se ven cómo las cosas se mueven. No sé si se las pueda enviar.
2: Ya los tenemos en nuestro poder, More García, y estamos observando justamente el video. Sí es de verdad inexplicable cómo están en esta área, no sé técnicamente cómo se le llame, pero está, haga de cuenta, es una cámara de vigilancia, están algunas de las partes delanteras del automóvil y sin que absolutamente esté nadie cerca, se mueven pero a una velocidad bastante inexplicable.
1: Y los que observan esta acción obviamente quedan totalmente impactados. Y sí, hemos recibido varios mensajes de la planta en Nissan que hay mucha energía que se acumula ahí.
9: Yo escucho la mexicana, Gudey. Mira, eso fue en el 81 cuando se cayó el camión de la ruta Petróleos. Yo estaba en ese estacionamiento cuando empezó a funcionar. No, mi Gudey, si en el día se sentía mala vibra, en el día, estoy hablando de las 10, 11 de la mañana. Imagínate en la noche, no, cuidado.
2: Ruta Petróleos es lo que nos dice que fue este camión, este autobús que cayó justamente hasta lo que es ahorita el tercer piso, donde estaba en ese entonces apenas haciéndose la construcción para el mismo. Y fíjese, ya son pues prácticamente 40 y tantos años de que las manifestaciones ahí están.
1: Que se siguen dando.
10: 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Ir a mi Gude, ir a mi More. Mi papá murió hace un año, dos meses. Y ayer, para ahora más bien en la noche, para amanecer ahora, soñé con él. Soñé que llegaba a mi casa y tocaba y me invitaba a salir a platicar y a caminar. Fue un sueño muy ameno, muy...
9: Eso fue en el 81 cuando se cayó el camión de la ruta Petróleos. Yo estaba en ese estacionamiento.

0: Desde la radio La More García, ahora en Jueves Paranormal. Mira, amigo de ahí, mira, mi More. Mi papá murió hace un año, dos meses. Y ayer, para ahora más bien en la noche, para amanecer ahora, soñé con él. Soñé que llegaba a mi casa y tocaba y me invitaba a salir a platicar y a caminar. Fue un sueño muy ameno, muy a gusto que tuve. Y cuando desperté con una sensación de paz, de sinceridad, así de mucha tranquilidad. ¿A qué se debería eso, mi Gudé? ¿O qué significa, mi More?
1: Buenos días, More Gudé. Para comentarles un relato que me pasó hace tiempo. Iba yo sobre la carretera manejando y pues me orillé. Recibí una llamada por teléfono, me orillé, contesté la llamada. Al momento que checo mi retrovisor, pues no me había fijado que había tumbado una cruz de, no sé, una persona que había fallecido. Por lo regular ponen cruces en las, pues sí, en las avenidas de la carretera. Seguí yo continuando con la llamada, vuelvo a checar el retrovisor y estaba una persona ahí parada. Yo hasta dije, ah, chihuahua, pues ¿de dónde salió? De hecho, pues lo único que hice fue prender el carro, le empecé a dar y ya cuando lo volví a espejear, ya nada más se veía la cruz que había tumbado, o sea, como el golpe que había dado, pero no sé a qué se deba eso.
2: Hola, buenos días, Good Day, Morena. Mira, te voy a contar un relato pequeño que el otro día mi hijo me estaba comentando, que le pasó hace años, pero que no lo había comentado, hace como unos 2 años. Dice que, él trabaja en una empresa de Chichimeco y dice que un día tenía que ir a la parte de arriba a arreglar un desperfecto, algo, unos cables o algo así. Y que estaba un poco complicado para subir. Entonces, que ya cuando estaba ya para llegar a la parte de arriba, que él hizo un comentario. A él le tocó trabajar ese día de noche. Y que hizo un comentario que dijo, ay no, qué incómodo es esto. Y que en eso escuchó una vocecita en el oído que le dijo, ¿no te sientes cómodo? Dice que no supo ni cómo bajó de la parte de arriba, que tenía que cruzar por unas partes, para salir de ahí. Dice que las brincó, que salió, dice, nunca en mi vida me había pasado algo así, dice. Es más, mire, todavía se me enchina la piel de acordarme. Dice, yo soy de los que no creen en eso, dice, y todavía me acuerdo y me da terror. Dice, porque que sí escuchó esa vocecita en el oído y que hasta la fecha no se le ha olvidado. Y pues es un relato pequeño.
3: Y es que lo que hemos comentado.
2: Lo comparto.
3: Muchísimas gracias, More García. Hay ocasiones, por eso le recomendamos, si usted no cree, es muy respetable, es muy válido, pero lo que no le recomendamos es que rete o se burle, porque de que estas cosas existen y pasan, así es.
4: Dice, hola, yo los escucho en Estados Unidos, les quiero platicar una situación que estamos pasando mi esposo y yo. No sé por qué de repente le agarró mucho coraje, de repente sin motivo. Anoche precisamente antes de dormir, él quería estar conmigo, pero yo no quería, como que me cayó gordo. Y no quise. De tantas veces que lo rechazo, antes sí se molestaba conmigo, ahora solo se da la vuelta y se duerme. Y precisamente anoche lo soñé como en una fiesta, él se miraba solo. De repente se acercó una mujer, pero él no le hizo mucho caso. Después me acerqué yo y lo besé. De repente desperté, no sé por qué soñé eso. Gracias, ojalá me puedan dar su opinión. Muchas gracias y saludos.
3: More García, pues básicamente lo que quieren es separarlos y la recomendación sería que busque a alguien que, usted está en Estados Unidos, por allá en aquel lado, que pueda auxiliarle, porque de lo contrario, créame que existen muchas posibilidades de que eso ocurre.
4: Sí, sobre todo tener en cuenta también si hay aromas, si su aroma te molesta, porque hay aromas que solamente los demás captan, por ejemplo, que él no capta y tú sí, y situaciones así son como señales de que algo no está pasando correctamente.
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0: historias, relatos y mensajes de los que ya no están en este mundo. De octubre del 2004, noche fría de viento y llovizna. Adriana y su pequeño hijo Daniel casi terminaban de cenar. Después de un día largo y haber hecho la mudanza en la pequeña casa que acababan de rentar, en la calle Jesús Consuelo de la colonia Gremial. Minutos más tarde, la mujer arropaba a su hijo y le daba las buenas noches.
1: Descansa, mi vida, está haciendo mucho frío y ya es tarde. Anda, duérmete.
2: Sí, mami, buenas noches. Te quiero mucho.
1: Yo también, corazón.
0: Cansada, Adriana recordó que tenía que sacar algo de basura. Al llegar al contenedor, vio en la esquina una silueta conocida. Sin darle importancia, regresó rápidamente a su casa y se fue a recostar un momento en la sala, con un café, un cigarro y la luz tenue de una vieja lámpara.
3: Esa noche sentí algo extraño, pero como estaba muy cansada, no quise sugestionarme y traté de ir a descansar.
0: A los pocos minutos, se quedó dormida. Pasada la medianoche, Daniel despertó. Asombrado, vio a Ricardo, su papá, a un lado de la cama, el cual le extendió la mano y le pidió que lo acompañara.
4: Véngase, mijo. Ya tenía rato de no verlo. Ya lo extrañaba.
0: Sin casi hacer ruido, padre e hijo bajaron las escaleras. Pero al pasar cerca de la sala, Adriana se despertó al escuchar los pasos de las botas de Ricardo. Asombrada, se dio cuenta de que su marido llevaba a su hijo de la mano. Desesperada, comienza a gritar:
1: ¡Ricardo, no te lo lleves! ¡No, no te lo puedes llevar! ¡Por favor, suéltese el niño! ¡Déjalo en paz!
0: Sin dirigirle una sola palabra a su esposa y mirándola fijamente, con los ojos rojos, muy enojado y con el rostro pálido y desencajado, Ricardo súbitamente soltó la mano de su hijo, el cual corrió hasta donde estaba su madre y la abrazó con todas sus fuerzas. Unos segundos más tarde, Ricardo, con la cabeza agachada y las manos en la cara, lentamente atravesó la puerta de la casa.

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1: Ya nos encontramos nosotros en el segundo punto. Queremos agradecer a las autoridades que muy amablemente están resguardándonos desde las afueras de este panteón del refugio que está completamente abandonado y que ha sido base ya de hechos delictivos. Es importante mencionar que este panteón, Tony, audiencia, tiene aproximadamente 10 años de estar abandonado. Y pues, antes que nada, vamos a presentar a las personas que nos acompañan. Una parte primordial en este primer aniversario es la señora Abigail. ¿Cómo está, Abigail? Buenos días.
2: Buenos días. Buenas noches, un amable público que nos escucha. Estamos aquí en este panteón donde hay una energía, hay mucho contacto paranormal, está lleno de fantasmas. Hay mucha energía, ahorita ya sentimos que nos tocaron de mi lado izquierdo y a David también. Entonces están lo están jalando de hecho en el en este momento.

0: y bueno, estamos empezando el recorrido, pero se ve que está muy denso, está muy, muy fuerte aquí la actividad. Don David, ¿qué nos puede decir al respecto? Llevamos escasos minutos de haber llegado a este lugar y ya usted presenció varias cosas, ya se siente, ya lo tocaron, vaya.
1: Sí, vamos a tratar de explicar lo que encontremos, lo que sentamos a la audiencia que se encuentra presente y que nos escucha. Vamos ahorita a tratar de comunicarnos con ellos, saber qué nos comentan, qué, cuáles fueron sus problemas.
0: También es importante presentar a las personas del público que nos acompañan, que ellas son una parte fundamental de este programa. Ellos vienen con nosotros para atestiguar de lo que recorrido tras recorrido nosotros llevamos a cabo durante las investigaciones. Está con nosotros Ana. Ana, buenos días, buenas noches.
2: Buenas noches. Sí, estamos aquí y sí se sienten pues las presencias, o sea, sí muy muy fuertes desde que pisamos aquí. Sí, sí se siente muy, no puedo explicarlo, o sea, pero sí, sí es muy fuerte.
0: Lupita, ¿qué has sentido?
3: Buenas noches. Sí se sienten las presencias negativas. Se siente mucho, mucho la mala vibra aquí en este lugar.
0: Israel también nos acompaña. Buenas noches.
4: Buenas noches. Lo primero que sentí fue mucho como frío. Lo primero que sentí. Se sienten malas vibras.
0: También con nosotros se encuentra Luis Montoya, el abuelo. ¿Cómo estás?
5: Hola, ¿qué tal? Buenas noches. Pues sí, ya empezamos a escuchar que nos están hablando del lado izquierdo. Hay que ver qué más encontramos.
0: Pues en este momento vamos a comenzar todo el equipo con el recorrido para ubicar al público que muy amablemente nos está escuchando. Es un panteón donde a los costados está lleno de criptas, y están de gavetas, perdón, y hay unos arcos muy, muy grandes, muy altos, y en el mero centro se encuentra una capilla. Es importante recalcar que hace poco aquí se registró un suceso delictivo donde encontraron un cuerpo calcinado. Entonces, aquí, sin duda, hay muchísimas almas en pena. En este momento, continuamos caminando. Abigail, no sé qué hayas sentido hasta este momento.
6: Una psicofonía. Aquí. Hoy sí se quejó.
0: ¿Es hombre, mujer?
6: Es una mujer. Y se quejó de un...
0: Vamos a guardar un poco de silencio y vamos a acercar el micrófono a lo que son las gavetas, a ver qué es lo que se logra captar.
6: ¿Qué escuchas, Ari? ¿Qué quieres?
0: Ari, en este momento está frente a una gaveta, coloca su mano izquierda, está con los ojos cerrados, está intentando comunicarse con esta mujer, se escuchó, se fijaba, y todavía se encuentra con los chicos.

0: musicales y tristezas. Está así sin que la veas. Porque está aquí. Aquí la dejas. Aquí la dejas. En este momento David se está retirando del lugar. Don David, quiero preguntarle qué es lo que ha sentido en este momento que se te ha dicho.
1: Yo lo que siento que es una niña que pregunta de ti.
0: ¿Habrá forma de comunicarnos con ella?
1: Quiero saber de mi lo que me pido que sea la situación que vive. ¿Por qué está atrapada aquí?
0: Podemos... ¿Nos dirigimos al lugar donde ella se encuentra?
1: Sí.
0: En este momento vamos a caminar todo el grupo para tratar de comunicarnos con la niña que dice don David que logra percibir. Don David está entrando para poder hablar con ella. Intenta comunicarse. Vamos a guardar un poco de silencio para ver qué es lo que la niña quiere, lo que la niña busca. Incluso es importante recalcar que vigilantes y personas de aquí comentan que han visto a una niña que, y a un...
1: Y me está diciendo que su mamá la abandonó, no sé en qué situación lo dijo, pero su mamá no pudo, hubo otro, se le presentó otra situación con su, no pudo recogerla.

0: ¿Qué pasa? La señora Abby creo que está sintiendo mal. ¿Qué pasa, Abby? Aquí es algo muy importante. Tenemos a dos personas muy fuertes, vitalmente, que están recibiendo un mismo mensaje. Ahorita ellos dos, la señora Abby y el señor David, se están tomando de las manos, están frente a frente. Están comunicándose.
1: Madre, era una situación que quedó en recogerla a ella, pero no pudo. Pero es otra situación que se le puso. La madre no fue voluntaria. Involuntaria. ¿Y
2: ahora? Es una señora joven, como de 27, 29 años. Ella...

como Jesucristo. Ellas estaban enojadas con ellas. Llevaban a su niño solo para su casa.

0: y decide llamar Lupe. En esos momentos, Ari iba a morir. Entra en el trance para darle luz a la niña que está penando en este sitio, en este camposanto que está completamente abandonado. Gritaron mamá.
1: Fue la voz de una niña.
0: Gritó.
1: Se oyó a lo lejos, así muy... Un grito. Sí, perfectamente.
0: A lo lejos se escuchó el grito de una niña. Fue completamente impresionante. Abuelo, no sé qué tengas que decir al respecto.
2: No hay palabras. Impresionante, simplemente. El grito muy claro de que dijera mamá, cuando estaban en trance de don David y la señora Abby, y gritaron, gritó así en seco, mamá. Es impresionante.
0: Es algo indescriptible. El lugar está incluso sagrafiteado. Todos lo escuchamos como... Fue clarísimo, audiencia. Estábamos en el momento en el que Abby y don David estaban en el trance y de repente se escucha la voz de una niña gritando, mamá, Lupita, ¿qué tienes que comentar al respecto? Porque vaya que nos quedamos impresionando.
1: Estoy muy sorprendida porque estábamos concentrados en la señora Abby, en el trance que tenía. Entonces, en eso que estábamos así muy concentrados, escuchamos la voz de la niña, así muy muy querido, a lo lejos. Fue muy sorprendente, sí nos sorprendimos mucho. De hecho, los tres volteamos al mismo tiempo, así como, que ¿sí me escuchaste?
0: Ana.
1: No, la verdad, sí me quedé sin palabras, porque, pues, y de hecho yo no había, o sea, sí se siente el ambiente muy pesado, pero no había sentido nada, así que me tocaba. Pero, sí, o sea, eso que se escuchó sí fue muy, muy claro, así, entonces sí nos sacó mucho de onda. Israel.
3: Pues bien asustado, sí.
1: Estaban muy asustados.
3: Clarito, sé yo.
0: Y pues hasta ahora prácticamente, pues ya... No, de verdad, hasta yo estoy impresionada. Seguimos nosotros caminando por este lugar. Aquí don David, se siente la energía un poquito fuerte. Yo la estoy sintiendo fuerte.
3: ¿A tu derecha?
0: Sí.
3: Siento que hay algo aquí. Ahorita pregunto a ver quién es o qué está en esta parte. Y ahorita les informo al público.
0: Hay muchas almas aquí, don David. ¿Qué se podría hacer para enviarlas a la luz, enviarlas a donde pertenecen, ya que pues, no están descansando?
3: Las que regularmente se encuentran son personas que murieron en un accidente o por asesinato, que no se han dado cuenta que se conozco, que no pueden recibir de la del gozo de Dios. Es la situación como...
0: ¿Y habrá forma de que por medio de una oración se puedan enviar?
3: No creo que sea suficiente, necesitaría saber que entregaran su nombre de ellas y que nos digan para orientarlas.
0: Abby, no sé qué sientas. Es la energía muy, muy pesada. No,
4: pues, está muy pesado. Hay muchos cuerpos etéricos. Hay mucho ectoplasma. Hay demasiada energía, demasiados seres pidiendo ayuda. Se sienten muy solos. No saben qué hacer. Están así.
0: Y para que se den cuenta de que ellos han fallecido, ¿qué se tiene que hacer?
4: Decirles que lo miran y decirles que están muertos,
1: que ellos están muertos. Que ellos están muertos. Hay que decirse 3 veces para que ellos se den cuenta que ya están en eso. Porque mientras para ellos es, mientras no se dan cuenta, para ellos es muy doloroso pensar que están aquí y que la gente no los ve. Abby, ¿qué fue ese grito de la niña? Que en verdad estoy aún sorprendida. Es un grito, el que yo alcancé a escuchar es de una niña pequeña. Esta niña que está aquí, que se lo presentó acá en esta otra área, es una niña como de 9 años. ¿Sí? Y originalmente no se estaba como castigando nada más a la mamá. La mamá tenía problemas con esas personas, pero ellas la tenían a ella como secuestrada para castigar a la mamá o vengarse de algo, un enojo que tenían con ella. No era lo... Aunque no pensaban hacerlo, pero... No sé si sean mis nervios, ¿sabes? Pero alguien nos viene siguiendo. No, alguien, varias veces. Porque incluso conforme vamos caminando, mi necesidad de estar volteando y de estar volteando es porque siento que alguien está atrás de nosotros. Entonces, Abby me acaba de confirmar de que hacen muchos. En estos momentos, don David cruzó hacia lo que es la... cruzó por la maleza y se dirigió a la capilla. Vamos a tratar... Está muy difícil pasar por aquí, la verdad. Y somos gran parte... En este momento vamos a pasar todas por maleza, nos vamos a dirigir hacia lo que es la capilla para ver qué es lo que don David está percibiendo desde este lugar. Es impresionante porque vamos completamente oscuras. La gente del público también va. Vamos tomados casi todos de la mano para lograr pasar por este lugar. Ay, aquí la energía se siente pesada. Es un lugar impresionante, muy, muy grande. No me dejan pasar. Incluso me aventaron. No sé. Háblale a... No me dejan. ¿Qué es lo que hay aquí? Porque estamos Abigail y yo aquí paradas, pero no nos permiten la entrada. Es importante mencionar que en esta parte donde nos encontramos es donde don David logró ver a un hombre. Don David, ¿qué es lo que está presenciando en este lugar? Porque créame que no me puedo acercar a usted porque no tengo los pies inmóviles. No puedo pasarlos. No sé si se me puede acercar usted para acá, para que me diga qué es lo que logra observar en este lugar, porque desde que llegamos coincidimos en lo mismo, que vimos a un hombre que estaba aquí adentro.
3: Y siento que fue alguna persona que de algún modo se equipó en el asesinato de uno.
1: Aventaron a Abby. ¡Luis! ¿Qué pasó, Abby?
4: ¿Me aventaron?
1: ¿Qué pasó? ¿Por qué?
4: Me dejan moverme y me orientan.
3: El hombre que vimos ser un asesino, un demonio que se ha presentado.
1: ¿Y no, por qué la agresión?
3: Escucho
1: la voz de un hombre. Aquí estoy, está en la esquina.
5: Ahí está, papi.
3: Cuando dice que era un asesino que estaba aquí presentado.
1: ¿Qué es lo que busca?
3: No, él está cómodo como está. Él está cómodo como está, pero... pero quiere, obviamente, no quiere espantar, pero... no se acostumbra. No.
1: ¿Tiene muchos años de haber muerto?
3: 20 pasos. 20.
1: ¿Por qué?
3: Pero creo que tiene alma de niño, ¿no?
1: Aquí está. Allí está, me mira. Gran, ¿dónde está el músculo de la cámara? Ahí pensé que la cámara ahí. Allí está. ¿Qué es lo que dice?
3: Y se está manifestando, ¿no? Se está manifestando de ese modo, quiere irse con Dios, supongo. Pero lo que hizo no lo deja.
1: ¿Qué?
3: Hace que no sé, veo unos niños, pero no sé. También hay adultos. No sé qué tipo de personas.

0: Está atrapado, ¿sabes?
1: Me está moviendo la cabeza. ¿Qué quiere ir?
0: ¿Y habrá forma de que usted le ayude a que se vaya ahorita?
1: Si me diera su nombre, sí. ¿A través de alguna de las personas que estamos aquí o que me le diera a mí?
0: ¿Quiere que se lo dé por medio de mí?
1: Le preguntamos a ver si se lo dice.
2: En estos momentos, señor David, están uniendo las manos Columba y señor David para hacer este trance y saber qué es lo que quiere y saber el nombre exacto de la persona que está aquí. Por un poquito de silencio, vemos a Columba que está balanceando, está también entrando, está tomando ya posición. Indica el señor David de que ya está aquí. Vamos a escuchar en unos minutos, unos segundos, el nombre de esta persona a través de Columba. Columba ya está entrando. Ya está entrando.
1: Antonio, no te mató. Entrega todo de vos.

0: ¿Algo más que quieras decir? Adulto, ¿cuántos adultos son? ¿1,130? Pero que son muchos, ¿verdad? Muchas gracias. Orientarte para que seas el mundo de este tipo.
1: Ahí tengo las palabras del señor David, que en este momento ya están haciendo el trabajo para darle luz, para ubicarlo a esta persona que en estos momentos se comunicó a través de Columba, y que Columba sigue tomada en las manos del señor David. Columba, ¿cómo te sientes?
2: Bien, bien, me siento tranquila. Desde que ingresamos a este lugar, ya lo quedaron de aquí, tú sabes. Y no sé, sentí la necesidad

0: pues sí, ¿no? Ser como el enganche para que fuera.
1: Señor David, ¿cree usted que esta persona ya quedó en paz consigo misma? ¿O...?
2: No es en paz, es un trabajo que tengo que hacer tal vez hoy o mañana para que se libere, pero un avance se requiere el nombre de él, cosa que ya nos entregó y se está manifestando aquí. ¿Está contento? Está contento porque ya nos lo dio y él sabe que va a salir adelante, pero en sí el trabajo no se ha hecho. Pero...
1: Muy bien. Amigos del público, Tony, que están allá en el otro punto, en estos momentos, mientras el señor David está nos está comentando esto, ya comentábamos que hay pues mucha actividad y se escucha cómo esta persona, o más bien este ente, está manifestando, pues golpeando, arrastrando. Se escucha mucho movimiento aquí en estos momentos. Señora Abby, la aventaron hace algunos momentos, ¿cómo fue?
0: La aventaron dos veces hacia adentro, porque siento mis pies como que al entrar aquí la energía tan pesada, siento como dos bloques en mis pies que no me dejan mover. Ya estando así plantada con esa fuerza que no me dejaba moverme, me aventaron hacia adelante dos veces. ¿Sí? Dos veces muy fuerte y otra vez. Pero muy claramente, ya uno se adentro. Ya entrar así, pero para caer en como para tumbarme.
1: Como llamándola para que se acercara.
0: Sí, hacia allá.
2: Diríamos lo que siente que sea.
0: A medida que está dando el nombre, también se está manifestando, se están escuchando ruidos ahí, muy claros. Todas las personas que estamos aquí los escuchamos. Y hoy, en este momento, ahí está. ¿Sí lo escuchas? Él se está manifestando. Ellos están manifestando porque hay muchos. Ese es el principal. Este señor que sabemos que es un asesino o fue un asesino. Hemos estado mencionándolo a él y él se está manifestando. Pero hay varios, hay más. Aquí el lugar está lleno. Ahí está. En este instante estamos escuchando, ¿sí? ¿Te das cuenta? Se están manifestando. Ellos sienten que estamos aquí y se están comunicando.
1: Ok, en estos momentos vamos a acercarnos un poco hacia este lugar donde se escuchan estas manifestaciones, estos golpes. Son golpes como si fueran de, bueno, va a ser muy burda la explicación, pero como palomas cuando caminan sobre una lámina, un tejado. Pero cosa curiosa, aquí no hay tejado, aquí no hay lámina, aquí es pura, no hay palomas exactamente, y es pura parte de cantera, parte de ladrillo, y pues son los cuadros donde se guardan las urnas, de la ceniza, se podría decir así. Y escuché acá, no sé si lo escucharon ustedes, me hablaron acá de este lado, me dijeron, ven. Otra vez acabamos de escuchar eso. Gente del público, invitados del público. Sí, ¿qué es lo que captan en estos momentos? ¿Qué es lo que escuchan, ¿no?
0: Sí, sí se escuchan los ruidos, pero se escucha como si fuera lámina. Pero aquí no hay nada de lámina. Viendo y pues sí, la verdad es que caminamos del lado contrario y se escucha del otro lado. ¿Sí? Si se estuviera moviendo del lugar.
1: Está caminando. Vaya, nos empezamos a poner un poco, se pone la piel chinita, no sé si sienten que bajó la temperatura en este punto. Estamos en una esquina, la explicación es como si fuera una nave industrial chica. Estamos en la esquina del fondo, se podría decir, y aquí en este punto es donde se siguen escuchando, y el señor David lo está retirando de aquí. y seguimos oyendo este sonido tan peculiar de lámina, que pues en ningún punto de esta edificación no hay lámina, en ningún punto. Y vaya, o sea, puedes buscar algún material que suene igual por el crujir, no sé, del frío, el crujir de este hinchamiento de normal, natural, de los materiales que se usan, pero curiosamente es ladrillo, es cemento, no hay hinchamiento como tal, ni sonido de lámina en este punto. Entonces, ya son manifestaciones más fuertes. Sigo escuchando, no sé si siguen escuchando, que me están diciendo, ven. Hay mucho viento, es el viento fuerte, está entrando viento muy fuerte.
0: Permanente, y los sonidos son continuos. Ellos están manifestando claramente, se sienten invadidos.
1: ¿Tendríamos que retirarnos de aquí o tendríamos que hacer un trabajo?
0: Nos vamos a retirar. Al entrar aquí les dijimos que veníamos con la única intención de convivir con ellos en la manera que ellos lo desearan, y que nada más con el fin de honrarlos y decirles que los respetamos, y que si hay algo que nosotros podamos hacer en el mundo físico por ellos, no podemos. Estábamos abiertos y dispuestos.
1: A ver, señor David.
2: Estoy llegando otro de este lado, con un nombre de Martín.

0: No, no, no, diría. Es muy difícil que un ente, una energía etérica, quiera dar a veces su nombre, porque a veces no lo puede dar. No tiene la energía suficiente para hacerlo, aunque lo quiera hacer. Aquí estas energías están muy fortalecidas, por lo que ya están comunicando fácilmente y nos están dando a saber sus nombres y su procedencia de procesión.
1: ¿Qué es lo que les da esta fuerza, o sea, esta energía para que ellos se puedan comunicar tan fácilmente como ya lo explica?
0: Ellos deben de salir continuamente de aquí. Simplemente de nosotros ahorita que estamos aquí, ellos pueden estar chupando.
1: Jalando prácticamente nuestra energía.
0: Puedes fortalecer y sobrevivir.
1: Okay. Curiosamente, te quería mencionar esto antes de que entráramos aquí, y que hicieran este contacto con este ser. Nos fuimos hacia la parte donde menciona el señor David de que venía esta persona y logramos captar, junto con el hijo de la señora Abby, una persona que pasó caminando hacia el fondo de este panteón, exactamente en el lugar donde usted mencionaba, señor David. ¿Será la misma persona o, bueno, sabemos que hay muchos aquí, pero en sí se siente muy fuerte ya esta energía?
2: Sí, él es ahorita de los más fuertes que están aquí y obviamente pues quieren ayuda, pero lo que los detiene es la vida que llevaron y no pueden gozar de la presencia de Dios y quieren ayuda.
1: ¿Cómo se les podría ayudar en este momento? No sabemos que pues imposible sacarlos, mandarlos a la luz, pero darles una ayuda.
2: No podemos, se necesita que reciban permiso de Dios para, como en este caso de este último que llegó, es más oscura su aura, y ese sí se tiene que esperar para que le den permiso de arriba para que él.
1: Se podría decir que es una energía negativa, maligna.
2: No exactamente maligno, porque nos estaría agrediendo, pero está arrepentido, pero no tiene permiso todavía para ascender.
1: Ok, señora.
0: Podemos decirles a todos las energías que se encuentran aquí que respetamos su destino. Les podemos decir con respeto y con amor que respetamos su destino. Respetamos su destino. Pero ellos están. Nosotros estamos de este lado de la vida. Ellos allá

0: podemos pedir por eso. Y respetamos eso.
1: Sí, cabe mencionar de que cualquier investigación que hacemos, es con mucho respeto, no es para invadir su espacio totalmente. Claro, estamos invadiendo su momento, su espacio, su plano, por así llamarlo, pero que sí que entiendan que estamos nosotros de este lado y ellos de aquel lado, y que pues venimos simplemente a hablar con ellos. Se escuchó allá adentro que se movió alguien. Y Columba, ¿qué es lo que sientes ahorita en estos momentos o qué es lo que nos quisieras comentar?
0: Pues conforme tú llevabas la pauta durante este recorrido, abuelo, se llegaron a presenciar varias cosas. Incluso yo le comentaba a Ari que repentinamente se sintió un aire impresionante y era un aire muy, muy frío ya cuando salíamos de lo que es esta capilla. Ahorita la lluvia comenzó a arreciar, pero un dato curioso es que nos comentaba Abby y nos comentaba don David que podría ser que esto es más fuerte para que ellos se manifiesten, el agua, Abby. ¿Por qué? Porque es como un portal para ellos, para el mundo aquí. Les facilita el agua y facilita comunicarse con el mundo aquí. Y podemos decir que ya es un día fuerte, ya estamos a 2 de noviembre, que es el día de los muertos, donde toda la gente, pues, nos acordamos de ellos hasta esta fecha, ¿no? Entonces, para ellos se sienten reconocidos en este tiempo, Abby, por eso se empiezan a manifestar cada vez más.
2: Claro. Ellos saben, en el mundo donde ellos se encuentran, en su lugar, ellos están, siendo ahorita reconocidos, siendo recordados. Ellos saben en donde ellos están, porque ellos son videntes, ellos ven todo lo que está pasando aquí en el mundo físico y saben de esa fe, saben que en esa fe ellos son reconocidos y recordados. Por eso ellos tienen esa energía para estar aquí recibiendo a nosotros y de pronto podernos dar un espacio, ¿sí? O manifestar y decir lo que ellos están pensando, entiendo. De todas las energías que no se están dando cuenta de que son eso, más cuerpos etéricos que ya no están vivos. Entonces, a ellos hay que decirles que están muertos, Y ellos en ese momento empiezan a manifestarse de otra manera y a saber que lo están, y empezar ellos mismos a buscar oportunidades, ¿sí? Y irse a otro lugar, no donde están atrapados. Esto es lo doloroso, de que aquí hay muchos seres que están afectados. Pero podemos mandar al mundo de la luz. Si hay un ritual que se podría hacer, podríamos venirlo a hacer después. Y a todos los seres que se encuentran aquí atrapados, decirles que son seres de fuego violeta y que son la pureza que Dios desea, ¿sí? Es un ritual hermoso que se hace y ellos pueden alcanzar la luz. Sí se puede. ¿Sí? Y más si uno lo quiere. Don David, ¿qué ha logrado precisar? ¿Le han llegado a dar más mensajes ahorita?
3: Estaba llegando otra persona, pero también muy perversa, muy, muy negativa. Pero siento que la fecha es en la que estamos también es importante para que ellos se manifiesten. Es un permiso divino que se les concede, que se les otorga hasta el día 2, que ellos regresan a su plano donde se está. Es la razón por la que hoy todavía se realiza.
0: ¿A qué se debe, don David, que llegó un punto en el que el aire aquí donde nos encontramos está completamente helado?
3: Yo siento la presencia, pues, están de más seres que están aquí y se nos están agregando, ¿sí?
0: ¿Habrá algún ser que quiera hacer daño a alguno de los integrantes?
3: No tienen capacidad para hacerlo. Yo creo ser mi maneja.
0: Vaya que donde nos encontramos a insisto, es algo muy, muy fuerte, pero pues la opinión del público tiene que ser importante para nosotros. Ana, ¿qué has sentido hasta este momento? desde que estábamos en el interior de la capilla.
2: Pues sí se sentía el cuerpo muy pesado. Y de hecho los ruidos que se escuchaban como si fuera lámina fue lo que sí se manifestó así. Yo creo que ya fue como la forma de estar ya en paz. Pero sí se siente muy, muy impresionante el lugar.
0: Lupita. Sí, de hecho estamos aquí ya en la parte de afuera de la capilla. Se siguen escuchando los ruidos de la lámina, siguen oyendo. Se siente también muy pesada la vibra. De entrada sentimos muy pesada la vibra y no las dejaban pasar. Sentía muy pesado, como que no querían que entráramos. Y de hecho a mí me daba mucho miedo, la verdad, no me quería acercar. Sí, la verdad sí da mucho miedo.
2: ¿Cuál fue su impresión, Israel, al momento de que se hizo el contacto con la persona que está ahí adentro?
3: Muchos nervios, miedo. Sí, ahorita cuando nos salimos, entró como, bueno, yo sentí el cuerpo más como pesado. ¿A qué se debe?
2: Ya es un cansancio, Adri, notorio. Ya es el cuerpo pesado, las piernas, los pies helados. ¿A qué se debe eso? Aquí están aquí y se están fortaleciendo con nuestra energía.
0: Entonces ya es recomendable que nos traslademos a que nos retiremos ya del lugar.
2: Sí. Les damos las gracias, sí. Y nos retiramos, sí.
0: Don David, usted dice que ya es momento de que nos retiremos porque se está cargando. ¿A qué se refiere con eso?
3: Aquí es, están uniendo, están viendo que tenemos energía y ellos están uniendo para tratar de despojar a ella y no lo creo conveniente para nosotros.
0: Y para la gente pública, es como nos comenta David. Bueno, pues en estos momentos, yo mando micrófonos a cabina. El recorrido aquí en lo que fue en el panteón del refugio, que ya tiene 10 años de haber estado abandonado y donde pues, prácticamente se han registrado hechos verdaderamente aterradores, delictivos. Nosotros ya procedemos a retirarnos, no sin antes agradecer a las autoridades municipales que pues nos están ayudando desde afuera, desde su trinchera, para nosotros hacer este recorrido con mayor seguridad. También es importante, y voy a aprovechar para mandar saludos a los preventivos que se encontraban en el área de vigilancia de la pensión municipal, que nos pidieron amablemente que nos acordáramos de ellos al momento de estar haciendo el recorrido. Y pues, hasta aquí nosotros, si nos encontramos, vamos a salir allá de lo que es el panteón del refugio. Yo mando micrófonos a cabina y a ver el segundo equipo dónde se encuentra en este primer aniversario de Almas en Pena. Y muchísimas gracias a todas las personas que se mantienen despiertas a través de La Mexicana 91.3.
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5: Muy buenos días, bienvenidos a su programa Paranormal. En esto soy la More García y me acompaña Tony Plasencia.
6: Muy buenos días, gracias por acompañarnos. Atención, listo el WhatsApp de La Mexicana para recibir todos sus relatos, fotografías, videos paranormales.
5: ¿Qué tenemos el día de hoy para usted? Tenemos un video que ya está en nuestras redes sociales que se titula El Fantasma del Puente. ¿De qué se trata? Se lo vamos a estar platicando más adelante para que no se pierda esta historia y, por supuesto, este video. Estamos también con La Dama del Espejo. Es una historia que le vamos a relatar y que usted va a hacer su propia versión y de este relato. Además, los relatos de ustedes y, como siempre, vamos a cerrar con la historia de terror de Radio Universal. Recuerde que lo más importante son sus historias. Bienvenidos a Paranormal. El Fantasma del Puente es el video que le estamos presentando en esta mañana, y es que llegó a la producción de Paranormal este video donde se ve una persona que, como varios, está ejercitándose, salió a correr y cuando llega exactamente a dar la vuelta, esto es como en un puente, obviamente es muy temprano o ya tarde, cuando se ve claramente la silueta de un ser.
6: Este obviamente no lo es, pero me recuerda un poco a cuando, no sé si usted recuerda cómo estaba antes el antiguo puente de San Ignacio. Ya ahorita ya está muy diferente, usted sabe que ya prácticamente es nada más uso peatonal y hasta cierto punto turístico, pero en aquel entonces cuando algunas personas aseguraban que justamente en este sitio llegaron a ver y a observar a distintos seres, se referían en aquel entonces a una mujer, no sé si usted lo recuerde. Es algo similar, si usted observa lo que está en este video, se ve claramente cuando él va corriendo, es grabado de noche. Y como bien lo dice Amore García, esta persona no se da cuenta de esta presencia hasta que ya se sube el video y alguien empieza a comentar. En el fondo, para que usted se ubique, hasta el fondo se ve como de izquierda a derecha pasa alguien. Pero el momento en que él da vuelta justamente para seguir su recorrido, no hay absolutamente nadie. Por la velocidad en la que iba, pues es imposible que haya simplemente desaparecido si fuera una persona, digamos, como nosotros. De ahí la importancia del video. Si lo quiere, pídalo en este momento y se lo vamos a compartir. O si no, vaya a todas nuestras redes, TikTok, Facebook, Instagram y canal de WhatsApp de La Mexicana, More.
5: Donde usted además en nuestros videos, en nuestras redes sociales, usted podrá encontrar todos los videos de paranormal que tenemos para usted. Déjenos un comentario. Vamos a escuchar este relato.
7: Soy maestra de kinder en el Estado de México y ya llevo ejerciendo esta profesión por más de 20 años. Cada que llegan nuevos niños a mi salón, trato de no encariñarme con ellos. Sin embargo, es casi imposible, pues son adorables. Y hace algunas generaciones atrás, tuve en mi salón a la niña más tierna que jamás había visto. Ella se llamaba Rita, y en menos de 2 meses ya me había encariñado con esta niña, y ella conmigo. Nos llevábamos excelente. Teníamos una conexión de madre e hija, con eso les digo todo. Y casi siempre ella me traía una fruta de su casa. Por otra parte, yo siempre le llevaba dulces cuando se presentaba la ocasión. Pero una mañana, de lunes, ella no llegó a clases. Era extraño porque nunca había faltado, pero siempre hay una primera vez. Ese día, a la hora de la salida, entregué a todos los niños y el aula se quedó sola. Yo estaba recogiendo mis cosas para irme cuando escucho que tocan la puerta. Al voltear, era Rita con una gran sonrisa en el rostro. Yo también le sonreí y la regañé diciéndole que por qué no se había presentado a clases. Ella me dijo que no había podido ir y que ya se tenía que ir porque la estaban esperando, que solamente había venido a despedirse de mí. Me dijo también que hoy no me había llevado una fruta porque se la habían terminado en su casa. Ella se despidió de mí y yo de ella. Le dije que se portara bien, que mañana la veía. Cuando regresé por mis cosas, recordé que les había dejado tarea, así que corrí a la puerta para llamarla, pero ella ya se había salido de la escuela. Al día siguiente, tampoco no vino. El miércoles llegó su mamá, con lágrimas en los ojos. Me dijo que Rita había fallecido el domingo en la madrugada. Esta niña falleció por razones que no voy a mencionar, pero esto yo no creí, pues había visto a Rita el lunes en la tarde, y esto se lo dije a su mamá. Ella se molestó mucho diciéndome que no le hiciera burla y que dejara de decir tonterías. Ella se salió del salón muy enojada diciéndome que su entierro iba a ser tal día. Cuando fui a su entierro, no me podía creer que en serio esta niña ya estaba 3 metros bajo tierra. Estuve pensando que tal vez su mamá cometió un error y había muerto el martes en la madrugada, así que estuve platicando con los familiares, pero todos decían que Rita había muerto el domingo en la madrugada. Su mamá la quiso despertar para que se fuera a la escuela, pero ella ya no despertó. Me gusta pensar que Rita se fue a despedir de mí en el salón, aún después de su muerte.
6: Y fíjate, More García, este relato que a continuación les vamos a presentar nos cuenta de que hay personas, en este caso es un relato que les sucedió a un luchador, seguramente muy conocidos, sobre todo para los que somos mayores de 40 años, porque es más bien de la vieja guardia, el Super Muñeco. Es algo que le pasó a este luchador. Vamos a escucharlo y ahorita lo comentamos.
8: Alguien más que se le apareció también un fantasma en 1983 aproximadamente fue a Super Muñeco. Platícala, compadre, porque me da miedo.
9: Un chamaquito que será unos 10, 12 años, pero vestido así en forma antigua. Y le dice, muy preguntón, dice a Super Muñeco, ¿tú con qué nombre luchas? No, muñeco. ¿Y por qué te pusiste ese nombre? ¿Y por qué te vistes así? Porque lo veía muy raro el niño a muñeco. Dice el niño, no, yo vi luchar al médico asesino, al espectro.

0: Pura gente de muy atrás.
1: Ah, sí, no de ese tiempo.
0: Sí, no de esa época, hablamos del 83 cuando empezaba Muñeco.
1: Sí, sí, sí.
0: Y le dice, Muñeco, oye, niño, esos luchadores son allá, yo todavía ni nacía. Y le dice el niño, no, pues mi abuelito me contaba, y que, pero te describía muy bien al médico, al espectro, al Tonina Jackson, a los de la época de Televisa.
1: Sí, sí, sí.
0: Entonces le dice el niño a Muñeco, todavía no empezaba la lucha, le dice, te voy a dar un regalo. Y le dice Muñeco, me lo das al ratito. Déjame, voy a luchar y cuando termine la función yo te busco. Y ya no lo vio.
1: Ok.
0: Ya no lo vio Super Muñeco al chamaquito. Una señora de tantas, yo creo que te ha pasado a ti muchas veces que las aficionadas o aficionados son muy dados a invitar a los luchadores a comer, a cenar, con un acto de admiración.
1: Sí.
0: Una señora le dice a Muñeco y a varios compañeros, los invito a cenar. Y ellos acceden y van a casa de la señora aquella ya grande de edad. Y cuando llega Super Muñeco, ve una fotografía del niño que se le había aparecido de atrás.
1: Ah, sí, no de ese tiempo.
0: Sí, no de esa época, hablamos del 83 cuando empezó.

0: ¿Te ha pasado a ti muchas veces que las aficionadas o aficionados son muy dados a invitar a los luchadores a comer, a cenar, con un acto de admiración?
1: Sí.
0: Una señora le dice a Muñeco y a varios compañeros, los invito a cenar, y ellos acceden y van a casa de la señora aquella ya grande de edad, y cuando llega Super Muñeco, ve una fotografía del niño que se le había aparecido.
1: Ok.
0: Y le dice a la señora, oiga, ese niño platicó mucho conmigo ahorita. No, ese niño murió hace como 2 o 3 años.
1: Órale,
0: era mi nieto, le dice la señora.
1: ¿Se lo vio en la foto ahí o
0: ahí
1: qué?
0: Ahí lo vio el niño, claramente la fotografía.
1: Y era el niño el que lo había cuestionado y
0: que lo había platicado. Sí, entonces fue algo muy fuerte.
2: Buen día, amores, buen día, good day. Nada más una pregunta. Bueno, de hecho es una duda. ¿Las lechuzas hay de diferentes tipos de colores o algún tipo de significado? Porque, bueno, para saber, para más o menos descifrar lo que realmente fue lo que vi.
3: Bueno, para ser muy, muy, muy claros y específicos, aquí en México se dice que hay más o menos alrededor de unas 30, 34 distintas especies de lechuzas. Entonces, pues sí, hay una gran variedad en estas aves. Y nuevamente reafirmarle, prácticamente el 99.9% de las lechuzas son eso, lechuzas, aves. No confundir todo el tiempo con que es que son brujas, porque eso ha llevado en muchos de los casos a que las maten, a que las agredan, y ellas pues simplemente están haciendo lo que saben. Que de repente emiten unos sonidos muy extraños, sí, sobre todo cuando va a amanecer, porque les afecta mucho la luz del día. Es por eso que son aves nocturnas, por eso es muy común que usted las vea en las noches o en las madrugadas.
4: Dice, hola, More, good day. ¿Podrían hablar algo sobre el robo o intercambio de energías en los hospitales? Por favor, hablaron de un muchacho que tuvo un accidente. Yo escucho a la mexicana y no puedo mandar audio. Muchísimas gracias.
3: Bueno, se dice que las personas que saben de fenómenos paranormales, es bien sabido que sobre todo en hospitales, si podríamos hacer una especie de conteo de los lugares en donde más manifestaciones como más robo de energía, ahí es justamente en el número uno los hospitales. Son hospitales, podemos hablar hasta cierto punto de iglesias, de lugares donde hay conciertos, de estadios, donde hay mucha gente, son básicamente comedores energéticos. Ahí, cuando hay mucha acumulación de gente, algunas entidades llegan justamente para eso, para comer la energía que nosotros ahí estamos drenando.
4: Buenos días, Tony More. El viernes me pasó algo que no le encuentro explicación. Mi hija y yo estábamos viendo fotos del celular y de repente vimos una foto de mi niño y vimos como un rayo de luz blanca que recorrió el contorno de la foto. Pensábamos que era un efecto de la foto y la vimos muchas veces y no volvió a pasar. No sé si ustedes me podrían decir por qué vimos eso. Otra pregunta. Hace 3 meses murió mi papá y desde que murió, en el trabajo de mi hija diario se le mueven o se caen cosas. Uh-huh. Cuando antes pues eso no pasaba. Y seguido encontramos dentro de la casa mariquitas, catarinas. No sé si sea mi papá que se hace presente en ellas. Muchísimas gracias.
3: En lo primero podemos hablar de que seguramente ahí se le tocó fotografiar el aura, en este caso de la persona. Es en algunos de los casos sí es muy visible, sobre todo para algunos aparatos. Hay distintos tipos de colores. Igual y si gusta, en el próximo bloque o en el próximo programa hablamos de los colores que cada uno tenemos en el aura y cómo determina justamente, pues, cómo nos sentimos en este momento, la energía que estamos vibrando en ese instante. Y del otro, seguramente sí, ahí van a buscar de alguna manera nuestros seres queridos cuando tienen que dar algún mensaje, alguna manera de manifestarse con algo que a usted le sea muy similar, muy conocido, que le pueda resonar, y en este caso, pues, los animalitos es una señal.
4: Buen día, Gudey, Morenita. Ya hace tiempo les hablé para comentarles que en Villas, hace mucho tiempo en el arroyo, unos niños se ahogaron jugando en una pendiente que tenía ese arroyo. Esa es mi pasada de diario a las 11 de la noche. Una vez los escuché, pero pues me dio miedo, pero seguí mi marcha.

0: Eso fue lo que aquella vez les comenté. Pero el día jueves, al igual yo iba circulando en mi bicicleta y vi a una pareja ya grande que estaban gritándoles desde la orilla del arroyo, justo donde fallecieron los niños, porque ellos los escucharon. Y yo me arrimé y le comenté lo que había sucedido en ese lugar, pues se sacaron de onda porque ellos dicen que los oían jugando, y les comenté que sí, no lo creerían que al siguiente día fueran a ese lugar y ellos se percataran de las cruces que hay en ese lugar y se les quitara la espinita de esos hechos. ¿Cómo ves, Gudey More? Y pues le comenté a algunas personas y pues me dicen que por ser Semana Santa el diablo anda suelto. ¿Será verdad, Gudey More? Gracias.
1: Bueno, en general las energías, lo comentábamos justamente la semana pasada, las energías en Semana Santa son mucho más densas que en el resto del año. Es decir, por la misma energía de tristeza que nosotros emanamos, por la misma energía, claro, en distintos casos hay gente que está muy efusiva, que se va de fiesta, que toma la bebida, cosa que es muy respetable, aquí no estamos juzgando, y hay otras personas que todavía justamente les trae nostalgia, no solamente por lo que cita la historia, por lo que cita la Biblia, sino por mismas creencias de familiares. Entonces, toda esa energía es una vibración baja, por eso es más probable que se manifiesten. El hilo entre este plano y el otro es mucho más delgado, también por eso se sienten.
0: Continuamos con más relatos. 1-22-57-70.
2: ¿Quién dice? Es que yo me soñé en un funeral y mi yerno soñó, casi divisó entre sueño a una niña que le dijo gracias, tío. Y esta noche anoche no pudo dormir él. Casi tuvieron el mismo sueño él y su niña, de esa niña. Entonces, ¿qué podemos hacer o qué significa eso, compadre? Y yo me soñé en un velorio. ¿Qué significa eso, compadre? Ay.
0: Fíjate que me hace recordar, yo en alguna ocasión fui con el sacerdote de una iglesia porque frecuentemente soñaba a mi abuela, así tal como lo estaba platicando ella, y a la respuesta fue que era momento de un cierre de ciclo, cambios profundos, transformaciones personales o la necesidad de dejar ir situaciones o actitudes del pasado. Más que una premonición de muerte, puede reflejar distanciamiento emocional, preocupación por esa persona o la necesidad de sanar emociones no resueltas. Sus palabras literales del sacerdote fue: es momento de que dejes ir a tu abuela.
1: More García, vamos a darle paso en este momento a lo que viene siendo la leyenda de la dama y los espejos.
0: Esto me pasó hace unas semanas durante un viaje por Quito. Caminaba solo por la ronda cerca de la medianoche. La luz amarilla de los faroles resaltaba cada sombra de los balcones coloniales, hasta que escuché un susurro detrás de mí, tan claro que pensé que alguien había dicho mi nombre. Volteé, pero no había nadie. El silencio se volvió envolvente y un escalofrío recorrió mi espalda. Esa misma noche conocí a un guardia que trabajaba en el Centro de Arte Contemporáneo, el antiguo sanatorio Rocafuerte, quien me contó que varias veces de madrugada ha escuchado puertas y ventanas abrirse y cerrarse sin viento, pasos resonando donde no hay nadie e incluso voces que parecen sostener conversaciones en el edificio vacío. Él y sus compañeros hablan de Susanita, una niña que se aparece cerca de los baños, mirando fijamente a los visitantes sensibles a las energías extrañas. En la Casa de los Espejos, otra construcción antigua en el centro, se cuenta que está el espíritu de una mujer joven que vaga por los pasillos reflejándose entre los cristales rotos. Muchos locales aseguran haber visto sombras y luces moviéndose frente a los espejos, aunque no hay nadie más alrededor, y que esa presencia parece vigilar cada paso de los que se atreven a entrar durante la noche. Además, empleados del museo de la ciudad de García Moreno y Rocafuerte aseguran que en algunas salas cerradas se han formado remolinos de aire sin ninguna explicación, y guardias han reportado sombras altas moviéndose entre las antiguas exhibiciones después de que todo quedara en silencio. un taxista que me recogió cerca de Plaza Grande dijo que en la noche, muy tranquilas, han visto una figura alta y oscura cruzando lentamente las calles adoquinadas frente a la catedral, como si siguiera un camino que solo ella conoce. Esa madrugada en Quito, mientras me alejaba por las callejuelas silenciosas, sentí otra vez ese susurro tan cercano. ¿Fue solo mi imaginación o algo que realmente caminaba en las sombras de la ciudad?
3: Yo escucho La Mexicana con el Gude de la radio, la More García, ahora en Martes Paranormal. Mira mi Gude, mira mi More. Ahí todo lo que es ese, donde estaba el puente antes, el puente viejo que le llamaba uno, y todo el arroyo, siempre ha habido muchas manifestaciones. De hecho, por la madrugada iba uno a caminar ahí, y se veía la silueta de una mujer lavando con su niño cargado, de las de antes que se amarraban los niños hacia atrás y que se ponían a lavar así en los ríos. Así se veía la silueta y se arrimaba uno y pues no, eran como piedras, pero de a tiro se veía como si fuera una mujer lavando.
4: Buenos días, Tony More. Estoy es Tony. No me pasó a mí, pero aquí como a tres casas de donde está tu humilde casa, hay una tiendita. Entonces tienen maquinitas de juegos. Y me estaba platicando anoche la señora que ven un niño, que una de sus hermanas lo vio como para el fondo, tiene una recámara donde tiene todo lo de, es trastienda, tiene ahí todo lo de la tienda, que lo vio que estaba como así agachadito, y lo han visto jugando en la máquina. Pero yo en una ocasión escuché que dijiste que eso es malo, que los niños no se aparecen, que eso es una cosa mala. Y la señora está inquieta y dice que qué puede hacer. Si me mandas el video del...
1: Sí, con mucho gusto, el video del fantasma que se vio. Nos comentaba en alguna ocasión More García, que de hecho nos lo comentó cuando fuimos al antiguo, la última visita que se hizo en el antiguo hospital Hidalgo. Nos comentaba la señora Abby, al cual le mandamos un gran saludo, que ya va en franca mejoría, que hay algunas ocasiones en las cuales sí se puede llegar a manifestar niños como tal. En la gran mayoría de los casos no se trata justamente de ellos, pero en algunos casos, en algunas excepciones, sí. Aquí por la forma en la cual nos cuenta que han visto a este pequeño, es decir, como si estuviera jugando justamente en las maquinitas, quiero pensar que si se trata de un fantasma. Lo interesante sería saber, More García, si alguien recuerda o si alguien sabe qué le pasó a este niño. Porque si está jugando a las maquinitas, quiero decir que no es tan antiguo, digamos, este pequeño, que tuvo de alguna manera una muerte de alguna manera reciente, de algunos años no tan atrás.
0: No como el del relato de este arroyo donde nos platicaban que se veía esta mujer como antigua. Y es que recuerde que para ellos no hay tiempo, ni espacio, ni lugar.
5: Yo escucho La Mexicana con La More García y Tony Plasencias. Nada más para comentarles, no sé si se acuerden que hace años, en Segundo Anillo y Alameda, en el puente, se había volcado un carro y en la noticia salía como el señor le decía a las personas: la niña y la niña, ¿dónde está? No, si la se la alcancé a esquivar o algo, y él platicó que él venía circulando y una niña se le atravesó. No sé si se acuerden, salió en las noticias y eso fue lo que yo me acuerdo en aquel entonces, hace algunos años. Y también quisiera contarle, yo en estos días, sinceramente, he visto varias cosas en el taxi. Yo soy taxista y lo que viene siendo, siempre hay personas que me hacen la parada y luego me dicen que no, y les digo, y ya van como 5 o 6 personas que me dicen, es que siempre vemos a una persona que ya traes a una persona. Le hago, no tengo nada. A lo mejor se equivocan con los respaldos. Me dice, no, es que sí se ve una cabeza formada, se ve una cabeza que viene como si fuera agachada. Eso es lo que me ha pasado estos días en el taxi.
6: Solo para preguntarles, el Slenderman, no sé si lo ubiquen.

0: ¿Ustedes qué saben de eso? ¿Se considera un demonio o solo es un ser ficticio? Les pregunto porque me he encontrado ya, he tenido prácticas con unas personas que en diferentes momentos dicen haberlo visto. Y pues dicen que es un ser pues hasta cierto punto muy, muy aterrador. Algunos me comentaban que era un demonio, otros me comentaban que solamente era un ser ficticio. ¿Ustedes qué me pueden decir de eso?
1: Y es que es una leyenda urbana nacida en internet, creada en el 2009 por Eric bajo el seudónimo Víctor Surge. Aunque viral, es un mito creado por Photoshop, no un ser real. Aquí hay puntos clave sobre su origen. Creado con una figura alta sin rostro y con tentáculos para un concurso de edición de foto. Difusión se popularizó a través de foros, historias de terror, videojuegos y YouTube. Falsas evidencias, las fotografías antiguas que circulan son montajes o imágenes manipuladas.
2: Y ojo, aunque es una imagen creada o un personaje creado, ya le estaremos hablando porque se nos terminó el tiempo de que cuando muchas personas empiezan a creer en algo, crean lo que es un egregor. Entonces, esto pudo haber pasado de la ficción, de la imaginación de alguien, a convertirlo en una figura que muchas personas puedan verlo. ¿Por qué? Porque están creando un egregor. Pero eso se lo estaremos hablando en el próximo programa.
1: Ya para finalizar, recuerde que a veces tanto se platica o se piensa de dónde surgió, como en las películas de terror, qué tan desierto y de verdad hay. Pero eso lo vamos a platicar en el siguiente programa. Vamos a cerrar el programa con broche de oro, con la historia de terror de Radio Universal. Muchísimas gracias por su compañía.
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4: Abril 2001. Jardines de la Asunción.
5: ¡Mi Beto! ¿Qué onda? ¿Cómo estás, amigo?
6: Mejor, amigo. Ahí vamos. Días buenos, días malos. Hoy es un buen día. Me siento genial. De hecho, qué bueno que estás aquí. Te iba a llamar.
5: Pues, tú dirás. ¿Qué? ¿Qué hay que hacer o qué?
6: Quiero festejar mi cumpleaños como nunca.
5: Hermano, pues cuenta conmigo, yo te ayudo en lo que quieras. Solo dime para cuándo será el cumpleaños y le damos.
6: Hoy es martes, ¿verdad?
5: Sí.
6: Entonces, el próximo sábado.
4: Francisco, escucha atentamente a su amigo Beto todas y cada una de las cosas que éste le pide para el festejo. Con una gran tristeza, ya que su gran amigo padece de cáncer. Lo observa cómo está tan entusiasmado que no para de hablar.
5: ¡No manches! Está canijo, pero va.
6: Se va a poner de poca, ¿verdad? Los quiero tener a todos juntos aquí.
5: Sí, mi amigo, así va a ser. Ya lo verás.
4: Minutos después, Francisco se despide de Beto. Estando en su casa, llama a todos los amigos que él y Beto tienen en común. Uno a uno, platica los planes para la fiesta.
5: Mi Alex, no me vayas a fallar, hermano, la fiesta se va a poner con todo el power.
7: No, ¿cómo crees? Ahí estaremos. Ojalá y no sea la última vez que nos juntemos con el buen Beto.
5: No, no digas eso, yo lo vi muy bien, ¿eh? Lo vi mejor que nunca, cabrón. Se veía fuerte.
4: Los días pasan y llega el tan esperado sábado.
5: No se les olvide, es a las 3 de la tarde en punto. Por favor, no vayan a dejarme colgado, es la fiesta de nuestro brother.
4: Francisco sube a su auto, toma su celular y marca.
5: Beto, ¿qué onda a mí? ¿Ya estás listo? En un ratito estamos en tu casa, hermano.
6: Sí, Paco. Desde temprano los estoy esperando.
5: ¿Desde temprano? Pues si quedamos que a las 3.
6: Está bien. Ya quiero tenerlos a todos aquí juntos.
5: No te apures, hermano. Será la mejor reunión que hemos tenido. Te lo juro. Va a estar de poca.
6: Aquí los espero.
4: Francisco llega a la casa de Beto y ve cómo la mayoría de sus amigos ya lo están esperando.
8: ¿Qué onda, maestro? Ya me lo...

0: ¿No llegas?
1: Raza, bandita, qué bueno que vinieron, hermanos. Pues, ahora sí, a lo que venimos, ¿no? Señora, buenas tardes, ¿cómo está?
2: Buenas tardes, hijo.
1: ¿Dónde está el festejado? No lo veo.
2: Ay, Paquito. Mi Beto. Mi niño.
1: ¿Qué pasa, señora?
2: Se nos fue. Murió en la madrugada.
1: ¿Qué?
3: Francisco, impactado por la noticia, entra a la casa. A la distancia se escuchan rezos en voz baja. En la sala está un ataúd con cuatro cirios.
1: ¿Pero cómo es posible si yo hablé con él hace rato?
2: Antes de morir, me pidió que te dijera que los esperaba aquí. Que quería tenerlos a todos con él.
1: Yo hablé con él hace como una hora, carajo.
2: Ay, Paquito, hace una hora nos trajeron el cuerpo.
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4: Volví al pueblo tras casi 20 años. No lo hice por deseo, ni por nostalgia, ni porque me sintiera en deuda con nadie. Volví arrastrado por un deber extraño, un mandato sordo que solo la muerte sabe imponer. Esteban, mi primo, había muerto. Así, sin avisar. Un infarto fulminante, dijeron en la llamada escueta que recibí. Tenía mi misma edad, 55 años. Habíamos nacido con apenas unos días de diferencia y compartido la infancia como hermanos, como sombras que se siguen una a la otra en los largos veranos del campo. Pero la vida, o quizás algo más oscuro que nunca llegamos a nombrar, nos fue separando. Hasta que un día simplemente dejé de hablarle. La última vez que lo vi fue aquel verano infernal en que me marché sin despedirme. No supe cómo hacerlo, tal vez no quise. Tal vez ya entonces sentía que le debía algo que no podía pagarle. El pueblo no había cambiado. Seguía teniendo el tiempo como una foto antigua olvidada en un cajón. Había calles de tierra como venas por entre las casas de adobe. Las baldas seguían cubiertas de musgo y bugambilias moradas. Y el mismo silencio espeso reinaba en cada rincón. Un silencio tan denso que parecía moverse con vida propia como neblina que respira. Sin embargo, esa tarde, al cruzar el arco de la entrada, percibí algo diferente. Algo que me caló hondo. Era una pesadez en el aire, un peso invisible en los hombros. El velorio fue en la vieja casa de los Aguilar, la que alguna vez fue el símbolo del orgullo familiar y ahora era apenas una sombra. Algo desmoronado por los años y la falta de vida. La encontré casi vacía, habitada solamente por el cuerpo sin alma de Esteban tendido en un ataúd sencillo. Era de madera clara. No había flores, no música y no rezos. No había sacerdote. Ni siquiera había una vela encendida. Nadie preguntó por qué y tal vez ya lo sabían. La sala principal estaba llena de rostros conocidos y otros que el tiempo había desdibujado. Parientes lejanos, vecinos, viejos amigos, pero no se hablaba mucho. El ambiente estaba cubierto por una capa de tensión casi física. Había más ojos que palabras, más suspiros que llanto. Cada quien parecía cuidar lo que decía como si una palabra fuera suficiente para abrir una herida antigua. Fue entonces que tío Cosme, el más anciano de los Aguilar, tomó la palabra. Lo hizo con dificultad, como si arrastrara no solamente un cuerpo, sino también la memoria de muchas décadas. Se levantó de su silla apoyado en un bastón de madera nudosa que alguna vez fue una rama de encino, y con la voz gastada por el tabaco y los años dijo: «Es hora de la confesión de despedida». Un murmullo bajo recorrió la sala. Algunos asintieron en silencio y otros bajaron la mirada. Yo no entendía del todo lo que significaba o no al principio, pero pronto observé como una solemnidad casi ritual. Los asistentes se ponían de pie uno a uno y se acercaban al ataúd. Se inclinaban con respeto, murmuraban palabras al oído del muerto, y se alejaban cabizbajos como aligerados o acaso vencidos. Primero fue doña Mercedes, la panadera, una mujer ya encorvada por la edad con el cabello tan blanco como la harina que siempre olía a su paso. Se acercó con paso corto, murmuró unas palabras que no entendí y se persignó antes de volver a su sitio. Luego fue un joven que no logré reconocer, tal vez hijo de algún conocido. Tenía los ojos enrojecidos y el gesto contraído por una culpa que no podía ocultar. Habló tan bajo que en el silencio lo escuchó. Se alejó con los hombros vencidos, pero el que me estremeció fue el tono de don Anselmo. Siempre había sido una figura respetada en el pueblo, de esas personas cuya palabra pesa. Se inclinó sobre Esteban con voz firme y sin pestañear, y dijo en voz alta sin ningún pudor: "Yo fui quien embarazó a tu esposa, Esteban. No pude decírtelo, pero ahora lo sabes". Un murmullo recorrió la sala, más de sorpresa que de escándalo. Nadie dijo nada, nadie lo miró con juicio. Era como si todos supieran en el fondo que la verdad no podía seguir sepultada, como si ese fuera el propósito de ese rito, vaciar el alma ante el muerto y no ante los vivos. Después fue el turno de una pequeña de apenas unos 10 años. Temblaba y se acercó al féretro entre lágrimas. Dijo que había roto una rama del ciruelo de Esteban mientras estaba jugando, y que había mentido al respecto. Era tan pequeña su falta y sin embargo tan grande su necesidad de decirlo. Comprendí entonces que en esa sala no había jerarquías de culpa. Toda verdad no dicha era una deuda. Mi corazón latía con fuerza que lo sentí en los oídos cuando llegó mi turno. Me levanté casi por inercia, empujado por algo que no era voluntad, sino destino. Caminé hacia el féretro y el rostro de Esteban estaba sereno pero rígido, inmóvil como una máscara de cera. Y aún así juraría que había algo en su expresión que era una sombra de rencor. Un gesto detenido en el tiempo como si aún supiera. Me incliné con las manos sudadas, las piernas temblorosas y dudé. Cerré los ojos y tragué saliva. Y entonces lo dije. Tenía 13 años, Esteban. Fue un accidente. Yo maté a tu perro, el negro. Fue con una resortera. No apunté bien y le di en un ojo y no resistió. Me dio miedo y lo escondí en el barranco y lo cubrí con ramas. No supe cómo contártelo nunca. Lloraste semanas y yo fingí buscarlo contigo. Las lágrimas me nublaron la vista y me alejé temblando con el alma empapada en algo que no sabría nombrar. Liberación, vergüenza. La ceremonia terminó sin palabras. Nadie me miró, nadie me juzgó. Fue como si cada quien se recogiera dentro de sí mismo rumiando lo que había dicho, o lo que no se había atrevido a decir. Al salir sentí que el aire era todavía más denso. Me quedé esa noche en la habitación de huéspedes, en la misma donde dormíamos de pequeños cuando había visitas. Todo crujía, la madera del piso, las bisagras, hasta el silencio. El frío se colaba por las paredes como un susurro antiguo. Me acosté creyendo ingenuamente que ya había cumplido. Pero esa noche desperté, o al menos eso creí, en medio de la oscuridad. No podía moverme y cada músculo de mi cuerpo estaba paralizado, como si se me hubiera anclado al colchón. Sentía la presión de algo en el pecho, un peso inhumano que no dejaba respirar con normalidad. Intenté gritar, pero mi voz estaba atrapada y la garganta cerrada. Y entonces lo vi. Esteban. Su rostro estaba a centímetros del mío y no eran sus ojos los que me aterraban porque ya no tenía. Solo eran cuencas negras, vacías, profundas como pozos sin fondo. Su aliento era frío como tierra recién removida. Se inclinó más cerca y con voz sombra y cenizas me susurró: "No te perdonaré". Desperté sobresaltado al amanecer empapado en sudor y con el corazón desbocado. Las sábanas estaban revueltas y las ventanas abiertas de par en par, aunque recordaba haberlas cerrado antes de irme a dormir. Me incorporé lentamente, tratando de distinguir entre sueños y vigilia. Desde entonces no he vuelto a dormir igual. No siento su presencia, no oigo pasos ni susurros, pero algo quedó en mí, algo más pesado que el miedo. Vivo con el remordimiento, con una sombra constante. Me sigue y no importa dónde esté. A veces creo escuchar su nombre entre el viento, pero no hay voz. Solo recuerdo intacto como una espina bajo la piel. Me llamo Tomás, tengo 55 años. He vivido con muchas culpas, pero esta no me deja. Me pregunto cada día si aquella confesión me alivió o si por el contrario, terminó desatando algo que debía permanecer enterrado. ¿Fue la confesión de despedida, un rito de redención o el inicio de una condena? No lo sé, y quizás nunca lo sepa. Solo sé que desde aquella noche ya no estoy solo en mis pensamientos. Y Esteban, aunque muerto, tampoco me ha dejado ir del todo. No recuerdo la última vez que regresé del trabajo sin sentir que el alma se me había quedado atrapada en algún rincón del cubículo. Entre los correos sin leer y el zumbido interminable de las luces fluorescentes. Caminé a esta casa como siempre lo hago, con el cuerpo en automático. La mente arrastrando los pasos de otro día inútil. Las luces de la ciudad que antes me parecían constelaciones vivas ahora solamente eran manchas borrosas entre el humo y el cansancio. No me decían nada, no me hablaban y era como si el mundo hubiera decidido hacerme mudo. Y sin embargo algo me hablaba desde dentro. La sombra persistente de Clara. Su ausencia era una presencia. Estaba en cada rincón de mi memoria, colgada en los marcos, escondida en las esquinas de la cama, flotando en el reflejo del televisor apagado. Esa noche, al empujar la puerta de mi apartamento, ese cutrichil que alguna vez fue nuestro nido, supe de inmediato que algo no estaba bien. La puerta del balcón estaba abierta de par en par. No era solamente el hecho en sí, sino la sensación que provocaba. Una corriente de aire inmóvil. Si eso tiene sentido, como una respiración detenida. El ambiente estaba denso, cargado de algo que no era polvo ni humedad. Tragué saliva con dificultad porque ni siquiera sentía miedo. Todavía no. Sino porque algo en mi cuerpo entendía antes que mi mente que eso no debía estar ahí. No había viento que lo hubiera forzado ni señales que alguien lo hubiera tocado. Y sin embargo se abría hacia la noche como una herida. Como una boca muda gritando hacia el vacío. Era solamente un hueco oscuro al otro lado del vidrio. Un borde del mundo que parecía absorber el calor del interior respirando hacia adentro. Como si el apartamento mismo exhalara una pena antigua. Me acerqué despacio con ese cuidado tonto que uno adopta ante lo inexplicable. Cerré la puerta con firmeza, la empujé hasta escuchar el chasquido del pestillo. Me quedé ahí un segundo entero mirando el reflejo tembloroso de mi rostro sobre el vidrio, como si quisiera reconocer al hombre que se había quedado solo. Pero el reflejo, por un instante juraría que no estaba solo, que había algo mal detrás de mí. No debí dormirme tan pronto, pero el cuerpo se rinde a veces antes que la mente. Cuando me di cuenta estaba tendido en el sillón con las luces apagadas y el televisor iluminando la sala vacía con sus imágenes sin sonido. Me despertó un clac seco, preciso, como si algo se soltara desde dentro. Me incorporé de golpe y el corazón estaba disparado y corrí hacia la puerta del balcón. Estaba otra vez abierta. No quise pensar y cerré con más fuerza, echando el pestillo al fondo y asegurándome de que nada, absolutamente nada, pudiera abrirla. Pero ocurrió otra vez y luego otra. Cada vez la misma escena como un ciclo absurdo. Me levantaba, cerraba, me sentaba y de nuevo un sonido. No eran sueños y lo sabía. El frío me calaba hasta los huesos y no era del mundo de los sueños. Hasta que en el último intento, harto, asustado, furioso, usé ambas manos sobre la madera para empujarla con todo mi peso. Fue entonces cuando una ráfaga, esta sí real, tangible, pero distinta, me atravesó. No era solamente el viento, era como si algo pasara a través de mí. Caí de espaldas con un gruñido involuntario y el aire se me escapó del pecho como si alguien me hubiera dado un puñetazo. La caída no dolió tanto como el sonido que vino después. un crack seco y cruel, inconfundible. El marco de una foto se hizo pedazos contra el suelo. Me incorporé con torpeza y lo vi. Su rostro. Clara estaba atrapada detrás del cristal astillado, sonriendo en esa foto que tanto le gustaba. Una sonrisa congelada en el tiempo, ahora hecha pedazos como nosotros. Me quedé en el suelo inmóvil, como si el peso de mi cuerpo ya no me perteneciera. Como si también yo me hubiera convertido en un fragmento de lo que fue. El silencio se volvió espeso y me pareció escuchar un murmullo, tal vez era mi mente, tal vez no. No podía dejar de pensar en ella, en la forma en que falleció, en los minutos que precedieron. En esa noche absurda, cuando Dylan desapareció y ella me pidió que saliera a buscarlo. Solo una vuelta a la manzana, amor, me dijo. Pero yo no lo hice. Me quedé en el sofá viendo una serie mediocre, convencido de que el gato volvería por sí solo. Y ella, como siempre, no se quedó de brazos cruzados. Salió desesperada, cruzando la calle con su voz temblorosa al gritar su nombre, y entonces el sonido del claxon, los frenos, el silencio. Y luego vino todo lo demás. Si tan solo me hubiera levantado, si tan solo hubiera escuchado, quizás ella seguiría aquí con su voz cálida y sus manos frías entre las mías, diciéndome que todo estaría bien. Ahí fue cuando sonó el teléfono. Ese timbre tan cotidiano me pareció de pronto un aullido. Me arrastré hasta él como si cada paso me costara años. Al contestar no escuché una voz sino estática. Era un zumbido tenso, irregular, como un susurro quebrado entre mil tormentas. ¿Clara? Dije. O quizás no lo dije. Tal vez solo lo pensé, pero las palabras salieron de mi garganta. Si eres tú, perdóname. Lo siento tanto. ¿Quieres que vaya contigo allá? Hubo un silencio que me pareció interminable, como si el mundo entero se hubiera detenido para escuchar mi súplica. Y entonces, como si alguien apartara un velo, la estática comenzó a despejarse. No la cierres, dijo la voz. Fue apenas un susurro, pero me recorrió la piel como un escalofrío eléctrico. Cada vello se erizó y sentí una punzada de frío que no venía del aire. La línea se cortó de inmediato, dejándome con el auricular colgado y el corazón latiéndome en las sienes. Me pareció que algo se estaba moviendo en la sala y era una sombra apenas. Era un temblor en el rincón del ojo. Me quedé ahí un rato en el suelo sin moverme. Cuando por fin pude recuperar algo de sentido, me apoyé en las manos para incorporarme. Fue entonces cuando lo vi. Un pequeño trozo de papel sobresalía debajo del mueble de recibidor, justo al lado del paragüero. No hubo viento esta vez y solamente había silencio. Me estiré para alcanzarlo, sacándolo con cuidado como si pudiera romperse como un suspiro. Era un papel arrugado, amarillento por el tiempo. Reconocí la letra de inmediato y era la de Clara. Si Dylan no ha vuelto, dejaré la puerta del balcón abierta. Tal vez así encuentre el camino a casa. Sentí un nudo en el estómago. Me llevé el papel al pecho como si pudiera absorberlo, como si eso me conectara con ella. Y las lágrimas que había contenido tanto tiempo simplemente me vencieron. Lloré sin vergüenza, sin contención, como un niño que encuentra un nuevo camino a casa después de haberse perdido. Sentí que alguien se sentaba a mi lado y no miré. Y justo en ese instante, como si hubiera sido convocado por su nombre, un maullido familiar cortó el aire. Me giré con incredulidad y ahí estaba Dylan. Sucio, flaco, pero vivo. Se coló por la puerta abierta con la misma naturaleza de siempre, como si no hubiera pasado más de algunos cuantos días. Me miró con esos ojos verdes suyos, tan tranquilos, tan llenos de mundo. Ronroneó y el aire olía distinto, como a jazmín, como ella. No supe si reír o llorar de nuevo. Lo abracé apretándolo contra mi pecho, sintiendo el calor de su cuerpecito tembloroso. Era como si tuviera Clara en los brazos nuevamente, como si un pedazo de ella se hubiera negado a abandonarme del todo, como si aún tuviera algo de ella que cuidar. El peso de la culpa se disolvió por fin. Sentí que algo dentro de mí también se abría, como esa puerta que tanto me empeñé en cerrar. Y en el calor de ese pequeño

0: extraño cuerpo peludo, supe que no estaba solo. Clara no había venido a llevarme, había venido a traerlo de vuelta. Y esta vez no cerré la puerta. Nunca he sido de esos que creen en cosas raras. Ya saben, brujería, fantasmas, maldiciones. Siempre me parecieron cuentos para asustar a los niños. Yo soy de los que creen lo que ven, lo que se puede tocar. O al menos eso pensaba antes de que todo se fuera al carajo un día jueves. Todo mientras paseaba por el mercado de Tlaxcala. Recuerdo que andaba buscando un regalo para mi mamá. Me pidió algo artesanal con historia, algo de verdad mexicano. Caminé entre los puestos llenos de colores, con voces gritonas, vendiendo queso, tortillas recién hechas, rebozos, pulseras con Shakira. El sol caía con fuerza y el aire olía a incienso mezclado con sudor y antojitos. Fue entonces cuando vi un rincón medio oscuro apartado del bullicio, como si ese pedazo del mercado no quisiera ser parte del resto. Allí estaba una anciana, no sé cómo no la había visto antes. Su mesa era simple, cubierta con un rebozo negro deslavado, y encima tenía puras cosas extrañas. Amuletos, collares con ojos de vidrio, figuras de obsidiana talladas a mano. Entre todo eso un hueso pequeño del tamaño de un dedo, pero trabajado con una precisión que me heló la sangre. Tenía grabados unos símbolos que no reconocí, como espirales, ojos, cruces deformes. No sé, algo tenía ese pedazo de hueso que me llamó la atención, como si dijera que fuera por él. Cuando lo agarré sentí un cosquilleo en los dedos. La señora levantó la vista en ese instante. Tenía los ojos blanquecinos como si fuera ciega. Pero al mismo tiempo me estaba mirando directamente atravesándome. Me dio un escalofrío. Ese no se elige, mijo. Me dijo con una voz ronca pero tranquila. Ese lo elige a uno. No supe qué responderle. Me reí nervioso como queriendo quitarle importancia. Pa' mi jefa. Le dije más por decir algo que por convicción. Le di un billete, creo que era de 100 o 200 pesos. Ella lo tomó sin decir una sola palabra más. Me guardé el hueso en la bolsa de la chamarra y me di la vuelta, pensando en seguir caminando entre los puestos. Después de un ratito me di cuenta de que no me había dado el cambio. Me di una vuelta por donde estaba, pero cuando llegué ya no había nadie. Ni la anciana, ni la mesa, ni los amuletos. Pensé que tal vez ya con eso había hecho el día. Me quedé parado unos segundos como tonto, tratando de entender qué acababa de pasar. Me acerqué al señor de las ayudas del puesto de lado y le pregunté por la señora del rebozo negro. Le pregunté por la señora y me dijo que no recuerda a nadie. También le pregunté a otro señor que vendía muñecas de trapo. Y me dijo que también no había visto a ninguna persona. Me lo dijeron bastante seguros. Fue como si la tierra se lo hubiera tragado en el momento exacto en que me había dado la vuelta. Como si nunca hubiera existido realmente. Esa misma noche comenzó el infierno. Primero fue una voz de mujer suave pero con un tono que me ponía la piel de gallina. Decía palabras que no entendía como susurros en otro idioma, pero cargados de rabia y tristeza. Pensé que era mi cabeza, que estaba cansada o que algo se había colado por la ventana. Pero luego el hueso que había dejado en el buró junto al celular empezó a vibrar. Sí, a vibrar de verdad. Lo toqué y estaba caliente. No templado, no caliente como si lo hubiera sacado del fuego.
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1: 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Antes que cante el gallo, con el Good Day, Tony.

0: Vámonos en este momento a las complacencias de la mexicana. 449-92-5770, 449-92-5770, para saludarle, para complacerle. A partir de este momento y hasta las 6 de la mañana. Vamos a iniciar, Mondao. Écheme los primeros mensajes. Miguel, buenos días. A ver si nos complace con la canción de El Hombre Lobo de Mr. Chivo para la panadería La Española, que están todo el tiempo bien atizados, y todos los que están detrás del volante, de parte de Alejandro el Uberiano, por favor, mi good day. Va para allá con muchísimo gusto, écheme un WhatsApp, oiga.
1: Buenos días, mi good day. Antes que cante el gallo, ¿puedes poner la canción, por favor? Hoy se casó el Huitlacoche, por favor. Gracias, mi good day. Saludos acá de Chicago.
0: Muy bien, muy bien. La boda del Huitlacoche, nomás pónganos si la quiere con Karim León o la quiere con los Broncos de Reynosa.

que parar el español, a favor de complacerme con una melodía de Los Temerarios. Y adiós con tu mano al viento. Y un saludo de patrón, esta panadera. Para Jesús López, chocolate, dice Antonio López, estoy usted, el muñeco, la brana, Santana, el país, el tibio, el compa, gacero, el gato, los mares, el tonga, el roxy, los de JM, Romo, Bimbo, Nissan, Coca-Cola, panadería la única, Capu, el califa, o suberiano, para el señor Alejandro Arévalo. Y aquí mis compañeros de panadería la española, el polo, el chicalis, el paisa, chicloso, y la compañera azul, y que el mondal les mande su picorete. Cha, cha, cha.

No baile, abuelo, no baile, no baile, no baile, que se nos va a descuajar en Garmondao. Dice por acá, buenos días, amigo de ahí, a ver si nos puede complacer con la canción de Amor Total de Bronco. Saludos con muchísimo gusto, ¿eh? Todo parece indicar que esta mañana, o este día, mejor dicho, seguirá lluvioso, así que tome sus debidas precauciones.

Mega Day, complázcanos con la canción de Mis Emociones de la banda Pequeños, por favor, antes que cante el gallo de parte de Luis Díaz. Con muchísimo gusto, recuerde que hoy es sábado, por cierto, hoy te lo comento, ¿eh?

Muy buenos días, Mega Day. A ver si nos puede complacer con la canción de Puntitas con los Felinos. Déjeme buscarla. Si la tengo, se la mando con todo el gusto del mundo, Yo escucho a la mexicana, por favor. Una complacencia de Arnulfo Junior, por favor. Gracias de parte del Gavilán Pollero. Hoy te la mandamos algo con muchísimo gusto, 4 con 1.

Las 4:04 en la mexicana, 4:04. Buenos días, Miguel Day. A ver si nos puede complacer con la canción de Periódico de Ayer del Grupo Vaquero. Yo escucho la mexicana. Déjeme buscarla si la

Gracias por estar con nosotros en sintonía de La Mexicana en el 91.3. Hoy vamos a tener todo el día complacencias por el Día del Padre. Ya lo sé que mañana es el Día del Padre, pero mañana no venimos, mañana descansamos. Así que, para que aproveche todo el día complacencias, para que salude o recuerde a su papá.

0: Good day. Buenos días para todos. Aquí el borde del taxi 4492. Ponme la de mi querido viejo. Good day. Mi querido viejo, ahí por favor, un saludo para todos los que andamos aquí en el TX. Y arriba, el Cruz Azul.
1: Bueno, ya está por acá con todo el gusto del mundo. Le saludamos, le complacemos antes que cante el gallo.

0: Dance GD, y ahora se nos complace para mi papá Don Lino de la Estrella, en paz descanse, que como lo extraño, lo recuerdo como 100 años y flor de retoño, flor sin retoño. Cualquiera de las dos, de parte de su hijo Oscar, por favor, con muchísimo gusto, y te la mandamos a alguna de esas dos, ¿eh?
1: Es un buen tipo, mi viejo, que anda

que me va a con la canción. Me río así como invasor de Nuevo León. Es para saludar a mi papá que lo escucha desde el cielo con motivo del día del padre mañana. Sí, por favor, ahí. Gracias, mi Tony.

Hola, buenos días, Gudecito. Buenos días, compadrito Tony, señorito. Si me puede poner la canción de Viejo Amor, que lejos está del suelo donde he nacido. Ahí va, que me haga favor. Para recordar mucho a mi padre que cantaba y cantaba esas canciones. Ay, eso, ¿verdad? Y a mi padre está en el cielo. Un padre, bien padre. Fuimos 18 hijos, yo fui la tercera. Muy buen papá. Es un marido, se los acompaña.

0: querido amigo Dave, complácenos con una bonita canción, El Chulo del Laberinto, con saludos para Café y Burrito, los juegan en Cañas de la 17, Jacinto Vázquez, en especial para todos los compañeros del Yanguis del Ojo Caliente 1, Juan el Taquero de Curtidores.
1: Bueno, muchísimas gracias, buenos días, acá el detective en sintonía desde Cancún, y qué chulada mi detective.

4:27, amigo Day, complázcanos con la canción de Ser Como Tú de Arnolfo Junior para recordar a mi padre que ya tiene como 9 años que nos dejó y lo sigo extrañando mucho. Saludos para todos los que nos escuchan y un picorete del gran Mondao.

Mediodía, buenos días, con Pláscaras, con la canción de Capullito de Alelí con la Sonora Santanera, por favor. Mediodía, buenos días, ahora sí nos manda saludos de Ciudad Industrial con la canción de Silverio. Un abrazo para todos los papás de parte de nuestro amigo Carlos.

Con la canción de Aleja de Nadie, ahí los abrazote, con un saludo especial para todos los padres del mundo mundial. También un saludo para todos los que trabajan en Lipo Traction Aguascalientes, son jotillos, son americanistas y son bien putillos porque se meten el dedillo entre ellos. Ahí los abrazote, mi gude. Y un saludo especial para el amor de mi vida. Te amo, Balú.

Muy buenos días, Big B. Y ahora se nos puede complacer con la canción de Ahí estaré yo de Temerarios. Muchas gracias y muchas bendiciones. 4:36.

Buenos días, compadre. ¿Me podrías poner el semáforo rojo? O retrato de mamá, por favor, para la familia de Rebeles de Luna y Pati, que se mueve con frases, compadre. Que tengas un excelente fin de semana. Cuídate, compadre. Ahí estamos. Quiero a mitad de mañana, tarde, noche, madrugada. Gracias.

Miguel, buenos días, en sintonía de la más perrona, la mexicana. Algo de los bondadosos para mi padre, José Villalpando. Y dice para acá, José Villalpando, toda la gente madrugadora que escucha, saludos desde Chicago y toda la gente de Amarilla se esparza.

0: Bueno, buenos días, mi querido Gooday. Saluditos desde aquí de Fort Worth, Texas. Siempre andamos bien sintonizados con el Gooday y la mexicana. Arráncate con una Napoleón, mis 30 años o los 30 años, así, esas de las carotas, mi Gooday. Hay personas, Javisito Esquivel, Juanito el Vergel, Alex Cuellar, al buen Sinaloense, a Mode, a todos los que están levantados, a todas las comadritas que andan levantadas en estos momentos, y a todos los que estamos en el Charco, echándole ganas, mi Tony. Atentamente, Caíto Macías, aquí en Fort Worth, Texas. No, bueno, número uno, la mexicana, Tony Placencia, al aire. Ánimo, mi Tony. Feliz sabadito.
1: Con muchísimo gusto y felicidades, mi Gooday. Buenos días, saludos con, dice por acá. Saludos con la canción de La Loca para todos los que están en sintonía. Que el mundo nos mande un picorete de parte de Lupita Muro. Las 4:47.

para mi mamá Adriana, que está preparando la comida. Y a ver si nos complace, por favor, con la canción de Hotel California, con mucho gusto. Miguel, buenos días. Nos puede complacer con la canción de Agüita de Coco de JLB y compañía, por...

0: Vámonos, vámonos, vámonos, vámonos, vámonos, vámonos, mi güey, güey. Por ahí compláceme con el baile de la tortuga, especial frente para mi Sarquiño de la Brasileira, presente, presente, presente. Ahí mándale un saludo a mi compita Sarquiño, si él escucha, ¿eh? Por allá está muy deteriorada su vista, ya no mira por la diabetes, pero allá anda bien tenso y aferrado mi Sarquiño, para mi trailerengues, mi mundito y mi piticuice. Igual les digo, mi güey, saludos, patrón, saludos del mundo mundial.
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1: 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Antes que cante el gallo, con el Good Day Tony Plasencia.
5: 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En La Mexicana ya las 5 en punto.

Muy buenos días, mi Grey. Y ahora se nos puede complacer con la canción de impacto, la de Hablemos, de parte de Gonzalo el Puma Alonso. Mi Grey, buenos días. Saludos a Javiercito Esquivel, al sinaloense, a Caíta Macías, al tiburón, a Latin Lover. Para mi hijo hasta Florida, de parte de Juanito.

0: Señorito Gooday, señorito Gooday, Gooday, Gooday. El negro José, la verdad no me acuerdo quién la toca. Ahí con los saludazos para los tequis, esos chofercitos, esos 28. Por ahí andan varios conocidos del hombre de bigotes, Raimundo Delgado, desde Ciudad Baches. Ay, por favor, si me puede complacer con esa canción del negro José. Yo escucho Radio Mexicana 91.3.
1: Muy buenos días a todos los que están chambeando, a los que están terminando su jornada de chambear, a los que nos estamos alistando para ir a chambear, a los. Dígale al mandato que nos mande un picorete. Y al rato nos vemos para escuchar Tercia Diaces y invitados.
2: Claro que sí, que por cierto, hoy tendremos complacencias todo el día para recordar o felicitar a los padres. Me quedé, yo escucho la mexicana, por favor, los años viejos para mi padre que está en el cielo. Saludo de parte del Petacón a toda la raza madrugadora.

Muy buenos días, lo felicitamos por el Día del Padre. Muchas felicidades de parte de la señora Alicia Arena Romo y don Jesús Santos. Muchísimas gracias, felicidades también a don Jesús. Qué bueno que se la van a pasar extraordinariamente bien. Buenos días, mi querida, saludos a toda la raza de Nissan A2. Para el supervisor, el diablo que anda dormidota en la computadora. Para el Graham que va a salir a las 6. Que no faltan los de Tester Line, que huelen a puro vinagre con Bailando de Caballito.

Buenos días, güey. Un saludo para todos los papás que me escuchan, en especial para el mío y para mi hermano que ya no está, que también fue papá y pues ya se nos adelantó. Si nos puedes poner la canción de La Otra Oportunidad con Pegas. Saludos y excelente fin de semana.

0: 5:15, la mexicana 5:15. No baile, mondo, no baile, que se nos va a descuajaringar, oiga.
1: Ya estoy joven.
0: Muy buenos días, señorito Gudey. Saludos acá el Dani Boy, desde temprano escuchando la mejor estación, la mexicana. Saludos para todos los que están en sintonía. Que el mondo nos mande un gran picorete, por favor. Buenos días, mi Gudey. Saludos para toda la raza que andamos en la ordeña, especialmente para Juan y Ramírez de Carboneras. Que el mondo lo mande un gran picorete, por favor. Y la canción de la cumbia, Hidrocálida. Con muchísimo gusto, ¿eh?

0: Bolivia. Salta y canta el gallo con el viejón de oro. Viejón, nomás para saludarte y espero que te encuentres bien. Y saludos para todos los papás para mañana. Que Diosito me los bendiga y me los cuide.
1: Buenos días, Tony. Espero que te encuentres bien y saludos a los mexicanos. Te pido, por favor, que me complazcas con la canción de Abeja Reina. Dios te bendiga, mis coloraditos.
2: Con muchísimo gusto tenemos llamada. Mundo, pásamela en este momento, la mexicana. Buenos días.
3: Buenos días, Tony. Yo escucho la mexicana con el Gude.
2: ¿Con quién tenemos el gusto?
3: Es con Don Chayo.
2: Bienvenido, Don Chayo.
3: ¿Qué que me haga el favor de complacerme con el Media Cuchara.
2: Ajá.
3: Recordarles a los albañiles que es sábado y saludos para todos los que te escuchamos a diario, para Don Javiercito, para Don Lalo, para los Díaz Marías de Esparza, para los señores Arena y para los de acá de Carbonera, todo eso. Gracias por complacernos, Tony, y agradarnos la mañana.
2: Ahí estamos para servirle. Gracias a ustedes por la sintonía, ¿eh?
3: Sí, ahí con el Media Cuchara, y por favor.
2: Se la mandamos con todo el gusto del mundo. Gracias infinitas por la sintonía. Y téngame paciencia, téngame paciencia porque tengo muchos mensajes por escuchar, por leer y por complacer. Así que tenga paciencia.

0: Buenos días, good day. Yo escucho La Mexicana. Ay, con los buenas mañanas, un cordial saludo para Tacos Memo, que está instalado en la clínica del Seguro Social. Esa pared con Leo Dan, por favor. Buenos días, good morning, yes today, my friend.
1: Hola, buenos días, me voy a poner la canción Que Chasco Me Lleve con Gabriel, por favor.

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Cuando tú gritabas porque estaba lejos. Hoy todo es distinto.

mañana aquí sintonizándote desde Cochin, Indiana, la calavera. Ahí compláceme con esa, me voy para el sur, mi good day. Porque ando bien pilas, ya me puse bien pilas, agarré el pico y la pala. Hay que chambear. Porque ahorita la crisis está muy dura, mi good day. Y los que están en México piensan que venir al norte es barrer los dólares. No, ya no hay, ya se acabó el norte. No, ya vámonos de aquí, ya se acabó el sueño americano, mi good day. Echarnos un chicharrón de ahí del pasaje Ortega con el doradí. Ay, saluditos, mi good day, pues de para toda su familia, Dios los cuide. Y feliz día del padre, que ya es mañana, ¿verdad? Y pues afortunados los que lo tienen. Y los que lo tienen que lo apapachen mucho, porque de un padre soy una madre y una hermana. Feo todo, mi good day. No, ánimo, ánimo, raza, pilas, pilas. Y apapachen al papá mañana, ustedes que lo tienen, cabrones.

gracias, papá. Viejo, ¿cómo me haces falta? ¿Cómo me haces falta, viejo? ¿Qué falta me haces, papá? Hoy daría lo que no tengo, y lo daría sin pensar. Si tan solo aquí estuvieras, pero tú ya no estás. Vieras cuánto te extrañamos, cómo nos duele en verdad. Que nos haga tanta falta tu presencia, tu bondad. Muchas veces tus regaños, tu forma de aconsejar. Cuando estabas preocupado que algo saliera mal. Eras enérgico, padre, pero se entendía al final. Que regaños y consejos corrigiendo nuestro actuar. Eran parte del cariño y el amor tuyo. Papá, hoy sé que fuiste muy grande. Eras grande de verdad. Siempre dándonos aliento, aún en tu enfermedad. Con tu salud quebrantada, tú fingías no estar tan mal. No querías incomodarnos. No nos querías preocupar. Y todavía sonreías. Hasta nos querías bromear. El día que te fuiste, padre, nunca lo podré olvidar. Nadie esperábamos eso, ni siquiera imaginar que ese día se avecinaba un desenlace fatal. ¿Cómo olvidar que sufrías? Tu cuerpo no pudo más. El cansancio de tus años, tus dolores y a tu edad, pusieron en mala hora el triste punto final. ¿Y yo? ¿En dónde estuve? ¿Por qué no corrí a intentar arrebatarte la vida y podértela regalar? Los designios de Dios no se pueden cambiar. Y a los que somos creyentes solo nos queda aceptar. ¿Qué falta nos haces en casa? Tu presencia es igual. Tu mecedora está sola y en solitario menear. Parece preguntar callada por su amigo. ¿Dónde está? Mi madre, que es una santa, se ve tranquila y en paz. Pero todos ya sabemos que ella es fuerte de verdad. Y no quiere vernos tristes. No quiere que estemos mal. Pero en el fondo ella sufre. Porque mi padre no está. Ay, viejo, cómo te extraño. Qué falta me haces, papá. Hoy más que nunca me hace falta tu guía en mi caminar. Hoy siguen pasando cosas. La vida sigue y se va. Yo siento que me haces falta cada día más y más. Yo sé que un día, viejo lindo, nos vamos a reencontrar. Cuando mis ojos se cierren y mi tiempo acabe ya, voy a abrirlos para verte en el cielo donde estás. Será un encuentro glorioso y yo te voy a abrazar. La fuerza de mi nostalgia me va a fortificar. Y de ese abrazo te juro, ya no te voy a soltar. Mientras, voy a seguir con la vida. Sé que debo continuar. Tú así lo hubieses querido. Lo exigirías además. Siempre fuiste responsable y un hombre a carta cabal.

0: papá. Qué gran tarea la que nos dejaste acá. Qué difícil superarte con tu ejemplo y con tu afán, con tu ternura infinita, con tu infinita bondad. ¿Cómo nos dueles, mi viejo? ¿Cómo nos dueles, papá? ¿Cómo te extrañamos todos? Ahora que con Dios estás, ¿cómo me haces falta, mi viejo? ¿Qué falta me haces, papá?
1: Tony Plasencia.
2: He buscado en todos lados un abrazo igual al tuyo. Y me dijeron

5:39, 5:39, recta final. Dice, por acá, buenos días. Por favor, la canción de la troca del moño negro para don Lupe, el cuñado. Para, ¿de qué? Para mi papá. Fiel radioescucha de la mexicana que está en el cielo. Con todo el gusto del mundo, les vamos a saludar y les vamos a complacer en esta mañana, ¿eh? Buenos días, mi güey. Por favor, la canción de Joan Sebastián, la de Juliantla. El encargo, la bonita reflexión, saludos a todos los madrugadores de la mexicana en este día. Me quedé buenos días, saludos a Carlos, a Dani, que escuchamos en la panadería Los Tres García, con una canción, la del Chante Luna.

Miguel de Buenos Días, por favor, la canción de Muchachita de Miguel Gallardo para la familia López Silva de Lomas de Santanita, por favor. Miguel de Buenos Días, complázcanos con Me Caí de la Nube, dedicada para el Chicloso. Miguel de, complázcanos con la canción del Cholo Deportista, por favor. Buenos días, Miguel de, saludos para mi papá que se nos adelantó, fiel radioescucha de La Mexicana, y mándeme

0: buenos días, Jorge. Yo escucho a La Mexicana. Sería tan amable de ponerme la canción Tumba Olvidada de Gerardo Reyes, por favor, dedicada para mi padre que está en el cielo desde hace 6 años, de parte de Luis Díaz. Yo escucho a La Mexicana.
1: Buenos días, mi güey, desde Pabellón de Arteaga, Aguascalientes, rumbo a la venta de los burritos. ¡Ah, qué ricos burritos, Pabellón de Arteaga, mi güey! Con una rolita de El Conjunto Invencible de Aguascalientes, ahí, por favor, mi güey. Buenos días.
2: Buenos días, güey, escucho a La Mexicana antes de que cante la llave. Me complace con La Nube de Mar, de parte de Toñita López, y vamos, vamos, vamos, vamos, vamos, vamos, vamos, vamos. Me mandan la reflexión del día, gracias.

0: no escucho La Mexicana, ¿me podría mandar por favor la reflexión del día de hoy? Que tengan un excelente día y Dios los bendiga.
1: Hola, hola, buenos días. Es un gustazo, un honor despertar y escuchar La Mexicana, y más contigo. ¿Puedes regalar esa bonita reflexión, por favor? Que tengas excelente día, Dios te bendiga.
2: Soy Judy, saludos para mi padre, que trae la 230 de FK, y para todos los que nos escuchan, saludazos.
3: Claro que sí, con todo el gusto del mundo. Buenos días, mi bebé. Saludos al Coqueto de Sureña del 581 y al Pollo del 756 que van para Flex con algo de Tropicalísimo Apache. Por...

0: Las 5:50, recuerde que hoy sábado estaremos complaciéndole todo el día para recordar o felicitar a todos los padres.
1: Vámonos. Buenos días, mi Gudey. ¿Me podría complacer con la canción del bilingüe con los Tigres del Norte? Excelente día, Gudey.
2: Gudey, buenos días. Un saludito, pues, que va a vender los burritos. No lo conozco, pero un saludito, que Dios lo bendiga, que los acabe todos. Desde aquí de Aguascalientes, Gudey.
3: Gudey, yo escucho la mexicana. ¿Me puedes mandar la reflexión, por favor? Gracias.

Amigo Bey, échenos la mano acá en la CFE porque no tenemos luz en Nazario Ortiz Garza por el Guadalupano. Marcamos y no contestan. Déjenos canalizarlo con todo el gusto del mundo, ¿eh?

Gracias infinita, me despido por el momento. Soy el señorito Gudey, nos escuchamos a las 9 de la mañana en la tercia de Haces Invitados. Complacencias todo el día por el Día del Padre, ¿sale? Se quedan en la Nota Roja.

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son las 6 de la mañana en punto. Bienvenidos a la Nota Roja en esta emisión sabatina. Sábado, fin de semana, le estaremos dando a conocer. De última hora, localizan a mujer desaparecida sin vida en Matancillas, Jalisco. Su pareja sentimental fue detenido como presunto responsable de los hechos. Además, muere hombre tras ser atacado por una jauría de perros allá en la España. Hace meses ya habían atacado a este mismo hombre, estos perros que andaban sueltos. El día de ayer lo volvieron a hacer y lamentablemente le quitan la vida de manera despiadada. ¿Usted qué opina del tema? Es un tema muy complejo, la situación de que hay muchos perros sueltos en la ciudad de Aguascalientes. Muchos de ellos tienen dueño y no se hacen responsables. Muchos otros viven en el pleno abandono en la calle, pero aquí lo cierto es que se están cobrando vidas, se están consumando muertes a causa de todos esos perros sueltos y bravos en las calles de Aguascalientes. Además, fuerte operativo contra motociclistas. Los encapsulan, los acorralan y logran detener a 30, sí, 30 farrucos que iban a bordo de estas motocicletas. De esto y mucho más le estaremos platicando esta mañana de sábado a través de la Nota Roja.

0: Siendo las 6:02 a.m, le damos la bienvenida al programa policíaco de JLM Noticias, La Nota Roja. A través de la señal número 1 en Aguascalientes, claro, por supuesto, la estación número 1 en todo el cuadrante, La Mexicana 91.3 FM. A través del canal 149 de Star TV, que nos puede seguir a través de su televisor y sobre todo que llegamos a muchos estados de la República Mexicana. A través de la señal del 149 del sistema Star TV. Y por supuesto, todas las redes sociales de JLM Noticias. Bienvenidas, bienvenidos a través de estas señales. Nos da gusto saludarle en este fin de semana. Su servidor, El Oso Cortés, no puede ser quien lo invita a que permanezca con nosotros y se entere del detalle policíaco más relevante hasta el momento. Vaya noticias que tenemos el día de hoy, muy fuertes. Además, riñas que se han registrado en las últimas horas, y le tenemos todos los detalles sobre estas historias fuertes que tenemos esta mañana. Permítame saludar al hombre de la noticia, al hombre que siempre está en vivo en el lugar de los hechos, a través de las redes sociales de JLM Noticias. Él es el buen Héctor, Héctor Almeida.
1: ¿Qué tal, mi oso? ¿Cómo estás? Muy buenos días, y muy buenos días a usted que nos hace el favor de acompañarnos ya hoy sábado 20 de junio del 2026. Quédese con nosotros, acompáñenos a esta hora. Ya sabe que a partir de este momento y hasta las 7 de la mañana, usted se va a enterar de lo más relevante en el tema policiaco. También lo voy a invitar a que participe directamente en nuestra línea de WhatsApp al 1-22-5770. Ya sabe que para nosotros es muy, pero muy importante su mensaje de voz. Si en estos momentos ve algún accidente, movilización de cuerpos de emergencia, háganoslo saber para que nosotros le demos la información en tiempo real, mi buen oso.
0: Así es, se convierte usted en nuestro mejor reportero de campo, la persona que siempre nos hace llegar las noticias de última hora. Siempre que nos da un reporte oportuno en el momento correcto de lo que está sucediendo en las calles de Aguascalientes. De esta forma podemos abrir el panorama a todos nuestros radioescuchas y también armar juntos la noticia de lo que esté sucediendo. Al igual también puede entrar a la conversación, al debate, a la opinión y sobre todo a la denuncia del tema que usted quiera tocar a través de La Nota Roja, y nos puede dar sus reportes, denuncias al 449-122-5770. Sin más preámbulo, arrancamos con estas historias, híjole, que tenemos para usted bastante fuertes. Es una situación que pues se vivió el día de ayer. Primero, pues estábamos observando a través de las redes sociales de JLM Noticias la circunstancia de un hombre adulto mayor de la tercera edad que pues había perdido la vida a causa de mordeduras de perros, sí, una jauría de perros quien lo atacó, y escasos minutos después estaba casi por culminar las últimas transmisiones, porque Héctor Almeida hizo varias transmisiones, primero pues del lugar de los hechos, dándonos el contexto de lo que estaba sucediendo en esta circunstancia con este señor, después otra transmisión de pues el lugar donde fuera encontrado, entrevistas incluso con testigos de los hechos, con el hijo sobre todo de esta persona, quien comentaba que ya desde hace meses él ya había sido atacado por estos perros, ¿no? Y minutos después, pues se daba también a conocer esta situación que ocurría, este macabro hallazgo allá en Jalisco de una mujer hidrocálida, quien desapareció desde hace bastante tiempo, quien ya estaba reportada como desaparecida, y se daba a conocer que su pareja sentimental había sido detenido. Y era una lluvia de emociones, ¿no? No sabías cómo reaccionar ante los hechos tan fuertes que estaban aconteciendo en estos momentos.

0: pero vamos por partes. Vámonos con esta historia, primero que nada, del señor, sin restarle, pues obviamente, la calidad de lo grave de lo que estamos hablando también de esta chica desaparecida, localizada, sin vida, pero creo que sí es un tema muy, muy latente el que tenemos en la actualidad, este tema de los perros, Héctor. Lo habíamos platicado ya la vez pasada que tocamos el tema de un niño que fue agredido, no recuerdo si fue en Jesús María o en qué municipio, si estoy mal, tanto el auditorio como tú, corrígeme en qué lugar fue exactamente, pero no hace mucho que hablamos, hace unos meses, de este ataque a un niño que estaba jugando con sus amiguitos, llegaban de repente al parecer un par de perros, lo agredieron. En esa ocasión el menor pues no perdió la vida, solamente resultó lesionado, pero hablábamos de este tema, de que hay un descontrol total, porque hay muchos perros en la ciudad, muchos de ellos que andan sueltos y que sí tienen dueño, que sí tienen dueño, porque cuando tú les haces algo, Héctor, o cuando la gente decide actuar, es cuando se hacen incluso videos virales, quieren meter a todo mundo a la cárcel, los dueños se indignan porque les hacen cosas a sus mascotas, a sus perros, etcétera. Pero cuando suceden estas cosas, ¡ah, caray! Aquí ya no aparece nadie, ¿no? Porque es muy grave lo que sucedió. Este hombre ya hace meses había sido agredido por estos canes, por estos perros. De nueva cuenta lo vuelven a agredir. Lamentablemente los hechos suceden de una forma muy trágica porque se le abalanzaron, ya no lo soltaron y de forma despiadada lo mordieron hasta que prácticamente perdió el conocimiento. Pero vamos por partes, ¿cómo es que comienza esta historia? Adelante, Héctor Almeida.
1: Así es, muy bueno, como bien lo comentas, pues sí, efectivamente, el día de ayer aproximadamente entre las 6:15 de la tarde, pues empezó así que se registraba y se pedía el apoyo directamente al 911, ya que estaban reportando una persona lesionada por mordedura de can. Posteriormente nos llamaba muchísimo la atención, mi buen oso, porque en cuanto se hace este reporte, y aparte en donde se estaba localizando, pues híjole, era el mismo lugar donde hace unos meses nosotros habíamos acudido, porque en la misma ubicación, pues una persona había perdido la vida por mordedura de perro, ¿no? Posteriormente, pues ¿dónde se encontraba esto? ¿Dónde se estaba registrando? Sobre Avenida Aguascalientes Poniente, casi con esquina Toledo. Y es donde me llamaba la atención, dije, ¡ah, caray! Pues es la misma tienda de, ahora sí que, de mármoles, de estos pisos que venden. Pues en ese momento, pues nosotros nos trasladábamos al lugar. Fíjate que estábamos cerca, aparentemente estábamos muy cerca. Estamos, yo creo que en cuanto se recibe el reporte, yo creo que estábamos a unos 5 minutos del lugar, por lo que en ese momento nos trasladamos a este punto, muy buenos son, y ya veíamos un fuerte operativo, ya había policía municipal, ya había hasta, fíjate, bueno, estaban paramédicos, al igual que se encontraba hasta una patrulla de la fiscalía. Pues cuando nosotros llegábamos, empezábamos a ver que pues precisamente era, pues el hecho era dos casas de donde había sido en aquella instancia, en aquel momento, el mismo sitio. Por eso nos llamaba muchísimo la atención, y todavía nosotros, pues tú sabes, o sea, que cuando vamos, pues ahora sí que con los datos básicos, con todo lo que es el dato preliminar, ya cuando nosotros estamos, de hecho, en el momento, en la transmisión completamente en vivo, nosotros le empezamos a relatar y nos abocábamos hasta cierto punto, porque hasta la misma autoridad tenía el mismo dato, quien iba llegando, que aparentemente era una persona que se había vuelto a meter a una casa donde los perros anteriormente pues habían atacado a estas personas. Por eso nosotros hablábamos, bueno, que no les queda como antecedente, no les queda claro qué necesitan hacer, porque pues veíamos, se vuelven a meter a robar. Y los perros, obviamente, pues están en su hábitat, están en su domicilio, por decirlo así, están en el lugar que hasta cierto punto están cuidando. Y si no les queda claro, pues bueno, ¿qué puedes hacer? Si los perros están cuidando, pues los perros están atacando. ¿Por qué? Porque pues eres un desconocido para el lugar, ¿no? Uh-huh. Hasta ese momento, hay que decirlo, yo transmitía y yo les platicaba toda esta situación y la gente, no, pues ni modo, pues qué bueno, que, o sea, eran muchas, uh-huh, también las...
0: Sí, controversias.
1: Controversias, ¿no? Que decía la gente, pero pues uno dice, bueno, al final, si te metiste, incursionaste un domicilio que no es el tuyo, ni modo, o sea, ¿qué puedes hacer? ¿No? Posteriormente, te digo, trascendía la nota, sobre todo, pues, la misma autoridad estaban también, ¿sabes qué? Es que nos llama la atención porque el cuerpo de este hombre, pues aparentemente, pues no está dentro del domicilio, está afuera. Está afuera, está a unos metros de donde estás. Pues obviamente, si te das cuenta, ya nosotros teníamos otra transmisión, digo, vamos por partes, pero veías que prácticamente es un barranco, ¿no? Si lo ves así, porque atrás de estos domicilios, pues precisamente da el río San Pedro, ¿vale? Pero aparte de todo, pues las casas quedan en alto. O sea, el lugar, pues todavía, pues tiene pues prácticamente como tipo barranca, para que me entiendan. Posterior decía, no, es que podemos pensar que esta persona, este hombre, porque ya era un hombre, ya se ha hablado de un hombre, pues a lo mejor era situación de calle, e iba pasando. Bueno, pero ok, fuera el caso, dices, bueno, si fue afuera, pues los perros que tienen que estar haciendo afuera. Te la compro si el perro tiene que estar dentro del domicilio.
0: Sí, cuidando.
1: O sea, ahí, ¿no?, cuidando, pues ahí no tiene por qué pasar absolutamente nada. Ahí, ahora sí que el perro está prácticamente haciendo su función, si lo ves de esta manera, mi buen oso. Te digo que posteriormente nosotros, es más, terminábamos la transmisión y pues ya estábamos en el lugar, pues ya sabes que empiezas a ver si investigas lo más que se pueda, sobre todo, pues ya la identificación, la edad, de dónde era esta persona, si en realidad era una persona en situación de calle, o si era pues una ratero, que pues ya sabíamos, o sea, o que era de la zona, o no llegaba. Estamos en eso, mi buen oso. Cuando hay alguien que se acerca conmigo, me diga, mira, esa persona, me señalan, esa persona aparentemente vimos que estaba hablando con los de la fiscalía. Y él es el que estaba proporcionando todos los nombres. En ese momento yo me empiezo a acercar y él ya estaba pues prácticamente solo. Me acerco y le pregunto, oye amigo, ¿me regalas una entrevista? ¿Tú viste o escuchaste o eres el dueño del predio? Y me dice, no, yo soy el hijo de la persona que se atacó los canes. Ah, caray, pues nosotros, ¿cómo? Dice, sí. Y le digo, ¿nos puedes regresar una entrevista? Entonces, pues no sé si en este momento podemos darle pie antes de, para que ustedes juzguen, porque esto es de propia voz del hijo de la persona que desafortunadamente perdió la vida por causas de las mordeduras de estos, porque ya salen a relucir más animalitos, salieron a relucir cuatro animales que fueron los que atacaron a este hombre, que desafortunadamente por las mordeduras de él, pues desafortunadamente este hombre pues pierde la vida. Entonces, vamos a poner directamente este audio para que usted lo escuche, para que usted tome su propia, ahora sí, criterio, y posterior, pues seguimos platicando del hecho. ¿Qué te parece, mi buenos?
0: Claro que sí, escuchemos de propia voz del hijo de este hombre, ¿qué fue lo que sucedió?
2: Trabajar. Dándome cuenta, mi papá está entretenido ahorita estaba haciendo una palapita donde vendía sus aguachiles con los carrizos. Aquí es un punto donde los carrizos caídos ya secos, él los recogía, los empalmaba y se los llevaba hacia el área del Infonavit Pirules para empezar a hacer su palapa. Entonces, ya había una ocasión donde esos perros lo habían atacado una vez, pero en esa ocasión él traía de protección, traía uno de mis perros pastor belga, que están entrenados como K9 de protección. Entonces esa vez no le hizo nada. Hoy no sé por qué motivo, circunstancia, no se los pudo llevar. Me doy cuenta, empecé a ver sus noticias y pues mi mente trabajó rápido, le empecé a marcar, no lo veía llegar. Le digo a mi hermana, déjame, voy a fijar, y pues ya ahorita platicando con las policías estatales que estuvieron ahí pues observando, pues todo indicó que las características de mi papá era él.
3: Es él. ¿Y los perros de dónde salieron?
2: Los perros son los mismos de la ocasión pasada de la marmolería. Es el mismo perro. Por la parte trasera ellos dejan la puerta, tienen una malla y te dejan siempre la puerta abierta por la parte trasera, para que los perros estén afuera.
3: ¿Y sabes qué raza son los que...?
2: Sí, son pitbull, son raza mestiza con pitbull.
3: Ok, y dicen que hay un pitbull ahí muerto.
2: No sé si con un machete le ha dado, sí. Porque mi papá con el machete era con el que cortaba los carrizos. No lo traía por defenderse, ni mucho menos. Hace poquito también a una persona que venía le ayudaba, también lo tumbaron. Pero pues no, él no hizo nada, simplemente hizo lo que tiene.
3: ¿La edad de tu papá?
2: 61 años tenía.
3: ¿De tu papá?
2: Raúl Robles.
3: Raúl Robles. ¿Y sí. él vive aquí en
2: dónde? En el Infonavit Pirules.
3: ¿Se venía caminando para recabar los...?
2: Sí, nada más eran lo que se entretenía ahora que ya estaba pensionado.
3: ¿No era la primera vez que lo atacaban?
2: No, ya eran tres veces que él pasaba.
3: ¿Y nunca le dijeron, oye,
2: sí, pero no es que los tengan amarrados, es que los tenemos para que no se brinquen, pero ellos, o sea, la malla la tienen...

0: Tienen una puerta chica que siempre la dejaban abierta.
1: ¿Y los persiguen?
0: Los persiguen, sí, entraban y salían. Entraban okay. ¿Y salían?
1: ¿Te enseñaron a fotos o algo? ¿A las mordeduras dónde las tiene?
0: No, todavía no. Apenas voy a hablar con uno de los fiscales, nada más que están ocupados.
1: ¿Vas a pedir justicia?
0: Claramente, justicia pues no se puede hacer. Porque los animales hacen su trabajo. Simplemente ahorita no estoy en la dicha de pelear con las personas, ni mucho menos. Ahora sí que, pues, son cosas que pasan. Yo no justifico a nadie, mi papá no estaba haciendo el mal, el perro tampoco, pues solamente hice
1: es un instinto el perro, ¿no?
0: Sí, es un instinto, yo porque más que nada tengo animales y sé lo que hacen. Ahorita literalmente, a lo mejor se me pondrá mucho en contra de mi familia y todo, pero pues, son cositas que pasaron. No tuvo el cuidado, a lo mejor, ya sabía, ya le habíamos dicho que no viniera, pero...
1: ¿Tú sabes que mejor no vayas allá?
0: Sí, qué necesidad, pero pues son cuestiones que ya pasaron y no hay vuelta atrás.
1: Muchísimas gracias.
0: De nada.
2: Híjole, pues una situación difícil, creo que este joven, más o menos como de cuántos años, Héctor, este chavo.
3: Yo le calculo unos 25 o 30 años.
2: De 25 a 30 años, sí, sí se le escucha la voz de más o menos esa edad aproximadamente. Creo que lo toma con una madurez absoluta. A lo mejor es la persona en estos momentos más preparada, más cuerda para llevar a cabo toda esta situación. Porque digo, no es fácil, o sea, imagínate que te informen y que te enteres estando viendo una transmisión de JLM Noticias, de las noticias policíacas, te enteres de que sucedió algo con un hombre que lo mordieron unos perros y digas, ah, caray, o sea, yo ya, mi mente voló porque ya tengo antecedentes de que mi padre ya lo han atacado varias veces aquí por el barrio, ¿no? Le comienzas a marcar, no tienes respuesta, dices, ah, caray, o sea, yo en su lugar, no sé, hubiera sido presa del miedo, del pánico. Y él creo que actuó con la madurez correspondiente para ir hasta el lugar de los hechos, tratar de verificar si era su padre o no, una vez que le corroboran que a lo mejor sí puede ser, y que corrobora que una vez que sí era efectivamente, y dar esta entrevista, mencionar estas palabras, a lo mejor mucha gente va a decir, suena muy frío, como que no le importó. No, yo lo veo más de la manera de que toma muy madura las cosas. Una, porque sabe que ya no hay vuelta atrás. Sea lo que sea, haya pasado lo que haya pasado, a su papá pues ya no se lo van a regresar, ¿no? Él mismo lo dice, es una situación inminente, son cosas que pasaron, pues lamentablemente mi papá está muerto. Conoce del tema porque ellos mismos dicen, nosotros también tenemos perros entrenados, perros bravos, que los utilizamos precisamente pues como mascota, pero más que nada para cuidar nuestra propiedad. Entonces sabemos cómo pueden actuar, sabemos el instinto que tienen, conocen y saben de las razas que se están mencionando, sabe que estaban en esta marmolería por diferentes situaciones que ya el mismo negocio ha presentado, avala que su papá no estaba haciendo el mal, no se metió a robar a la marmolería, ni mucho menos. Se habla de que recolectaba estos carrizos para hacer esta palapa que están ellos realizando como familia. Le habían dicho, papá, ya no te vayas ahí, ya no te acerques a esa zona, mira, ya te han atacado, ¿para qué te expones? Pero pues a lo mejor sabemos de antemano que pues los señores a veces son tercos, Héctor, son de una pieza y ellos lo que ellos dicen para ellos es ley, y pues él decidió seguir yendo, ¿no? ¿Quién sabe por qué ya no se llevó esta vez a sus mascotas? Digo, lo caprichoso del destino, ¿no? Siempre cuando menos te lo esperas, a lo mejor se confió porque pues ya no lo habían atacado, a lo mejor ya no lo habían de alguna manera pelado, como se dice por ahí. A lo mejor pensó, pues ya paso por aquí continuamente, ya como que ya me conocen, ya me ubican, no me llevo a los perros y ve nada más lo que pasó.
3: Así es, muy buenos. Entonces, fíjate que tienes aquí, hay muchas vertientes. Yo creo que aquí la mejor opinión la va a tener nuestro auditorio, porque sí llama la atención el tema. Sí, este joven, pues sí, como bien lo comentas, lo toma de una madurez bastante, pues, correcta, yo quiero pensar, o de una forma que puedes decir, híjole, a lo que te vas a enfrentar en el tema cuando ya en realidad te confirmen que sí es, e independientemente, ¿no? Él como lo escuchábamos, y sobre todo el tema que se le hacía la pregunta, ¿cómo vas a actuar en cuestión de cómo vas a hacer justicia? Y todavía él comenta, pues es que no creo porque pues al final son unos animalitos. Pero ok, vamos por esta situación, muy buenos. O sea, al final el señor estaba, pues quieras o no, bueno, hay que decirlo, no se metió a ninguna casa, no se metió a robar a ningún predio. Entonces aquí el punto era, él iba a cortar estos carrizos porque ellos estaban, pues aparentemente, pues armando como una tipo

0: Iztapalapa por el negocio que estaban por emprender o estaban emprendiendo, ¿ok? Aquí el detalle o la pregunta sería, ¿cuál sería entonces la situación? Porque al final del día el señor estaba afuera en un tema que no le corresponde absolutamente nada con las casas, con las viviendas. Aquí el punto es que comentan que pues esta marmolería pues tiene esta puerta trasera, esta abierta. Puerta abierta, pues no sé si las 24 horas del día o ciertos horarios, donde pues al final del día, pues al sacar los perros, o al salir, o tener esta libertad, los canes, de entrar y salir, pues al final ahí sí están atacando a alguien que no le corresponde. Que ahí sí ya los perros ya están actuando de alguna manera, pues ya fuera de a lo mejor de lo establecido, o de lo que a lo mejor ellos tienen, pueden tener como su hábitat, donde pues ya lo están haciendo, pues ya sin ningún cuidado y sin ninguna supervisión. Oso, porque imagínate que vaya, yo lo veía y por eso hice otra transmisión, una posterior a esta, en cuestión que ustedes observaran dónde quedó el cuerpo de este hombre, que es un área completamente pues, rural, sí. Pues ahora sí que libremente donde la gente puede pasar, sí, no, porque al final estás una a las faldas de las casas o bien a la orilla del río San Pedro.
1: Exacto.
0: Donde pues ya una persona puede caminar libremente, entonces ahí te estás dando cuenta que ya los perros están atacando a alguien externo a donde ellos están, pues, exacto, prácticamente
1: cuidando,
0: ¿no? Pudo haber sido este señor, pudo ser un niño.
1: O imagínate niño, o sea, que se bañan unos niños, por ende, ya ves cómo son de curiosos,
0: claro,
1: Héctor.
0: Claro.
1: Ahí en la orilla del río San Pedro, a travesear, a ver qué andan a la aventura, por decirlo de una manera, a jugar. Corre uno de ellos y lo agarran los perros, no lo sueltan.
0: Y aparte te estoy hablando... No fue uno, sí fueron cuatro más o menos.
1: Fíjate,
0: sí,
1: nada
0: y decir, no, dices, no, no, oye Héctor, sí. Pero porque se escuchó que o dijiste que un perro muerto, sí, porque el señor con el machete que él, porque hasta llegamos a observar dónde iba haciendo él su montón de estos carrizos para posteriormente llevárselos. No, entonces imagínate, el hecho es.
1: Imagínate, yo creo que es atacado por la jauría, él como estaba utilizando el machete para cortar estos carrizos, seguramente en un momento dado, pues viéndose superado por el número de canes, con uno de los machetes alcanza a defenderse de uno de ellos, pero pues los otros tres se le van de manera despiadada todavía más por el instinto de supervivencia, ¿no?
0: Por supuesto, y fíjate que te va a decir, las mordeduras las traen en diferentes partes del cuerpo, pues vamos a decir, son cuatro, pero oye, eso casi casi hasta le arrancaron pedazos.
1: Sí, pedazos de piel se hablaba,
0: lo que era la parte de la cara, entonces también fue, o sea, fue un hecho bastante fuerte, entonces yo creo que aquí, pues, la pregunta es, ¿usted actuaría directamente contra los dueños, contra los perros, contra los canes? ¿Cuál sería en realidad el punto? Porque volvemos, no se metió a ninguna casa, no se metió a delinquir a ninguna, a alguna propiedad, todo fue a las afueras, el señor yo creo que, pues, no estaba ni actuando ni mal, al contrario, además, hasta servía para él quitar hasta cierto punto la hierba, lo que él estaba con estos carrizos, para evitar el montón, porque él se los llevaba, él llevaba cortado y se iba. O sea, no afectaba absolutamente a nadie. Entonces, imagínate el hecho, no sé aquí cómo va a actuar ya también ahora la autoridad, en realidad ahora, porque pues independientemente se tiene que abrir una carpeta de investigación muy buenoso, sean canes o no sean canes, porque al final los canes tienen un dueño, y desafortunadamente pues aquí es donde se, es la pregunta, ¿qué va a pasar? ¿Cómo actuaría usted también ante esta situación? Este hombre pues sí fue identificado directamente, de hecho este hombre sí ya lo comentó directamente el hijo, ¿no?
1: Que
0: este señor es...
1: Raúl Robles, de 61 años de edad, el cual, como bien lo comentamos, estaba en la vía pública realizando esta actividad cuando de repente es atacado por estos perros. Y nosotros decíamos, hace meses ya había sido atacado, pero el hijo lo confirmaba en el audio. Fueron tres. O sea, tres veces ya lo habían atacado. Entonces también, pues usted considere, si ya los hijos le habían dicho, papá, ya no vayas para allá, ¿por qué otra vez tuvo que ir? Digo, caprichoso destino, pero también le ponemos todos los temas, todas las aristas, todos los detalles sobre la mesa para que usted tome y diga la mejor opinión a través del 449-122-5770. Yo digo que sí debe de haber un control ya con todos los perros, no necesariamente con estos, sino con todos los que hay en la ciudad. Estamos hablando de que hoy estamos tocando un tema de unos perros que tienen dueño, que se salen porque quizás está una puerta abierta, y que atacaron a este hombre. ¿Qué hubiera pasado si hubieran atacado a un grupo de niños jugando? Imagínense, estaríamos hablando de una completa masacre, ¿no? Pero... pero también es un tema muy real que hay muchos perros callejeros que también son bravos y que también han atacado a la gente. Entonces, usted tiene la mejor opinión. ¿Contra quién se debe ir la autoridad? ¿Contra los dueños de los perros? ¿Sacrificar a los perros? ¿Qué hacer con tanto perro suelto en la ciudad? ¿Ahí quién se hace responsable? ¿Ahí si no hay dueño, a quién le echarías la culpa? Y por supuesto, pues usted coméntelo, sobre todo habitantes de Pirules, de la España, de toda esta zona donde sucedieron los hechos, coméntelo al 449-122-5770. Nos vamos a ir a la primera pausa, pero antes nos vamos con mi compañera Lula Reyes, quien tiene todo el detalle en el ámbito de la información policiaca a nivel nacional. Adelante con tu reporte, Lulita, muy buenos días.
2: Gracias, Oso, muy buenos días. Matan a balazos a un hombre y hieren a su hija embarazada. Esto ocurrió en Culiacán. Las autoridades judiciales están investigando el ataque a balazos de padre e hija embarazada en la colonia Loma de Rodrigueras. Esta es la parte norte de la capital del estado de Sinaloa, en cuyo atentado pues el hombre resultó muerto por varios disparos. Los elementos federales y estatales abanderaron, o más bien atendieron un reporte de detonaciones de armas de fuego en el interior de una vivienda ubicada en una calle de terracería, ahí en la colonia Loma de Rodriguera. Por lo que al inmueble encontraron a padre e hija tirados, estaban ya sobre el suelo. El personal de la Cruz Roja que arribó a este lugar pues para atender la emergencia determinó que el señor de nombre Gilberto, de 47 años, había muerto ya de varios disparos de arma de fuego. En tanto que su hija, con un embarazo avanzado ya, de nombre Erika, de 26 años de edad, presentaba una lesión en una de sus piernas. La joven, en estado de gravidez, tuvo que ser trasladada a un hospital a causa de la herida de bala que presentó en una de sus piernas y por el estado de crisis en la que pues se encontraba a causa justamente del ingreso de estos hombres armados a su vivienda, los cuales todos atacaron sin más ni más y aparte pues mataron a su papá. Es el reporte que tengo por ahora.
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12: Buenos días, Oso. También aquí en Miradores hay muchos perros sueltos y también andan peligrando la gente.
13: ¿Qué pasa, mi Oso? ¿Qué pasa, mi Almeida? No, pues que nadie hace sus jales. Por ejemplo, la perrera, se habla si nunca van a recoger un perrito ni nada. Los de tránsito, pues nomás creo que en operativos, porque, mira, ahorita vengo aquí por Avenida Arqueros, va un idiota de una moto, se va pasando los altos así como va, y va un camión urbano sobre la avenida Proceres de la Enseñanza, y un idiota de una moto se pasó el alto. El urbanero, por no atropellarlo, le enfrenó, pero en esa enfrenada una señora se lastimó. Todo pasó, mira, llegó el de tránsito, a la señora se lo llevó la ambulancia, al urbanero se lo llevó un detenido y el camión al corralón.
14: ¿Qué tal? Buenos días, amigos de la Nota Roja. Sí, es un problema los perros, porque yo tuve un contratiempo con unos perros callejeros que me atacaron, que iban en una jauría de 4 perros, pues me desbalancearon y en la caída se me fracturó la canilla. Todavía, eso ya hace más o menos como un año, y todavía aún no recupero mi movilidad en el brazo.
15: Son las 6:38 a.m, ahí está la voz de nuestro pueblo, la voz de la gente. La voz del público de La Mexicana 91.3 opinando de los temas policíacos de esta mañana, esta noticia tan delicada. Y si esto le pareció delicado, espérese escuchar lo que le tengo. Una situación delicadísima, bastante fuerte, que sucedió no aquí en Aguascalientes, involucra Aguascalientes porque los hechos comienzan desde aquí. Es decir, aquí se hace una denuncia de persona desaparecida del sexo femenino. Reportaban a una chica desaparecida, sus familiares no sabían absolutamente nada de ellos. Al parecer ellos son originarios de Jalisco, de allá de Betulia, para ser exactos, pero vienen constantemente a Aguascalientes, tienen familia aquí, constantemente vienen también tanto a divertirse como a hacer actividades correspondientes. Incluso, pues no se tiene la duda de que a lo mejor también tengan una casa aquí donde puedan quedarse, radicar algunos días, porque sí se la vivían mucho aquí en Aguascalientes. Entonces, cuando esta chica desaparece, cuando su familia pierde contacto con ella, ella andaba aquí en Aguascalientes, aparentemente pues de diversión, Héctor. Había venido a divertirse a un centro nocturno muy conocido aquí en Aguascalientes, del cual le gustaba mucho a ella venir junto con su pareja sentimental. Se habla de que ese fin de semana pues vinieron aquí al estado de Aguascalientes, estuvieron recorriéndolo pues como comúnmente lo hacían, se fueron a desayunar, a comer, etcétera, después a echarse un buen baño, a cambiarse, a ponerse guapos porque se iban a ir de pachanga a este centro nocturno. La pasaron pues entre comillas, se podría decir, bien, porque la situación comenzó ahí en el antro. Desde ahí, desde el antro, tanto personal de vigilancia como pues obviamente encargados del lugar comenzaron a observar diferentes situaciones que hasta ahora ellos dicen, ah, caray, es como que ya desde ahí ya llamaba la atención, ¿no? De por sí ese día les llamó la atención, pero como no pasó a mayores, pues obviamente ellos como autoridad del antro no intervinieron. Sin embargo, sí veían algunas conductas que les pareció ver que la pareja sentimental de esta jovencita pues como que la agredía, ¿no? Como que la trataba medio mal desde ese momento. Después salen del centro nocturno, salen de este antro correspondiente y se van a bordo del automóvil en el que viajaban, pero desde ahí queda como que el antecedente de, es que como que desde aquí ya algo estaba pasando, ya enfrentaban un problema, el tipo se veía agresivo, como que la estaba golpeando, y ante esta situación pues vea nada más el antecedente. Se habla de que la última vez que se le ve a esta jovencita fue a la altura del Guadalupe Peralta, como ya tomando y agarrando la salida a San Luis, a bordo de un automóvil, al parecer de su propiedad, un Honda Accord en color blanco. Esta persona, esta joven, fue identificada, esta mujer, como Lucía Alba González, quien era buscada aquí en Aguascalientes por su familia porque ya no tuvieron noticias de ella. Es decir, ya no regresó como tenía que regresar el día que tenía que regresar a su casa. Ya no regresó y es por eso que se vienen a Aguascalientes, presentan la formal denuncia pues de persona desaparecida. Y justamente en esos momentos es cuando la fiscalía comienza a armar una carpeta de investigación, a tratar de realizar la correspondiente búsqueda de esta mujer. Pero al ser descubierto el vehículo Honda Accord en color blanco allá en Matancillas, Jalisco, es donde comienzan la esperando. Ya enfrentaban un problema, el tipo se veía agresivo, como que la estaba golpeando, y ante esta situación pues vea nada más el antecedente. Se habla de que la última vez que se le ve a esta jovencita fue a la altura del Guadalupe Peralta, como ya tomando y agarrando la salida a San Luis, a bordo de un automóvil, al parecer de su propiedad, un Honda Accord en color blanco. Esta persona, esta joven, fue identificada, esta mujer, como Lucía Alba González, quien era buscada aquí en Aguascalientes por su familia porque ya no tuvieron noticias de ella. Es decir, ya no regresó como tenía que regresar el día que tenía que regresar a su casa. Ya no regresó y es por eso que se vienen a Aguascalientes, presentan la formal denuncia pues de persona desaparecida. Y justamente en esos momentos es cuando la fiscalía comienza a armar una carpeta de investigación, a tratar de realizar la correspondiente búsqueda de esta mujer. Pero al ser descubierto el vehículo Honda Accord en color blanco allá en Matancillas, Jalisco, es donde comienza la espeluznante historia. ¿Qué fue lo

0: por eso que se vienen a Aguascalientes, presentan la formal denuncia, pues, de persona desaparecida, y justamente en esos momentos es cuando la fiscalía comienza a armar una carpeta de investigación, a tratar de realizar la correspondiente búsqueda de esta mujer, pero al ser descubierto el vehículo Honda Accord en color blanco allá en Matancillas, Jalisco, es donde comienza la espeluznante historia. ¿Qué fue lo que sucedió? Autoridades de Jalisco se comunican con autoridades de Aguascalientes. Siempre que sucede la situación del reporte de una persona desaparecida, tanto medios de comunicación, otros estados, autoridades de estados de la República Mexicana, son enviados unos boletines, es decir, se le llama que se boletina la información, ¿no? Tanto medios como de comunicación, así también como otros estados de la República, les es enviado el boletín de búsqueda, y ya una vez boletinada la persona, pues ahora sí que, y ahora con el mundo de las redes sociales, todo mundo se entera de cuando una persona está desaparecida, porque observan los boletines en las redes sociales, en diferentes noticieros, en los diferentes estados de la República. Es decir, la autoridad de los estados de la República Mexicana tiene conocimiento de personas desaparecidas que hay. Entonces, cuando la autoridad de allá de Matancillas, Jalisco, les ha reportado el macabro hallazgo de un automóvil prácticamente calcinado, acuden al lugar de los hechos, comienzan a realizar las investigaciones correspondientes, y asimismo, autoridades de Jalisco que arribaron a la zona detectaron que el auto se encontraba, sí, efectivamente, completamente quemado. Pero en la parte de la cajuela se encontraba el cuerpo sin vida y calcinado de una persona del sexo femenino. Ante esta situación, pues realizaron lo correspondiente, realizaron la extracción del cuerpo de la cajuela de este automóvil calcinado con el más cuidado posible, nos ha comentado Héctor, a pesar de lo que haya sucedido en cuestiones de que ya la persona no tenga vida, de las condiciones tan lamentables en las que le quiten la misma, ellos deben de tratar humanamente, lo más humanamente posible, una por respeto y dos para sus investigaciones, porque cada detalle que encuentren es lo que va a dar pie al esclarecimiento de los hechos, ¿no? Entonces, de forma minuciosa, cuidadosa, retiran el cuerpo de esta mujer, lo trasladan al CEMEFO para practicar lo correspondiente, lo de ley, y es así como dan con la identificación del mismo. Identifican que era el cuerpo de Lucía Alba González, la cual contaba con una ficha de búsqueda y con un reporte de persona desaparecida aquí en Aguascalientes. Es por eso que de inmediato se comunican con autoridades de Aguascalientes y ya en coordinación es como se va armando la historia. Al cotejarse toda esta información de ambas fiscalías, tomaron conocimiento que en una acción inmediata lograr asegurar a la pareja de esta persona fallecida, ya que quedaba como el presunto sospechoso en esta primera instancia de este lamentable hecho. ¿Por qué? Porque ya se tenían estos antecedentes, Héctor, de que se les había visto juntos la última vez, de que juntos habían venido a Aguascalientes a divertirse, de que juntos salen del estado en este vehículo mencionado, y pues qué casualidad que en el mismo vehículo en el que se iban es donde la encuentran calcinada, encajuelada, y que la persona no está, ¿verdad? Entonces, es una de las primeras personas sospechosas. De inmediato lo detienen, lo capturan y lo dejan a disposición de la autoridad correspondiente. La Fiscalía General del Estado de Aguascalientes, en colaboración con la Fiscalía General del Estado de Jalisco, estarán integrando las correspondientes pesquisas, el peritaje, para realizar el esclarecimiento de los hechos y, por supuesto, conocer la situación legal de esta persona que aparece como el presunto responsable de estos hechos tan macabros que le estamos comentando, porque ya tiene antecedente eso. A pesar de que mucha gente dice, no lo podemos creer, ¿por qué le pasó eso a nuestra conocida, a nuestra amiga? Su pareja sentimental se veía buena onda, pero también hay versiones, hay testigos que dicen, no, es que sí la violentaba, es que sí había ya antecedentes que mucha gente no veía o que no se daban cuenta, pero que sí se llegó a pasar de lanza con ella, le llegó a pegar. De hecho, esa última vez que los ven juntos, existe este antecedente de personas que vieron que sí la estaba violentando.
1: Así es, muy bueno. Fíjate que a partir de ese momento, lo que pasó precisamente el fin de semana pasado, es donde este hombre desafortunadamente tiene una discusión a las afueras de este bar. De hecho, ya iban discutiendo un bar de aquí de Aguascalientes, por lo cual yo creo que en la transición

0: migración directamente ya cuando van de regreso directamente hacia allá, sabe Tulia, porque este hombre es de la comunidad del Tecuán, para que te des una idea. A lo mejor puedes decir, es que es Jalisco, sí, pero está muy cerca de aquí, sí. O sea, de aquí al Tecuán yo creo que por mucho te haces media hora, 40 minutos, es muy cerca, por eso es que mucha gente va y viene diario, sin ningún problema. De hecho está más cerca, si lo ves de alguna manera. Yo me estoy exagerando, a lo mejor me estoy yendo con temas de tráfico, pero si no hay tráfico, llegas hasta en 20 minutos. O sea, en realidad
1: estamos muy pegados.
0: Muy pegados, en realidad. Entonces, pero fíjate que el detalle es, pues sí, a la familia mucho le llamó la atención porque dijo, bueno, se fue a divertir, ya no regresó, ¿qué pasó? Sí, ahora, está, ¿no? Otra situación. Pues se supone que se fue con el novio aquí está, sigue trabajando, porque este hombre, pues trabajaba en una gasolinera, precisamente de ahí de la comunidad, de ahí de Betulia. O sea, ahí él trabajaba, era despachador, y lo llegaron a ver y le preguntaban que dónde estaba. Y yo, no, pues no sé, o sea, yo llegué y la dejé. Ah, caray. O sea, imagínate.
1: ¿Dónde la dejaste,
0: pues,
1: ¿no?
0: Exacto, ¿no? Entonces, pues eso es lo que le empezó a llamar la atención a la familia. Y mira dónde la fue a tirar este, pues, desgraciado, ¿no?
1: Sí, sí, sí.
0: Le fue a prender, la golpea, no quiero pensar que la estrangula, y posteriormente la pone en la cajuela y la quema, ¿no?
1: Y le
0: prende fuego. Imagínense nada más. Entonces, ¿qué tiene en la cabeza? Por eso es muy importante que ustedes como parejas revisen. O sea, es que ahí me queda bien claro, mi buen oso, que nunca acabas de conocer a las personas,
1: exacto,
0: ¿no?
1: Es lo que te iba a
0: decir. O sea, uno tiene una imagen hasta cierto punto, hasta luego uno desde afuera puede decir, ah, es que por lo que decías,
1: es buen chavo,
0: que es buena onda,
1: ¿no?
0: Se va a
1: trabajador.
0: No, hombre, entonces ya viste que luego hasta los más calladitos son los más desgraciados. Entonces, de verdad, está muy consternada la gente directamente de la comunidad. Este hombre fue detenido el día miércoles, fueron directamente en su casa, allá en el Tecuán. En este momento está asegurada, porque sí entró la propia Fiscalía de Jalisco a, pues, hacer esta redada o estas diligencias, donde encontraron todavía indicios de que este hombre, todavía no sé si ropa, su bolsa, qué sé yo,
1: sí,
0: pero ahorita este hombre ya está detenido y va a tener que pagar por el hecho, y pues ni modo, así es como se tiene que hacer, porque imagínate, contra tu pareja, contra tu pareja de vida, tu compañera, hacerle esto, sí. Y esto ya está clasificado como feminicidio, mi bueno. Entonces vamos a estar muy pendiente de cómo vaya siendo toda la incursión de este hombre. Desafortunadamente no era como queríamos que encontrara esta mujer, ahora la encuentran, imagínate, sin vida. Y pues qué lamentable que estemos todavía sucediendo esto que está sucediendo todavía en el 2026, mi buenos.
1: Híjole, forma despiadada con la que suceden los hechos. Imagínate la noticia para su mamá, sus familiares, sus padres, de avisarle, ya localizamos a su hija, híjole, bendito sea Dios. Pero que te digan, te mencionen las causas en las que fue localizada, híjole, de verdad que sí es desgarrador. Y como tú lo comentas, Héctor, esto nos pone el claro ejemplo de que nunca, nunca de los nunca acabamos de conocer a las personas, terminamos de conocer a la persona que está a un lado de nosotros, que la vemos como nuestra otra mitad, como nuestro compañero o compañera de vida. Digo, porque sí hablamos de los hombres, pero ya ve, aquí en Aguascalientes también una mujer hizo lo mismo con su pareja, le prendió fuego, le roció gasolina, gracias a Dios, ya la María Magdalena ya quedó vinculada a proceso. Pero vean nada más, de verdad nunca acabamos de conocer a nuestra pareja. Hay que tener cuidado, de verdad, hay que checar los puntos importantes, si es un alto de voz, si ya existe algo con lo que tú de verdad no te sientas cómoda, no te sientas cómodo, yo te lo puedo asegurar. Digo, no soy voz de profeta, ni adivino, ni nada, simplemente hablamos de lo que conocemos y de los hechos que platicamos aquí, así como de lo que vivimos en nuestra vida diaria. Pero si existe un pequeño indicio en el que tú digas, ay, ay, ay, de verdad, te lo digo, ahí no es. Ahí no es.
0: Esas banderas rojas, esas banderas rojas que te alertan, cuando usted ya vea que ahí no es, ahí no es. Mejor solo que mal acompañado.
1: Así es. Y aquí no es un tema ya sentimental, es un tema de supervivencia. Es cuidar su propia integridad. Son las 6:51. Ya nos vamos, nos despedimos con mi compañera Lula Reyes, con todo el detalle del ámbito policíaco a nivel nacional. Adelante, Lulita, muy buenos días.
2: Gracias, hasta buenos días. Hallan sin vida joven desaparecida en Chiapas, en Tapachula. Selena Anaí Romero Díaz, de 18 años de edad, desaparecida desde el 29 de mayo en Tapachula, fue hallada sin vida. Estaba en un pozo, según informaron autoridades. A este lugar llegaron elementos de la fiscalía para realizar las diligencias y rescatar el cuerpo de la joven, que el pasado 29 de mayo fue vista por última vez en la colonia Los Ángeles. Vecinos reportaron a las autoridades que

0: En un pozo de la comunidad Manga de Clavo se encontraba lo que parecía un cuerpo humano, por lo que al lugar llegaron elementos de la policía y de la Fiscalía de Distrito para realizar las diligencias y rescatarlo. El cuerpo de la joven, que era originaria del municipio de Berriozábal, pero avecindada en Tapachula, presentaba huellas de violencia en todo el cuerpo, por lo que se cree que fue torturada por sus captores. Cabe señalar que en lo que va de este año en Chiapas han ocurrido 20 feminicidios y un transfeminicidio. Hasta aquí mi reporte, gracias, buenos días.
1: ¿Cuáles perros? No. Los perros huelen a la gente. Si ya lo habían atacado una vez, ya no lo vuelven a atacar otra vez.
2: Buenos días. Sí, es cierto, mire, porque hay muchísimos perros en la calle. La gente loca no los quiere ni los avientan a la calle. A mi hija, el día de anteantier, la mordió un perro. Venía con su triciclo y con su niño de 5 años. Fuimos y le dijimos a la señora, y la señora dice, no, mío no es.
3: Cuando agredes a un maldito perro, aunque sea callejero, todo mundo te quiere linchar, aunque no seas el dueño. A un ser humano cuando lo agreden estos malditos perros.
4: Buenos días, yo escucho La Mexicana. Sí, pues sí, sí actuó el hijo del señor con madurez, pero también debe haber control con los dueños de esos perros.
5: Por eso yo odio los perros.
6: ¿Qué pasa, Oso? No, sobre todo agarrar a los perros, sacrificarlos. Eso, de una vez, porque si no, ya probaron la sangre y al rato va a ser otra persona, un niño.
7: Es que los perros, o sea, deben de estar adentro. Tienen que cuidar adentro de la marmolería. Ah, es un pinche peligro eso. Nomás pasa un niño, una señora, si mataron al señor.
8: En este momento tenemos un bar abierto que se llama La Salazar. Nos está dando muchos problemas, reglamento ya lo saben, y de hecho ya hemos reportado varias veces ese bar.
9: Sí, aquí en Miradores hay mucho perro, como dijo la señora, pero también de dos patas andan robando, a ver qué andan robando los hijos de la brigada.
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0: Mañana de sábado 20 de junio y ya son las 7 de la mañana en punto. Es tiempo de JLM Noticias. Muy buenos días, soy Ari Reyes, la voz de la noticia, y es tiempo de conocer en las próximas horas los hechos que están marcando la historia de Aguascalientes, México y el mundo. Así es que quédese conmigo para que usted inicie su día bien informado. Y hoy, en un resumen de la información más importante, de lo más relevante que se ha generado hasta esta mañana: tragedia en la colonia Pirules. Perros pitbull atacan a una persona de la tercera edad que ingresó a un predio para recolectar material para seguir construyendo su negocio, sin saber que ahí mismo encontraría su muerte. Terrible caso el que sucedió la tarde-noche de ayer viernes, y lo que llama poderosamente la atención es que estos perros volvieron a atacar, porque se trata también del caso, recordará usted, de la persona que se habría metido a robar y unos perros lo atacaron. Ah, pues son los mismos. Se volvió a repetir la historia, pero el contexto es completamente diferente. Oso Cortés, muy buenos días. Me enlazo contigo para que nos des un avance. Muy buenos días.
1: ¿Qué tal, Ari? Muy buenos días. Buenos días a todo el auditorio de JLM Noticias Sabatino. Pues sí, sucedió de nueva cuenta en Aguascalientes. Ahora fue a las alturas del río San Pedro, donde un hombre fue atacado por una jauría de perros, quien lamentablemente perdió la vida. Hablábamos el día de ayer que por lo menos ya en una ocasión hace algunos meses había sido atacado, pero nos confirma el hijo en una entrevista que pudo realizar mi compañero Héctor Almeida que no era una, sino ya habían sido tres veces en las que había sido atacado este hombre. El día de ayer de nueva cuenta es atacado por esta jauría de perros, los cuales eran por lo menos cuatro, y que le quitan la existencia. Pero también algo delicadísimo que sucedió muy cerca de aquí de Aguascalientes, que sí sale Aguascalientes a relucir porque toda la historia comienza desde aquí, es el macabro hallazgo de una joven que fue localizada prácticamente sin vida. Y vaya en qué forma fue localizada esta mujer. Esta mujer salió de su casa con la intención de divertirse con su pareja sentimental. Su familia ya no la encontró. Vino a reportarla aquí a Aguascalientes como desaparecida, porque aquí fue el lugar donde se le vio por última vez. Y es localizada, mujer desaparecida en Aguascalientes sin vida, en Matancillas, Jalisco. Fue encontrada en la cajuela de su automóvil y calcinada. Su pareja sentimental fue detenido como presunto sospechoso de estos hechos. Como podemos escuchar, viene bastante fuerte la mañana en información policiaca.
0: Así es, Oso, más adelante vamos a desarrollar estas dos historias que son pues las más importantes, las que destacan aquí en Aguascalientes. Ya le adelantábamos el tema del ataque de los perros, pero también este caso que vuelve pues a estremecer, y que nuevamente pues podríamos estar hablando de un feminicidio luego de pues la forma tan violenta en la que fue encontrada esta chica, que por cierto desapareció aquí en Aguascalientes. Pero bueno, más adelante la información completa usted ya vaya opinando, sobre todo también con el tema de los perros, de quién es la responsabilidad, porque si ya Oso nos está adelantando que ya esta persona era la tercera vez que era atacada por estos perros, pues ¿qué está pasando? ¿O es la responsabilidad de los dueños de haber dejado pues en libertad, vamos, a estos perritos? Porque pues sí, si bien es cierto, tenían su lugar, su espacio, estaban en una malla, pero pues ¿qué pasó ahí? Porque se les salió e inmediatamente pues fueron a atacarlo. Usted tiene la última opinión al 122-5770. Y además de esto, en otros temas, Nora Rubalcaba rinde su segundo informe de actividades. Esto ante miles de simpatizantes morenistas, un recinto lleno y líderes, además nacionales de Morena, que la arroparon el día de ayer. Nora está presumiendo músculo y Morena pues ya comienza a calentar motores para el 2027. ¿Sabe por qué? Porque se aprovechó también el momento para destaparse por la gubernatura. Así es, además de informe, fue destape. Entonces, vamos abriendo también la conversación. ¿Usted cree que Morena tiene en hora su carta más fuerte para competir por Aguascalientes, Nora para gobernadora, ¿usted votaría por ella? ¿Cree que en el 2027, pues Morena pueda llegar a gobernar en Aguascalientes? 1-22-5770 también para que ya vaya opinando y dígame, ¿qué opina acerca de la senadora Nora Rubalcaba? ¿Usted votaría por ella? Ya se destapó, ya en este informe aprovechó y lo hizo. Así es que vaya mandando su nota de voz al 1-22-5770. Y es que mire, le hablábamos de que habría la presencia de líderes nacionales de Morena. Bueno, hay unas personalidades de Morena que no faltaron en el informe. Y es que ni Nostradamus se atrevió a tanto. ¿Sabe por qué? Porque Noroña, una de las personalidades que vino a acompañar a Nora Rubalcaba en su segundo informe, pues Noroña está prediciendo el triunfo de Morena aquí en Aguascalientes. Noroña está asegurando que viene del futuro y dice que Morena va a gobernar en Aguascalientes. Lo aseguró y lo reafirmó aprovechando.

0: aprovechando pues el micrófono, ya una vez que estuvo en el presidium, que estuvo pues comentando cómo eran las actividades o cómo han sido de destacadas las actividades de Nora Rubalcaba. Oiga, si Noroña viene del futuro y Morena gana en 2027, pues tal vez nos puede decir de una vez cuánto costará la gasolina, ¿no? Para ese entonces, para el 2027. Digo, si está prediciendo el futuro, pues que nos vaya adelantando. Y también, pues que nos vaya diciendo de una vez quién va a ser el campeón del mundial, ¿no le parece? Porque, pues vaya, vaya que esta declaración deja mucho que desear nuevamente del senador Noroña, que anteriormente hace un par de meses, cuestión de semanas, mejor dicho, habría estado también aquí Noroña. Recordemos después de este escándalo que también llegó a realizar la regidora Marta Márquez. Así es que, pues usted vaya opinando, ¿qué otra noticia del futuro cree que nos podría revelar Noroña? ¿Acaso nos podría decir si el Rochamoya y el Insunza o Adán Augusto van a caer? ¿Dónde van a caer? ¿Van a venir las autoridades y cuándo? Digo, ya aprovechando que está prediciendo el futuro, pues usted váyale preguntando, ¿tiene alguna duda, algo que preguntarle a Noroña, ya que se puso de modo de predecir el futuro? 1-22-5770. En otra información, tras casi 3 semanas de bloqueos y manifestaciones en la Ciudad de México, la sección 22 de la CENTE se retira. Sí, dice adiós y por fin el próximo lunes ya más de 1 millón de estudiantes, al menos allí en Oaxaca, van a volver a las aulas. Algo de lo que mucha gente pues siempre se ha quejado, porque ellos van y hacen sus plantones, sus bloqueos, sus manifestaciones, pero la nómina sigue llena. Así es que pues ya se levantó, pero amenazan con un paro nacional. Así es que prácticamente pues esta situación apenas todavía comienza. Lula Reyes, me enlazo contigo para que nos des un avance de lo que nos tienes esta mañana en México y el mundo. Muy buenos días.
1: Gracias, Ari. Buenos días. En la mesa, regulación de inteligencia artificial y redes para la niñez. Sheinbaum impulsa el debate nacional. También la CENTE pone fin a huelga nacional para reorganizarse. Volveremos más fuerte. Y es que la CENTE levanta plantón tras 26 días de protesta en Oaxaca. Rochamoya podría entregarse voluntariamente a Estados Unidos. Esto lo dice Anabel Hernández. En información internacional, presidente Rodrigo Paz decreta estado de excepción en Bolivia por las múltiples protestas. Esposa del presidente de España será juzgada por corrupción. Ya le retiraron el pasaporte. Israel rompe tregua y ataca a Líbano. Pone en riesgo pacto entre Estados Unidos e Irán. Naufragio frente a Libia deja 51 migrantes muertos. De esto y más hablaremos en detalle más adelante.
0: Muchísimas gracias, Lula Reyes. Más adelante toda la información, lo que usted necesita saber en el ámbito nacional e internacional. Oiga, y por cierto también, ponga atención, porque hoy es la marcha de la comunidad LGBT+, y va a provocar cierres viales importantes en el centro de Aguascalientes. Así es que le voy a decir cuáles son estas vialidades y qué rutas alternas tomar. Así es que vaya previniéndose, porque se espera que los cierres viales al menos comiencen a partir de las 3 de la tarde. Así es que hoy en sábado, hoy que también hay actividades pues en el primer cuadro de la ciudad por el Fan Fest que tenemos aquí en Aguascalientes, pues también esto es motivo para que esta marcha hoy cambie de ruta. Así es que tome sus precauciones, y si usted se va a preguntar por qué hay tanto cierre vial, por qué hay tanto tráfico, pues ahí tiene la respuesta. Pero le repito, más adelante le daré a conocer los cierres viales para que usted tome sus consideraciones. Y aprovechando que hoy es la marcha de la comunidad LGBT, fíjese que el Frente por la Familia está de acuerdo con la marcha que se va a realizar el día de hoy, la marcha de la comunidad. Dicen que está bien que marchen, está bien que se expresen, siempre y cuando sea de manera pacífica. Están pidiendo que se respeten los símbolos católicos al recordar la polémica de Jesucristo crucificado con una falda alusiva a la bandera LGBT. Sí, esto causó mucha molestia en los conservadores, y hoy están pidiendo que se manifiesten libremente pero que respeten, así como ellos piden respeto, que ellos también respeten los símbolos religiosos. ¿A usted le parece correcto que se utilicen símbolos religiosos en manifestaciones de cualquier tipo? ¿La tolerancia cree usted que debe ser igual para quienes profesan una religión y para quienes pertenecen a la comunidad LGBT? Pues vaya mandando su nota de voz y dígame también si usted se va a sumar a la marcha. ¿Qué opina sobre el uso de símbolos religiosos en marchas de la comunidad? ¿Qué deben de hacer? 1-22-57-70. Y también, en más de la información, fíjese que el Pato Merlín, que ha sido una eminencia, que vaya que ha arrasado con todo, hasta con la misma inteligencia artificial, pues ya se convirtió en el embajador mundialista de la Ciudad de México y ya lo hizo de manera oficial la FIFA, ¿eh? Llegó como un regalo este patito a una familia para combatir precisamente la depresión de el hijo de la dueña de este patito y ahora pues ya se convirtió en embajador oficial del Mundial. De las calles a ser embajador oficial de la FIFA. Oiga, ni los ajolotes, ni las mascotas de la FIFA, Merlín, pues arrasó hasta con la inteligencia artificial. ¿Usted cree que ya mejor el Pato Merlín deba de ser la mascota oficial del Mundial? Pues vaya opinando al 1-22-57-70. Y además también pues hay información en el ámbito deportivo. Hay una declaración que ha llamado la atención donde pues se presume que el presidente de Brasil está asegurando que Neymar es el mejor jugador, pero de home office. Así es, ¿sabe por qué? Porque recordemos que Neymar está lesionado. Sí, sí fue al Mundial, pero parece que nada más fue pues de viaje, porque si está lesionado, pues vamos, va a estar haciendo actividades del Mundial, pero pues ni siquiera con esta oportunidad de poder jugar. Así es que hay mucha polémica por esta declaración que hizo el presidente de Brasil cuando le preguntó a un niño que quién era el mejor futbolista actual de su país y pues el pequeño habría respondido que Neymar. ¿Cree que le habrá bajado sus sueños en un instante después de esta declaración? ¿Usted coincide con el presidente de Brasil? Pues vamos abriendo la conversación también al 1-22-57-70. Zuli Guerrero, muchos temas del tema del Mundial. Muy buenos días.
2: ¿Qué tal, amigo? Escucha, muy buenos días. Hubo actividad el día de ayer en lo que fue esta justa mundialista y Estados Unidos venció a Australia. Así es que los norteamericanos también con marca perfecta de 2-2. Escocia cayó 1-0 ante Marruecos, además Brasil, también la verde amarela, pues venció con autoridad 3-0 Haití, y de esta manera, pues Haití es uno de los primeros equipos ya eliminados de dicho mundial. Además Turquía también cayó ante Paraguay 1-0 Paraguay, que por cierto terminó con 10 hombres, para pues lo que será la jornada del día de hoy a través de Estéreo Rey. Le tendremos el duelo de Países Bajos ante Suecia, esto será a las 11 de la mañana. También el día de hoy estará enfrentándose Alemania ante Costa de Marfil, Ecuador ante Curazao y Túnez ante Japón. Serán los compromisos para este sábado. Y sí, ya lo señalabas también, Lula da Silva, el presidente de Brasil, bueno, pues declaró que el primer jugador home office del Mundial, pues sí, es Neymar, al que también, bueno, se espera que para el siguiente compromiso ya pueda estar teniendo actividad, teniendo minutos, y es que apenas hace un par de días pudo entrenar y está recuperando la condición física para poder jugar. Así es que decir mucho más, Ari, más adelante.
0: Muchísimas gracias, Lula Reyes, muchísimas gracias, Zuli Guerrero, me quedé con la información, usted disculpará que tenemos aquí programada, pero bueno, más adelante toda la información con el Zuli Guerrero de toda la actividad mundialista. Ya sabe que a través de Estéreo Rey le estamos llevando la cobertura especial de este encuentro deportivo, así es que usted no se lo puede perder. Oiga, y mire, ya que estamos en el mes de junio, sabemos que el día de mañana ya es el Día del Padre. Este domingo 21 de junio es el Día del Padre. ¿Usted ya sabe qué le va a regalar a su sacrosanto padre? Bueno, si aún no lo sabe, le recordamos que el alcalde morenista de El Naranjo, de San Luis Potosí, que por cierto está muy cerca de aquí de Aguascalientes, está invitado para festejar al Día del Padre. Así es, lo está haciendo esta invitación porque dice que va a haber comida, que va a haber bebidas, que la van a pasar muy bien. Bueno, que hasta va a haber chicas buena onda. ¿qué le parece ahora una

0: alcalde morenista de San Luis Potosí está haciendo esa invitación. ¿No me cree? Vamos a escucharlo.
1: Hola papás, ¿cómo están? A todos nuestros papás de todo nuestro municipio de Naranjo, de cabecera y de comunidades. Esta invitación, este video es para decirles que se vengan este viernes 19 a las 6:30 de la tarde en el Salón Sindical de la Sección 97 para festejarles a lo grande como ustedes se merecen. Habrá un show de comedia, habrá comida, bebida, botana, regalos, muchas sorpresas para que se lo pasen a lo grande. Habrá también por ahí unas chicas buena onda para que pongan más ambiente en la noche. Y pues, todo mecánico, muchas sorpresas, muchos regalos. Y por último, decirle tres cositas. Que no lleven niños, no lleven niños para que la pasen de lo mejor, se diviertan a lo grande. Y también pedirles que si desean hacerlo, lleven por ahí una hielera con algunas bebidas. Son bien recibidos, es su día y los festejen. Mamás, déjenos ir mamás, se la pasarán a lo grande, ahí los vamos a cuidar. Así que papás, los esperamos. Salón Sindical de la Sección 97, 6:30 en punto de la tarde, este viernes 19 de junio.
0: ¿Qué tal? Ese fue el festejo que se realizó ayer por el Día del Padre. Oiga, ¿cree que este festejo se debería de replicar aquí en Aguascalientes? ¿A usted le gustaría? ¿Cree que es apropiado que un funcionario organice eventos así? ¿Usted, padre de familia, asistió? ¿O le hubiera gustado asistir? ¿Cree que esto es un buen regalo para los papás? O dígame, ¿cuál cree usted que podría ser el mejor regalo por el Día del Padre? Que por cierto, aprovechando también los micrófonos de JLM Noticias, si tiene alguna felicitación que hacer a su padre, pues ya sabe, al 122-5770 ya tiene el regalo, no tiene el regalo, y pues vaya compartiendo sus experiencias también al 122-5770. Todo esto y más tendremos en JLM Noticias por la mañana. Ya estamos en el tercer sábado del mes de junio, estamos ya en el día número 171 y únicamente quedan 194 días para que concluya este año. Actualmente tenemos una temperatura de 17 grados, el cielo se encuentra mayormente nublado y agárrese porque todavía se esperan más lluvias, al menos el día de hoy por la tarde. Hay pronóstico de lluvia a las 6 de la tarde del 40% y el resto del día pues va a permanecer nublado. La máxima que vamos a alcanzar el día de hoy va a ser de 25 grados, a pesar de que sí se esperan lluvias, la máxima va a ser de 25 y la mínima que se está registrando en estos momentos de 17 grados. Va a haber lluvia este día, el día de mañana, va a llover, el Día del Padre les va a llover, pero también el inicio de la siguiente semana, al menos para lunes y martes, hay pronóstico de lluvia también. Así es que tome sus precauciones y desde este momento ya se abren los micrófonos de JLM Noticias. Bienvenidas todas las voces, opine sobre los temas que abordaremos esta mañana y por supuesto vaya enviando sus denuncias ciudadanas. Así es que ya está disponible el WhatsApp de La Mexicana para que usted, que es la voz de Aguascalientes, usted, que es la voz que nos interesa escuchar, pues ya se vaya manifestando, mande su nota de voz al 122-5770 y ya sabe, queremos escucharle.
2: Güey, ¿cómo ya van a saber lo
3: que? No, que maten los perros y que al dueño también lo frieguen, porque si uno mata a un perro, pues no, va al bote.
4: Buenos días, Ari, yo escucho a La Mexicana. Mira, Ari, esa advertencia, no es amenaza, es advertencia. Si se les ocurre a los enfermos mentales del desfile disfrazarse de Jesús o insultar a María o mi fe católica, va a haber putazos y no de los que van a desfilar, de los otros.
5: Ay, buenos días. No, yo por Lorena, si va por Morena, nada.

0: 7 de la mañana, ya con 21 minutos, vamos arrancando JLM Noticias por la mañana. Soy Ari Reyes, la voz de la noticia. Si apenas está empezando a conectar, pues quédese porque tenemos mucha información que compartirle. Y vamos a iniciar con la nota roja, así es, vamos a iniciar con una tragedia que en un inicio habría dado a conocerse que se estaba realizando pues un ataque allá en la colonia España. Sin embargo, hoy que tenemos más información, pues le podemos confirmar que hubo una tragedia, sí, pero en la colonia Pirules. ¿Y sabe qué fue lo que sucedió? Pues que perros pitbull atacaron a una persona de la tercera edad. Las primeras versiones preliminares se hablaba de que esta persona pues habría entrado a robar. ¿Recuerda usted el caso de hace 8 meses en donde también justamente en el mismo lugar los mismos perros habrían atacado a un ratero, el cual pues también cobró la vida de esta persona? Pues hoy se repite la historia. Estos perros volvieron a atacar, pero a otra persona, a una persona que se encontraba en un predio recolectando pues carrizo, porque lo que estaba haciendo era recolectar material para poder comenzar a construir su negocio. Así es, vaya tragedia la que sucedió el día de ayer por la tarde noche y que incluso tomó horas para el rescate también del cuerpo de esta persona. Pero mire, es una situación que seguramente va a abrir muchísimo debate porque estamos hablando de un ataque de perros, pero no olvidemos, de perros que tienen dueño. Y además, pues que hoy lamentablemente por este ataque, que no fue de uno, fue de varios perros, hoy esta persona pues ya lamentablemente no tiene signos vitales. Oso Cortés, muy buenos días, platícanos qué fue lo que sucedió con esta tragedia allá en la colonia Pirules. Ha llamado muchísimo la atención y pues sobre todo también ha despertado las opiniones de la gente aquí en Aguascalientes. Te escuchamos, muy buenos días.
1: ¿Qué tal, Ari? Muy buenos días a todo el auditorio de JLM Noticias, emisión sabatina. Pues sí, estos hechos se comenzaron a suscitar cerca de la tarde, para ser exactos, las 6 de la tarde del día de ayer viernes, donde este hombre identificado como Raúl, de 61 años de edad, salió como comúnmente lo hacía a recolectar carrizos. Como bien lo comentas, estos carrizos los recolectaba él con el fin de pues llevarlos hasta su propiedad para ponerlos, colocarlos en una palapa que ellos estaban realizando para un negocio que quieren emprender y sobre todo también por el bienestar de la familia, ¿no? En este caso, de una palapa que ellos estaban construyendo. Se habla de que esta persona no era la primera vez que pasaba por estos lugares, que se transitaba por estas inmediaciones. Como bien lo comentas, se hablaba en una primera instancia que todo había sucedido a la altura de la colonia España, luego que a la colonia Pirules. ¿Por qué se hablaba de estas dos intersecciones? Porque simple y sencillamente todo queda muy cerca de lo que viene siendo el río San Pedro, y todo sucedió en el río San Pedro, es decir, a las faldas, a las espaldas de las viviendas que se ubican sobre Pirules, en este muy cerca de Segundo Anillo y estas intersecciones que quedan en esta colonia, en este fraccionamiento. Pero realmente los hechos se dan a la altura de las inmediaciones del río San Pedro, no lo que viene siendo pues el arroyo que desemboca ahí. ¿Por qué? Porque todo sucede detrás, a las faldas de estas fincas mencionadas. No sé si te has fijado que es como una tipa barranca, algo así por
0: sí,
1: el estilo.
0: Que es casi atrás, llegando, bueno, está muy cerca, de hecho, de la isla San Marcos, ¿no?
1: Así es por todas estas inmediaciones. Así es,
0: sí, toda en esa parte se alcanza a apreciar que hay terreno y justo conecta con el río San Pedro.
1: Así es, y mucha gente pues lo menciona como la España, porque exactamente enfrente, es decir, del lado de Segundo Anillo, sí se encuentra parte de la España. Del otro lado, si tú cruzas la avenida Segundo Anillo, como yendo hacia la isla, como bien lo comentas, es el lado de Pirules. Y la situación sucede a las faldas de estas fincas, en esta barranca mencionada, que va y desemboca pues a la zona del río San Pedro. Como bien te comento, este hombre se encontraba realizando pues esta recolecta de carrizo. Para lo propio, traía un machete con el cual pues realizaba el corte de este carrizo mencionado, el cual iba armando montones. Una vez armados los montones, pues iba retirando a ciertas zonas del lugar donde pudiera recolectar más carrizo. ¿Cuál es la circunstancia? Los perros en mención o esta jauría de perros que mencionamos, sí aparentemente tienen un dueño. Son aparentemente los perros que cuidan una marmolería que se encuentra en la parte superior de las calles donde sucedieron los hechos, donde esta marmolería ya se habían ingresado. Una vez lo comentaste muy bien, hace aproximadamente 8 meses, ingresa una persona a esta propiedad, a estas alturas, están los perros sueltos en la propiedad, lo atacan, pierde la vida, pero pues era un ratero.
0: Claro.
1: A final de cuentas, invadió una propiedad ajena, digo, es una vida, sí, era un ser humano, sí, no se está ahora sí que demeritando la circunstancia que sucedió, pero de alguna manera estás ingresando a un lugar que no te corresponde, lo hiciste con la intención de robar, fue una circunstancia, pues, de que estuvieran los perros ahí cuidando y que fuera atacado y de esta manera perdiera la vida. Pero en este caso no, en este caso estamos hablando de una área, pues, rural, de una área pública, uh-huh, donde todo mundo puede pasar. Yo le ponía el ejemplo a Almeida de, oye, imagínate que unos niños se les ocurra ir de aventura por ahí.
0: O que
1: hubieran
0: jugando,
1: sido, exactamente, ¿no? Hubieran sido atacados por los perros. Tú sabes que los niños ven un perro y corren,
0: sí,
1: por
0: claro,
1: el miedo, ¿no? Entonces, digo, imagínate la situación de la que estamos hablando. Entonces, si es delicada la circunstancia porque estos perros estaban sueltos, si son de la marmolería, dice usted, bueno, ¿y por qué estaban sueltos, oso? Porque resulta ser que al parecer este negocio tiene una puerta trasera, la cual no siempre está cerrada, y por ahí comúnmente se salen. Esto lo señaló directamente testigos del lugar, testigos de lo que sucedió, es decir, de los que viven en los alrededores, además de gente que también nos lo ha comentado a través del WhatsApp de La Mexicana, 1-22-5770, que dicen, es que no los tienen encerrados, los dejan salir, y pues ellos andan ahí deambulando por las calles, al igual que por esta zona del río San Pedro. En esta circunstancia, así como lo es el reporte y como te platico la historia, pues resulta ser que este hombre se ve sorprendido por ellos, obviamente comienzan a ladrarle, se le abalanzan, se le dejan ir, como coloquialmente se dice. Este hombre pues trata de defenderse sin agredirlos hasta el momento, pero ya cuando ve que es atacado por los mismos, eran aproximadamente 4 canes, los cuales se le abalanzan, todos ellos de la raza Pitbull, los cuales se le abalanzan, lo comienzan a agredir, no sé si hasta cierto punto lo tumbaron. Él traía un machete con el que estaba cortando este carrizo, pues este machete lo utiliza como modo de defensa, pero a pesar de ello no logra contrarrestar a los 4 canes, a lo mejor logra debilitar, neutralizar a uno.
0: Híjole,
1: pero los otros 3 se le van de forma despiadada, pues a morderlo en el rostro, en los brazos, en varias partes de su cuerpo. Ayer te platicaba que incluso le desprendieron la piel, hay partes donde pues el tejido quedó vivo, visto ahí a su máxima expresión, y ante esta situación pues el señor ya no pudo hacer nada. Al verse superado por estos canes, queda sin conocimiento alguno, no sé en qué momento los mismos lo dejan de agredir, y es cuando pues la gente que pasa por el lugar o que va pasando lo ve allá tirado a lo lejos, y es cuando reportan el hecho a las autoridades, ¿no? Y se menciona, pudo haber sido atacado por unos perros porque pues, seguramente entró a robar. Empezó a circular la misma información de la vez pasada porque todo mundo creía que había sido en la propiedad, pero no. Sucedió a las afueras, de hecho a las faldas de esta barranca mencionada, en las inmediaciones del río San Pedro. Pero, ¿qué te parece si escuchamos una entrevista muy importante que realizó Héctor Almeida, el equipo de La Nota Roja? Porque después de que sucede esta circunstancia, pues Héctor Almeida se va a transmitir desde el lugar de los hechos, estaba comenzando la transmisión, cuando termina la transmisión en ese momento ve que una persona estaba hablando con personal de la fiscalía y se queda solo y mucha gente le decía, mira, como que les dio muchos detalles, puede ser el familiar, sí, o algo del señor, porque nosotros escuchamos que le dio mucha información a la autoridad. Entonces Héctor Almeida se acerca y le comenta, oye, pues mucho gusto, somos de La Nota Roja, soy Héctor Almeida, quisiera ver si me pudieras compartir algunas palabras de lo que viste. Dice, no, es que, pues no es de lo que vi, es de lo que sé porque yo soy el hijo del hombre. ¿Qué? Que está tirado allá. Ah, caray, a ver, pues regálame unas palabras, sí, pero ¿qué te parece si no te las platico? Y mejor lo escuchamos directamente.
0: A ver, vamos,
1: ¿no?,
0: a escuchar la versión del hijo aquí en JLM Noticias.
2: Dándome cuenta, mi papá está entretenido ahorita estaba haciendo una palapita donde vendía sus aguachiles con los carrizos. Aquí es un punto donde los carrizos caídos ya secos, él los recogía los empalmaba y se los llevaba hacia el área del Infonavit Pirules para empezar a hacer su palapa. Entonces, ya había una ocasión donde esos perros lo habían atacado una vez, pero en esa ocasión él traía de protección, traía uno de mis perros pastor belga que están...

0: están entrenados como K9s de protección, entonces esa vez no le hicieron nada. Hoy no sé por qué motivo, circunstancia, no se los pudo llevar. Me doy cuenta, empecé a ver sus noticias y pues mi mente trabajó rápido, le empecé a marcar, no lo veía llegar. Le digo a mi hermana, déjame, voy a fijar, y pues ya ahorita platicando con las policías estatales que estuvieron ahí pues, observando, pues todo indicó que las características de mi papá era él.
1: Es el, ¿y los perros de dónde salieron?
0: Los perros son los mismos de la ocasión pasada de la marmolería. Es el mismo perro. Por la parte trasera ellos dejan la puerta, tienen una malla y te dejan siempre la puerta abierta por la parte trasera para que los perros estén afuera.
1: ¿Sabes qué raza son los que...?
0: Sí, son pitbull, son raza mestiza con pitbull.
1: Okay. Y dicen que hay un pitbull ahí muerto.
0: No sé si con un machete le haya dado, sí. Porque mi papá con el machete era con el que cortaba los carrizos. No lo traía por defenderse, ni mucho menos. Hace poquito también a una persona que venía le ayudaba, también lo tumbaron. Pero pues no, él no hizo nada, simplemente hizo lo que tiene.
1: ¿La edad de tu papá?
0: 61 años tenía.
1: ¿De tu papá?
0: Raúl Robles.
1: ¿Y sí. Él vive aquí en dónde?
0: ¿Por
1: aquí?
0: En el Infonavit Pirules.
1: O sea, ¿se venía caminando para recabar los...?
0: Sí, nada más eran lo que se entretenía ahora que ya estaba pensionado.
1: ¿No era la primera vez que lo atacaban?
0: No, ya eran tres veces que él pasaba.
1: ¿Y nunca les dijeron, oye,
0: sí, pero no es que los tengan amarrados, es que los tenemos para que no se brinquen, pero ellos, o sea, la malla la tienen... Pero tienen una puerta chica que siempre la dejaban abierta.
1: ¿Y los perros andaban,
0: salían? Los perros sí, iban, entraban y salían.
1: ¿Y te enseñaron a fotos o algo? ¿A las mordeduras dónde las tienen?
0: No, todavía no. Apenas esto voy a hablar con uno de las fiscales, nomás que están ocupados.
1: ¿Vas a pedir justicia?
0: Claramente, justicia pues no se puede hacer. Porque los animales hacen su trabajo. Simplemente ahorita no estoy en la dicha de pelear con las personas. Ni mucho menos. Ahora sí que, pues... son cosas que pasan. Yo no justifico a nadie, mi papá no estaba haciendo el mal, el perro tampoco, pues solamente hice
1: es un instinto el perro,
0: ¿no? Sí, es nada. Un instinto, yo porque más que nada tengo animales y sé lo que hacen. Ahorita literalmente a lo mejor se me pondrá mucho en contra de mi familia y todo, pero pues son cositas que pasaron. No tuvo el cuidado, a lo mejor, ya sabía, ya le habíamos dicho que no viniera, pero...
1: ¿Tú sabes que a lo mejor no vayas allá?
0: Sí, qué necesidad, pero pues son cuestiones que ya pasaron y no hay vuelta atrás.
1: Muchísimas gracias.
0: Nada.
2: Pues ahí está la voz de el hijo de esta persona, de Raúl Robles, de 61 años de edad, quien lamentablemente perdió la vida. Ha habido también muchos comentarios al respecto sobre... pues la actitud o la forma en la que toma las cosas este joven, se escucha chavo de entre unos 25 a 30 años de edad aproximadamente. Mucha gente dice, pues es que se escucha muy frío, no sé si no le importó lo de su papá, se escucha muy, pues realmente muy repuesto para todo lo que sucedió, pero pues también no olvidemos que todas las personas nos expresamos diferente, y no por el hecho de que no estés llorando, del que no estés a grito abierto exclamando tu sentir, no significa que no te duela que tu papá esté muerto, ¿no?
3: Claro, y de la manera en cómo murió también, pues no fue cualquier cosa.
2: No sabemos hasta qué punto le afecte a este joven o en qué momento vaya, pues, a sacar lo que en ese momento sienta, porque pues yo creo que el que te digan que tu papá está muerto es descomunal para cualquier ser humano, y peor que te digan en las condiciones en las que quedó. Sin embargo, creo yo que lo enfrenta con mucha madurez el joven porque él conoce del tema, ¿no? Ellos mismos tienen perros preparados para poder defender la integridad de ellos y de ellos mismos también como personas. Y pues él dice, pues es que yo lo entiendo porque pues a final de cuentas son animalitos, o sea, ellos hicieron su fin, ¿no? A lo mejor se sintieron amenazados, ¿no? Reaccionaron por instinto, estaban en... pues sí, en vía pública, pero pues a final de cuentas en la zona donde ellos andan siempre, y quizás se sintieron amenazados por mi papá y lo atacaron. Menciona es que no era la primera vez, ya eran tres veces, pero también menciona, ya se lo habíamos dicho a mi papá.
3: O sea, necio el señor.
2: Ya le habíamos dicho,
3: pues voy.
2: No vayas para allá, o sea, ¿para qué te...? Él mismo dice, ¿eh?
3: Claro.
2: Yo no lo estoy sacando de contexto, claro, claro. Ni armando la de jamón, sino que él mismo dice así con sus propias palabras. ¿Qué necesidad? O sea, ¿qué necesidad de arriesgarse, de exponerse? Dice, pero bueno, pues a final de cuentas él decidió de nueva cuenta ir. No sé, él comenta, no sé por qué esta vez no se llevó a los... perros que tenemos, quizá a lo mejor la situación hubiese sido diferente. Dice, no sé por qué no se los llevó. Dice, pero cuando yo escucho sus noticias, cuando vio su transmisión en vivo, de que atacaron a un hombre, la zona, todo, se me viene a la mente mi padre, le empiezo a marcar, pero pues ya no obtengo respuesta, mejor me vine, ¿no? Mejor me trasladé al lugar y pues sí. Pues sí, es mi
3: encontró
2: sí es
3: esa
2: mi papá.
3: Tragedia. Oye, pero es que es muy delicado porque vaya que sí, el tema va a dar mucho para que usted vaya opinando, porque pues mira, hemos platicado y le estábamos diciendo también fuera del aire que pues es una situación que definitivamente también pues en parte los responsables somos los seres humanos. ¿Por qué? Porque pues ¿cuántas veces hemos visto que se regalan animales de Navidad o simple y sencillamente por capricho para un regalo a unos niños o nada más por el gusto de querer tener un perrito, pero va creciendo, van viendo que la responsabilidad pues no es mínima y qué hacen? Los dejan afuera. Ese por un lado, pero por otro lado lo que me llama la atención, bueno, y este mi comentario va enfocado a que precisamente por eso hay mucho perro en la calle, oso, porque no se tiene ese control, ese cuidado, ese respeto, los dueños no se hacen responsable de sus mascotas, y con esto precisamente voy al tema de los dueños de estos perros, porque es increíble que teniendo cuatro estamos, yo creo que toda la gente estará de acuerdo en que qué bueno que tenga pues ahora sí que vigilancia, que ahora nos tengamos que cuidar con una mascota y que a estas personas pues se les haga muy fácil sí tenerlas en su espacio, pero yo no me termino de explicar qué estaba haciendo una puerta abierta en este espacio para que los perros pues puedan tener este acceso. O sea, es responsabilidad de los dueños cuidar de los perros, aunque no vivas ahí, aunque sea nada más para un negocio. O sea, ¿qué estaban haciendo ahí? Bien lo mencionabas, hoy fue lamentablemente la vida de esta persona, pero pues imagínate, hay muchos niños que también pasan por esta zona, que se van a aventurar, o familias que van y caminan, están transitando, y que de repente te salgan los perros. O sea, entendemos que al final del día pues también los perros son seres sintientes, reaccionan por instinto, pero es lo que yo te comentaba, o sea, jamás, yo creo que jamás se va a anteponer primero la vida de un animal a la de un ser humano, y en esta ocasión, pues, yo creo que los responsables son los dueños, oso.
2: Así es, pues sí, la verdad que existe una persona quien es dueña de estos canes, quien está bajo su responsabilidad, se supone. Comentaban los radioescuchas, es que les dejan abiertos o se salen y pues ellos andan ahí deambulando. Entonces, si tú sabes que tienes una raza de extremo cuidado, si sabes que por instinto son agresivos y además tú los preparaste para que te cuiden tu negocio, son por demás agresivos.
3: Claro.
2: Ya más de lo que su raza es, ¿no?
3: Y tiene mucho que ver el entrenamiento, cómo los cuidas, porque.
2: Y la alimentación, porque.
3: Sobre todo.
2: Hay pitbulls, que son muy caseros, totalmente nobles, totalmente tranquilos.
3: Y que hasta conviven con niños, también hay que mencionarlo.
2: Así es, conviven con niños, la expresión corporal es muy diferente. A uno que es preparado para ser agresivo. Los que son agresivos, discúlpame la palabra, pero pareciera que van hasta el gym.
3: Sí,
2: o la sea, verdad. Están hasta sí, como están marcados, muy fortachones, un peso completo. Es por la alimentación que les dan. Ah, es que aliméntalo con tal cosa porque se te va a poner bien tronado y por instinto va a seguir el, pues la agresividad, ¿no?
3: Claro,
2: o la intención de cuidar. Y eso está mal porque a final de cuentas, si tú no te vas a hacer responsable para cuidarlo todo el tiempo que esté contigo, pues peligra a la gente que esté alrededor.
3: Así
2: porque
3: es.
2: Sí te va a poder cuidar tu negocio, pero pues cuando anda en la calle también si se siente amenazado va a atacar a la gente.
3: Claro,
2: ¿verdad?
3: Claro.
2: Entonces, y también existe la otra cara de la moneda, Ari, que yo siempre lo he pensado y lo he vivido en carne propia, ¿eh? El instinto, pero pues ¿cuál instinto? Si a veces uno ni los pela a los pobres perritos y ahí van atrás de ti, ládrete y ládrete, o te sueltan la mordida. Digo porque me ha pasado. ¿Y a cuántos de ustedes, amigos radioescuchas, no les ha pasado? Que va uno muy tranquilo por la calle, o como dices tú, a caminar, a correr, a lo que tengas que hacer. Va realizando una actividad normal, tú ni en el mundo haces a un perro que te vaya a salir en el camino, y de repente te salen, te comienzan a seguir, a ladrar, a amedrentarte. Tú te asustas y resulta que tu miedo los atrae más todavía y te atacan. Entonces ahí, ¿cómo le haces? O sea, ¿por dónde pasar? ¿Por dónde no pasar? Entonces, si es un tema muy complejo, porque hay mucho perro suelto en Aguascalientes que muchos de ellos como estos tienen dueño y que no se hacen responsables, y otros más que están en el abandono total.
3: Que se mantienen
2: y se viven de la calle.
3: Sí.
2: Son callejeros, pero eso no quita que también sean un peligro y que también sean agresivos. Y no hay hasta el momento absolutamente nadie que haya tomado cartas en el asunto de esto. No hay una autoridad que esté regulando toda esta situación. Sí, se habla de muchos temas que se han incrementado para pues poder prevenir la sobrepoblación de perros, ¿no?
3: Claro.
2: Llámese el tema de la esterilización.
3: Esto ya es tema de bienestar animal.
2: E incluso que ya hasta lo hacen de forma gratuita para que todo mundo pueda llevar a sus mascotas. Y esto, poder prevenir que este tema se vaya más allá. Pero no es el tema de uno, debe ser el tema de todos. Todos como sociedad, autoridades completas, todas a las que les compete controlar esta circunstancia y que haya sanciones. En un país o en un mundo donde no hay sanciones, Ari, la gente hace lo que le viene en gana.
3: Así
2: es. Si tú no sancionas a nadie, si no hay un correctivo, nos lo enseñaron desde la... No se hacen responsables y otros más que están en el abandono total.
3: Que se mantienen
2: y se viven de la calle.
3: Sí.
2: Son callejeros, pero eso no quita que también sean un peligro y que también sean agresivos. Y no hay hasta el momento absolutamente nadie que haya tomado cartas en el asunto de esto. No hay una autoridad que esté regulando toda esta situación. Sí, se habla de muchos temas que se han incrementado para pues poder prevenir la sobrepoblación de perros, ¿no?
3: Claro.
2: Llámese el tema de la esterilización.
3: Esto ya es tema de bienestar animal.
2: E incluso que ya hasta lo hacen de forma gratuita para que todo mundo pueda llevar a sus mascotas. Y esto, poder prevenir que este tema se vaya más allá. Pero no es el tema de uno, debe ser el tema de todos. Todos como sociedad, autoridades completas, todas a las que les compete controlar esta circunstancia y que haya sanciones. En un país o en un mundo donde no hay sanciones, Ari, la gente hace lo que le viene en gana.
3: Así es.
2: Si tú no sancionas a nadie, si no hay un correctivo, nos lo enseñaron desde la propia vida, Ari. Si no te ponían

0: Claro.
1: Llámese el tema de la esterilización.
0: Esto ya es tema de bienestar animal.
1: E incluso que ya hasta lo hacen de forma gratuita para que todo mundo pueda llevar a sus mascotas. Y de esto, poder prevenir que este tema se vaya más allá. Pero no es el tema de uno, debe ser el tema de todos. Todos como sociedad, autoridades completas, todas a las que les compete controlar esta circunstancia y que haya sanciones. En un país o en un mundo donde no hay sanciones, Ari, la gente hace lo que le viene en gana.
0: Así
1: es. Si tú no sancionas a nadie, si no hay un correctivo, nos lo enseñaron desde la propia vida, Ari. Si no te ponían límites, si no había un castigo o no había un correctivo para ti, pues tú te ibas como gorda en tobogán haciendo lo que te diera tu gana, ¿no?
0: Claro.
1: Y es por eso tanto delincuente que tenemos en las calles.
0: Pues es que haz de cuenta que es casi lo mismo. Digo, o sea, entonces, vamos poniendo el ejemplo de esa manera, porque mira, tú decías que los perros, pues en muchas de las ocasiones vas caminando y de repente te empiezan a ladrar o te quieren atacar, pero quiero pensar yo que también sí en parte es la defensiva del animal, porque pues de tanto tiempo que están en la calle, de tanto tiempo que han sido agredidos, porque son agredidos lamentablemente los perros de la calle, hay personas que pues les vale, les tiran patadas, empiezan a agredirlos, y de una u otra manera es como la supervivencia, creo yo, de los perritos para defenderse. Y esto pues automáticamente pues a lo mejor da a entender al perro que así son todos, que cualquier persona que se vaya a acercar a ellos los va a lastimar,
1: les va a hacer
0: y
1: daño.
0: En su defensa por eso atacan, que no es justificación, ojo, no es justificación, porque pues puede terminar en este tipo de tragedias, que estos perros, hay que resaltarlo, no son de la calle, tienen
1: un dueño. Sí,
0: entonces,
1: sí.
0: A mí me gustaría saber mucho, pues, qué va a pasar entonces con los dueños, porque ya es una segunda ocasión que cobra la vida de una persona. Y que, pues seguramente también estos perros, como bien decías, estaban sueltos. No sabemos si hay ataque hacia otras personas. Ojalá que la audiencia que nos está escuchando en estos momentos y que vive cerca de este lugar, pues nos pueda compartir también si ha sido atacado, si ellos son testigos de otros ataques que a lo mejor también se nos están escapando. Porque entonces esto ya es un llamado también, no solamente para las autoridades que se encargan precisamente del tema del bienestar animal, porque hay un reglamento municipal, oso, pero también está pues la Ley de Protección Animales del Estado, en donde ahí también establece que los dueños deben de hacerse responsables del, pues ahora sí, de las cosas que vayan a realizar sus propias mascotas.
1: Así es, y si hay tanto a autoridad o tantos grupos, ¿por qué no hace nada? ¿Por qué no hay sanciones? ¿Por qué no se actúa conforme a derecho en contra de los presuntos responsables, si así lo resulte, ¿no? La pregunta es muy clara. ¿Usted qué dice? ¿Aquí a quién se le culpa? ¿Aquí quién se va a hacer responsable? ¿Debería de actuarse con todo el peso de la ley en contra de los dueños de los perros? ¿Sacrificar a los mismos perros para que ya no sigan haciendo daño? Porque sí, a lo mejor puedes sancionar al dueño, lo puedes meter a la cárcel, pero si los perros siguen ahí y nadie los cuida, van a seguir atacando. Entonces usted dígalo al 449-922-5770. Yo sí me quedo con la reflexión de que esto es un descontrol total. En este caso no estamos hablando de perros callejeros y perros que tienen un dueño. Hay muchísimos sueltos en las calles de Aguascalientes que tienen dueño y que no se hacen responsables, y que atacan personas, que atacan niños, que atacan mujeres, que atacan ahora a este hombre adulto mayor de la tercera edad, quien lamentablemente pierde la vida de esta manera. Y lo que yo sí quiero decir, y que se escuche fuerte, si la cosa hubiera sido diferente, no hombre, yo creo que hoy hasta manifestación y no sé cuántas tonterías hubieran hecho porque hubiera matado al perro con el machete. El hombre lo hubieran entambado, lo hubieran refundido todos los años de su vida en la cárcel porque mató a este perro pitbull por defenderse, porque dañó a los otros tres. Lo que hubiera pasado, es decir, lo que le quiero dar a usted a entender, si el foque fuera distinto, si la otra cara de la moneda hubiese sido al revés y el perro es el que hubiera perdido la vida y los otros tres hubieran resultado lesionados con el machete de este hombre ahorita estuviera preso inmediatamente y se hubiera armado un despapalle del tamaño del mundo. Manifestaciones y no sé cuántas cosas hubieran hecho. ¿Cómo es posible que maten un perro en Aguascalientes? ¿Y por qué ahora que mataron al hombre no? ¿Por qué no se arma un mega argüende para que se haga justicia? Yo lo digo así, Entonces vale más la vida de un perro cuando lo matan.

0: que cuando matan a una persona. 1-22-57-70.
1: Es delicado el tema, Oso, porque definitivamente, bueno, yo aquí sí voy a, no coincido, vamos con esta postura de que pues se tengan que sacrificar los perros. Al final del día, creo que vida es vida. Sí, no se justifica que efectivamente estos perros hayan reaccionado, porque tienen unos dueños, tienen dueños. En todo caso, los propietarios están obligados a hacerse responsable de al menos la reparación total de los daños. Y ahora que mencionabas el tema de las leyes, cómo es que se castiga, si se castiga o no aquí en Aguascalientes, fíjate que aquí en Aguascalientes el castigo no se aplica directamente hacia el can, pero sí se puede aplicar al dueño, quien asume la responsabilidad penal y civil por los daños que puedan llegar a ocasionar sus propias mascotas. En este caso, estos cuatro perros, uno ya sin vida, porque recordemos que, pues sí, lamentablemente en esta situación, pues uno de los perros que estaba atacando a este señor, pues perdió la vida. ¿Por qué? Porque también el señor pues estaba defendiendo, y se entiende, pero es a lo que yo voy. Mucha gente va a empezar a decir, pues que ya los sacrifiquen, pues ya que los maten, que vayan y pues ya se lleven a todos los perros de la calle. Yo creo que esa no es la solución. Yo creo que la solución va más allá. Creo que la solución puede partir desde el control animal, precisamente con comenzar con, no sé, campañas de esterilización, con que los dueños se hagan responsables, que los entrenen, que los cuiden, pero sobre todo mayor vigilancia también de las autoridades ante estos casos, porque pues ahí está por salirse de control una situación en la que estuvo en las manos de los dueños, porque pues de qué manera no entiendo por qué estos perros tuvieron que salirse, o por qué les adaptan una salida para que los perros puedan estar libremente. Porque la otra, si ya saben que los perros son agresivos, ¿por qué dejan estos accesos para que los perros puedan pasearse como si fueran dueños de toda la calle? Digo, tienen dueños, tienen propietario, entonces pues que se haga lo que se tenga que hacer con relación a la ley, que por cierto, es lo que le decíamos, o sea, sí hay responsabilidad penal, pero cae en el dueño. Si el dueño actúa con negligencia, como en este caso, esta situación que le estamos platicando, en donde los perros están sueltos, pues sí puede llegar a enfrentar cargos por lesiones o hasta por homicidio culposo bajo el Código Penal del Estado de Aguascalientes. Todo esto es un proceso, porque también la familia del afectado, de la persona que hoy lamentablemente perdió la vida a causa de este ataque, pues tendría que demandar a los dueños para que pueda empezar a procesar toda esta situación. Pero definitivamente es un tema que, pues sí, coincido contigo en ese punto, sí coincido que si las cosas hubieran sido completamente distintas, pues ahorita ya estarían armando manifestaciones. Lo hemos visto desde años anteriores, Oso. Uh-huh. Mira, yo recuerdo un caso de allá en Haciendas, de un señor, de una persona, no sé si te acuerdas de este caso, que estaba echándole balas de posta a un perrito. Uh-huh. Que tiene dueño, que lo único que hizo fue salir a pasear, a hacer sus necesidades, y se regresó a su casa, pero no era un perro agresivo. Entonces, ¿qué sucedió? Que inmediatamente todos los activistas, los que están a favor del bienestar animal, pues inmediatamente convocaron a una manifestación, convocaron a ir hasta la casa de esta persona.
0: Sí, para que se hiciera justicia,
1: exactamente,
0: ¿no?
1: Entonces, sí, volvemos al mismo tema. Vida es vida, pero definitivamente yo creo que nunca va a sobresalir pues la vida de un ser humano, uh-huh, por la de un animal. Entonces, pues ahí dejamos el tema para que también la gente pues vaya opinando acerca de esto.
0: Hablando de este tema, también vino a mi mente el de este hombre que también le dio un machetazo a una perra, no sé si te acuerdas.
1: Sí, claro.
0: Que se le metía, se comía sus gallinas, acababa con sus conejitos, o sea, él tenía pues su ranchito, tenía sus animalitos, los cuidaba diariamente, y pues llegó un momento en el que se le comienza a meter pues una perra de grandes dimensiones, se comía pues obviamente a los animalitos, los devoraba, y pues como que lo dejó pasar por alto, ¿no? Hasta que ya era muy constante, esto ya le estaba perjudicando a él tanto, pues en primera a sus animales, segundamente en su bolsillo, y pues ya en su propiedad. Así que decide un día pues estar alerta por si se llega a meter, para pues tratar de defender a sus animales, le provoca un...

0: Así es, le provoca un machetazo y también se hizo un mega desorden, o sea, al hombre casi lo querían linchar.
1: Sí, porque
0: no justifico nada, pero también entiendo su parte porque pues estaba ingresando a una propiedad. ¿Dónde está el dueño? ¿Dónde estaba la persona de esta mascota para evitar que sucediera esto, ¿no?
1: Al parecer esta perrita, de hecho, de este caso era, lo que llamaba la atención es que presuntamente era de la calle esta perrita.
0: Era callejera.
1: Era callejera y además de ser callejera, habría tenido cachorritos recientemente. Entonces, pues también se entiende el instinto animal de protección para sus cachorritos, uh-huh. Y probablemente por eso fue que reaccionó esta perra, pues al querer llevarles alimento a sus propios cachorros o tener ella alimento para poder tener, pues ya ves que luego tienen también leche para que puedan uh-huh. ser alimentados estos cachorritos, pues yo creo que ante la desesperación también de la perra, pues fue que llegó un momento en el que quiso efectivamente agarrar una de sus gallinas. Eso es las versiones que están corrieron en su momento, pero yo oso, para mí creo que no se justifica la forma en cómo actuó esta persona. O sea, pudo haber tomado otras medidas, pudo haber actuado completamente diferente, pero la forma tan salvaje y tan brutal que lo hizo, yo ahí sí difiero un poco porque sí, hay personas que están cansadas también de que llegan y hay perros que se llevan sus comidas, que a lo mejor es su única comida y pues da coraje. Pero yo insisto, creo que la forma de actuar no es la correcta. Pero bueno, pues ya ahora sí que cada persona tendrá su criterio y tendrá también su opinión.
0: Así es, y eso es lo importante, ¿no? Que ustedes expresen.
1: Así es.
0: La Mexicana 91.3 ha tenido este WhatsApp con esa finalidad. Con la finalidad de que usted diga sus puntos de opinión, con que defienda su versión. Y sobre todo que eso es lo que arma la importante conversación.
1: Claro.
0: Que lo hacemos también con el fin de que las autoridades escuchen y tomen en cuenta también la voz de la gente. Que a final de cuentas la gente es la que manda en Aguascalientes, ¿no? Esa es la gente a la que nos debemos como medios de comunicación. Y pues también como autoridades se deben a ellos porque gracias a ellos llegaron ahí. Ellos los pusieron ahí con un fin.
1: Exacto.
0: Entonces cumplan con su gente y hagan algo por su gente. Es un tema que de verdad yo lo digo cada que tocamos este tema y es triste, Ari, porque cada que lo tocamos sucede una tragedia.
1: Sí.
0: No lo deberíamos estar tocando de esta forma, sino en pro de poder hacer algo, pero lamentablemente cada que tocamos estos temas tan delicados, donde no siempre estamos de acuerdo porque tú tienes tu forma de pensar, yo tengo la mía y el propio público tendrá su opinión, pero a final de cuentas esto es alzando la voz para que ya se haga algo. En pro de los pobres animales también, y en pro de nuestros trots como personas que estamos expuestos a que nos pueda pasar esto por el descontrol que hay de las mascotas, de los animales callejeros,
1: claro,
0: etcétera. Entonces, ¿usted tiene la mejor opinión? Yo creo que autoridades que nos están escuchando, por favor, hagan algo. Sé que también el tema no es fácil.
1: No es fácil
0: y no se va a acabar de la noche a la mañana.
1: Así es, pero sí
0: tiene
1: es
0: que
1: muy
0: comenzarse
1: importante.
0: A hacer algo.
1: Así es.
0: Sanciones severas. No le hace que les cueste que haya sanciones que castiguen.
1: Ahí es donde
0: y ya
1: entra,
0: va a ser el modo.
1: Ahí
0: ¿no?
1: es donde entra el verdadero trabajo que deben de desempeñar uh-huh. también nuestros legisladores, porque luego se ponen a abordar
0: iniciativas
1: temas
0: que hijo.
1: Y sacan unas iniciativas que tú dices, es en serio, cuando hay temas más importantes.
0: En
1: de
0: vez
1: seguridad,
0: de amarillo traigan
1: de
0: verde
1: educación.
0: Los martes. O sea, ¿eso para qué?
1: Y o sea, hoy que está pasando este tipo de cosas, pues deberían de ponerse a echar un ojito a la ley de protección animal, que provee
0: las sanciones que pudiera haber, mejorarlas si ya existen. La información que tú acabas de dar es muy importante. Pocas veces la damos a conocer o pocas veces nos enteramos de que sí hay formas de castigar, hay formas
1: claro.
0: de sancionar a las personas responsables de las mascotas. Pero no siempre las conocemos. Ah, pues ya existen, mejóralas. Ponles un pro a esas iniciativas que ya están y a esas, pues ahora sí que normas para que la gente las pueda respetar más y pueda acatarse y quien no las acate, pues con el dolor del corazón hay que sancionarlos.
1: Claro, claro, y que tiene mucho que ver el tema de la legislación para que también nosotros como ciudadanos pues cumplamos con la ley, porque luego hay unas sanciones que de verdad dan risa o que ni son sanciones y por eso la gente uh-huh. sigue haciendo lo que quiere. Entonces, es un llamado, como bien lo mencionas, para las autoridades, no solamente de Proespa, que son también las encargadas de llevar estos casos, sino también de control y bienestar animal del municipio de Aguascalientes. Entonces, más allá de eso, Pues sí, porque la gente va a empezar también a decir, pues que le hablen a la perrera. ¿Cuántos casos no hemos sabido de que hay perritos que están en la calle y que les llaman a la perrera y se los llevan? Y resulta que sí tenían dueño. Insistimos.
0: Pero antes había un control, fíjate. Hablando de los temas de la perrera, yo me acuerdo cuando pues yo era niño, que no hace mucho, estoy bien joven. Había situaciones de que llegaba la perrera, pero había un control de esa situación. Es decir, no todo el que se cargaran y se llevaran a la camioneta iba a ser sacrificado, no. Había un control de darle un seguimiento de, a ver, este perro porque estaba en la calle, quién es su dueño, hay que darle el seguimiento. Ah, es fulanito de tal, ok, acudían con la persona, checaban que por qué estaba en la calle todo el tiempo, porque ella estaba generando un mal a la sociedad pública, y en ese momento se hacía algo, o en contra del dueño, o del mismo can, si en su caso se presentaba. No sacrificaban así como así, ¿no? A los que ya de plano, pues sí, a lo mejor no eran las medidas adecuadas, pero lo hacían. Pero había un control, Ari. No había tanto desorden en este tema.
1: Sí.
0: Pero ahora que ya no existe a lo mejor la perrera como tal o como actuaba antes, sí, creo que sí se hizo un descontrol total, porque ya nadie se los lleva, ya nadie los retira, ya nadie los controla. Se han hecho grupos, como te lo comentaba ayer, y que tú conoces muchos de ellos, que se unen pues para rescatar perritos, para darlos en adopción, pero ellos no pueden controlar todo lo que hay en la ciudad, porque es mucho.
1: Es un sinfín.
0: Yo creo que nos llevaríamos todo el programa hablando del tema, porque es muy debatible, pero pues es que a final de cuentas es un descontrol y es un mal, volvemos, para las personas, pero también es un mal para las mascotas. A final de cuentas son seres vivos, y como tú lo mencionas, a lo mejor el perrito en el momento en el que llega al calor de hogar, la familia es feliz, pero ya en el momento en el que le empieza a estorbar a la familia y lo echan a la calle, pues discúlpeme la palabra, pero es una realidad. ¿Qué vida de perros les dan, no?
1: Es
0: porque
1: es terrible.
0: Pues él, se enseñan a sobrevivir por sí mismos.
1: Exactamente.
0: Como seres vivos que son y como seres animales que son, la supervivencia, y luego viene todo ello, ¿no?
1: Claro,
0: que yo
1: es
0: no
1: una
0: estoy
1: cadenita
0: de acuerdo con eso. Yo estoy muy en mi punto de, no vale más la vida de un perro que la de un hombre, por supuesto que no. Y se debería de armar la misma euforia cuando pierde la vida un hombre a causa de un perro que cuando matan a un perro, pero volvemos a lo mismo, o sea, es cuento de nunca acabar. Si no hay una regulación por parte de todos los involucrados, incluso ya también en las personas, ¿no? Si usted le regalan un perro, pues cuídelo, téngalo con usted.
1: Hágase responsable.
0: Si no lo quiere, mejor no acepte el regalo.
1: Irresponsabilidad.
0: Digo, más vale que en ese momento se le sienta a la persona o diga, ah, pues qué grosero eres.
1: Así es.
0: Pero no, o sea, yo no te pedí un perro, no me regales un perro,
1: así
0: ¿no?
1: Así es.
0: Usted no regale un perrito a sus niños porque si sabe que no lo van a cuidar, si sabe que a usted mismo le
1: no
0: va a estorbar.
1: Es un juguete oso también, hay, o sea, que decirlo.
0: No es como regalar un peluche.
1: Exactamente.
0: Es algo más de importancia, es algo más de valores, es algo más de dedicación. Porque a final de cuentas es un ser vivo y va a ser un integrante más de la familia, una boca más que alimentar, una persona más que cuidar, es todo, o sea, es un elemento más en nuestra integración familiar y ocupa un lugar, ocupa un espacio y ocupa un tiempo.
1: Claro.
0: No lo puedes tener tampoco todo el tiempo encerrado. No, yo soy responsable y yo lo encierro.
1: Que también.
0: Y luego cuando
1: el
0: sale. Cuando conoce el mundo.
1: Exactamente, y eso también genera, actuar completamente distinto de la mascota, o sea, por eso en muchas de las ocasiones de tan encerrados que están los animales, pues por eso también llegan a atacar, llegan a tener estos instintos, estas reacciones.
0: Que están desesperados.
1: Porque imagínate, digo, a lo mejor suena muy feo la comparación, pero imagínate que uno lo dejen encerrado, pues uno cuando está encerrado, simplemente cuando está enfermo se siente ya como
0: león enjaulado, ¿no? Que le dicen.
1: Exacto. Entonces ahora imagínate un animalito que está encerrado, que no le dan de comer, que ni siquiera lo ven, pues claro que obviamente va a reaccionar de la otra forma. Entonces, mucha responsabilidad, creo yo, también la tenemos nosotros los ciudadanos por no hacernos responsables de las mascotas, porque desde el simple hecho oso de tenerlas y sacarlas a pasear, levantar sus heces, sacarlas a pasear con correa, porque hay muchos dueños irresponsables que lo hacen, les abren las puertas, pues hay al rato que regrese, y en ese momento, ¿qué tal que ataca a un niño? Y en ese momento, ¿qué tal que ataca a otra persona, una de la tercera edad? No sabemos. Pero luego llegan a reclamar y dice, no, es que mis perros no son agresivos. No. Ah, caray, ¿cómo no son agresivos?
0: O te entonces, los llegan a agredir y entonces si pegas el grito en el cielo, ¿por qué?
1: Exactamente.
0: Eres un despiadado, ¿cómo fuiste a hacerle eso a mi perro? Te Así voy es. A denunciar, te voy a meter a la cárcel. Pues a usted también la pueden meter a la cárcel por no hacerse responsable de su perro.
1: Así es, ¿verdad? Y sí está en la ley aquí en Aguascalientes, para toda la gente que cree que no se sanciona, claro que sí se sanciona, se puede proceder también ante la fiscalía, porque todo esto se puede hacer siempre y cuando usted haga una denuncia. Si usted no hace una denuncia, pues evidentemente no va a proceder todo lo demás, pero sí, realmente es un caso que pone a analizar muchas situaciones de lo que ocurrió el día de ayer, pero pues vamos a dejar también que la gente vaya opinando al 1-22-57-70, ¿cuál es su postura? Pues aquí ya expusimos tú y yo la postura que tenemos, ¿no? Entonces, pues la gente también muy válida sus opiniones acerca de lo que ocurrió el día de ayer. Muy terrible lo que pasaba y que lamentablemente pues ahora ya este domingo pues no van a poder ni siquiera festejarle el Día del Padre a esta persona, Oso.
0: O sea, fíjate qué triste en fechas tan señaladas. Híjole, pues sí es una pena muy, muy grande. Y pues es lamentable, ¿no? Algo que se pudo haber prevenido, teniendo la responsabilidad debida, pues los dueños de estos canes mencionados, a lo mejor el mismo señor también, si ya sabía, pues también él no ve el no haberse expuesto. Si tus hijos ya te los habían dicho, si ya te lo habían señalado, papá, ya no vayas, mira esto, pues también a veces, híjole, son, digo con todo respeto, ¿verdad?, caballeros de una pieza, hechos a la antigua. Y para ellos lo que ellos digan, pues es valor, es honor y eso claro, es lo que es, ¿no?
1: Claro.
0: Son necios, claro. Sí, necios, que hay que decirlo.
1: Ahora en mis tiempos, Oso, lo llamamos personas necias.
0: Sí,
1: la verdad,
0: o sea, necias y pues que a final de cuentas ellos hacen lo que quieren y tienen una consecuencia. Lamentablemente a veces no se mide esa consecuencia, pero pues ahí está. Usted opine.
1: Así es.
0: ¿Quién pues es el verdadero culpable de esta historia? ¿Cómo se tendría que actuar? Por supuesto, la autoridad va actuar conforme a derecho, a pesar de lo que opinemos usted y yo, la autoridad va a hacer sus peritajes, su investigación correspondiente, y si a ellos conforme a derecho les toca actuar en contra de los dueños, pues lo van a hacer. Si les toca actuar en contra de los animales, pues lo van a hacer, aunque no nos guste o no nos parezca, pero pues sí es importante escuchar su opinión. ¿Usted qué opina? ¿Qué hubiera hecho usted en este caso? Sí. Al 1-22-57-70.
1: Y sobre todo que nos digan, pues para ellos, ¿quién es el verdadero responsable? Porque si ya se le había advertido a esta persona también de no ir y volvió a regresar, pues también deja mucho, mucho que pensar, pero pues la otra parte también de los dueños, que por qué, si ya volvió a suceder, si ya lo habían mordido en otra ocasión, ya había sucedido lo de hace 8 meses con este ratero, ¿por qué siguen permitiendo que sus mascotas pues puedan salir así, como si fueran dueños de toda la calle? Así es que bueno, pues 1-22-57-70 para que usted vaya opinando. Y antes de irnos al corte, pues también otro de los temas, Oso, que ha generado mucha indignación, es que nuevamente pues se registró un caso, podemos decir, de feminicidio, al pues ya poder encontrar a esta persona que se encontraba desaparecida, que desapareció aquí en Aguascalientes, y la forma en que fue encontrada pues fue terrible, calcinada, a ese grado llegaron también.
0: Así es, estos hechos se comenzaron a registrar desde el pasado 14 de junio. Una mujer desapareció aquí en Aguascalientes y fue localizada encajuelada y calcinada en la comunidad de Matancillas, perteneciente a Jalisco. Tras las sospechas de que el feminicidio pudiera haber estado operado y actuado por su pareja sentimental, el cual fue detenido como presunto sospechoso de los hechos. La mujer fue identificada como Lucía Alba González, quien era buscada por las autoridades de Aguascalientes, ya que desde estas pasadas fechas mencionadas, su familia no tenía noticias de ellas. La última vez que se le vio, acudió aquí a Aguascalientes a divertirse. Se habla que ellos son originarios de Betulia, pero venían casi diario a Aguascalientes porque pues están como que muy acostumbrados a vivírsela aquí, ¿no? En el estado. Entonces acudieron ese fin de semana a disfrutar de un centro nocturno, de un antro aquí en Aguascalientes, y desde esa vez fue la última vez que se le vio por salida a San Luis, a bordo de su automóvil Honda Accord en color blanco, en el cual fue encontrada, pero este automóvil ya calcinado. Se tiene como antecedente, por cuestiones de testigos, de cámaras del C5, que ese día que se le vio en este antro, pues el hombre, la pareja sentimental, la había golpeado, es decir, sufrieron ahí una discusión, tuvieron una misma, y ante esta situación el hombre comenzó a agredirla. después se van en el automóvil, desaparecen del mapa por salida San Luis como si fueran a Betulia, y pues todo mundo pensó, ah, pues van a llegar a su domicilio, sí. ¿No? Resulta que ya no llegó, no llegó y no llegó. Se pasa un día, se pasan dos días, ya la familia viene a buscarla.

0: Aguascalientes, no la encuentra, denuncian la desaparición y comienza la búsqueda. Cuando comienza una búsqueda, pues tú lo sabes, Ari, se boletina toda la información, todos los estados les llega la alerta de esta ficha de búsqueda y pues todas las autoridades tienen conocimiento de las personas desaparecidas. Entonces resulta ser que reportan allá en la comunidad de Matancillas un automóvil calcinado, acude la autoridad, inspecciona, se dan cuenta de que en la parte de la cajuela había una mujer, quien está pues ya totalmente calcinada, sin vida. La llevan al CEMEFO, la trasladan correspondiente y mediante las investigaciones detectan, identifican que es esta mujer que les comentamos, se comunican con la autoridad de Aguascalientes y ya en conjunto inician la investigación correspondiente y a mitad de la semana detienen a la pareja sentimental como el presunto sospechoso, porque al parecer cuando catean su domicilio encuentran ahí indicios que todo parece ser que pues esta persona tuvo que ver con lo que sucedió. Caray. Así que es detenido, es puesto a disposición de la autoridad correspondiente. Ahora la autoridad está investigando para esclarecer los hechos, deslindar la responsabilidad de la pareja sentimental, que pues prácticamente todo parece ser que sí, la golpea, se la lleva de aquí de Aguascalientes, y en esta comunidad pues seguramente la asesina, la mata y le prende fuego al vehículo, pues seguramente para que no descubran, pero pues tú sabes que no hay crimen perfecto.
1: Sí,
0: hay
1: sí.
0: Algo que lo liga y ahora está detenido por este presunto feminicidio.
1: Qué delicado caso, porque definitivamente la violencia va incrementando pues con el paso de los días, de los años, y lo que llama la atención es que pues no solamente ya la violencia se está viendo por parte de hombres hacia mujeres, porque recordaba que también hubo un caso de una mujer que hizo lo mismo, pero con su pareja sentimental, también le prendió fuego a su pareja, en este caso una mujer a un hombre. Entonces, pues ya prácticamente la violencia no conoce de género y definitivamente pues habrá que poner atención en qué es lo que está sucediendo y las autoridades pues también que pueda darnos a conocer más a fondo qué fue lo que sucedió con esta tragedia en la que le damos a conocer que pues efectivamente ya fue localizada con vida esta persona que habría desaparecido aquí en Aguascalientes, pero pues terrible la forma en la que fue encontrada. Bueno, eso pues con esta información nos quedamos, muchísimas gracias, y pues te escuchamos más tarde en la Nota Roja.
0: Así es, nos quedamos al pendiente a las 4, lo que llegue a surgir durante toda la mañana y el día, se lo daremos a conocer, y pues se quedan con Ari, la voz de la noticia, que tengan muy buen sábado todos.
1: Muchísimas gracias, Oso Cortés, pues ahí tiene lo más relevante de la información policiaca. Usted tiene la última palabra y hágalo llegar al 122-5770. Voy a la pausa y regreso con más.
2: Yo considero que en esa cuestión de los perros, bueno, esos perros tienen dueño, ¿por qué no se les ha sacrificado? Porque si ya mataron a una persona y ya mataron a otra, esos perros van a seguir matando. Y aparte tienen dueño, ¿por qué andan sueltos en la calle?
3: Buenos días, yo escucho a la mexicana. Habían de checar esos perros también de los yonques de Norias. Otra vez me tumbaron en la rila y por poquito me atropellan.
4: Pues yo pienso que deben de meter a la cárcel a esas personas que tienen perros y los traen en la calle. Porque aquí en la Macías Arellano también hay bastantes perros callejeros y que tienen dueño. Entonces uno no les puede hacer nada porque, o sea, regañarlos o darles un puntapié que también se le echan a uno encima.
5: Buenos días a la mexicana, Irosito. No es eso, sino que el señor incurrió en algo y los animalitos son por instinto. Pudo haber sido un perrito mansito, pero pues le tocó con una fiera, un pitbull, y pues no se va a hacer así porque la humanidad lamentablemente es cruel con los animalitos. Tú has visto videos y han subido en TikTok y en redes sociales la maldad de la humanidad hacia los animales, no más a los animales, hacia todo el mundo. Tú sabías que el ser humano es el peor depredador.
6: Buenos días, señorita Aries. Claro que vamos por Nora y Lorena. Vamos por ellas. Gracias.
7: Oye, ese que matan los perros, pinche mongoloide.
8: Yo creo lo que se tiene que hacer, el hijo de... El señor que mataron debe de ir a la fiscalía a levantar un acta por la muerte de su papá, de esos perros Esos perros no pueden andar sueltos, al rato matan unos niños, una familia, qué sé yo, y esos perros tienen dueño. Entonces, que vaya la demanda contra el dueño y lo detengan.
9: Buenos días, Ari, yo escucho La Mexicana, pero claro que sí, o sea, hay que desestresarnos y todo. Es más, si hubiera de esos alcaldes aquí, de mi parte tiene 5 votos.
10: Buenos días, Ari. A ver, este ya no es un ataque esporádico. Ya cobraron la vida de 2 personas. ¿Qué espera la autoridad para hacer algo? Para confiscar esos perros. Esos perros no son buenos. Ya necesitan hacer algo.
11: Buenos días, Andy. Yo escucho La Mexicana. Pues qué bien hace ese gobernador de Morena de allá de San Luis, porque aquí en Aguascalientes no, Chihuahua.
12: Muy buenos días. ¿Saben algo de la señora que cayó del urbano, de la Ruta 20, sobre el primer anillo de Oriente a Poniente antes de llegar a Nacozari, y cayó por culpa del conductor que no cerró la puerta?
13: Ahora sí es como si tienes una pistola, lo chingas al puto ratero y ya te quieren chingar. Y ahora ese cabrón se metió, sabe que los perros son bravos, para que se mete.
14: El señor tiene que pagar todos los gastos para mí, porque él descuidó los chingados perros, entonces tiene que pagar todo, gastos, y la familia, yo los pongo al tanto, demándenlos para que le paguen a su padre, porque su padre pues vale muchos millones de pesos. Para que se pongan al tiro. No sean conformistas.
15: No, señito, pues es que está dicho que hasta el gobierno defiende los pinches perros.
16: Buenos días, yo escucho La Mexicana. No, pues qué sangre de hijo pues tan fría y pues no manches, no tiene lógica. Un perro no debe de andar suelto para empezar. Con eso, no debe de andar suelto un perro, los dueños deben de hacerse responsables, y aquí en Aguascalientes desgraciadamente los protegen mucho pues a los dueños de los perros.
17: Sí, Ari, muy buenos días, yo escucho La Mexicana. Invariablemente los perros deben de estar en su domicilio cuando los quieres cuidar.
2: Pienso que les deben de fincar responsabilidades a los dueños, que se hagan cargo de los gastos funerarios, y aparte, también que les hagan cargos, porque no puede ser que si tienes perros, los saques afuera, les abras la puerta, si sabes cómo son ya.
18: Buenos días. No, pues que los sacrifiquen a los perros, y que pues castiguen al señor también.
19: No hay mucho que pensar, Liari. O sacrifica esos pinches perros el municipio, o vamos y los matamos nosotros.
20: Lo que deben de hacer es regularizar todos los perros de pelea, los que están en la calle y los que tengan en las azoteas, y los que vean que andan paseando en la calle, regularizarlos un registro a todos para que lleven un control de ese tipo de animales, porque la gente a veces nomás los compra y luego los avienta a la calle.
21: Buenos días, Osito, buenos días. Esos perros deben de ser sacrificados, porque esos perros van a seguir matando. Y si se apendeja el dueño, próximamente puede ser él.
22: A ver, señora o señorita Ari, sí, van a pagar los daños. ¿Y cómo pagan la vida, señorita Ari?
23: Que los maten a todos, para que se acabe todos los perros.
24: Un buen día, Ari. Fíjate que ya antes habían reportado que había unos perros muy bravos ahí en el río San Pedro. Les habían mandado mensajes a ustedes mismos allá a la estación.
25: Buen día, Osito. Yo coincido con tu opinión. Yo estoy de acuerdo en que los sacrifiquen y aparte que castiguen al dueño de los perros.
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10: Buenos días. Mira, esos perros ya hace como 8 meses también mataron a otra persona. Que tengan mucho cuidado también la gente que pasa por allí, pero sí es necesario de que las personas afectadas vayan y levanten una querella en contra de la persona, que se haga responsable.
11: Buenos días, yo escucho a la mexicana. Oye, ese animalista que dice, no, es que la humanidad son malos con los animalitos y que los animalitos sabe que no, mi amigo, no confundas. Esos perros deberían de estar encerrados, no deberían de estar sueltos. Ni...
12: Buenos días, Ari, yo escucho la mexicana. Mira, esos perros, pues, sí deben de sacrificarlos, ya llevan dos, pero también... Por algo los tiene el dueño. No es excusando a nadie, pero a lo mejor el dueño ya está harto de los perros de dos patas que lo roban. También el, ya ves que el gobierno pues no hace nada.
11: Yo escucho a la mexicana. No, Ari, discúlpame, pero estás completamente mal. Los animales no pueden andar sueltos en la calle. En todo caso deben de estar embozalados los animales, porque no son perros sin dueño, si tienen dueño. Pues ya no voy a salir nada más porque los chips andan en la calle.
13: No, pues les digo que no hay de otra. Los perros no deben de andar sueltos, deben de pagar los que son los dueños. No tienen por qué andar sueltos estos perros. Imagínense que pase cualquier familiar de ustedes, de todos los que están opinando, que maten a los perros. No, la culpa la tienen los dueños, los perros no tienen la culpa.
14: Muy buenos días a todos. Mi opinión es, ¿y qué se ganaría el señor? O sea, entonces, que deje que se las coman todas. Porque no creo que la fiscalía vaya a buscar al dueño de la perra, porque no va a salir. Si el dueño del puerco no salió por no ir a pagar la multa.
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16: Ocho de la mañana ya con 27 minutos. Muchísimas gracias a cada una de sus voces. Todas son bienvenidas y todas son escuchadas, ¿eh? Independientemente de la opinión que usted tenga, aquí aquí en JLM Noticias, su voz es escuchada. 1-22-57-70 para que lo siga haciendo. Y mire, vamos a arrancar ahora también con la información que se está publicando esta mañana en el Hidrocálido, en la portada de JLM Diario, que por supuesto le traemos la mejor información. Y el día de hoy, la portada completita se la llevó nada más y nada menos que la senadora Nora Rubalcaba. Así es, porque el día de ayer fue su informe, pero a la vez también fue destape. La senadora rindió su segundo informe de actividades y dijo que es hora de transformar Aguascalientes de la mano del pueblo. Así es que con esta información me enlazo contigo, Lili Ramírez. Tú estuviste en el evento el día de ayer. Cuéntanos, muy buenos días.
15: Buenos días, Sari, buenos días, auditorio de La Mexicana. Miles arropan a Nora Rubalcaba en su segundo informe, y es que ante un centro de convenciones de la isla San Marcos completamente lleno, la senadora Nora Rubalcaba rindió ayer su segundo informe de actividades, respaldada por miles de simpatizantes y militantes de Morena que acudieron pese a la lluvia. Durante su mensaje, Nora Rubalcaba destacó que Aguascalientes no puede permanecer al margen del proceso de transformación que se vive en el país, y sostuvo que cada vez son más los ciudadanos que buscan gobiernos cercanos a la gente como los que encabeza Morena. Resaltó que nada ni nadie detendrá la transformación misma que expuso, tarde o temprano llegará a Aguascalientes. Escuchemos lo que indicó al respecto.
17: Hoy sostengo que México atraviesa una etapa de transformación profunda, marcada por la recuperación de la responsabilidad social del Estado. Y puedo afirmar que cada vez con mayor fuerza crece en Aguascalientes la necesidad de tener gobernantes y representantes populares que estén al servicio de su pueblo y no de sus propios intereses. Frente a los tiempos que vive el país, cada vez somos más quienes comprendemos que nuestro Estado no puede quedar al margen de este proceso de transformación nacional.
15: Cabe señalar que el evento reunió a figuras nacionales del morenismo, entre ellas el senador Gerardo Fernández Noroña, el senador Saúl Monreal Ávila, además de la presencia de importantes cuadros como el exprocurador del Estado, Felipe Muñoz Vázquez. Hasta aquí con la información.
16: Muchísimas gracias, Lili Ramírez. Ahí tiene todo lo que ocurrió la tarde de ayer allá en el centro de convenciones. Sí, se ven miles de asistentes, y la fotografía usted la va a poder encontrar de todo lo que sucedió en el informe y destape de Nora Rubalcaba en la portada del Hidrocálido, que por cierto, hablando del informe y su destape, efectivamente ella lanzó una fuerte declaración en donde ella dice que ya es hora de transformar Aguascalientes de la mano del pueblo, y con este mensaje ella se destapa para contender a la gubernatura de Aguascalientes.
17: Nuestro Estado cuenta con condiciones extraordinarias para convertirse en un referente nacional de innovación y competitividad. Hay talento, capacidad productiva y una sociedad que durante generaciones ha construido prestigio de una cultura de trabajo pacífico y sana. Lo que hace falta es una visión capaz de conducir todo este potencial. Vienen meses, semanas, días y momentos decisivos para el futuro de Aguascalientes, y precisamente porque entiendo la dimensión de ese momento histórico que estamos viviendo, también tengo claro que seguiré poniendo...
16: Bueno, ahí están las palabras. Hoy Nora Rubalcaba sigue insistente en que ya es momento de que Aguascalientes tenga una verdadera transformación, así es que pues vaya opinando también. ¿A usted le gustaría que Nora Rubalcaba sea la próxima gobernadora de Aguascalientes? ¿Cree que Morena llegue a gobernar Aguascalientes? ¿Por qué se lo pregunto? Porque sí, efectivamente, una de las figuras políticas de Morena y muy polémicas estuvo presente el día de ayer. Estamos hablando del senador Gerardo Fernández Noroña, quien aseguró durante su visita a Aguascalientes que la cuarta transformación va a llegar al gobierno estatal en las próximas elecciones 2027, donde, bueno, hasta salió ya predictor del futuro, dice Noroña, que viene del futuro y que ya vio que en Aguascalientes va a ganar Morena.
18: Yo quiero decirles que vengo del futuro y acabo de ver que... que el panismo de Aguascalientes acaba de hacer la obra más grande de servicio al pueblo de Aguascalientes porque le entrega el gobierno a la cuarta transformación. Y como vengo del futuro, acabo de ver que Nora Rubalcaba tiene una tarea muy importante en esos tiempos por venir.
16: Oiga, de verdad que ni Nostradamus se atrevió a tanto. ¿Es en serio que Noroña está prediciendo ya el futuro? Oiga, pues si es así, ¿tiene alguna petición especial que hacerle a Noroña? Dice que viene del futuro. Pues que nos vaya resolviendo la duda, ¿no? ¿Qué va a pasar con Rochamoya? ¿Qué va a pasar con Insunza? ¿Qué va a pasar con el líder de la barredora? ¿Con Adán Augusto? Y con los tantos políticos de Morena que se han visto embarrados con nexos con el crimen organizado. O por lo menos que nos diga qué va a pasar con Andrés Manuel López Obrador, va a caer o no va a caer, digo, ya que viene del futuro, pues que nos vaya instruyendo qué es lo que va a suceder. Pues ahí están las declaraciones de Gerardo Fernández Noroña, donde aseguró que el próximo año, pues no va a estar en juego únicamente una elección, sino también el futuro de la patria. ¿Cree que realmente vaya a llegar a gobernar Morena en Aguascalientes? Pues usted tiene su última palabra al 1-22-5770. Mientras tanto, también se aprovechó en este evento para que Nora Rubalcaba anunciara que ya va a pedir la licencia en el Senado, porque ahora ya se va como coordinadora de la defensa aquí en Aguascalientes.
19: Ya salió la convocatoria y nos establece que nos toca registrarnos el lunes, así que muy tempranito voy a estar en el Senado solicitando mi licencia y de ahí me traslado al World Trade Center para solicitar mi registro como coordinadora de la defensa de la soberanía en Aguascalientes.
20: ¿Oficialmente usted va para gobernadora por Morena?
19: Pues en diciembre, enero, daremos esa noticia. Ahorita voy por la coordinación de la defensa de la soberanía en el estado de Aguascalientes.
16: Que bueno, en pocas palabras, podríamos decir que sí, que efectivamente ya se comienza a perfilar todo para que ella sea la próxima candidata de Morena hacia la gubernatura de Aguascalientes. Recordemos también que ha hecho varias declaraciones en las que ha dejado la puerta abierta para que Lorena Martínez se integre también al equipo de Morena. Que no sé usted, pero si llega a serlo Lorena Martínez, vaya que sí le va a poner una buena arrastrada a todos los partidos, y es que sí se pone en duda que si llega a estar esta fórmula, Nora y Lorena, créamelo que en una de esas sí anda ganando Morena aquí en Aguascalientes. Le preguntaron si fue invitada Lorena Martínez a su informe y esto fue lo que contestó.
19: Sí la invitamos, pero no pudo venir.
21: ¿Y la otra invitación cómo va?
19: No, nadie la ha invitado, ella ha manifestado su intención y nosotros lo que hemos dicho es que ahí están las reglas. Y ahora con mayor razón, miren, así como está esa convocatoria para lo estatal, así van a venir para todos los demás espacios.
21: Pero entonces, ella
19: ya lo sabe, yo no he tenido un diálogo con ella, lo que ha habido son declaraciones.
16: Curioso, ¿verdad?, esta declaración, porque al menos las veces que hemos tenido a Nora Rubalcaba aquí en la cabina de JLM Noticias, ella ha dicho que pues está la invitación, ahí está la puerta abierta. Sí, que a lo mejor que Lorena Martínez no se ha acercado es completamente distinto, pero ahí está la puerta abierta. Entonces, pues, ¿cree usted que Lorena Martínez deba inclinarse a Morena? Ya, recordemos, se destapó para la alcaldía de Aguascalientes. Únicamente falta definir hacia qué partido va a representarlo. Y recientemente escuchamos también justo estas declaraciones de Alférez, que recordemos es el esposo de Nora Rubalcaba, que es diputado local morenista aquí en Aguascalientes y que habría hecho una serie de declaraciones que llamaron muchísimo la atención por la forma tan despectiva en la que se refirió a Lorena Martínez cuando dijo el propio Alférez que se iba a quedar como la perra de las tres tortas, que ni con el PRI, que ni con el PAN y mucho menos con MC. Pues le cuestionaron a Nora Rubalcaba qué opinaba acerca de lo que habría dado a conocer su propio marido, y esto fue lo que dijo.
21: El diputado Alférez decía que, pues, dijo incluso muy despectivamente que era como la perra de las tres tortas. ¿Qué opina de esto?
19: Pues no opino, no estoy de acuerdo con esa declaración.
16: Pues definitivamente no hay nada que opinar. La verdad es que es una falta de respeto que se haya dirigido de esa manera hacia Lorena Martínez, independientemente si sea política o no. Usted tendrá su mejor opinión y ahí está, pues habrá que analizar, ¿no? Entonces, ¿qué sigue haciendo también Nora Rubalcaba con una persona así? Imagínese si de esa manera se está refiriendo a Lorena Martínez, pues ¿qué se puede esperar de otra persona? 1-22-57-70 para que usted siga opinando y le seguimos escuchando a través del WhatsApp de La Mexicana.
0: Yo escucho La Mexicana. Mire, Ari, con respecto a los animales que andan sueltos y que tienen dueño, 100% es responsabilidad de los dueños, por lo tanto los gastos y lo que se genere con el fallecimiento de esta persona, el responsable directo debería de ser el dueño.
1: También hay que ver eso, mi uso, porque una persona mayor de edad como esa persona, es muy difícil que maltrate a los perritos. A lo mejor quiso defender al otro perrito y lo mataron.
22: En sus disque mascotas, se las llevan al centro de adrede y allá las tiran. Ya se les pierden y ya las pobres mascotas andan a desesperadas. Ahí duran días y días, muriéndose de hambre. Entonces, a todas esas personas que son dueñas de mascotas, son las a las que deberían de multar.
16: 8 de la mañana ya con 38 minutos, perdóneme, traigo volteado el reloj, pero mire, tenemos más información también que compartirle el día de hoy, porque dentro de la información que está destacando a nivel nacional, pues es precisamente qué ha pasado con los maestros de la CENTE de la Ciudad de México, particularmente los de la sección 22 que vienen desde Oaxaca. Pues, ¿qué cree? Que el día de ayer pues ya comenzaron a levantar sus cositas, así es, les dan su bono y ya se fueron, pero amenazan con que van a regresar. Lula Reyes, me enlazo contigo porque tú nos tienes toda la información de lo que ha ocurrido en México y el mundo. Muy buenos días.
23: Buenos días, Ari. CENTE pone fin a huelga nacional para reorganizarse. Volveremos más fuertes. El magisterio retirará el plantón en el centro histórico y asegura que el repliegue es estratégico, pues mantiene vigentes sus principales demandas. Y sí, ya la CENTE levantó plantón tras 26 días de protestas en Oaxaca. Esta decisión llevará al magisterio de Oaxaca a retomar sus actividades educativas a partir del lunes 22 de junio. En la mesa, la regulación de inteligencia artificial y redes para la niñez. Sheinbaum está impulsando este debate nacional. La presidenta advirtió sobre las consecuencias del uso de pantallas y en cuanto a la inteligencia artificial, urgió a fijar límites en escuelas y en campañas electorales. En un esfuerzo por proteger de manera integral a los menores de edad, la presidenta Sheinbaum afirmó que este año se debe debatir a nivel nacional sobre el acceso a redes sociales, además de los límites en el uso de la inteligencia artificial, como ocurre en otros países y como se consigna en la encíclica del Papa León XIV. Rocha Moya podría entregarse voluntariamente a Estados Unidos. La periodista Anabel Hernández aseguró que existen negociaciones para que Rubén Rocha Moya se entregue voluntariamente a las autoridades de Estados Unidos y comparezca ante la Corte de Distrito Sur de Nueva York, que es la que lo está requiriendo. En información internacional, el presidente Rodrigo Paz decreta estado de excepción en Bolivia por protestas. El Ejecutivo busca recuperar carreteras y garantizar el abastecimiento tras semanas de movilizaciones. Esa medida se toma ante intento de golpe de Estado. Y es que el presidente de Bolivia, Rodrigo Paz, decretó este sábado el estado de excepción y ordenó movilizar a policías y militares tras más de 6 semanas de protestas y bloqueos de indígenas aymaras y también de campesinos afines al exmandatario Evo Morales, que están pidiendo su renuncia. Esposa del presidente de España será juzgada por corrupción. Le retiran el pasaporte. Begoña Gómez, pareja del mandatario actual Pedro Sánchez, es investigada por presunto uso de recursos públicos y vínculos institucionales para beneficio privado. Un tribunal español ordenó que la esposa del jefe del gobierno, Pedro Sánchez, sea juzgada por corrupción y además le prohibió salir del país. Israel rompe tregua y ataca Líbano, pone en riesgo el pacto entre Estados Unidos e Irán. Al menos 16 personas murieron en Nabatieh mientras continúa la mediación internacional para evitar una nueva escalada de violencia. Naufragio frente a Libia deja 51 migrantes muertos. Solo 10 personas sobrevivieron al hundimiento de un bote de migrantes frente a las costas orientales de Libia, en donde pues sigue la tragedia con la migración. Hasta aquí mi reporte, gracias. Muy buenos días.
2: Buenos días, licenciada Ari Reyes. Yo escucho la mexicana. Ese changoleón legislativo ya se volvió loco. Primero se debería de bañar.

0: en ese futuro que él está viendo. Pero bueno, usted sigue opinando al 1-22-57-70. Oiga, lo que también está haciendo noticia es las fuertes lluvias que están llegando en gran parte del país, particularmente en Nuevo León, porque fíjese que lamentablemente y derivado no solamente de la lluvia, sino de las fuertes rachas de viento, pues lamentablemente una mujer murió luego de que se le cayera encima el anuncio panorámico de una farmacia, el cual fue derribado por los fuertes ráfagas de viento a causa de la lluvia allá en San Nicolás de los Garza, en Nuevo León. Fue trágica e inesperada su muerte y ha llamado poderosamente la atención de la intensidad que se viene con las lluvias y de los fuertes vientos. Y no es menor, porque también aquí en Aguascalientes ha pegado las tormentas, particularmente allá en Calvillo. Héctor García, muy buenos días.
1: Muy buenos días. Tormentas dejan inundaciones y daños en Calvillo. La lluvia acompañada de fuertes vientos registrada la noche del pasado jueves en Calvillo dejó colonias inundadas, árboles caídos y vialidades anegadas. El alcalde Daniel Romurrutia recorrió las zonas afectadas para supervisar los daños y coordinar la atención a la población. En las labores participaron Protección Civil, bomberos, seguridad pública, servicios públicos, DIFES de Calvillo, así como la Secretaría de Desarrollo Social. Al respecto, el alcalde Daniel Romo comentó lo siguiente.
2: Amigos, buenas noches, estamos aquí en las inmediaciones de la quinta del Valle, donde hubo un derrumbe de un árbol. Estamos ya aquí con obras públicas, Protección Civil, seguridad pública, haciendo el reporte. También están llegando muchas situaciones de inundaciones en algunos lugares de Calvillo. Estamos atendiéndolos todos, tengan los pacientes, estaremos llegando hasta todos los lugares que nos están reportando, visitándolos esta madrugada. Cayó un exceso de agua que nadie nos esperábamos. Prácticamente en cuanto acabó el juego de la selección, se dejó venir una tromba, pero ya estamos aquí atendiendo todos los reportes que nos están llegando. Estaremos con toda la gente del gobierno municipal involucrándonos para poder atender esta situación.
1: Las autoridades van a realizar un censo de los daños para apoyar a las familias afectadas y dar seguimiento a los reportes recibidos, además de que se aperturarán un par de refugios temporales para quienes lo requieran. Aquí con mi reporte y muy buenos días.
0: Muchísimas gracias, Héctor García. Si es que se mantiene la vigilancia también allá en Calvillo luego de las recientes lluvias que azotaron al municipio, al menos también es lo que se dice por parte de el secretario general de gobierno, Antonio Arámbula López, quien indicó que también, aunque se reportan inundaciones en varias colonias, descartó pérdidas humanas o heridos. Así es que eso es lo que se sabe del tema de las lluvias. Tome precauciones porque al menos este fin de semana también se esperan lluvias. Oiga, rápidamente comentarle, si usted está buscando la lista de admisión de la Universidad Autónoma de Aguascalientes, ya salieron los resultados y lo tenemos exclusivamente en el periódico El Hidrocálido. Ya sabe que es un periódico de JLM Diario. Ahí va a poder encontrar las listas. Si su hijo o su hija se inscribió, pues vaya corriendo por el periódico para que usted pueda conocer las listas de todas las licenciaturas y las ingenierías. Si fue o no fue admitido, pues ahí usted lo va a poder conocer. Con esta información vamos al siguiente corte, pero regresamos porque todavía tenemos más información.
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19: Ocho de la mañana ya con 51 minutos y vamos a hacer una pausa porque tenemos que comentarle algo. ¿Ya tiene usted el regalo de papá? Si no lo tiene, ya sabe que este próximo domingo les tenemos que festejar, y qué mejor festejándoles, pues regalándoles salud. ¿No es así, Beto Hernández? Muy buenos días.
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20: Claro que sí.
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0: 57 minutos y rápidamente recordarle, el día de hoy es la marcha LGBT+, el cual va a provocar algunos cierres viales importantes este sábado, donde recordemos que en esta ocasión va a concluir en la explanada de la Expo Plaza por las actividades que se están desarrollando de cara a la actividad deportiva, al mundial, y es que las restricciones van a comenzar a partir de las 3 de la tarde en la calle 28 de agosto y su cruce con Alameda, donde los organizadores están solicitando espacio para concentrar a los participantes. De hecho, se espera que comiencen a las 4 de la tarde, pero el cierre de vialidades va a comenzar a partir de las 3. Y con esta información ahora nos vamos a la actividad deportiva. Mucho que comentar acerca de la justa mundialista. Zuly Guerrero, muy buenos días.
1: ¿Qué tal, Ari, amigo? Reescucha, muy buenos días. Comenzamos con lo que fue la actividad del día de ayer, donde Estados Unidos comenzó pues también ganando 2-0, segundo triunfo de manera consecutiva para los norteamericanos al vencer a Australia. Además, Marruecos también hizo lo propio dentro del grupo C, venciendo 1-0 a Escocia. Brasil, obligado a ganar, hizo lo propio, 3-0 ante Haití. Haití, uno de los equipos ya eliminados de dicho torneo. Y también Paraguay, apenas y con un hombre menos, venció a Turquía 1-0. De esta manera se mantienen con vida en el torneo. Para hoy, a través de Stereo Rey, la estación oficial del mundial, a las 11 de la mañana tendremos el duelo de Países Bajos ante Suiza. Además, Alemania también estará enfrentando, pues inclusive un duelo importante también de ganar ante Cabo Verde. Ecuador estará enfrentando Curazao y pues Túnez estará haciendo lo propio ante Japón. Esos son los duelos para el día de hoy. Mañana España estará enfrentando a Arabia Saudita, Bélgica estará enfrentando a Irán, Uruguay a Cabo Verde y Nueva Zelanda a Egipto. Así los compromisos para este sábado y domingo en el mundial. Hasta aquí con la información, Ari. Buenos días, buen fin de semana para todos.
0: Muchísimas gracias, Zuly Guerrero. Ahí tiene la información deportiva. Y con esto nosotros concluimos. Muchísimas gracias por habernos acompañado. Este domingo festeje mucho a su papá. Felicítelo, aprovechelo, apapáchelo. Y en lo personal le mando un gran saludo a mi padre Esaú Reyes, que nos está escuchando también, y que bueno, vamos a festejarle como se debe. Festeje mucho, hágalo con medida, y aquí nos escuchamos el próximo lunes en punto de las 8 de la noche.
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Y vámonos. Estamos arrancando la tercia de Haces de la Mexicana. Buenos días, mi Gudey. La canción de Javier Solís, Me Soñé Muerto. Para mi tía Aurora Ruiz, gracias y excelente fin de semana.

0: Con 6 en la mexicana, amigo de buenos días. Ahora sí nos puede complacer con la canción de Cuando yo quería ser grande, por favor, con muchísimo gusto. 449-122-5770 para saludarles, para complacerles en la tercia de haces e invitados.
1: Yo escucho a la mexicana con el señorito Good Day. Buenos días, mi Good Day. ¿Me pudieras complacer con la canción de una de Alejandro Fernández, Donde tan solita? Por favor, y escucho a la mexicana. Buen día, gracias.

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1: Escucho La Mexicana, amigo de ahí. Me podía complacer de mi querido viejo con Vicente, por favor, radicársela a mi viejo, mi papá, que se llama Bernabé Dávila Dávila, de parte de su hijo Berna. Somos La Mexicana aquí en Jesús María, amigo de ahí. Feliz fin de semana.
2: Con muchísimo gusto y muchas felicidades para todas las personas, todos los padres en este día de mañana, ¿eh? Por eso hoy le estaremos complaciendo todo el día. Me da buenos días, por favor, sin que lo sepas tú, de Vicente, para mis tres amores, mi China, mi reina y mi pequeña Lulú, hasta San Francisco del Rincón, Guanajuato.

9:17, muy buenos días, Big Bay, a ver si nos puede complacer con la canción de Una tumba olvidada, por favor, dedicada para la familia Vargas Núñez de Ciénega Grande, de parte de Efraín.

0: Buenos días, Tony. Javier Solís, La Corriente. Para mi sobrina Marilena Castro Ruiz, de parte de su tía Aurora, y para ti un abrazo y muchas bendiciones. Que te vaya bonito este día y muchísimas gracias, Tony.
1: Amigo de buenos días, saludos desde Matamoros, Tamaulipas, y vámonos, dice, tiene buenos pulmones como el corredor Usain Bolt, saludos.

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1: Buenos días, mi good day. Por favor, compláceme con la canción de mi viejo San Juan, por favor.
2: Hola, Tony, muy buenos días. Yo escucho La Mexicana. Si me puedes complacer con la canción de Vicente, el hombre que más te amó, para mi esposo Martín y para mi papá, que ya estaba muerto. Y si tienes la oración o la reflexión, me la podrías mandar.

Por favor, mándenos saludos para el naranjero de Ciénaga Grande, para el pollo con la canción de Las Botas del Charro, por favor. Oiga, por ser Día del Padre, le estamos complaciendo con cualquier canción que tenga que ver con, justamente con el Día del Padre. No importa que solo por hoy se salga del formato, es decir, pueden ser norteñas, pueden ser de banda o de algún otro género, pero repito, que hablen del tema del Día del Padre, ¿sale? Oh.

34, buenos días, Big Bay. A ver si nos complace con mi canción favorita, la de Nube de Mar, por favor, con muchísimo gusto, ¿eh? Buenos días, Big Bay, nos escucho la mexicana, pero a ver si nos complace con la canción de Javier Solís, la de Cuatro Cirios. Saludos desde Sanford, que norte de Carolina. Saludos a toda la gente de Asientos Aguascalientes.

soy yo, tu amigo Mickey Mouse. Quiero ver si me puedes complacer a mí, a Goofy, con una bonita canción del señor Pedro Infante, la canción del Oso Carpintero, dedicada para todos los papás trabajadores, para nuestros padres. Y vámonos, vámonos, vámonos, ¿no? Amigo Mickey Mouse.

Buenos días, amigo de ella. Aparece, nos complace con la canción de Inolvidable Amor para María Cruz y Gala Medina, que falleció el 6 de junio. Era mi tía. Saludos para los vimos, en especial a María Navarro, de parte de su prima Ceci Rodríguez. Ya sabe que ahorita, por ser programa especial, vamos a estar abriendo un poco la programación, ¿sale?

Buenos días, amigo de ella, parece que nos complace con la canción de Inolvidable Amor para María Cruz y Gala Medina, que falleció el 6 de junio. Era mi tía, saludos para los primos, en especial a María Navarro de parte de su prima Ceci Rodríguez. Ya sabe que ahorita, por ser programa especial, vamos a estar abriendo un poco la programación, ¿sale?

Buenos días, Tony. Quisiera que me complaciera con una canción, la de Nube de Mar, para mi hermano Don Juan Lezama, mi papá Crucito Lezama, y para mi esposo Jesús Esquivel, que ya están ya juzgados de Dios, pero de todos modos los recuerdo aquí los llevo en el corazón. Esa canción le gustaba mucho a mi hermano Juan. Gracias, Tony. Felicidades también.

0: Muy buenos días, un enorme abrazo para mi papá Don Javis hasta el cielo, que le gustaba mucho esa programación.
1: Buenos días, querido señorito Gudey, ¿me podrías hacer el favor de complacerme con Arrullo de Dios del gran José Alfredo Jiménez, por favor? Con dedicación para mi chaparrito Luciano.

9:52. Buenos días, amigo de ahí. A ver si nos puede complacer con la canción de Me Refiero a Ti, dedicada para mi papá que está en el cielo, Guadalupe Urenda Guerrero, con muchísimo gusto. Esta canción se las programamos.

0: muy buenos días, muy buenas noches, escuchando La Mexicana 91.3. Felicito a todos los papás que escuchan La Mexicana, a ti, mi Tony, a mi papá, Francisco Javier de Guerrero Gutiérrez, y a mi patrón, David Barba, Contreras, de Aún Hay Tiempo, de Coque Muñiz, y aquí estamos escuchando La Mexicana 91.3. Saludos, mi Tony.
1: Hola, Tony, buenos días. Oiga, mi Tony, póngame una canción de Javier Solís hasta que llegue hasta el cielo para mi papá. Las rejas no matan. Lindo día y que se la pase chido y feliz día del padre, se lo doy por adelantado porque mañana no lo vamos a escuchar. Vale, Dios me lo bendiga, mi Tony. Gracias.

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8: Y vámonos. 10 en punto.
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0: Buenos días, Good Day. ¿Me podrías complacer, por favor, con la de Me refiero a ti con Lalo Mora, en honor a mi gran padre, que está en el cielo, de parte de tu amiga Reina Macías, y un bendecido fin de semana?
1: Muy buenos días. ¿Me puedes complacer con la de Montes de Durango, Solo dejé yo a mi padre, de favor, dedicada para mi padre, que todavía tengo en vida, de parte de su hijo?
2: Don Tony, muy buenos días. Saludos a su amigo el Angelillo. La de Mi gruñón de oro de Huracanes del Norte, con dedicatoria para mi señor padre, el señor José Manuel Cerda. Sepa que lo quiero, lo amo al viejo. Todavía está conmigo, bendito sea Dios.
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0: güey. A mi abuelo Silvestre, en paz descanse. Y a él le gustaba la canción Caminos de Michoacán. Si me la puedes poner ahí con un norteñito, con el quien sea, por favor. Porque lo quise mucho y Dios lo tenga en su santa gloria. Good day, te encargo y saludos de ellos. Pues para ti, con todo respeto.
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1: Buenos días, Juday, buenos días, buenos días. Por favor, complázcame con la canción del retrato de mi padre, de Leandro Ríos. Ahí para escucharla. Por favorcito, saluditos.
2: Con muchísimo gusto, mi querida. ¿La de qué falta me hace mi padre? Yo que no lo tuve, solo 5 años estuvo conmigo. Para mi padre José de Jesús Martínez Martínez.

0: mi Tony, y yo escucho a La Mexicana y no le cambio. ¿Me puedes complacer, por favor, con una canción de Máquina 501 para don Juan de la Cruz Vázquez, perro carrilero? Por favor, gracias.
1: Con muchísimo gusto, buenos días.

0: Buenos días, Buday. Buenos días, aquí escuchando a La Mexicana. Tumba Olvidada de Gerardo Reyes, por favor, sote.
1: Hola, mi Buday, buenos días. Quiero que me hagas favor de ponerme la canción Ese Señor de las Canas para mi padre que está en el cielo y se llamaba Raúl Reyes Medina, de parte de su hija María de la Luz. Gracias, Buday.
2: Con muchísimo gusto. Buenos días, mi Buday. Por favor, la canción de Préstame a mi padre, por favor.

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1: 10:27, por favor, la canción de ese señor de las canas para mi padre Isidro Gallegos Herrera, que en paz descanse. Gracias, mi good day. Yo escucho La Mexicana.
2: Good day, good day. Bendiga, molestándolo con la canción de La Vaca de Oro con Pedro Infante, mi good day. Muchas gracias, te mando. Que Diosito lo siga cuidando.

0: Yo le digo, un saludo, amigo, para ti que eres tan amable de complacernos. ¿Puedes ponerme una rola, no, por favor? ¿Qué falta me hace mi padre, no, por favor? Y para todos los, un saludo para todos los guardias que estamos en turno, y un saludo para ti, ¿sale?
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2: Gracias, comadita. Muy buenos días, por favor, amigo, de la de Lloré sobre la tumba de mi padre, de Valentín Elizalde.

0: escucho la mexicana, te haces con el Good Day, mi Good Day, la canción de Hermoso Cariño, con dedicatoria especial para mi princesita que hoy estamos de manteles largos, está cumpliendo 19 abriles y yo 57, nada más, gracias.
1: Bueno, ya mi Good Day, me podía complacer con la de ser como tú, de Hermoso Junior, y escucho la mexicana.

0: Yo escucho a la mexicana con el Good Day, Good Day, saluditos, bendiciones. Cuando yo quería ser grande con Vicente y Alejandro Fernández, saludando hasta el cielo, con un fuerte abrazote, un besote y todo lo que se pudiera hacer con mi padre José Luis Sánchez Morquecho, que aún lo extraño, ¿verdad?
1: ¿Qué tal, mi Good Day? El señor de las canas. Para mi padre, que hace 4 años ya se fue, me fue al cielo. Arturo Prieto, de parte de su hijo, Alejandro Prieto. Que lo extraño mucho a mi querido viejo. Y ahí estamos, Good Day.
2: Con muchísimo gusto, amigo Day. Felicidades por el Día del Padre adelantado. Que se la pase bien. Y la canción de tu voz de Javier Solís. Porque mi padrecito ya está con Dios.

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1: Güey, güey, ¿me pones una canción, por favor? Yo escucho la mexicana china con mis urgentes. Estamos hablando de tacos, el lobo, mi güey. La de lloré de Valentín y sale lloré sobre la tumba de mi padre cuando quise reclamarle porque solo me dejó. Dedicada para mi jefe, para Héctor Salas, el lobo mayor, que en paz descanse ya 30 y tantos años de su fallecimiento y de todo modo extraño un montón. Saludos, mi güey.
2: Con muchísimo gusto, amigo, de los años viejos de los varones de Apodaca, que le gusta mucho a mi padre. Saludos.

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Mediodía, buenos días, deseándole un excelente día. Por favor, nos complace, por favor, con la canción de Corona de Rosas de Kevin Ortiz, dedicada para mi señor padre, que ya se encuentra en el cielo, en compañía de mi madre, por favor. Mediodía, buenos días, la de mi querido viejo, para Antonio Rodríguez Reyes, de Asientos Aguascalientes. Mediodía, saludos a mi padre, Joaquín Jiménez, que está descansando en el cielo, y para todos los padres del mundo. Buenos días, mediodía, saludos para mis hijos, Jairo, Paco, Marce, Carlín Romo, de San Pancho, por favor.

0: Muy buenos días, Miguel Bella. Parece nos puede complacer con una de los dos oros, la de Estrenando Novio, para escucharla con mi papá, por favor.
1: Hola, Gudel, buenos días. ¿Me podrías poner, por favor, Recordando a mi padre, con los Cadetes de Linares, Hasta el Cielo? Gracias.
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10:55, amigo de Yo Escucho La Mexicana. Por favor, la canción de Ser Como Tú de los Reyes del Camino para todos los papás que andan en carretera. Amigo de Buenos Días, la canción de Mi Viejo con Piero, nada más que ya la puse con Vicente. Amigo de Saludos para Paqui Cerón desde Antiguo Morelos, Tamaulipas, con la canción de Cuando Yo Quería Ser Grande, siempre los escuchamos. Amigo de, mándeme la reflexión de hoy.

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1: Y vámonos. En La Mexicana 11 en punto, amigo Day, para mi señor padre hace 7 años que se adelantó. También para mis abuelos con la de Un Puño de Tierra.

0: ¿Qué tal, amigo Guday? A ver si puede poner, si no la ha puesto, la de Gerardo Reyes, Consejos de un Padre. Ahí de favor para su amigo acá el balón, recordando a mi viejo. Gracias.
1: Claro, con muchísimo gusto. No la hemos puesto, se la mandamos con mucho gusto, amigo Day. Agradecer como tú de Adolfo Junior para mi papá que hace 2 meses que se nos adelantó y fue el mejor papá del mundo. Con mucho gusto. Amigo Day, la de Si Llego Viejo de Lalo Mora para todos los padres que ya están en

Las 11:05, buenos días, amigo de Complázcanos con la canción de Lupillo Rivera, ¿cómo olvidar? Saludos para mi papá, que desde niño vio por mí, y para mi hermana y mi hermana, de parte de César. Felicidades por usted, amigo de, por el Día del Padre, muchísimas gracias igualmente. Buenos días, feliz sabadito, complázcanos con la canción de Arnulfo Junior, la de ser como tú, por favor. 11:06.

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Las 11:16 en la mexicana. Buenos días. A ver si nos complace con la canción de 100 años de Pedro Infante para mi esposa Marta Torres. Ah, muy bien. La canción de Que me entierren con la banda de Juan Valentín. Por favor, para mi padre, que era su favorita. Buenos días, amigo de ella. A ver si nos manda saludos. La bendición de tener a mis padres, 82 años. Escuchen el puertecito de la Concepción. Excelente día.

0: de tu amigo Pepe Hernández. Urge con el señor Vicente Fernández, dedicada para el señor Francisco Hernández, mi padre, que en gloria esté, que le encantaba esa canción. Saludos para él donde esté en el cielo y bendiciones para todos los padres. Para ti también, Gudey, vámonos.
1: Buen día, mi Gudey, yo escucho a la mexicana, la de Nana Pancha, con Pedro Infante, con saludotes para el Chango, para el Cheche.

0: Tercia de Ases, Pedro.
1: Ay, ay, ay, ay, ay, ay, ay, ay.
0: Javier.
2: Si me llaman el loco.
0: Y Vicente.
3: Por tu maldito amor.
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0: Budey, compláscame con la canción Una llegadora para mi jefe, en paz descanse.
1: Buenos días, señorito Budey, que tenga un bendecido fin de semana. A ver si me puede complacer, por favor, con Cruz de Madera, con Pepe Aguilar.
2: Buenos días, Tony, me complaces con la canción Carta jugada para mi papá, José Chávez, que pues ya está en el cielo. Y para mi hermano Juan Ramón Chávez, Chávez Hernández, que también ya están en el cielo. Muchas gracias, Tony, que tengas bonito
3: día, Budey. De Por Tres Monedas, de Vicente Fernández, por favor, mi Budey.

0: Muy buenos días, amigo de Complázcanos con el adiós del Carrasco, por favor, de José Alfredo, para recordar a mi papá. Amigo de, buenos días a los Amparo Rosales, a la familia García Delgado, especialmente a Chuya, que escuchamos en San Pancho con la canción de El Rey. Buenos días, amigo de, la canción de Sin Fortuna de Gerardo Reyes para felicitar a mi papá, don Filiberto Santillán, de parte de su hijo Jorge.
1: Toquen bailo.

0: una canción de Vicente Fernández, Paloma Errante. Hay nomás para escucharla. Saludos a todos los que lo escuchan del otro lado del charco.
1: Un saludo para todos los de Atacel y aquí del TX y fuera de marioneta con Vicente Fernández, mi güey, todos los que somos padres.
2: ¿Me puede poner por favor Punto Negro? Y saludos para mi Cadalia y mi hermano Juan Carlos y para Calitos. Te escuchamos desde Cancún. Soy Javier Rasgado, el detective.

0: acostarme con el 7 leguas como tigre de norte.
1: Oiga, señorito Tony, por el día del padre. Para los papás vivos, que se la pasen muy bien, que Dios nuestro Señor nos haga muy felices.
2: Una del piporro, quiero que te pongas una del piporro, mi Budey. Con saludos para los negros que andan trabajando aquí en Fort Wayne, Indiana. A todas las Santa María, San José de la Isla, de allá de Zacatecas. Y a toda mi banda de Rincón de Romos. A los riquitines locos de parte de Héctor.
3: Con mucho gusto, amigo Budey. Saludos a mi gran padre, el que está en el cielo, con la canción de mi cariñito. Su hija que lo sigue extrañando desde el primer día.

0: Tony Butoni, yo escucho a La Mexicana. A ver, unos saludos para la sobrina de Diego, Sofi, para la sobrina de Imelda, que está hoy cumpliendo años, para que le pongan las mañanitas, mi Tony, de parte del Bisboy. Sí, señor, soy de Villas.
1: Hola, buenos días, mi Good Day, Good Day. ¿Me puede mandar una reflexión, por favor?
2: Hola, señorito Good Day. No me sé rajar. Para recordar a mi padre, pues esa canción le gustaba muchísimo. Nada más para recordarlo a él. De parte de la señora Patty, de aquí de Jesús María.
3: Mi Good Day, mi Good Day. Ahí te encargo la de Arroyo de Dios, para recordar al viejón.

0: acá desde la frontera, frontera Tamaulipeca, Matamoros. Mi viejo para Arturo Márquez Aguilar, la canción de Javier Solís, la de Padre Mío, que lo quiero mucho, que Diosito me lo siga bendiciendo muchos años. Ay, por favor, saludito a mi amigo Budey.
1: No puedes, por favor, complacerme con la canción de los Rones, una banda y un corrido, por favor, de parte del Toro. Yo escucho lo mexicano, saludos para todos los que escuchan lo mexicano.
2: Buenos días, mi Budey. Oye, ¿me puedes complacer con la canción de 100 años, Pedro Infante, por favor?
3: Budey, buenos días, ¿me puedes mandar la reflexión del día de hoy? Gracias.
4: Hola, buenos días. Oigan, ¿me pueden poner la canción de Bandido de Amores, por favor? De Antonio Aguilar.

0: Buenos días, yo escucho a La Mexicana. Dediquen a mi padre, aunque no fue un hombre bueno, fue un hombre muy malo, con todos mis hermanos, con mi mamá, era muy golpeador, muy tomador. Todavía hasta hoy en día lo recordamos con terror, porque le teníamos muchísimo miedo, y todavía a veces hasta pensamos que en cualquier momento va a llegar. No lo recordamos con cariño, pero lo recordamos, que eso es lo bueno.
1: Pues lámpara de Pedro y Elena, para recordar a mi visita, que esa le encantaba. Dios te bendiga, y que siempre estés con el mismo ánimo de darle a la gente un ratito de satisfacción, escuchando tu

0: momento va a llegar. No lo recordamos con cariño, pero lo recordamos, que eso es lo bueno.
1: Pues lámparas de Pedro y Elena, para recordar a mi viejita que esa le encantaba. Dios te bendiga y que siempre estés con el mismo ánimo de darle a la gente un ratito de satisfacción escuchando tu

vámonos, mi güey. Saluditos aquí de Fort Worth, Texas, mi güey. Para mandarle saludos a mi carnal, el señorito Macías, ahí de Betulia, Jalisco, en su chambeando su balconería. Para mi carnal también Chuy Macías, para mi carnal Chesquis Macías y para todos los Macías allá de Betulia, Jalisco. Atentamente, carito Macías, y el señorito, fíjate que quiere la de qué falta me hace mi padre con la tona de grabación, nos complace, mi güey. Y feliz día del padre, mi güey. Aunque no nos estejan a nosotros, pero vamos ahí, andamos echándole ganas. Atentamente, carito Macías, aquí de Fort Worth, Texas. Nomás la número 1, la mexicana, 91.3 con el güey al aire, ánimo. Feliz año.

Las 11:51, amigo de buenos días, a ver si nos complace con la carroza negra para recordar a mi papá. Gracias infinitas, yo me despido, soy el señorito Budey, nos escuchamos el próximo lunes. Viene el Chero y Camacho, vienen las complacencias, ¿eh? Hoy, como le mencionamos al inicio del programa, complacencias todo el día en La Mexicana. No se lo puede perder por nada del mundo. A las 2 de la tarde, Pasión Deportiva con el Gallo Martínez. Que le traerá jersey de la selección. Gracias, bendiciones y good day.

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1: Y hoy nos vale goro, porque ¿sabes qué? Hoy son complacencias, complacencias todo el día para festejar a papá. Sí, para todos los papis, hoy son complacencias.

Así es que hoy hay complacencias. ¿Cuál te voy a poner? Dímelo aquí en el WhatsApp, 1-22-5770. Es la mexicana. Hoy vamos a recordar a ese gran viejo, a ese gruñón, al

0: escuchamos a Don Chente. Vámonos de volada. ¿Qué nos dice?
1: Buenas tardes, Cheri.
0: Hola.
1: Mira, quiero que le mandes un saludo a mi papá, que pues ya está en el cielo, ya se nos adelantó.
0: Qué mala onda.
1: Era José Luis Valdivia.
0: Ok.
1: Donde quiera que esté, quiero mandarle un gran saludo y quiero que le pongas la canción, la de El Ladrón, pero con Sonia López. Ahí le gustaba mucho, mucho esa canción.
0: La tengo con la Sonora Dinamita, pero ahorita vemos, ¿sale? Tú dime si la ponemos con la Sonora.
2: Con el Cheri Camacho.
0: Ajá.
2: Ahí sí me puedes complacer con Ser Como Tú de Arnulfo Junior, dedicado muy especialmente para mi padre José Luis Sánchez Morquecho, que ya está en el cielo. Ánimo, saluditos.
0: Qué bonito, saludos también a ti por escuchar La Mexicana 91.3 FM. Las complacencias hoy todo el día.
3: Buenos días, Cheri Camacho. Ahí sí me hace favor ponerme la canción Pescadores de Ensenada con Los Alegres de Terán. Para recordar al viejo, hasta el cielo, mi querida Camacho.
0: Sí.
3: De antemano, gracias, buen día.
0: Saludos a todos los que están escuchando a La Mexicana. ¿Cuál sigue?

porque hoy son las complacencias para recordar a tu papi. Si está aquí, abrázalo, quiérelo, dedícale una canción. Y si no está aquí, pues también dedícale lo que sea, donde quiera que nos escuchen los viejones.

0: de San Miguel del Alto. Ay, porfa, estamos escuchando en Margarita, Micheri. Adiós, gordito.
1: ¡Saludos hasta Margarita! Se va esta canción, San Miguel del Alto. Ay, Dios mío, Federico Villa en La Mexicana 91.3 FM. 12:08 y son

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2: Hola, Sheriff. Quiero que me hagas el favor de ponerme una canción para mi padre. Se llama Para Ti, Papá, para el señor Raúl Reyes Medina, que nos escucha allá en el cielo. Ah. Y también para ti, que eres papá.
3: Sí, gracias.
2: Me gustaría mucho tener a mi padre y darle un abrazo muy fuerte y no soltarlo.
3: Qué bonito.
2: Gracias, Micheli.
3: Te mando un abrazo y aquí está tu canción. Ya suena al aire en La Mexicana 91.3. Dime cuál sigue. ¿Cuál le dedicas a papá? Que quizá ya estén en el cielo. Te mando un abrazo y...

0: gol de todos los que hay en la historia, ¿sí o no?
1: Buenas tardes, Sheriff. ¿Me podrías complacer con la de... Parece padre tan especial que está en el cielo?

0: Camacho, yo escucho a La Mexicana, tu amigo Luis Enrique aquí en las plataformas.
1: Ánimo, Luis Enrique,
0: pues
1: ¿qué pasó?
0: Me gustaría que me pusieras una canción para recordar a mi abuelito.
1: ¿Cuál quieres, mi rey?
0: Mi papá no tuve. No él manches. Me abandonó desde que estaba chavito.
1: Ah, qué mala
0: onda. Ya murió
1: onda.
0: También, ahora sí que una oración también para él hasta el cielo.
1: Ajá.
0: Pero mi abuelito, sí, una cancionzota para él, para que no me olvides, Antonio Aguilar. Muchas gracias, Michel Camacho, yo escucho a La Mexicana.
1: ¡Saludos! Aquí está tu canción, se llama Para Que No Me Olvides. Donde quiera que estés, que estés aquí presente, ¿verdad? Lo importante son los recuerdos que llevas en tu corazón y esas imágenes que pasan por tu memoria.

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4: También vamos a complacer a los de Texo, dice mi sheriff. Hoy te pido una canción para mi padre. Me lo arrebataron por no pagar. Quiero la canción Yo te extrañaré. Bendiciones y feliz día del padre. Aquí está esta canción de Lupillo Rivera. Se llama Yo te extrañaré. Una canción que seguramente te va a hacer que te pongas la piel chinita, ¿verdad? ¿Tú también lo extrañas? Acuérdate de él y dedícale esto también.
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un saludo para mi padre, el señor Raimundo de Villajuárez. Dile que lo queremos mucho de parte de sus hijos Kevin y Lluvia. Una canción, La Desinfortuna, de Gerardo Reyes, por favor. Saludos para ti y para tu papi, el señor Raimundo, hasta Villajuárez, oiga.

Inoportunas, Gerardo Reyes. Dice, Sherry, ponme la canción. Lloré sobre la tumba de mi padre, de Valentín Elizalde. Por favor, quiero recordar, quiero llorar ahorita que estoy solo. Porque tú sabes, uno como hombre no nos gusta llorar delante de la gente. Te mando un abrazo. Gracias por poner complacencia también para los padres. ¡Vámonos! Aquí está Sobre la tumba de mi padre. ¡Échale, mi gallo de oro! Es la Mexicana 91.3. Son las complacencias.

0: La casa de José Luis Morales, La Mexicana.
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7: Hola, Cheri, bonito día. ¿Me puedes hacer el favor de complacerme con la canción de El Chivo o El Novillo Descontado, que son las canciones que a mi papá le gustaban mucho? Hace, pues ya tiempecito que nos dejó, pero sigue presente en nuestros corazones. Para el Señor, Viviano Sosa Esparza. Muchas gracias.

0: Que se la pasen excelente.
1: Vaya,
0: quiero que me complazcas con la canción de Irresistible de Paco Barrón, para dedicársela a mi padre Humberto Castro Medina, alias el Nene, de parte de su hijo el Wallace,
1: el
0: y mandarles un saludo y una felicitación a todos los padres, especialmente a usted, Micheri, que se la pase a gusto y feliz el día de mañana.
1: Pues mándeme un regalo.
0: Don Cristóbal Montoya del Hoyo también, de parte del Wallace. Gracias, Micheri.
1: Gracias, igualmente para ti. ¿Qué dice?
2: Micheri, ¿puedes repetir el audio, por favor? Sin mucha molestia.
1: ¿Cómo que va a repetir el audio? No, pues es que si mandan un audio, hay que estar pendiente de la radio, si no, ¿qué onda, verdad?
3: Ay, no. Micheri Camacho, escuchando su programación, like always, como siempre. ¿Qué le iba a decir? Le encargo una canción de, no es que la cante, se llama A Mi Manera, como la que quiera ponerlo. Saludos a todos ahí, a usted, a todos los padres, a todos los padres que están
1: ahí. A mi manera.
3: Mil gracias, viejo. Hey, ahí estamos aquí escuchando Mexicana.
1: Eso, mándeme un beso, vato. ¿Vos qué tiene? Mexicana,
2: 91.3. Buenas tardes, Cheri. Es un placer saludarte.
1: Igualmente.
2: Oye, pues a mí mi papá pues siempre me inculcó mucho el deporte. Y pues donde quiera que esté, le agradezco mucho. Y siempre me dijo que escuchara a la Mexicana.
1: Eso.
2: Porque es la número uno.
1: ¡Vámonos!
4: ¿Cómo estamos aquí escuchando la Mexicana 91.3? ¿Me podrías complacer con la canción de Espíritu a mi viejo?
1: ¡Eso!
5: Cheri Camacho, buenas tardes. ¿Me podrías complacer con la canción de Me Refiero a Ti?
1: ¿Ya la pusimos? ¿Ya la de Me Refiero a Ti ya la pusimos? No,
6: soy tu padre.
7: Hola, mi Cheri, buenos días.
1: Hola, ¿qué te pasó?
7: Ay, pues, por eso, siempre el día del papá, pues es el diario, ¿verdad? Pero uno nunca se va a olvidar de sus padres.
1: No, pues nunca.
7: Hay un saludote para el zurdo de la Rosa, que se nos fue mi papi.
1: Se nos fue el zurdo
7: de la Rosa, el zurdo.
1: Le mandamos
7: ahí de parte de todas sus hijas.
1: Ánimo, ya dijo. Dice, buenas tardes, Micheri Camacho. Mándame saludos a para mi abuelito, el Kiko Lomelí. Es el mejor abuelito. Y papá, él te escucha en asientos de parte de su nieta Chata. Ah, yo te escucho en Jesús María. Y ponle una canción. Cuando yo quería ser grande, fue con la que iniciamos esta hora. Así es que ya la pusimos.
8: Micheri, un saludo para el Spike y el Damián.
1: Ánimo,
8: están poniendo la del Puebla por el día del padre, Micheri.
1: Qué bonito es el
8: ya
1: Spike. Y el Damián.
8: Con el regalito.
1: Eso, ya dieron unos regalos. A ver si ahorita que ya en mi casa. Ya está mi regalo también.
9: Qué tranza, Cherife. Banda Coronel para mi viejo.
1: Banda Coronel,
9: hoy buenas tardes, Micheri. Buenas tardes, saludos. Oiga, si podrá ponerse la canción de Los Traviesos de la Sierra con el Mimoso. Se llama Donde Quiera que Estés.
1: Donde quiera que estés, mi amor.
10: Para pasar el reporte que aquí en el Morelos 2 no tenemos luz desde anoche a las 11 de la noche, ahorita pues ya van más de 12 horas.
1: Ey.
10: Que no tenemos luz desde el Morelos 2 hasta los edificios de atrás, acá por la bodega Obrera. No sé si se extienda más.
1: Ok, ahorita lo checamos con mucho gusto. Dice, Cheri, pues compláceme, pues. O sea, porque me comenta mi estado. Dice, quiero la de mi viejo, mi querido viejo, cuando con Alejandro Fernández. Ahorita lo checamos con mucho gusto.
9: Sí, mi Cheri, yo escucho la Mexicana, mi Cheri. Soy el B-Boy, compláscame con mi querido viejo.
1: Eso.
9: Especialmente para mi jefe, y para mi carnal Chano, y para mi tío el Cebollín, de parte del B-Boy, y para mi compa el Men. Soy el B-Boy, sí señor, soy de Pozos.
1: ¡Saludos al B-Boy! Aquí está con Don Chente, se llama Viejo. Súbele a la Mexicana y vamos a recordarlo a esos papás juntos, tú y yo.
11: Es

0: a través de la Mexicana 91.3. Vamos a poner varios WhatsApp que tengo. Oye, ahorita ya puse un bloque porque me ponen, hey, Chirim, ¿no complaces a los de texto? Claro que sí. Ya puse un bloque de puras de texto. Entonces, pues también les damos prioridad a todos para que nadie se sienta, para que nadie diga, para que nadie nada de nada, ¿ok? Así es que nos vamos de volada a ver qué nos está diciendo la gente en el WhatsApp. 1-22-57-70. Chale.
1: Francita Camacho.
0: Hey.
1: Compláceme con la rola de mi jefe de los dos carnales, por
0: Vámonos,
1: favor.
0: Vámonos, échale.
1: Un saludo para el de las tortillas.
0: Eso, saludos al de las tortillas, que está escuchando la mexicana, aviéntale.
2: Micheri, buenas tardes.
0: Hola.
2: Oye, pues un saludo para todos los papás de Aguascalientes, incluyéndote a ti si eres papá.
0: Simón.
2: Y aquí Tortillas en Chervel, escuchándote, Micheri. El chino de Tortillas en Chervel. Saludos, Micheri.
0: Saludos,
3: chino. Para en todo, Micheri Camacho.
0: Para
3: feliz
0: en todo.
3: En su día a todos los padres.
0: Eso,

0: son un gran idea.
1: Hola, Cheri, buenas tardes. Yo escucho a La Mexicana. Compláceme con la de Los Traviesos de la Sierra. Recordando a mi padre, por favor. También me pide la de Para Mi Viejo, de Los Traviesos de la Sierra. Van como 5 mensajes ahorita. ¿Cuál sale primero? Tú dime, esa. Arre. Recordando a mi padre, de Los Traviesos de la Sierra. Ahí está, 23 grados. Para recordar el viejón. 12:56. Es La Mexicana. Hasta las 12 te acompaño. Porque hay complacencias, ¿eh? Vémela pidiendo. Voy agarrando orilla. No te desesperes. Súbela a tu radio. Y ahorita la vamos poniendo, ¿sale? Ahora, si ya la pusimos, pues ya pídeme onda. Y así nos vamos, ¿ok? Arre, de volar.

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6: ¿Me puedes complacer con la canción de Que falta me hace mi padre con Antonio Aguilar, por favor?
5: Claro que sí, aquí la tienes. Una canción que de verdad te hace recordar, que de verdad te saca las de cocodrilo. Es más, el nudo.

0: canción de Edwin Luna, Préstame a mi padre, va con dedicatoria para mi papá que nos escucha en el cielo. Yo escucho La Mexicana, saludos y bendiciones, chiquillo.
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my father, you know, let me my father, a la gente que está escuchando en Estados Unidos. Oye, dice Cheri, por favor, para recordar a mi papá, ponme la de los dos amigos de los cadetes de Linares, un saludo para mi ex suegro. Ah, mira, es que me piden una, la de los dos amigos, para mi, recordar a mi padre, ¿verdad? Bueno, y luego dice, un saludo para mi ex suegro Jesús Ramírez del Ojo Caliente 1. Se le estima al señor. Y es que, pues ya cuando te separe ya vale gorro, ¿verdad? Pero sigues queriendo a tus ex suegros. Qué bonito, pues ellos no tienen la culpa, ¿verdad que no? ¡Estos eran!

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3: Buenos días, Cherry Camacho.
4: Hola.
3: Yo escucho la mexicana todo
4: el día. Yo también. Sí, gracias.
3: Quiero que me haga favor de ponerme la canción de Antonio Aguilar, el hijo desobediente.
4: Sí.
3: Dedicada a mi padrecito.
4: ¿Por qué? ¿Qué pasó?
3: Que me la pidió que se la cantara cuando lo estuviera soportando.
4: Sí.
3: Él está en el cielo. Hace 2 añitos partió
4: de este mundo.
3: De esta vida. Ay, sí, será tan amable, bonito día. Bye. Feliz día del padre a todos los padres del mundo. A todos los que tienen sus papás, cuídenlos, díganles cuánto los aman, abrácenlos, bésenlos, disfrútenlos, porque cuando ya no.

Ay, y hoy te quiero decir unas palabras por el Día del Padre, para todos los que son papás, los que ya no lo tienen, los que hoy, previo al Día del Padre, se lamentan por no haberle dicho algo. ¿Cuántas veces nos costó entender a los propios padres? ¿Cuántas veces te costó entender a tu padre? A veces nos parecieron distantes o demasiado estrictos, o tal vez cometieron errores que nos marcaron profundamente en la vida, o tal vez mi papá era gruñón y no lo entendía. Por eso hoy, en este día previo al Día del Padre, te invito a hacer una pausa, a mirarte frente al espejo, a razonar la historia, pero desde el fondo de tu corazón, si ya no tienes a tu padre. Y si lo tienes también, te invito a reflexionar, te invito a que hoy sientas lo mucho que te quería tu padre. Nadie

Nadie en la vida nos enseña a ser papás. Ellos también cargaron quizás con sus propios miedos, sus frustraciones, sus silencios, que tú muchas de las veces no sabías. Hacían lo imposible para tenerte lo que necesitaban, para estar al pendiente. A lo mejor, no físicamente, pero a lo mejor nunca te faltó nada. Hicieron lo que pudieron con las pocas o muchas herramientas que la vida les entregó en su momento. Quizás no tuviste el padre perfecto de una película, pero tuviste un ser humano real, con virtudes y defectos, que hoy que estás grande y que eres un adulto, o que eres una adulta, también te toca ser madre o padre. Y entiendes perfectamente que ellos lo que buscaban era llevarte por el buen camino. Lo que ellos buscaban era que no te pasara nada en esta vida. Por eso, hoy te invito a sanar el pasado, porque creo que es el mejor regalo que te puedes hacer hoy a ti o hacerle a tu papi. No esperes a que el tiempo se agote para regalar un abrazo, para hacer una llamada y decirle: papá, perdóname por ser un hijo que nunca te abrazó. Perdóname por no decirte te quiero, porque pensé que con tu enojo me ibas a rechazar. Hazle una llamada o visítalo y dile: papá, también te perdono porque a veces sentía que no me querías, porque a veces no estuviste presente en mis mejores momentos. Abrázalo, pero abrázalo con fuerza. Valora su esfuerzo y dile cuánto lo amas. Quédate con lo bueno y al final del día, da la vuelta a esa página y no te quedes con rencores que tienes hacia tu padre. Como quiera que sea, sigue siendo tu papi. Si te abandonó, si no estuvo en los momentos presentes o ni siquiera lo conociste. Créemelo, que el amor siempre de un padre estará presente. Pero lamentablemente, ese señor gruñón nunca te lo va a decir. Nunca te van a decir lo que sienten. Nunca te van a expresar el amor que sintieron por ti. La felicidad que les da volverte a ver. Porque ellos son así. Eso es ser fuerte ante una familia para ellos. ¡Feliz Día del Padre! Para ti que eres papá, feliz Día del Padre. Para ti que todavía tienes al tuyo, feliz Día del Padre. Si ya no lo tienes y hoy te estás arrepintiendo de no haberle dicho te amo, te quiero, miras hacia el cielo y dices: papá, donde quiera que estés, te quiero mucho. Pero te das cuenta que ya es muy tarde, porque cuando lo tuviste aquí, no lo hiciste, no te atreviste, mucho menos lo abrazaste, por vergüenza, por el qué dirán. Por eso te invito hoy que si tienes a tu papi, lo abraces, le hagas una llamada en este momento y le digas cuánto lo amas, le pidas perdón y también le digas qué es lo más importante que te ha pasado en la vida. Soy el Sheriff Camacho y con esto te invito a reflexionar siempre sobre el pilar del hogar.

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5: Sheriff, de favor, los consejos de un padre. Claro que sí. Qué bonita melodía si estamos poniendo el día de hoy. Para recordar y para felicitar al día previo al Día del Padre, ¿no? Mañana 21 de junio. Recuerda que es el tercer domingo de cada mes, ¿ok? Por eso varía el día. O sea, no es como el Día de la Madre que hay un día fijo. ¿Va? 23 grados en la temperatura, te sale el Sheriff Camacho. Aquí andamos. No podía.

0: Los consejos de un padre siempre serán bien buenos, me cae.
1: Mi Cheri.
0: Hola.
1: ¿Será posible que me pueda mandar esa bonita reflexión?
0: Claro, entonces la mandamos. Ay, sí.
1: Yo escucho la mexicana.
0: Fue en vivo, pero la logré grabar para mandarla. Sí, pues es que también se requiere, ¿no? De repente, ahorita se las mando con mucho gusto. Dice, hola Cheri, de verdad me hiciste llorar. Te mando un fuerte abrazo. Y pues yo ya no tengo a mi padre desde hace 12 años. Partió y lo extraño como si fuera ayer. Tu amiga Miriam Mota. Saludos, Miriam, un abrazo, gracias.
2: Hola, Cheri Camacho, buenas tardes, bienvenida a tu programa.
0: Muchas gracias.
2: Muchas felicidades por el día de mañana, que te la pases
0: bonita.
2: Muy bien con tu familia, que tengas un bonito y bendecido día.
0: Igualmente, Cuquita, le mando un saludo bien especial.
2: Hola, Cheri Camacho, no, pues yo sí me la llevé muy bien con mi papá.
0: Ajá.
2: Siempre platicamos, él y yo, siempre.
0: Qué bonito.
2: Platicaba mucho conmigo.
0: Sí.
2: Sí, sí lo extraño un montón.
0: Pues es que se extrañan a los papis, ¿verdad? Y que la, sí.
2: Los que tengan a su papá, que lo disfruten en vida, porque ya muerto.
0: Pues ya para qué, ¿verdad? Dice, buenas tardes de tu compa Memo. Saludos para mi papá que nos escucha hasta el cielo. Para todos los que tienen a sus papás que lo consientan como debe de ser diario. No solo el día del padre. Gracias, mi querido Memo. Dice, bellas palabras, señor locutor. Dios lo bendiga. Y si es papá, felicidades. Yo sí tuve la fortuna de decirle cuánto lo amaba. Hace 8 años lo perdí y todavía no lo supero. Dice, bueno, saludos, échale.
3: Buenas tardes, Sheriff. Y a los papás que no se hicieron cargo de sus hijos, ¿también quieres que les rindamos tributo?
0: Ah, que la fregada.
3: No, Sheriff. Por eso ando, pero bien emputado.
0: Ah, caray, pérese, hombre. Bueno, pues es que ya va dependiendo. Yo lancé la reflexión, pero pues ya cada quien, si la quiere tomar o no, pues ya es cada quien, ¿no? Depende de la situación de cada uno, digo, porque también pues, me van a salir con que mi papá ni lo conocí, me abandonó y la frega. Pues ya cada quien, ¿no? Saludos a mi papá por el Día del Padre, José Martínez del antiguo Morelos. Ah, Tamaulipas. Puedes poner la canción de Pa' mi viejo, de Espinoza Paz. Ahorita lo checamos, dice, Michelle y Camacho, me hiciste llorar. Muchas gracias. Yo extraño mucho a mi papito, hace 11 años se me fue. Me duele como si fuera ayer, a pesar de que siempre fue bien frío con nosotros. Dice, nunca recibimos amor de parte de él. Yo siempre lo amé, lo amo como mi padre, obviamente. Dice, ojalá que valoren a sus padres porque luego ya es demasiado tarde y pues yo lo vi agonizando y se siente horrible ver hacia tu papi. Ay. Hola, Camacho. ¿Y cuáles palabras son para los papás que también se divorcian de los hijos? Ese es mi caso. Este día no es para nosotros, ¿verdad? Tómala. Papi.
4: No me puedes mandar esa reflexión.
0: Ahorita te la mando con mucho gusto, claro que sí.
4: Sería un bonito regalo para el día del papá.
0: Ah, te lo mando con mucho gusto y muchas gracias, qué bueno que te gustó. Ponle play.
5: No mames, Cheri, no mames, pinche Cheri. Por así mamaste, cabrón, me hiciste llorar, puto.
0: Muchas gracias, qué bonito que les gustó. Me mandas esa bonita reflexión, me salieron las de San Pedro. Te mando un fuerte abrazo, Cheri, por el día del padre. Tu compa Memo dice, buenas tardes, mi Camacho, qué bonita reflexión, me la paso, por favor. Ahorita se la voy mandando, aguántenme, nada más de quien agarró orilla. Y ahorita, porque luego, pues, se pasa de volada el tiempo.
1: Cherife Catracho, Cherife Catracho, saludotes, mi Cherife.
0: Qué milagro que nos visitas.
1: Un abrazote, no te alcanzo a abarcar con un abrazo, no, la neta no te abarco, mi rey. Te tomo saludos.
0: Arre.
1: ¿Qué te iba a decir? Déjate caer lo de la Dorita y el Manuel, ¿no? De Impacto de Montemorelos, mi Cherife.
0: Tómala, ahorita la buscamos con mucho gusto y la ponemos, aguántame, pues, que tengo muchos guardos, tengo que pasar también.
6: Hola, hola, buenas tardes.
0: Hola.
6: Por favor, complázcame con la canción Albert de los Cadetes de Linares.
0: Ajá.
6: Para mi papá que está en el cielo.
0: Qué bonito.
6: Que Isa Galván.
0: Sí.
6: Y para mi hermano Rodrigo.
0: Ajá.
6: Que también está en el cielo. Para decirles que todo el tiempo los estamos extrañando. Y para todos los papás de la comunidad del gigante Tepezalán. Gracias igualmente por ustedes.
0: Sí, igualmente, saludos.
7: Buenas tardes, yo escucho la mexicana. Y quiero que me pongan una canción muy bonita.
0: ¿Cuál quiere? Disculpe.
7: Para mi papá que nos escucha desde el cielo.
0: Sí.
7: Quiero que me pongan ese señor de las canas.
0: Ya la pusimos con mucho gusto. ¿Cuál otra se le apetece?
7: Una de Federico Villa que se llama Nunca Humilles a un Viejo.
0: Ah, caray.
8: ¿Qué onda, Michelle? Buenas tardes.
0: Hola.
8: Aquí te ocupa el Edgarín, que va a canalito con ese programa que se aventaron ahora aquí en La Mexicana, recordando a los viejos.
0: Ajá.
8: Como ya sabes, Michelle, pues yo perdí a mi jefe hace 14 años. desgraciadamente

0: regresar a Estados Unidos y ya no estaba, falleció de cáncer.
1: Hijo de la
0: Pero pues mira, recordándolo con toda la alegría y pues echándole ganas, mi Cheri. Nada más le digo a la gente que tiene la bendición de tener a su papá, que lo cuide. Claro que nunca vamos a andar, nunca vamos a estar de acuerdo con ellos. Va a haber controversia, va a haber diferencias, pero cuídenlo para que no pase lo que pasó conmigo, ¿verdad? Que yo no lo miré ni para enterrarlo, ni para velarlo.
1: No manches.
0: Y pues hay tantas cosas que se queda uno con decirles.
1: Sí, pues imagínate.
0: Ese es mi Cheri, no sé si me podías complacer con la canción de Corona de Rosas de Kevin Ortiz. Porfa, mi Cheri, fuerte abrazo. Dios te bendiga, carnal.
1: Gracias, mi Edgarín.
2: Hola, Cheri Camacho. Hola. Buenas tardes. Yo buenas escucho tardes. La mexicana. ¿Me podrías mandar la reflexión?
1: Ahorita se la mando con mucho gusto,
2: por favor.
1: Nomás aguántenme.
2: Gracias, va. Buen fin de semana.
1: Ahorita, igual. Muchas bendiciones. Buen fin de semana para todos. Gracias, de verdad. ¿Qué más? No, es que tengo muchísimos.
3: Sí, Cheri Camacho, ¿me podrías complacer con la canción del Hombre de Negro para mi padre que está en el cielo?
1: Ajá.
3: ¿Me puedes mandar la reflexión? Muchas gracias.
1: Dice, Cheri Camacho, por favor, mándame una canción, la de Los Consejos de un Padre, pero con Lalo Mora. Ahorita lo checamos con mucho gusto. Gracias por escuchar la mexicana. La verdad, tengo muchos guas. Ahorita se las mando, ¿eh?
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0: Estoy, gracias por tus palabras y tus bonitos consejos. Yo también perdí a mi padre ya hace casi 4 años y quiero que me pongas cosas del ayer, por favor.
1: ¡Claro que sí! Ya suena tu canción al aire escuchando Los Cadetes.

0: escuchamos esta melodía, se llama Cosas del Ayer. Dice Michelle, mándame la reflexión, por favor, gracias. Dice, muchas gracias por alegrarnos siempre el día. Eres un fregón. Dice, hola, gracias por alegrarnos siempre el día. Ah, también otro. Felicidades, un fuerte abrazo. Compárteme la reflexión, claro que sí. Camacho, ponte la de Atentamente tu papá de la Jerez. O la de Cuándo es que vas a volver. Con dedicatoria a todos los padres que salen lejos a trabajar, dice. Bueno, gracias. Compláceme con la canción de Los Originales de San Juan. El mensaje, por favor, Micheri. Ah, dice, buenas tardes. Ay, me haces el favor de mandarme la bonita reflexión, por favor. Felicidades para usted y para todos los papás en su día. Claro que sí, le mandamos la reflexión de volada en este momento. Ahí está, échale.
1: Mándame la reflexión, por favor, Sherry.
0: Claro que sí, ahorita se la mandamos con mucho gusto. A ver, ponle play ahí. De volada se la mandamos. Creo que ya no se la hemos mandado, no, ¿verdad? Ahí está, se la estamos mandando. Sherry, mándame la reflexión, ya no la alcancé a escuchar. Quiero escucharla y dedicarla, por favor. Felicidad del padre, mi Sherry Camacho. Buenas tardes, me pasa la reflexión, claro. Dice, y ahí me pones una canción, la que tú consideres, la que quieras. Gracias, ahorita se la mandamos con mucho gusto. Gracias a ti por escuchar La Mexicana 91.3 FM. Hola, mi Sherry, aquí en la estrella.

como siempre, escuchando el 91.3. Mándame la reflexión. Estoy con mi grabadora a todo volumen. Oye, saludos a todos los de la estrella. Qué bonito. Ah, sí, qué padre. Ahí está. A todo volumen, escuchando su grabadora en aquel entonces, ¿verdad? Saludos y bendiciones también para ti. Gracias por escucharnos, La Mexicana. Michelle, ponme la canción de Oye Viejo, de Leandro Ríos. ¿Me la pasas, por favor, la reflexión? Gracias y saludos, aquí escuchando tu bonito programa. Gracias. Dice Sheriff, hoy a las 12 es Pasión Deportiva. Sí, a las 12 viene el Gallo Martínez en Pasión Deportiva, para que no se lo pierda toda la información importante para ti y para todos los que están escuchando La Mexicana 91.3. Saludos a mi amigo Tony de Mantenimiento, Tony Supermantenimiento, que también quiere la reflexión y me dijo unas bonitas palabras igualmente para ti, mi Tony. Un abrazo especial y por ser el Día del Padre, ¿no? Mándame la reflexión, ¿qué va, mi Sheriff? Te la rifa. ¿A qué hora te vas a ver si te alcanzo? Hoy salgo pues un poquito más tardecillo, pero aquí andamos en el radio todavía, ¿verdad? Saludos, Michelle Camacho. Bonita tarde. Saludos y bendiciones. Por favor, pásame la reflexión. Buenas tardes. Saludos a la familia Amparo Rosales, a la familia García Delgado, especialmente para Chuya. Te escuchamos acá en San Pancho. Ponme Paloma Negra. Esa canción me imagino que le gustaba a su papá, ¿no? O a su mamá, o a quien fuese, de Lola Beltrán, ¿verdad? ¿Te la mandamos con mucho gusto? ¿Sí? ¡Adelante! Le mandamos música para Amparo Rosales, a la familia García Delgado, especialmente para Chuya en San Pancho. ¡A mi papá!

0: sheriff, ¿cómo estamos? Muy buenas tardes.
1: Aquí andamos, ¿qué pasó?
0: Mira, sheriff. Hey. Una cancioncita, por favor, cancionzota para mi jefecita, mi abuelita.
1: Déjame ver si alcanzo.
0: Mi vejez. Mi vejez. Que está en el cielo.
1: Ay,
0: nos escucha.
1: Qué bonito.
0: Mi jefecita. Entre sí. Las dos fueron para ir más. Échale guas, yo escucho la mexicana.
1: Échale guas, gracias. Dice Michelle Camacho, manda.

La reflexión, por favor. Aquí escuchando tu bonito programa y siempre pues estoy aquí al pendiente. Gracias a ti por escucharnos. Gracias. ¿Qué dice? Si eres la del hombre que más te amó, porfa, te la pedí desde las 12:04 y no me la pusiste, por favor, Sheriff. Quiero dedicársela a mi papá, que es el hombre que más me amó, y también quiero dedicársela a mis hijos, que yo los amo con todo mi corazón, aunque a veces ellos piensen que solo los regaño por estar fregando, dice, pero no, pues siempre queremos el bien para ellos, como tú lo dijiste. Sí, mándame la reflexión, por favor. Yo con esta canción me despido, gracias, de verdad, ¿quién más quisiera? Pero no me voy a ir hasta mandar el último WhatsApp, la reflexión, ¿eh? Si tú quieres la reflexión, mándamela de volada. Digo, afortunadamente sí la logré grabar, pero pues fue todo al aire, ¿eh? Nada de que fue planeado ni nada. Todo salió acá del ronco pecho. Entonces, ahorita te la mando con mucho gusto. Si la grabé, ahorita te la mando. No me voy a ir hasta mandar la última reflexión, ¿sale? Entonces, gracias. Feliz Día del Padre para todos y cada uno de ustedes. También para las mamás, ¿no? Que dicen, soy madre y padre a la vez. Pues también, a ver. Se llama el hombre que más te amó, Chihuahua, ¿sí? A veces, no entiendes por qué son así hasta que ya eres padre o ya eres madre. No manches, con razón mi papá me decía, con razón. Pero a veces ya no está el papá para agradecer.

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Y hoy, señoras y señores, hay algo distinto en el aire, se puede sentir, y no solo es fútbol, no solo es un partido, es la sensación de que un país entero está mirando. Ya los primeros 45 minutos, México contra Corea del Sur. Lira, levantándole la pelota para Julián Quiñones, Quiñones engancha, Quiñones la puede meter, Julián mete el servicio, Raúl quiere ganar la pelota, va dividida, ojo de guardameta, y arriba, ¡gol!

2:06, 2:06. Bienvenidos a este su programa Pasión Deportiva a través de la número 1, la mexicana 91.3. Bienvenidos, híjole. Vaya participación de nuestra selección mexicana. 2-2 en el inicio de este Mundial 2026. 449-122-5770. 449-122-5770. Primero que nada, muchas felicidades, porque el día de mañana se celebra el Día del Padre y desde muy temprana hora, con el buen Tony Plasencia, antes de que cante el gallo, después Tercia de Haces, ahora échele Watts con el buen Sheriff Camacho, y agradezco al buen Sheriff también el apoyo en el máster. Feliz Día del Padre para quienes aún cuentan con ese también ser maravilloso. No solo también son las mamás, sino también el padre tiene un muy excelente papel durante el desarrollo de la vida de uno como hijo, pero que también quienes ya tienen esa fortuna de ser papás, muchas felicidades. Y pues bueno, vámonos ya arrancando con toda la información deportiva, toda la información que más a usted le interesa, pero sobre todo, le tengo una muy buena sorpresa. El fin de semana pasado tuvimos oportunidad de agradecerles el que día con día, sábado tras sábado, o también en el transcurso de todos los días, incluso hasta en redes sociales, me han llegado notificaciones, mensajes en las que dicen: gallo, te escuchamos los sábados a las 2 de la tarde, y también que les gusta el relajo que hacemos con el buen Gavilán y un servidor en el desplumadero. Entonces miren, aquí estamos presentes en este su programa, porque gracias a ustedes este programa sigue avanzando y sigue dominando en el ámbito deportivo. Pasión deportiva. 2:08. ¿Qué les parece si de una vez lanzamos la dinámica? Porque sí, les tengo la playera oficial de la selección mexicana, de la mexicana 91.3. ¿Y cómo lanzaremos esta dinámica? Yo soy buena onda, yo no quiero ponerles muchas trabas, o sobre todo complicarles el participar por la playera de la selección mexicana, la playera de la mexicana 91.3. Y la dinámica es muy, muy sencilla. Al 449-922-5770. Yo escucho Pasión Deportiva con el Gallo Martínez. Quiero que me digan, ¿qué podría ser? Bueno, el tercer partido de la selección mexicana, ¿contra quién va a ser y en dónde se va a jugar? Yo escucho Pasión Deportiva con el Gallo Martínez. Gallo, México va a jugar contra este equipo en este estadio. Es más, un poquito más complicado, ¿y qué día? Así de simple y así de sencillo. Al término de su respuesta, me dan su nombre completo. Repito, Gallo, yo escucho Pasión Deportiva con el Gallo Martínez. La selección mexicana va a jugar contra este equipo en este estadio y este día. Y con eso, ya están participando. El secretario de Gobernación es el que dará fe y legalidad de la persona, ya sea hombre o mujer, ganadora de su playera, la playera oficial de la mexicana 91.3. Vámonos de lleno, pues escuchamos el inicio del programa, el resumen del partido entre nuestra selección mexicana frente a su similar de Corea del Sur. Claro, no solo vamos a hablar de la selección, también vamos a hablar de los demás resultados que se han dado durante el transcurso del inicio de este Mundial 2026. Por ejemplo, el día de hoy vamos a adelantar los resultados del día de hoy,
A las 11 de la mañana aproximadamente, Holanda venció 5-1 a Suecia. En estos momentos se está jugando el partido entre la selección teutona, la selección de Alemania versus Costa de Marfil. Al minuto 11, el marcador va 0-0. Y el día de hoy, otros dos partidos, a las 6 de la tarde, Ecuador contra Curazao. Y a las 10 de la noche, Túnez contra Japón. Los niponeses contra los de Túnez. Así va avanzando la fase de grupos. El día de hoy, transcurso de este Mundial 2026. Vámonos con el resultado que escuchamos hace unos momentos de la selección mexicana frente a su similar de Corea del Sur, con un marcador de 1-0 por la mínima. Gol anotado por Luis Romo, un ex rayado del Monterrey, ahora militando en las Chivas Rayadas del Guadalajara, al minuto 50. Para muchos, y los quiero escuchar también al 1-22-57-70. Muchos dicen fue gol de chiripada, muchos goles error del portero, que pues estaba en la posición Luis Romo y solamente la picó y entró el balón en la portería. ¿Cómo se le hizo el desempeño de la selección mexicana contra Corea del Sur? Con Sudáfrica se vio un equipo bien acomodado, posiciones bien validadas, y sobre todo en la táctica del Vasco Aguirre contra Sudáfrica. Contra Japón, contra Corea del Sur, ¿qué les pareció a ustedes el desempeño de la selección mexicana? La incorporación de Santi Jiménez, también cómo vieron a Luis Quiñones. En general, ¿cómo vio usted el desempeño de la selección mexicana frente a Corea del Sur? Con esto México liga ya dos triunfos seguidos, 2-2. El siguiente encuentro, usted me va a dar la respuesta contra qué selección va en la siguiente jornada, la última de la fase de grupos. Y pues ahí veremos en qué posición. Ahorita en un momentito más les voy a pasar la información de que si en estos momentos ya hubiese terminado la fase de grupos con la posición número uno de la selección mexicana, ¿quién sería la probable selección rival de nuestra tricolor? Si en todo caso la selección mexicana quedase en segundo lugar de grupo, también les voy a decir quiénes son los probables rivales de nuestra selección mexicana. Dejen checo aquí en información ultra rápida, mientras el Cherib me va diciendo que se está saturando el sistema. ¿Por qué? Porque siguen llegando los mensajes al 1-22-57-70. Ojo, audio de voz. Necesitamos su audio, necesitamos escuchar su voz. Le texto a nosotros prácticamente, no nos lo hace válido el secretario de Gobernación, entonces necesitamos que por favor, nota de voz al 449-122-5770. Déjenme lo localizo bien, aquí tengo ya la información al momento de qué selección estaría enfrentando a México si en este caso llega a quedar en el primer lugar de grupo. Aquí tenemos la información, sí, aquí está acomodando ya, tenemos un poquito de complicaciones, pero bueno. Ahorita los resultados que les voy a dar son de las otras selecciones participantes de este mundial. Aquí la tenemos, efectivamente, aquí está. De la fase de grupos, después del partido de México contra Sudáfrica, a partir del día sábado, domingo, vámonos con los resultados del domingo, y así nos vamos de hilo hasta el día de hoy. Alemania venció 7-1 a Curazao. Holanda y Japón empataron a 2. Este partido fue muy bueno, pues los niponeses iban perdiendo 2-1. Y prácticamente a unos escasos minutos para finalizar el tiempo reglamentario, los de Japón rescataron un empate frente a Holanda. Hubo resultados que la verdad fueron los rompequinielas. Costa de Marfil venció 1-0 a Ecuador. Suecia venció 5-1 a Túnez. Escuchen este resultado. España, sí, la

0: selección española empató a 0 goles con Cabo Verde. Cabo Verde. Bélgica 1, Egipto 1. Uruguay empató 1 contra Arabia Saudita. Irán y Nueva Zelanda repartieron puntos 2-2. Francia venció sin ningún problema 3-1 a Senegal. Noruega aplasta 4-1 a Irak. Argentina en su debut, 3-0 frente a Argelia. Los 3 goles, sí, de su estrella, máxima estrella albiceleste, Lionel Messi, al 17, al 60 y al 76, Argentina venció 3-0 a Argelia. Austria vence 3-1 a Jordania. Portugal, otro resultado rompequinielas. Usted al escuchar República del Congo contra Portugal, dice, pues fácil, Portugal va a ganar. Señoras y señores, 1-1. Portugal 1, República del Congo 1. Inglaterra vence 4-2 a Croacia. Este fue un buenísimo encuentro. Iban 2-2 y de repente se zafó Inglaterra y ganó 4-2. La selección de Ghana, literal, hizo honor a su nombre. Venció a Panamá 1-0. Colombia se estrenó con triunfo 3-1 frente a Uzbekistán. Y en la siguiente ronda, la ronda número 2, arrancaba ya con el de Chequia contra Sudáfrica 1-1. Suiza venció 4-1 a Bosnia. Canadá vence por la mínima 6-0 a Qatar. Enseguida le tengo mi buen Sherry Camacho, te voy a mandar una información importante, me puedes apoyar. Y en este, pues se venía la fase de grupos, el día jueves la selección mexicana enfrentó a Corea del Sur, ya saben el resultado, 1-0. Y precisamente tenemos declaraciones del técnico tricolor Javier el Vasco Aguirre. Y cuando tengamos luz verde de parte de mi buen Sherry Camacho, a continuación, las declaraciones del Vasco Aguirre.
1: Esto, cabrón, esto me hace. Gracias, señor. Caliente. Un partido durísimo, muy duro. Los conocemos de sobra, ambos equipos. Nos presionamos mucho, corremos mucho, no damos espacios. Y bueno, al final de cuentas, un error era el que iba a decantar la balanza para uno u otro lado. Estamos bien, no fue un gran partido, pero es que el rival tampoco nos dejó hacer mucho. Aún así tuvimos el gol, que fue un error, y 2 o 3 llegadas, 2 cabezazos de Raúl, onda de Raúl, la del Obed, y ellos realmente no nos inquietaron mucho. Esto, cabrón, esto me hace.
2: Es difícil siempre salir satisfecho del todo, ¿no? Es verdad que hoy mostramos madurez, es verdad que estuvimos mucho tiempo sin la pelota y no nos descompusimos, cosa que sí hicimos con Sudáfrica, nos pudo la ansiedad, y hoy estuvimos mucho más pacientes, no pasivos, pacientes. Corea es un equipo muy duro, y tácticamente como que nos nulificamos, ¿no? Era el que cometía el error, iba a perder el partido, el portero lamentablemente de ellos comete, luego hace una tajada espectacular Obed, le saca una a Raúl también. Y Tala también tuvo la única que tuvo Corea, la atajó bien. Creo que fue un partido muy táctico, muy difícil de digerir para la afición, que estuvo inconmensurable, ¿no? Felicidades y agradecimiento a la afición de Jalisco, porque nos ha tratado desde que llegamos de manera fantástica. Y hoy se notó el calor de la gente, el empuje que te da el México, el cántico, las banderas, las camisetas. Es inenarrable, ¿no? Solo para los que estamos ahí, que ayuda muchísimo.
0: Ahí están las palabras de Javier el Vasco Aguirre después del triunfo frente a Corea del Sur en el Estadio Jalisco. No mencionaron como tal los nombres que oficialmente tienen en la Liga MX, porque ya saben que el Estadio Azteca, para mí sigue siendo el Azteca, pues es el nombre del estadio de un banco, pero ahora es el estadio de la Ciudad de México. El estadio de las Chivas Rayadas del Guadalajara es el de unos aceites, Akron, y ahora es el estadio Jalisco. Y ahorita les investigo qué nombre tiene el estadio de Rayados del BBVA, porque creo que según es el estadio de Monterrey, o la ciudad de Monterrey, algo así. Ahorita les investigo.

0: sigo bien.
1: Pero, ahí está la dinámica. Vámonos a un corte comercial. Vámonos a un corte comercial. Y regresando, vamos a seguir con más resultados que ha arrojado esta fase de grupos del Mundial. Pero sobre todo, queremos escuchar, ya están los audios, dice mi buen Cherry Camacho. Escuchamos unos audios antes de irnos al corte y sigue la dinámica para que se ganen la playera oficial de la selección mexicana. Escuchamos audios y regresamos después de un corte. Esto es Pasión Deportiva.
2: 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Adicional va a ser el miércoles, perdone porque ya hice todo, pero va a ser el miércoles.
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13: ¿Qué pasa, mi amigo Gallo? ¿Cómo estás, precioso? Aquí saludándote. Te espero en la noche para las pumosas. ¿Cuándo juega Pumas? ¿Ya? ¿Cuándo juega la otra semana? Estamos esperando ansiosos. Estamos preparando las espumosas para el juego de Pumas. ¡Ah!
14: 2:34, 2:34. Esta es la dinámica. 1-22-57-70, 1-22-57-70. Bueno, se los voy a repetir rápido. Yo escucho Pasión Deportiva con el Gallo Martínez. La selección mexicana va a jugar contra este equipo en este estadio y en este día. Y enseguida su nombre completo. Hay un audio que escuché antes de irnos al corte comercial. Y el aficionado dijo, yo escucho Pasión Deportiva con el Gallo Martínez, la selección mexicana va a enfrentar a este equipo el día 19 de junio. No, ayer no jugó la selección mexicana. Es en la siguiente semana. Y otro audio no me mandó su nombre completo. Entonces, por favor, la frase ganadora, la respuesta y su nombre completo en un solo audio. ¿Vale? 2:34, 2:34. Quiero mandar una felicitación enorme. Bien lo dije al inicio del programa, porque el día de mañana se celebra el Día del Padre. Primero que nada, una felicitación enorme a mi señor padre. Ya no está aquí conmigo en este plano terrenal, pero hasta el cielo, mi señor padre Álvaro Álvarez Jiménez. Lo sigo amando, mi señor padre. Quiero mandar un saludito también y una felicitación enorme a mi suegro, el médico veterinario Don George, papá de su preciosa hija Anabel Paus. Y también un saludito y felicitaciones especiales para Jesús Martínez Flores, mi abuelito, para el ingeniero Sergio León Calleja, para Marco Beristain. Y para todos esos
5: papás.
14: ¿Qué? Tienen esa muy bonita dicha de ser ese gran ser humano. Gracias y felicidades enormes con sus respectivos cumpleaños. Sus respectivos cumpleaños. Sus respectivas felicitaciones. Feliz Día del Padre. Y quiero mandar también un saludito muy, muy especial también para el club de los chicos malos de la cardiológica. Sí, a escasos metros de aquí del edificio inteligente de Radio Universal. A los chicos malos. Chico malo, ¿qué vas a hacer cuando vengan por ti? Ah, no, esa es otra serie, ¿verdad? Otro programa policiaco. Y también un saludito muy especial para el señor Agustín, que sábado tras sábado escuchan Pasión Deportiva. Muchas felicidades también a ustedes, que son padres y hasta abuelos. Y muchas felicidades también para ustedes, saludos. Y pues bueno, seguimos con más información. Les comentaba precisamente que la selección mexicana, si el día de hoy, o bueno, el jueves ya, hubiese sido la última fase, el último partido de la fase de grupos, chéquense nomás, si México avanzara como primer lugar de grupo, el rival más probable podría ser del grupo, el tercer lugar o el tercer mejor lugar del grupo H. Y este lo conforma España, Uruguay, Arabia Saudita y Cabo Verde. Si México quedase en primer lugar, y alguno de estas selecciones quedase en el mejor tercer lugar. Si México llega a clasificar en segundo lugar de grupo, estaría enfrentando al mejor tercer lugar del grupo E, que vendría siendo Curazao, Costa de Marfil, Ecuador o el mismísimo equipo teutón, la selección de Alemania. Esa está. Si no fuese contra España, podría ser contra Alemania. Pero si Alemania quedase en tercer lugar, que es algo imposible, Alemania clasificaría sin duda alguna en primer lugar de su grupo. España todavía está en duda porque tiene la selección de Uruguay en competencia del mismo grupo H. Si la selección mexicana llegase a entrar como tercer mejor lugar de su grupo, estaría enfrentando al mejor tercer lugar del grupo C. Que esta selección podría ser contra Haití, Escocia, Marruecos o el mismísimo Crash Duoro, el equipo del Yoga Bonito, el equipo de Brasil, la selección de Brasil. Y los escenarios menos probables para la selección mexicana podría ser que enfrentase al tercer mejor lugar del grupo I, que vendría siendo Francia, Senegal, Noruega o Irak. O, con una probabilidad de 1.6%, el tercer mejor lugar del grupo F, que podría ser Holanda, Japón, Suecia o Túnez. Claro, nosotros queremos que llegue con paso perfecto a la fase de grupo la selección mexicana, un 3-3. Pero por alguna de aquellas circunstancias que el día miércoles, que va a enfrentar a Chequia, en el estadio de la Ciudad de México, podría ser que Chequia dé la sorpresa y venza la selección. Todo puede pasar. En 90 minutos todo puede pasar. Como hay resultados buenos, resultados malos y resultados rompequinielas. ¿Sí? Entonces esas son las probables selecciones que enfrentarían a la tricolor si avanzase en primer lugar, segundo lugar o hasta en mejor tercer lugar, que ya es imposible que México quede en tercer lugar de grupo porque lleva 2 partidos ganados, 6 puntos. O queda en mejor segundo lugar, o queda prácticamente en el primer lugar. ¿Sale? Entonces, 2:40, 2:40. Los demás resultados, después del partido de la selección contra Corea del Sur, Estados Unidos venció 2-0 a Australia. Escocia pierde por la mínima 1-0 frente a Marruecos. Brasil, sin ningún problema, venció 3-0 a Haití. Paraguay por la mínima venció 1-0 a Turquía. Y el día de hoy, los resultados que ya les manejé al inicio del programa, Holanda 5-1 a Suecia, Costa de Marfil, ¡ojo con este resultado! ¿Qué les dije? Sí, señoras y señores, Costa de Marfil al minuto 40 del partido, al minuto 30, Frank Kessie metió el gol de Costa de Marfil. Costa de Marfil 1, Alemania 0.

0: Así, señoras y señores. Costa de Marfil venciendo al momento, ojo, al momento, 1-0 a la selección alemana, a la teutona, a una de las posibles candidatas al título, al campeonato mundial. Ahorita se está viendo opacado ese pronóstico a favor de los teutones. 1-0 Costa de Marfil al minuto 30. El partido va minuto 41 con 30 segundos y avanzando. ¿Qué onda con estos resultados? Ahí está. Ahí está la información al momento. ¿Cómo va la fase de, más bien, cómo van los grupos en posiciones? En el grupo A, México lidereando con 6 puntos y abajo le sigue Corea del Sur con 3, Chequia y Sudáfrica 1 punto. En el grupo B, Canadá lleva 4 puntos junto con Suiza y con 1 punto cada quien, Bosnia y Herzegovina y Qatar respectivamente. En el grupo C, Brasil con 4 puntos, al igual que Marruecos, y con 3 unidades Escocia. Haití prácticamente está fuera, el primer eliminado del Mundial. En el grupo D, Estados Unidos, líder absoluto con 6 puntos, con 3 unidades Australia y Paraguay, y Turquía, también otro que prácticamente dice adiós al Mundial, con 0 puntos. En el grupo E, al momento, Costa de Marfil es el líder con 6 puntos. Ojo que está jugando ahorita contra Alemania. Alemania en segunda posición con 3 y con 0 puntos Ecuador y Curazao. En el grupo F, Holanda, líder con 4 puntos, Suecia con 3, Japón con 1 y con 0 puntos Túnez. Aún puede porque es el primer encuentro que tiene esta selección. En el grupo G, con 1 punto prácticamente todos los equipos, o todas las selecciones, Nueva Zelanda, Irán, Bélgica y Egipto. En el grupo H, Uruguay y también con 1 punto estas 4 selecciones, Uruguay, Arabia Saudita, la selección de España y Cabo Verde. En el grupo I, Noruega líder con 3 puntos al igual que Francia, Senegal e Irak 0 puntos. En el grupo J, Argentina líder con 3 puntos al igual que Austria y Jordania y Argelia 0 puntos respectivamente. En el grupo K, Colombia 3 puntos, 1 punto República del Congo y Portugal y al final Uzbekistán con 0 puntos. Y en el último grupo, grupo L, Inglaterra con 3, Ghana con 3, Panamá 0 y Croacia. Sí, Croacia con 0 puntos. 2:43, 2:43. Mi sheriff, vámonos a un corte comercial. Y regresando, tenemos información de Isaac del Toro, el tocayo del Toro. Fórmula 1, NBA, sí, porque hay un nuevo campeón en la NBA. Y cerraremos con tremendo cartelazo en las peleas de UFC. Tenemos audios, mi buen sheriff Camacho, los escuchamos. Y nos vamos a un corte comercial. Regresamos. Esto es Pasión Tricolor Deportiva.
1: 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Saludos, mi Rooster. Ya se la sabes, amigo el Calavera de la Martínez Domínguez, que radica en Gochin, Indiana. Vamos a echar.
2: Yo escucho Pasión Deportiva con el Gallo Martínez. La selección juega el 24 de junio contra la selección de Sequia a las 19 horas en la Ciudad de México. Mi nombre es Alberto Saúl Ortega Ramírez.
3: Yo escucho Pasión Deportiva con el Gallo. La selección mexicana juega el miércoles 24 en el Estadio México Urbanorte contra la selección de Chequia, Jaime Estrada López.
4: Buenas tardes, mi Gallito Martínez y todos ahí en la mexicana, aquí en La Escucha, en Peluquería Maldonado, ahí saludando a su familia y a mi César Cervantes, de parte del Wallace. Aquí andamos a La Escucha y feliz en el Día del Padre para todos los que son padres, para usted, mi Gallito, gracias.
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0: 52, 2 con 52 minutos. Dejando a un lado el fútbol, dejando a un lado el Mundial 2026, vámonos con otro orgullo nacional. Y estamos hablando precisamente de Isaac del Toro, que pues el fin de semana se llevó la octava y última etapa para proclamarse precisamente campeón en la Dauphiné. El mexicano, con la segunda exhibición consecutiva en alta montaña, tomó el relevo de Tachet Pogačar como ganador de la edición número 78 del Tour de Auvernia Ródano Alpes, ex Dauphiné. Qué bien se me da el francés, ¿verdad? Se escuchó bien, ex Dauphiné. En la que subió al podio como tercero el español, también Juan Ayuso. Después de la exhibición en el Gran Colombier, en la etapa reina volvió a emerger la figura de nuestro connacional Isaac del Toro, con un ataque lejano que le otorgó precisamente la ex de Dauphiné y la última etapa disputada entre Valfort y Pletao d'Alençon en Brisson, de 120.1 kilómetros. Felicidades al buen mexicano Isaac del Toro, y precisamente tenemos declaraciones del buen tocayo al ganar esta gran etapa en Francia. Escuchemos al tocayo Isaac del Toro.
1: Ah, la verdad es que es un sentimiento muy bonito, es increíble. Obviamente todos queremos esto y al final conseguirlo es uno de los sueños más bonitos que existen, y sí, es muy bonito ganar el primer amarillo y me siento muy privilegiado y feliz por estar en esta posición. La verdad estoy muy feliz.
2: Si se puede describir un poco la última subida con ataca muy, muy peso en la subida.
1: Sí, al final tuvimos las piernas para intentarlo ahí, gracias a Pablo nos motivamos a intentarlo y no nos arrepentimos para nada.
2: Ahora la confianza está aquí de antes, 3 semanas antes de Tour de France.
1: Sí, la verdad, no como confianza, sino como que vamos en el buen camino y tratando de estar calmado y seguir en esta dirección y sin ponernos presión en la cabeza y tratar de hacer lo mejor posible.
3: Esta subida va a ser en el próximo Tour de Francia. ¿Cómo está esta subida? ¿Es muy difícil?
1: Sí, la verdad es complicado, ninguna subida es fácil, al final el grupo decide qué tan difícil se va a hacer. Y pues nada, esperemos en el Tour a ver que me quiten el récord del tiempo o a lo mejor hoy no lo hice, no sé.
4: You don't even have to foul now. 4-point lead. Here comes Fox. 5 seconds remaining. Fox to Wemby. Wemby tries a three, puts it up off the mark. Ananobi the rebound. It's over. It's over. Knick fans, this is not a dream. Your long, long wait has ended. Go ahead and cry. After 53 years, the Knicks are finally NBA champions once again.
0: Lo que acabamos de escuchar, aparte de las declaraciones de Isaac del Toro, felicidades a nuestro connacional, es que precisamente el fin de semana también se dio a conocer el nuevo campeón en la NBA, NBA, el mejor baloncesto del mundo, en donde con 5 encuentros prácticamente los Spurs de San Antonio peleando este campeonato frente a los Knicks. Así de rápido los resultados: en el primer partido 95-105 a favor de Knicks, en el segundo encuentro Knicks 105-104 frente a Spurs, en el tercer partido los Spurs vencieron 115-111, en el cuarto encuentro Knicks por 1, 107-106 a los Spurs, y en el último encuentro quinto, aquí no hubo quinto malo, 90-94 a favor los Knicks, y con esto son los nuevos campeones en la NBA. Felicidades a los Knicks, felicidades a

hay afición también que le gusta el básquetbol de la NBA. Podrán ser seguidores de los Knicks, de los Spurs o de los demás equipos, Charlotte, Chicago. ¿Quién más? Bueno, todos ellos. Pero bueno, felicidades a los Knicks por ser los nuevos campeones en la NBA. Quiero mandar un saludo especial para el buen Fernando Lara Amador, a la capital del helado y a toda su familia que nos escuchan aquí, muy cerquita del edificio inteligente, en la calle Laureles, enfrente del primer acceso sobre la Plaza de Toros de lo que es, ¿cómo se llama? Ya se me perdió el nombre, la Sheriff Camacho, ayúdame por favor, ¿cómo? La Mega Velaria, ya. El acceso sobre la Plaza de Toros de la Mega Velaria, usted llega a la calle Laureles, y ahí prácticamente ve el negocio de la capital del helado. Ahorita con este calorcito sabroso, clima tan loco, llueve por la tarde, llueve por la noche, en el día un calorón o viceversa, pero ahí pueden disfrutar de una deliciosa nieve o una paletita en la capital del helado. 2:57. En la UFC, vaya peleas que se suscitaron el fin de semana pasado en el UFC Freedom de 250. Así de rápido, quiero mandarle a mi buen Sheriff Camacho, si me puede apoyar, por favor. Le voy a mandar un audio para que por favor lo escuchemos todos, y así de rápido, déjenme más, hijo de la madre. Aquí me estoy teniendo problemas con el sistema, porque también están llegando más audios. Aquí está. Déjese lo mando de volada a mi buen Sheriff Camacho para que me haga el favor de que lo escuchemos así rapidísimo. Fue en el patio, literal, en el patio trasero de la Casa Blanca, en donde se realizó este UFC Freedom 250 por él, precisamente la independencia de Estados Unidos. Las 7 peleas estelares o coestelares, llegando a la final, que era la de peso ligero de Ilira Topuria frente a Justin Gaethje. Iniciaba esta primera pelea de 7 con el México-brasileño Diego López. Y escuchemos ese pequeño fragmento y ahorita regresamos para decirles rápido el resumen. Viene mi Sheriff Camacho.

0: Precisamente en este evento estaba la Orquesta Sinfónica, digamos, del Ejército de los Estados Unidos. Diego López, en sus previas semanas antes de iniciar su pelea y en Estados Unidos, solicitó entrar con la rola de La Chona, de los Tucanes de Tijuana. Y escuchemos, escucha de fondo la Orquesta Sinfónica tocando la rola de los Tucanes de Tijuana. Entra Diego López, se enfrentó precisamente a este peleador, déjenme lo encuentro de volada. Sí, Diego López frente a Stevie García, venció Diego López. En la siguiente pelea, Nikal venció a Daukus. Mauricio Ruffi venció a Michael Chandler. Josh Hockey venció a Derrick Lewis. Sean O'Malley venció a Ayman Simo. Y también Alex Pereira perdió contra Cyril Gane. Y en la pelea estelar, Ilia Topuria, derrotado por Justin Gaethje. Tremenda paliza que le dio. Ganó el americano Justin Gaethje y le dio ya en la primera derrota de 17 triunfos a 0 de Ilia Topuria, el español. Lamentablemente perdió y así fue la pelea de Estados Unidos en la UFC. Señores y señores, muchísimas gracias por el favor de su atención. Gracias por estar en la sintonía de Pasión Deportiva. En unos minutitos más, escasos segundos, vamos a dar el ganador vía mensaje de texto al ganador de la playera de la selección mexicana, selección de la mexicana 91.3. Cuídense mucho, excelente fin de semana. Si van y toman, por favor no manejen, soliciten apoyo a nuestros amigos taxistas y a nuestros amigos de plataforma, porque recuerden que en casa siempre, siempre los esperan con los brazos abiertos. Muchas gracias, esto fue Pasión Deportiva.
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1: ¡Papacito!
2: Es que no manches, me vine bajando las escaleras. Tres pisos.
3: Oye, carnal, hoy, ahora sí que como dijo, que verdad, papacitos, feliz día del padre para toda la banda.
2: Gracias, gracias.
3: Claro que
2: gracias,
3: sí.
2: Gracias a todos y gracias a todos ustedes también que nos escuchan a través de la número 1, la mexicana 91.3. Ya terminó lo deportivo, ahora venimos al relajo, ahora venimos a las felicitaciones y también, ojo. ¿A qué, mi Gaby?
3: A las complacencias, carnal.
2: ¡A las complacencias!
3: Estamos complaciendo a toda la banda. Este día es de complacencias para festejar a papá.
2: Así es, 1-22-57-70, 1-22-57-70. En el transcurso del programa, escasos segundos, vamos a dar el nombre al ganador de la playera en el programa de Pasión Deportiva. Así que, por favor, no se despegue de su celular. Mándenos su audio, felicita a su papá, a su suegro, a sus hijos, que ya también son papás. Los escuchamos en 1-22. Este programa el día de hoy es única y exclusivamente para celebrar a los verdaderos padres.
3: A para papá.
2: Y a los que también dan la misa también, ¿por qué no?
3: La neta. Sí. Oye, ajá, de verdad, mándanos tu felicitaciones, sí, también, ya sabes, ¿qué rolita quieres, ajá, dedicarle a tu padre? Ya, sí, sea pues que esté aquí en este mundo terrenal.
2: Así es.
3: O que ya haya partido, mi queridísimo gallo.
2: Así es, efectivamente. Ahorita vamos a mandar saluditos muy especiales a nuestros señores padres y también, ¿por qué no?, a quienes aún no tienen hijos, pero tienen sobrinos, tienen sobrinas, que en algún momento les dicen, papá.
3: Claro.
2: ¿Te sientes chido?
3: Sí, no, está chido, o sea, eso, carnal. Está chido. La neta.
2: Sí.
3: Oye, y además, ajá, ahí te va.
2: Sí.
3: A los papacitos.
2: También.
3: Oye, pues ya está llegando la banda bien, sí, motivada, con sus complacencias, ya se la sabe aquí, ajá, en el 91.3 FM.
2: Sí.
3: Y pues bueno, dice por acá, amiga Vilar, me puedes poner el rey, pero con Vicente Fernández y Alejandro Fernández.
2: Tómala.
3: Complacido, señores, complacido, festejando a papá en este día tan especial.
2: Tan especial.
3: No más, ay, ay, ay.
2: Y con banda, canalea.
3: Y con banda.
2: Déjale, tomo mi agua.
3: Súbele, estás en la mexicana 91.3 FM.
2: El desplumadero.
3: La

0: Oye, ni siquiera anunciamos qué programa es. Ya todos se lo saben, pero estamos en el Desplumadero con el Juan Gabriel
1: y el Gallo Martínez.
0: Así es, está en el número de la mexicana, 91.3 de la Torre con 10 minutos.
1: Ya. Eso es todo.
0: Sí, híjole. Así de rápido, así de sencillo.
1: Dije, está en por dos ese rollo. Oye, déjenme les comento algo. Ahí, ¿qué? Ahí esa canción para todos los reyes de la casa. Mira, sigo siendo el rey, ¿cómo no? Claro que sí.
0: Claro que sí. Oye, por cierto, así hablando de reyes y también, quiero felicitar ahorita enormemente y nos vienen escuchando en su automóvil.
1: Ea.
0: Que claro, son muchos los radioescuchas que pues escuchan a número uno.
1: Claro.
0: Entonces, quiero mandar un saludo especial para Regina Dominique.
1: Dominique.
0: Regina Dominique, que precisamente estaba saliendo del colegio ECA junto con su señor padre, el buen George, porque precisamente estaba haciendo su examen en cinta negra 3 Dan.
2: ¡Ya!
0: Más bien, patada y golpe y todo. Y acaba de ganar precisamente, pues. Está muy emocionada.
1: Un aplauso.
0: Mención honorífica para Regina. Felicidades, Regina. O sea que aguas con que le digas tan solo que estás. Regina, es que estás bien vencida. No, porque en ese momento sigo insiste. Y da el guamazo en el medio. En donde sea. Ya son los puntos débiles de uno. Entonces, aguas. Pero no es para eso, es para precisamente tener orden y disciplina. Muchísimas felicidades, Regina. Saluditos también para tu señor padre. Felicidad del padre también, mi buen George. Y para

0: tú. Bonita familia, mi buen George, felicidades. Sí, maneje con cuidado, porque hay unos que son un poquito más locos o empieza de la lluvia y que lleguen con bien a sus hogares. Saluditos.
1: La neta.
0: Y felicidades, Regina.
1: Oye, vámonos con más.
0: ¿Qué dije así rápido la música?
1: Oye, vámonos con algo de las complacencias que nos están pidiendo por acá. Dice: hola, hola.
0: Sí.
1: ¿Qué onda por ahí?
2: ¿Qué onda? Me pueden complacer con la canción la de Lagrimillas de Corazón.
1: ¡Arre!
2: Especialmente arre. Para mí. Y pues para descansar a mis hijos. Por estar en el sueño americano no pude estar ni cumplir con el deseo y el sueño de mi hija de estar en sus 15 años. Y estamos acá en la Unión Americana echándole ganas. Adiós.
0: Saluditos enormes hasta la Unión Americana. Bueno, a lo mejor por situaciones algo complicadas, pero al final de cuentas sé que él está al pendiente de su familia, está pendiente de su hija, no pudo estar en sus 15 años. Pero mira, el hecho de que estés bien, salud principalmente, y que te escuche tu hija en llamadas o videollamadas ahora con la tecnología, mi Gaby.
1: Claro.
0: Videollamadas, llamada directa, WhatsApp, todo lo demás. Entonces,
1: ese es un regalote, regalote, carnal.
0: Felicidades también, mi buen hermano que está en los United States.
1: Y a toda la banda que está en los Estados Unidos, sí. Y que tienen a sus hijos por acá. Ahí les va, mira nada más.
0: Hoy nomás.
3: Bueno.
4: Hola, mijo.
3: Papito, ¿cuándo vas a venir?
1: Hasta se me enchinó el cuero.
0: Mira, a mí también, mira, ve cómo se me pone eso.
1: Súbele pues, hasta la número uno.
0: La mexicana.
1: Desplumadera.
0: Yeah. I'm Twin Conferolite.
1: I was you.
0: Oh, yeah, man.
1: Súbele, compa.

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10: Y para todos nuestros papás que ya están en la tercera edad y que, pues bueno, siguen con esas fuerzas que a uno lo impresionan y lo motivan a seguir adelante, esto se titula Hilos de Plata, a cargo del señor Vicente Fernández. ¡Súbele pues! ¡Complacencias! ¡Día del Padre! ¡Wow!

0: como con eco. Sí, es cierto, estoy así, estoy bien, me escucho como... ¡Eh! Ahí sí, ahora sí, ya se acomodó. Ahora sí, 3 de la tarde con 23, 3 con 24, ya. Ahora sí, en estos momentos, 3 con 24, el número 1, la mexicana, 91.3. El día de hoy, recuerden que es complacencias, 449-922-5770.
1: Claro que sí, señores. Oye, pues déjenme les comento que también, pues bueno, toda la gente que quiera felicitar a quien usted quiera, señores. También si está cumpliendo años en este Día del Padre, con mucho gusto lo vamos a felicitar aquí en El Desplumadero. Y pues bueno, primero que nada, también a todos los papacitos chulos, hermosos, ¿verdad? Que nos están escuchando. Y pues ya sabe, platíquenos, ¿qué onda? ¿Qué experiencia ha vivido con su jefe que usted dice, ¿sabes qué? No, hombre, me recuerdo este rollo, que quiero volver a vivir o algo, no sé. Platíquenos aquí a través de La Mexicana 91.3 FM. Además, pues bueno, mándenos su WhatsApp, su audio. ¿Qué rola le ponemos en esta tardecita rica, mi gallo?
0: Así estaremos ya. Incluso nos acaban de mandar unos audios. ¿Qué te parece si los escuchamos? Muy bien, Gaby.
1: Dice por acá.
0: Gaby Lam, porque otra gente que Gaby no, que Gaby.
2: Ahora, ahora, ahora. Neta, parece que sí se los están desplumando,
0: Ah, caray, espérate, ¿cómo parece? Cámara,
2: parece
0: cámara.
2: Que se las están dejando.
0: Ah, caray. No.
2: Por ahí adentro, muchachos. Ah, caray. Tranquílense, contrólense. Tranquilícense, perdón, contrólense, sosiéguense. Muñecos. Ay, babusote, pónganme la canción de Osadía.
1: Arre, compa. Arre.
2: Con un saludo para todos los que escuchan La Mexicana.
1: ¿Y
2: la número uno, la number one. Saludos, my brothers.
0: Vamos, cabrón, ya habló hasta americano este chavo.
1: No, hombre.
0: Oh, yeah, my friend.
1: Ya tiene visa el vato.
0: Oh, thank you, Art Forest, Charlo Mexicana, 91 F3.
1: Eso es todo.
0: The Mexican Boy City.
1: Híjole, sí. Oye, pues vámonos con esta rola.
0: ¿Te así es, ahí, vámonos con Osadía a cargo de el buen Eden Muñoz. Y sí, el que hace ahorita los comerciales esos de la televisora esta que está metiendo los mundiales. Ya ves que está hasta, se viste de mujer. Sí, estamos hablando del mismísimo Cristian Castro.
1: Y lo escuchas aquí a La Mexicana, hoy nomás.
0: Hoy nomás.
1: ¡Súbele, pues! Ay, Diosito, ya hasta se me antojó a empinar. Empinar el codo, espérate. Bueno, no te digo. ¡Súbele, La Mexicana, 91.3 FM!

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0: Oigan, seguimos acá en el desplumadero. Gracias a toda la bandita que se va reportando con su servilleta el Gavilán. Por ahí tuvimos esta canción del señor Pedro Infante. Compadre, claro que sí, que pues bueno, esta va dedicada hasta Jesús María. Allá me mandaron un mensajito, dice: a esta canción le gusta mucho a mi jefe, mi Gavilán, porfa, ¿se lo puedes poner? Pues ahí está, bien presente, ya sabes, pero mándame audio para ponerte esa complacencia que tanto quieres escuchar en este día del padre, que pues bueno, es mañana, compadres, pero pues mira, híjole, a ver, creo que es mañana o hoy. Es que ya ni sé, compadre, ya ni sé. Con eso que el Día del Padre lo cambian cada rato, ¿verdad? Pero bueno, en este fin de semana que está dedicado precisamente para todos los papis, ¿ok? Así que, señores y señores, quiero mandar un saludo bien especial a mi comadre Laura. Laura que nos va escuchando, que dice que va con su padre, que va con su papá, que es bien fan de La Mexicana. Dice: saludos, estamos escuchando, amigo. Gracias, Milau Vargas, que pues por ahí dicen que somos primos, porque yo, Emanuel Vargas, y ella, Lau Vargas, imagínate. Híjole, saludos para mi queridísima Lau Vargas, que pues también va con su señor padre, que dice que lo ama mucho. Ay, qué bárbara. No, hombre, de verdad, el amor de padre siempre va a ser ese amor tan especial, de verdad. Ahora sí que los primeros hombres en nuestras vidas, señores. Los primeros hombres que de verdad, el único, bueno, en mi caso, el único hombre que me puede dar un beso en la mejilla. Ay, Diosito. Y a veces el Tony Plasencia, pero. No se crea. De verdad, saludos para todos los papás, a todos los que están celebrando hoy el Día del Padre. Y pues bueno, andamos con Tocho Morocho. Vámonos con algo que nos mandan por acá. Hola, ¿quién dicen?
1: Yo escucho La Mexicana 91.3.
0: Eso es todo, comadre.
1: Yo escucho El Desplumadero con, claro, el Gavilán y con el Gallo Martínez.
0: ¡École, cuá!
1: Y pues yo les quiero mandar un abrazo a todas las personas de la tercera edad.
0: ¡Ay, qué bonita!
1: Que se encuentran solos. Pues que yo les mando un abrazo. Muchas gracias.
0: ¡Qué bonito, ya! ¡Saludos! Saludos para mi comadre que pues está bien presente, que dice pues para todos los de la tercera edad, para todos los papás, para todas las... Fíjense que hay también mucha gente que ahorita está en el asilo y que pues los hijos ni siquiera se paran, compadre, ni siquiera.

ahora se acuerdan de los papás que tienen, pues, literalmente ahí encerrados en el asilo de ancianos. Pero les deseamos toda la buena vibra, toda la bendita salud, y pues hay que echarle muchas ganas, señores. Oigan, vámonos con más rolas, algo que me piden por acá. ¡Hijo de Dios, qué bárbaros! Oye, dice por acá, mi carnal, porfa, si te puedes poner la de vámonos, qué bárbaro, esa mera. Dice por acá, si te puedes poner, híjole, esta rola de los Huracanes del Norte, como tú no hay dos, porfa, que para los papás sabe, pero se la ponemos, compadre. Échale compa, súbele. Esto es los Huracanes del Norte, lo escuchas aquí en La Mexicana 91.3 FM, ya sabes, la número uno en el cuadrante.

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1: Oye, saludos para toda la bandita que va escuchando en su auto. Gracias a la bandita que ahí está escuchando el 91.3 FM de su radio, la número uno. Claro que sí, no hay otra, señores. La mexicana. Oye, por aquí.

0: Dale, ponle las mañanitas, oye. ¡Qué bárbaros! Gracias a la bandita que ahí anda bien machín. Y pues bueno, mi monito, muchas, muchas felicidades. Gracias a ti, a tu nena, que nos están escuchando a través del 91.3 FM. Oye, por acá nos llega una solicitud de una rola, una complacencia. Dice, hola.
1: Hola, monito, buenas tardes.
0: ¡Qué bárbaros!
1: Para el señor Juan.
0: Ajá.
1: Por favor, si tiene la de Medias Negras, por favor, te lo agradecería mucho. Y saludos acá para la estrella. Sí, señor. 91.3.
0: ¡Saludos para el estrellón loco! Oye, saludos también para mi queridísimo gallito que ahorita tuvo que salir de emergencia, pero me dijo, ¿sabes qué? Diles a toda la banda que los quiero mucho y que pues lo disculparan, pero pues ahorita tuvo que salir de emergencia. Espero todo esté muy bien, mi gallito de oro, y pues bueno, ya sabes, hermano, aquí estamos siempre, siempre en el apoyo. Vámonos con esto que se titula Medias Negras, a cargo del grupo Innovación. Aquí lo escuchas en La Mexicana 91.3 FM. ¡Súbele, pues!

0: Y será demasiado tarde, chiquitita. Ahí tuvimos a los invasores de Nuevo León con A mí que me quedó, A mí que me quedó, oye. La neta, oye, seguimos el desplumadero. Gracias a la bandita que se va reportando. Ya saben, 449-122-5770 es la línea a la que debes mandar tu WhatsApp para que yo te complazca, señores. Hoy estamos todo el día de complacencia, señores, por el Día del Padre. Ya sabes, si quieres festejar a tu papi, si quieres mandarle un saludote, si quieres pues ahí mandarle esa canción tan especial que los une, pues ya sabes, mándame tu mensaje de audio y con mucho gusto te lo voy a poner, ¿sale? 449-122-5770. 449-122-5770. ¿Quién dice por ahí? ¡Hola! ¿Quién anda por ahí?
1: Gavilán, buenas tardes.
0: ¿Qué pasó?
1: Y el desplumadero. Oye, no me compases con la canción Cartas Marcadas, nada más para saludar a mi jefe que ya nos está en el cielo.
0: Dale, qué bonito, hermano.
1: Gracias, bonita tarde.
0: Hermano, pues este saludo tú se lo mandaste, se lo acabas de mandar hasta el cielo, mi queridísimo carnal. Y con esas palabras, con esa dedicatoria, con esa canción, créeme que los que ya se nos adelantaron en el camino nos están escuchando y nos abrazan también. Cartas Marcadas a cargo de Pedro Infante. Lo escuchas aquí en La Mexicana 91.3 FM. Yo me despido. Soy Emanuel Vargas el Gavilán. Te quedas en La Nota Roja. Esto es El Desplumadero.

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punto. Bienvenidos a La Nota Roja en esta tarde de sábado, emisión sabatina. Mujer desaparecida en Aguascalientes es localizada sin vida en Matancillas, Jalisco. Fue encontrada encajuelada y calcinada por parte de su pareja sentimental, el cual ya fue detenido como presunto sospechoso de los hechos. Además, jauría de perros ataca a un hombre de la tercera edad en la zona del río San Pedro. A pesar de que se defendió con un machete, los canes lo mordieron hasta prácticamente matarlo. Hombre resulta picado en una riña en Potreros del Oeste. Además, varios motociclistas fueron detenidos en redada. Lograron incriptarlos y fueron 30 farrucos detenidos. Esto y mucho más esta tarde de sábado a través de La Nota Roja.

0: más, le damos la bienvenida a través de la Nota Roja en esta tarde de sábado. Gracias por estarnos acompañando. Yo soy el Oso Cortés. ¡No puede ser! Y lo invito para que permanezca en sintonía, se entere del detalle policíaco más relevante hasta el momento. Permítame saludar también a mi compañero y amigo. Él es el hombre de la noticia, el hombre que siempre está en vivo en el lugar de los hechos, el buen Héctor, Héctor Almeida.
1: ¿Qué tal, mi Oso? ¿Cómo estás? Muy buenas tardes a usted que nos hace el favor de acompañarnos. Ya, fíjese, ya hoy sábado 20 de junio del 2026. Quédese con nosotros, acompáñenos a esta hora. Ya sabe que a partir de este momento y hasta las 5 de la tarde, usted se va a enterar de lo más relevante en el tema policiaco. También lo voy a invitar a que participe directamente en nuestra línea de WhatsApp al 1-22-5770. Ya sabe que para nosotros es muy importante su mensaje de voz. Si en estos momentos de algún accidente, movilización de cuerpos de emergencia, o si ya empieza a ver que empieza a llover en algún punto del estado, no nada más de la ciudad, del estado de Aguascalientes, háganoslo saber para que también nosotros le demos la información en tiempo real, mi buen Oso. Esto es lo que está trascendiendo en estos momentos.
0: Así es, le vamos a informar de lo más relevante. Usted siempre se convierte en nuestro mejor reportero de campo, el que siempre nos hace llegar las noticias de última hora. Arrancamos con todo el detalle en ámbito de información policiaca y nos vamos con esta información. Terrible información que le tenemos que dar a conocer. Una mujer de 41 años de edad, perdón, pues lamentablemente fue reportada como desaparecida aquí en Aguascalientes, y ellos al parecer pues son originarios de Betulia, Jalisco. Sin embargo, diariamente se la viven muy seguido aquí en Aguascalientes. De hecho, la última vez que la ven con vida esta persona, la ven allá por el rumbo del Guadalupe Peralta, es decir, tomando la salida a San Luis, debido a que aparentemente todo parecía aparentar que iba a ir de regreso a Betulia, Jalisco. Sin embargo, ella ya no regresó, ya no volvió a su casa, ya no llegó con su familia. Es por eso que su familia la reporta como persona desaparecida y pues interponen la denuncia aquí en Aguascalientes, porque pues por lo general era aquí donde pues más acudía, ¿no? Siendo ella de allá, era donde pues acudían pues diariamente acá a realizar actividades, así como también a divertirse. De hecho, ese fin de semana habían acudido a divertirse tanto ella como su pareja sentimental a un centro nocturno aquí en Aguascalientes, a un bar, a un antro donde pues aparentemente la estaban pasando bien, cuando de repente lo que llama la atención es que esta persona, al parecer, es decir, su pareja sentimental, comienza a agredirla, comienza a portarse pues ya como violento con ella, comienzan a tener una discusión, abandonan el lugar, abandonan el bar, el antro, y se retiran hacia la salida San Luis. Es la última vez que se les ve a los dos. Después se les siguió viendo a la pareja sentimental normal, acudiendo a su trabajo allá en Betulia. Sin embargo, pues al momento de preguntarle dónde estaba esta chica, sobre todo los familiares, ¿no? Como sabían que mantenían una relación sentimental, al preguntarle a sus familiares dónde estaba esta mujer, pues él decía, no, pues yo no sé, yo acudí a dejarla, pues donde siempre la dejo, la pasamos bien, y ya no la he visto, no he tenido el contacto con ella. Sin embargo, esto pues llenó de dudas más a su familia, así que deciden interponer esta formal denuncia correspondiente aquí en Aguascalientes. La autoridad comienza a investigar, comienzan a boletinar pues la información de esta mujer desaparecida, y resulta ser que ya fue localizada, Héctor, pero no en las condiciones que a todos nos hubiese gustado que la encontraran. La encuentran muerta, la encuentran encajuelada en su propio vehículo y en su vehículo totalmente calcinado, al igual que el cuerpo de esta mujer.
1: Así es, mi bueno, fíjate que localizan sin vida ya a Lucía Alba González en Jalisco y detienen a su novio como presunto feminicida. Matancillas, Jalisco, en un trágico desenlace que ha conmocionado a la región, y autoridades confirmaron el hallazgo del cuerpo sin vida de Lucía Alba González, la víctima que fue localizada en la comunidad antes dicha, perteneciente al estado de Jalisco, al interior de una cajuela en su propio vehículo, un Honda Accord en color blanco, que fue completamente calcinado. El macabro descubrimiento movilizó a los cuerpos de emergencia y de seguridad pública en los límites interestatales. Tras confirmarse el deceso, la zona fue acordonada para el inicio de las diligencias periciales y el traslado de los restos al servicio médico forense. Gracias a una inmediata coordinación y despliegue estratégico entre las Fiscalías Generales de Aguascalientes y Jalisco, las investigaciones iniciales dieron un giro contundente. Horas después del hallazgo, se cumplimentó la captura de la pareja sentimental de la víctima, quien ya es señalado de manera oficial como el presunto responsable de este feminicidio. Hasta el momento, las autoridades mantienen bajo reserva la identidad del detenido para no entorpecer el debido proceso, pero se confirmó que ya se encuentra a disposición del Ministerio Público para determinar su situación jurídica. Las células de investigación de ambas entidades federativas mantienen abierta la carpeta de investigación y elementos ministeriales y peritos forenses continúan con el trabajo de la recolección de indicios para esclarecer el móvil del crimen, así como la cronología exacta de los hechos que culminaron en este lamentable suceso. Se espera que en las próximas horas las autoridades emitan un comunicado conjunto con más detalles sobre la situación legal del imputado. Ya también fue identificado, y bueno, si ya en unos momentos les voy a pasar el nombre para que también lo tengan, porque pues imagínate este desgraciado, yo no le puedo decir de otra manera, porque imagínate la situación de lo que provocó otra vez contra las mujeres, otra vez contra este tipo de situaciones. Los vieron salir de un famoso bar que se encuentra aquí precisamente en Aguascalientes, porque tú decías, oye, pero ¿a qué vendrían? ¿A qué estarían? Pues es que al final Betulia, Jalisco, si lo ves un día sin tráfico, te haces hasta, no sé, usted me va a dejar mentir, del centro para allá te vas a hacer unos 25 minutos, media hora, está muy cerca en realidad, ya que si te avientas con tráfico una hora pico, pues a lo mejor lo puedes, ahora sí que esto pues irse hasta una hora, ¿no? Pero en realidad es una comunidad muy cerca que está pegada directamente ya con la frontera con Aguascalientes, y precisamente fíjate el hecho, ¿no? Ellos venían mucha gente que viene de estas comunidades que están cerca, como el Tecuán, el puesto Jalisco, precisamente Betulia, los Azulitos, todas estas comunidades, pues se encuentran prácticamente muy cerca aquí con Aguascalientes, por lo que mucha gente siempre su traslado, es más, muchos vienen temprano, vienen hasta la agropecuario para surtirse o surtirse ya sea sus tiendas, sus verdulerías, sus fruterías, pues vienen directamente y es algo muy cercano. Entonces ellos dicen, bueno, pues vamos a divertirnos en la noche, vamos a pasarla bien allá, algún bar de allá de Aguascalientes, y en la noche no saben, a madrugada, si tú quieres. Y vuelvo a lo mismo, pero fíjate que dentro de este bar no sé qué sucedió, que aparentemente yo creo que los celos, sobre todo de este hombre, pues ahora sí que pues lo llenaron a este hombre y desde ahí empezaron con esta discusión. Salen de este bar y posteriormente se trasladan ya dirección a Jalisco, y es cuando en el camino pues empiezan con esta discusión. Fíjate que se habla también, Oso, que aparentemente los acompañaba otra persona, aparentemente otro masculino. Pero pues bueno, eso todavía no se ha determinado. Pero independientemente, ellos comienzan una discusión como parejas. Digo, no lo quiero decir como todas, porque no tiene que ser algo también que lo tengamos que normalizar. ¿No? Entonces, pero bueno, tuvieron una discusión, una pelea, pero estos los ánimos empezaron a ahora sí que a encender. Que ya en el camino, pues yo creo que este hombre ya hasta la iba golpeando, ¿no? Cabe mencionar que yo creo que también las cámaras del C5, que yo creo que están instaladas en el puesto, en el puesto de revisión, yo creo que también puede determinar muchas cosas, Oso, porque hubo un horario en el que a lo mejor ya revisando puede ver que se cruza el vehículo hacia allá, hacia Jalisco, y es cuando empieza, y ya es cuando ya incursionan ya, yo creo que ya pasando el puesto de revisión, ya esto iba, la tensión iba muy acalorada. Tanto que este hombre pues ya le iba poniendo una tunda, una golpiza posterior a eso. Yo no sabemos ya en ese punto, sabemos que ya esos lugares ya de Jalisco pues ya son comunidades sin ley, mi bueno. O sea, ya quién te va a ver, aparte en la madrugada y los hechos violentos, no sabemos si este hombre le estranguló en el momento o cuál haya sido el

0: móvil, bueno, en cuestión de, primeramente la tuvo que haber asesinado de alguna manera, para posteriormente, o que alguien también la debe haber ayudado, mi buen oso, porque no creo que de Matancillas él se haya regresado caminando, ¿estás de acuerdo? Uh-huh. Aparte, tuvo que pasar, creo que por gasolina, o por algún combustible para prenderle fuego al vehículo, tanto que lo llevó hasta la comunidad de Matancillas, donde mira, desafortunadamente, este hombre la encajuela, y posteriormente le prende fuego, y todavía el carro de ella, o sea, imagínate todo el hecho, ¿no? Este hombre, pues, llama la atención, porque después de haber hecho este acto, pues es al otro día donde él trabajaba en una gasolinera que está en la entrada de esta comunidad, y este hombre, pues empieza pues a hacer sus días normal, como si nada hubiera pasado. Uh-huh. Posteriormente la familia, pues al ver que ella ya no llegaba, pues empieza con esta situación de búsqueda, llegan directamente con él y dicen, oye, pues ¿dónde está esta Lucía? ¿Dónde uh-huh. la dejaste? Porque salieron ayer. No, pues ella me dejó en mi casa, según él. Y pues yo ya me vine a trabajar, ¿por qué? Él todavía siéndose la víctima, el sorprendido de que dónde estaba la situación. Porque ya las investigaciones, pues ya te digo, o sea, no hay crimen perfecto, mi buen oso. Con cámaras de circuito cerrado que a lo mejor en algunas casas han de haber tenido, pues observaron que él sí llegó en acompañado de ella, que posteriormente él, pues, ya las investigaciones llegaron, que dijeron, determinaron que las autoridades, no, si él tiene que ver en este caso. Por lo que el día miércoles de esta semana uh-huh. hicieron unas diligencias directamente dentro de su casa en el Tecuán, donde ya entraron por él y posteriormente pues ya pues está detenido, ¿no? Como calidad de detenido, como presunto responsable de este feminicidio, ya va a ser catalogado de esta manera, mi buen oso, porque imagínate la ficha de búsqueda, hasta la familia vino a Aguascalientes a poner esa ficha de búsqueda, esa denuncia de desaparición. Ajá. Porque hasta se hablaba que estaba en el Guadalupe Peralta, ¿recuerdas, no?
1: Sí, que la habían visto por ahí la última vez, que la habían visto salir como hacia el rumbo de salida a San Luis, porque al parecer pues su destino era Betulia, no era salir hacia allá de nueva cuenta, pero pues a lo mejor en las cámaras sí se ve salir, pero ya no se ve regresar, ya tampoco tiene pues el regreso a casa como todo mundo le esperaba después de un sábado o un fin de semana de pachanga, y es como tú mencionas, ¿no? Cuando se pone la denuncia, y más porque al preguntarle a este hombre, pues él decía no saber nada, sin embargo las investigaciones arrojan que algo lo, pues ahora sí que lo adentra a esta situación. Algo encontraron también en su inmueble que pues lo claro. pone como presunto sospechoso. No se ha logrado especificar por qué, y entendemos que se guarda cierto hermetismo en este tipo de investigaciones, porque luego suele suceder, ¿no? Que a estos presuntos responsables, si les toca un buen abogado, pues con cualquier detalle que la autoridad se le escape de las manos, los pueden hasta sacar libres, ¿no? Es por eso que también se guarda el hermetismo de qué pudieron haber encontrado en su casa. Total que ya está esta persona detenida como presunto responsable de los hechos. En los próximos días se espera que las autoridades den a conocer qué fue realmente lo que pasó, que se logre esclarecer esta circunstancia. Están trabajando de la mano tanto autoridades de Aguascalientes como autoridades de Jalisco con esta situación que le estamos mencionando, donde ya localizan a esta mujer, pero lamentablemente sin vida, y en qué condiciones. Como tú lo comentas, Héctor, a veces tienen que ver los celos, a veces esta toxicidad de los hombres hacia las mujeres, y lo comentábamos en la mañana, ¿no? Hay que poner total atención. Nunca acabamos de conocer a las personas. Pensamos que la pareja que tenemos a un costado, pues es lo mejor del mundo, pero a lo mejor hay detalles que no alcanzamos a apreciar, o hay detalles que no nos han dejado descubrir a esa persona que está con nosotros. Pero cuando existan estos detalles que alarman, que es decir, para los demás, sí, sí lo ven, sí lo aprecian, sí incluso nos dicen, oye, aguas con esto, oye, cuidado aquí, cuidado acá, pero a lo mejor a veces nosotros nos hacemos oídos sordos y ojos ciegos, ¿no? No queremos ver la realidad y lamentablemente seguimos con ese tipo de personas, y ve nada más dónde termina la circunstancia. Pues esperemos que se haga justicia y que no quede impune esta situación. Lo mero bueno que en esta historia sí tenemos una persona detenida, una persona presunta responsable de los hechos de este lamentable feminicidio, pero estaremos en espera de qué es lo que vaya esclareciendo en los próximos días, Héctor.
0: Así es, mi buen oso, pues te comento, ya en unos momentos les voy a dar el nombre de este personaje, que pues fue el que pues, prácticamente pues, porque la autoridad dice, no queremos entorpecer, pero deme unos minutos para que me lo diga, ¿no?
1: Así es, son las 4:16 p.m, nos estamos enlazando con mi compañera Lula Reyes, también para conocer los hechos de alto impacto que pues están ocurriendo en la República Mexicana. En otras partes del país también se dan este tipo de noticias policíacas, sobre todo en este fin de semana. Así que nos estamos enlazando con mi compañera para poder escuchar la información del ámbito nacional. Yo le recuerdo a usted ponerse en contacto con nosotros. 449-122-5770. Amigos, amigas de la Mexicana, ¿ustedes conocían a esta mujer? ¿Conocían a esta persona? Amigos de Betulia también, que pueden conocer sobre estos hechos? ¿Sabían si había algún antecedente ya de violencia sobre estos hechos que hoy estamos platicando? Coméntelo al 449-122-5770. Nos enlazamos con mi compañera Lula Reyes para todo el detalle de la información nacional. Adelante, Lula, muy buenas tardes.
2: Gracias, eso, muy buenas tardes. Matan a balazos a un hombre y hieren a su hija. Estaba embarazada, esto ocurrió en Culiacán. Las autoridades judiciales investigan el ataque a balazos de padre e hija que estaba embarazada. Esto ocurrió en una colonia popular en la parte norte de la capital del estado, es decir, en Culiacán, en Sinaloa, en cuyo atentado el hombre resultó muerto de varios disparos. Los elementos federales y estatales atendieron un reporte de detonaciones de armas de fuego en el interior de una vivienda ubicada en una calle de terracería en la colonia Loma de Rodrigueda, por lo que al llegar al inmueble encontraron a padre e hija, estaban tirados en el suelo. El personal de la Cruz Roja que arribó al sitio para atender la emergencia determinó que el señor de nombre Gilberto, de 47 años, había muerto de varios disparos de arma de fuego, en tanto que su hija, con un embarazo avanzado de nombre Erika, de 26 años de edad, presentaba una lesión en una de sus piernas. La joven, en estado de gravidez, tuvo que ser trasladada a un hospital a causa de la herida de bala que presentó en una de sus piernas y por el estado de crisis en que fue encontrada a causa del ingreso de hombres armados a su vivienda, los cuales los atacaron. Al papá lo mataron y a ella la dejaron herida. Es el reporte que tengo por ahora.
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0: 4:24. Continuamos con más de la información a través de la Nota Roja. Y ya están comenzando los festejos del Día del Padre. Comuníquese con nosotros. Digo, yo sé que es el día de mañana, pero aquí en la Mexicana 91.3 ya desde hoy comienzan los festejos. Hemos tenido complacencias durante todo el día. Todo el día con nuestros compañeros locutores hay complacencias. Se podría decir que hoy es un sábado de barra libre. Usted pida lo que quiera a través del 1-22-57-70. Ya terminando la Nota Roja, continúa la programación musical y es donde usted va a poder pedir todas las complacencias para su señor padre con el buen Gavilán, el Gavilán de Oro, que está poniéndoselas a usted como usted quiera. ¿Usted quiere que el Gavilán se las ponga? Pídaselas como usted quiera. Las complacencias para los papás, ya que pues desde el día de hoy decidimos en la Mexicana 91.3 festejarlos como se merecen, a los señores de la casa, a los hombres de la casa. Así que usted comuníquese al 449-922-5770 para pedir la melodía que sea de su agrado para felicitar a su papá. Y por supuesto, aquí en la Nota Roja hacemos lo propio. Quiere mandarle saludos, felicitaciones a su padre, con todo el gusto del mundo abrimos el WhatsApp de la Mexicana para que usted mande sus WhatsApp, opine de los temas policíacos, opine de la conversación y del debate de estos puntos de vista, de las notas que traemos el día de hoy. Híjole, bastante fuertes este tema del feminicidio, el que vamos a tocar a continuación, que también es muy polémico, sobre todo por el tema de los animalitos. Así que ya sabe usted, 449-122-5770 para que opine y también para que le mande la felicitación a su papá. Yo aprovecho para hacer lo propio. Saludos para mi señor padre, el señor Francisco Cortés, que nos está escuchando. El Oso Mayor, ¿verdad? Le mandamos un saludo muy especial, una felicitación enorme. Y pues le doy gracias a la vida, le doy gracias a Dios por tenerlo todavía conmigo. De verdad que es una dicha a los que todavía tenemos a nuestro padre, pues poderlo festejar. Y pues también con mucho cariño para tu señor padre, mi querido doctor Almeida, que pues sé que donde quiera que está, pues te está escuchando y orgulloso de ti, ¿no?
1: Sí, por supuesto, como todo tiene que ser, pues sí, también para mi papá, que están, bueno, están en otro estado del país, pero sí, ya sabe que siempre nos está escuchando. Yo creo que una felicitación y pues un gran abrazo, ¿no? Para nuestros, bueno, para mi papá y yo creo que para el padre de todos ustedes, que pues bueno, hay que empezar a festejar como se ve desde el día de hoy, ¿no?
0: Así
1: desde
0: es.
1: El día de hoy y ya saben que mañana para rematar, y bueno, o sea,
0: así
1: pero
0: es.
1: No con medida, todo con medida, nada con exceso, todo con medida.
0: Así es, todo con medida, nada con exceso. Felicitaciones a todos los papás de la Mexicana, de la Nota Roja, por supuesto. Son 4:00 p.m. ya con 27 minutos. Vamos con más de la información y nos vamos ahora con este tema, esta historia que sucedió el día de ayer allá en las calles del fraccionamiento Pirules, para ser exactos en la zona del río San Pedro, es decir, a las faldas de pues una barranca que se encuentra ahí a las espaldas de estas casas ubicadas en Pirules, donde pues un hombre que estaba recolectando carrizos para una palapa que estaban realizando él y su familia, pues se vio sorprendido por una jauría de perros. Una jauría de perros que lamentablemente lo atacó y pues lo atacaron hasta quitarle la vida. A pesar de que él se

0: defendió a Héctor portaba un machete, no por hacer el mal, no pues cuestión de seguridad, sino portaba el machete para si era necesario cortar algún carrizo poder hacerlo. Sin embargo, cuando él se ve sorprendido por esta jauría de perros, lo utiliza para defenderse, pero aún así no pudo contenerlos. La mayoría de ellos se le abalanzaron y lo mordieron hasta quitarle la vida.
1: Así es, muy bueno, Oso. Pues sí, efectivamente, como tú bien lo comentas, esto sucedió el día de ayer, después de las 6 de la tarde, cuando se, pues ahora sí que las frecuencias de emergencia se empezaban a encender porque requerían inmediatamente el servicio de paramédicos, al igual que los de policía, para que se acercaran directamente a este lugar, donde tengo que aclarar, donde hace, ¿qué te gusta, mi buen Oso? Ya unos meses, si no me equivoco. Bueno, no sé si fue este año, creo que todavía sí fue este año, donde fue también mordido otra persona.
0: Sí, y fue asesinado. Hace 8 meses aproximadamente, ¿no?
1: Sí, por estas mordeduras de can, donde también, pero este, hay que decirlo, el primer caso, sí fue un hombre que se metió a robar a un establecimiento, a un comercio de marmolería, y posteriormente, pues ahí los canes lo atacaron, y pues bueno, pues ese es el precio de estarse metiendo a lugares donde no les corresponden. Pero aquí lo que llamaba la atención es que era casi la misma dirección donde nos decían, es que es sobre Avenida Aguascalientes, Poniente, esquina con Toledo, pero es que de una parte es la España y donde sucedió Espirules. Pero pues todo ahí más o menos, unos dicen, es que tal vez España, pero bueno, era el mismo lugar. Nosotros nos trasladamos directamente hasta este punto y cuando llegamos todavía se encontraban ahí paramédicos en el lugar, ya se encontraba policía municipal y es más, hasta ya había llegado la propia fiscalía. La fiscalía aquí ya se estaba pues prácticamente ya poniendo en contacto con los testigos, personas que observaron este hecho. Pero ¿qué era lo que trascendía? Yo cuando empezaba directamente a esta transmisión completamente en vivo, pues yo les comentaba que aparentemente estábamos ante la misma situación de lo que había sucedido, que otra persona se había incursionado a otro domicilio, estaban estos perros y los perros habían atacado nuevamente, ¿no? Pero ¿qué cree? Pues ya nosotros cuando estábamos directamente en el lugar, pues todo dio un giro de 180 grados, porque ¿qué creen? Ahí quien llegó y quien nos dio pues prácticamente esta entrevista fue el hijo de la persona del hoyo occiso. Él dijo, ¿sabes qué? Pues todo cambia porque hasta también se mencionaba que una persona en situación de calle, pero no. Todo cambia cuando él nos empieza a platicar que ya desde meses antes, pues el papá de este joven, pues que es vecino de ahí mismo de Infonavit Pirules, pues iba normalmente a cortar estos carrizos. ¿Y por qué lo hacía? Porque él estaban emprendiendo un negocio y estaban haciendo una especie de palapa. Por lo que este señor pues iba normalmente a hacer este corte, que hay que decirlo, pues es un área pues abierta al público, es precisamente donde se encuentra el río San Pedro, donde usted puede ir caminando libremente por la parte de atrás, y pues en ese momento, pues así como usted lo puede hacer, usted también lo puede hacer, y él iba a hacer estos cortes que al final pues no afectaban absolutamente a nadie. Pero fíjese que aquí el detalle es que este negocio de la marmolería, pues sí, estos perros que pues sí cuidan directamente esta negociación, desafortunadamente hay que decirlo de esta manera, o no sé si no tengan la precaución, pero pues dejaban la puerta abierta de este negocio, pero la parte trasera, hay que decirlo, esto da una especie como de barranco. Porque sí, es una especie, de hecho hubo una segunda transmisión que hice yo ya de una parte, ya la parte trasera, donde se veía que era es prácticamente un barranco, yo no sé, mi buen Oso, hasta qué punto también puedan estar estables estas casas. Porque de tanto que se puede mojar la tierra, se pueden venir abajo, ¿eh? Así como yo lo observé. Porque sí, también no es un tema, créamelo, ¿eh? Ya quien observó este lugar, porque bomberos tuvieron que llegar al lugar para poder subir el cuerpo de este hombre, y créeme que batallaron bastante, por eso hice esta transmisión, hubo que hasta bomberos estuvieron a punto de resbalarse, de caerse, digo, a pesar que traen todo el equipo necesario para poder subir el cuerpo con esta camilla, pero bueno, prosigo con lo que seguíamos, pero aquí este punto es que este hombre en ese momento estaba haciendo estos cortes cuando en determinado momento salen estos canes, estos perros. Y hay que decirlo, pues sí, son perros bravos, son de la raza Pitbull, tú sabes que son, al final del día son considerados perros de pelea, mi bonoso, que al final si tú los tienes como, digo, son muy nobles con los humanos, pero si los tienes entrenados para otra cosa, pues créeme que son unos animales pues demasiado
0: bravos, ¿no? Salvajes,
1: claro, claro.
0: Sí,
1: y agresivos. Ahora son de los animales que si se te abalanzan, te muerden, ya no te sueltan. No, son de los que se le traban la mandíbula y ya no te sueltan hasta que prácticamente pues te arrancan el pedazo, por decirlo de alguna manera. Y hay que decirlo, sí hubo de esa manera, porque el cuerpo presentaba daños, tanto en cara, en diferentes partes de su cuerpo. Es más, hasta una fotografía donde del cuerpo, de una de sus piernas, se ve que le arrancaron prácticamente.
0: Sí, desperdimiento de piel.
1: Exactamente,
0: ¿no?
1: Imagínese nada más el hecho. Posterior, este hombre, de estos cuatro canes que se la abalanzaron, pues este hombre se pudo defender y con el machete que él traía para estar cortando estos carrizos, pues mire, le dio desafortunadamente también a un perro de ellos y también lo terminó también pues matando, ¿no? ¿Sabes? También ahí se encontraba el perrito también, pues ya también con estas lesiones que ya también, pues ya también perdió la vida. Tres de ellos más, pues bueno, ya los lograron contener, los metieron directamente a la propiedad, de los cuales, pues bueno, hay que ver también cómo va a proceder. Pero bueno, al darse cuenta, es más, hubo quien nos mencionaba, porque ahí está muy cerca una gasolinera, y ellos nos mencionaron, nosotros vimos cómo se le abalanzaron los perros, pero tampoco nos podíamos meter, porque imagínate, si iban a ir contra nosotros, y tienes razón, o tú no sabes si cómo actuaron ellos contra él solo, contra esta persona, pues ahí está la situación. Pero bueno, en esta situación llegan paramédicos, al ver la situación y las lesiones que él presentaba, pues ya no eran compatibles con la vida, lo que desafortunadamente pues perdió la vida en el lugar este hombre pues que ya hay que decir, nosotros fuimos los primeros en llegar, oso, y al estar dando esta noticia es donde el hijo se da cuenta. El hijo es donde se da cuenta por nuestra transmisión, que él al final del día empezaron directamente la situación en cuestión de empezó él directamente a decir, sabes qué, es que yo veía su transmisión. Y pues es cuando me daban los tiempos, dijo, ah, caray, están hablando de un hombre que fue atacado por unos perros, por donde todo el momento es esta la jauría, ahora sí que ver la situación, sí, que se estaba presentando
0: grotesca.
1: En ese momento es cuando supuestamente, bueno, se va directamente, él se corre directamente desde su casa, sale y dice, a ver si no es mi papá, porque no es ni la primera ni la segunda, ya van tres veces que va directamente hasta este punto y pues desafortunadamente pues no se da el hecho.
0: Así es, ya había antecedentes de que pues este hombre había acudido a este lugar y que ante esta circunstancia ya lo habían atacado en anteriores ocasiones. En un principio mencionamos que ya hace algunos meses lo habían atacado una vez, pero resulta ser que en esta entrevista el hijo dice no había sido una vez, fueron tres veces las veces que lo habían atacado. Ya le habíamos dicho a mi papá que pues no se arrimara para esta zona, sin embargo él lo seguía haciendo porque pues se recolectaba este carrizo mencionado para poder trasladarlo a la propiedad que ellos tienen, porque estaban construyendo una palapa. Y ante esta circunstancia, por eso le gustaba ir a esta zona a recolectar esto mencionado. Eran los carrizos que generalmente estaban ya caídos, que ya no servían a lo mejor para esa infraestructura para nada, es decir, para esta zona del río San Pedro, pero que le servían a él. ¿Para qué portaba el machete? Pues dice el hijo, pues lo portaba por si era necesario cortar alguno de los carrizos para irlos haciendo montón, pues para ello, ¿no? No lo portaba como seguridad, por si le salía a alguien, o porque mi papá fuera una persona mala, no lo portaba por eso, sino que lo portaba pues para ayudarse a la recolección de estos carrizos mencionados. Fíjate lo que son las cosas, o sea, de estar él observando las redes sociales, se da cuenta de la transmisión de Héctor Almeida de JLM Noticias, donde ante esta situación pues ve que hay un hombre que fue atacado por unos perros, es por la zona donde su papá había acudido, y dice, caray, comienza a marcarle, no tiene pues a lo mejor la respuesta de vida, no le contesta, y es cuando dice, no, mejor déjame acerco, déjame traslado, para ver qué es lo que está sucediendo, ¿no? Corroborar si acaso era su papá. Y cuando llega al lugar de los hechos, pues sí era. Pero vamos a escucharlo de propia voz de este hijo, de este hombre de 61 años de edad. Esto fue lo que dijo a los micrófonos de JLM Noticias.
2: Trabajar. Dándome cuenta, mi papá está entretenido ahorita haciendo una palapita donde vendía sus aguachiles. con los carrizos. Aquí es un punto donde los carrizos caídos ya secos él los recogía, los empalmaba y se los llevaba hacia el área del Infonavit Pirules.

0: para empezar a hacer su palapa. Entonces, ya había una ocasión donde esos perros lo habían atacado una vez. Pero en esa ocasión, él traía de protección, traía uno de mis perros pastor belga, que están entrenados como K9 de protección. Entonces, esa vez no le hicieron nada. Hoy no sé por qué motivo, circunstancias, no se los pudo llevar. Me doy cuenta, empecé a ver sus noticias y pues mi mente trabajó rápido, le empecé a marcar, no lo veía llegar. Le digo a mi hermana, déjame, voy a fijar, y pues ya ahorita platicando con las policías estatales que estuvieron ahí pues, observando, pues todo indicó que las características de mi papá era él.
1: Es él. ¿Y los perros de dónde salieron?
0: ¿No? Los perros son los mismos de la ocasión pasada de la marmolería. Es el mismo perro. Por la parte trasera, ellos dejan la puerta, tienen una malla y dejan siempre la puerta abierta por la parte trasera para que los perros estén afuera.
2: ¿Y sabes qué raza son los que?
0: Sí, dicen? Son pitbull, son raza mestiza con pitbull.
1: Okay. Y dicen que hay un pitbull ahí muerto.
0: No sé si con un machete le haya dado, sí. Porque mi papá con el machete era con el que cortaba los perrizos. No lo traía por defenderse, ni mucho menos. Hace poquito también a una persona que venía le ayudaba, también lo tumbaron, pero pues no, él no hizo nada, simplemente hizo lo que tiene.
2: ¿La edad de tu papá?
0: 61 años tenía.
1: Sí. ¿De tu papá?
0: Raúl Robles.
1: ¿Y sí. Él vive aquí en dónde?
0: En el Infonavit Pirules.
1: O sea, se venía caminando para recabar los...
0: Sí, nada más eran lo que se entretenía ahora que ya estaba pensionado.
1: ¿No era la primera vez que lo atacaban?
0: No, ya eran 3 veces que él pasaba.
1: ¿Y nunca le dijeron, oye,
0: sí, pero no es que los tengan amarrados, es que los tenemos para que no se brinquen, pero ellos, o sea, la malla la tienen... Pero tienen una puerta chica que siempre la dejaban abierta.
2: ¿Y los perros
0: sí salían? Los perros sí, iban, entraban y salían. Entraban
2: okay. ¿Y te enseñaron a cotos o algo? ¿Las mordeduras dónde las tienen?
0: No, todavía no. Apenas después voy a hablar con uno de las fiscalías, más que están ocupados.
1: ¿Vas a pedir justicia?
0: Claramente, justicia pues no se puede hacer. Porque los animales hacen su trabajo. Simplemente ahorita no estoy en la dicha de pelear con las personas. Ni mucho menos. Ahora sí que, pues... Son cosas que pasan. Yo no justifico a nadie, mi papá no estaba haciendo el mal, el perro tampoco, pues solamente hice
1: es un instinto el perro,
0: ¿no? Sí, es nada. Un instinto, yo porque más que nada tengo animales y sé lo que hacen. Ahorita literalmente a lo mejor se me pondrá mucho en contra de mi familia y todo, pero pues son cositas que pasaron. No tuvo el cuidado, a lo mejor, ya sabía, ya le habíamos dicho que no viniera, pero...
1: ¿Tú sabes que a lo mejor no vayas a
0: sí, qué necesidad, pero pues son cuestiones que ya pasaron y no hay vuelta atrás.
2: Muchísimas gracias.
0: Nada.
3: Ahí está la propia voz del hijo de este hombre de 61 años de edad que realizó mi compañero Héctor Almeida, el cual pues dio estas palabras que ya le narrábamos, ¿no? El testimonio de que pues no era la primera vez que lo agredían. Él habla de que no, pues él, al menos él, porque dice, a lo mejor mi familia se me va a echar encima, pero dice, al menos él no quiere proceder en contra de quien resulte responsable, porque pues dice que son animalitos, que se salieron, que estaban defendiendo su territorio. Pero pues a final de cuentas, Héctor, es una vida que se perdió, se abrió una carpeta de investigación ya correspondiente y la autoridad pues va a deslindar responsabilidades, ¿no? Y ante esta situación, pues la última palabra la tiene nuestro auditorio, al 449-92-5770. Para usted, ¿quién es el culpable en esta historia?
4: Así es, nada más también como dato, fue identificado este señor como Raúl Robles, de 61 años de edad, pero sí, efectivamente, yo creo que aquí estamos en una incógnita, y fíjate que también hay que decir algo, mi buenos, ya el tema de que Proespa ya se puso en una posición, en su posicionamiento, en cuestión de saber... ¿Cómo va a quedar este tema, no, mi buen oso?
3: Así es, ellos por su parte acudieron desde ayer a brindar las ayudas técnicas al lugar, al apoyo, pero comentan que la investigación sí por naturaleza y la gravedad del asunto ya se encuentra investigándola la Fiscalía General del Estado. Sin embargo, asimismo comentaron que ellos ahora sí que realizaron a acudir también ellos como Proespa su parte y también en estas situaciones instituciones involucradas en cuanto a los caninos involucrados, los cuales permanecen bajo resguardo en el Centro del Bienestar Animal del municipio de Aguascalientes, donde se mantienen en observación conforme a la normatividad aplicable a fin de contribuir el adecuado desarrollo de las investigaciones. Asimismo, se llevó a cabo la necropsia del canino fallecido, cuyos resultados serán integrados a la carpeta de investigación como parte de los elementos técnicos que permitan el esclarecimiento de los hechos. Esta es la posición de la PROESPA. A pesar de que la investigación corre por parte de la Fiscalía, pues ellos hicieron su parte, la integrarán a la carpeta de investigación correspondiente y de esta forma ya la autoridad determinará la situación jurídica en cuanto a quién resulta responsable sobre estos hechos de esta pérdida humana de este hombre. Usted opine al 449-922-5770. Para usted, ¿quién es el culpable de esta historia? Nos enlazamos con mi compañera Lula Reyes también a conocer más detalles del alto impacto a nivel nacional. Adelante, Lulita. Muy buenas tardes.
5: Gracias, Oso. Muy buenas tardes. Hayan sin vida joven desaparecida en Tapachula, en Chiapas. Presentaba huellas de tortura. Selena Anaí Romero Díaz, de 18 años de edad, desaparecida desde el 29 de mayo en Tapachula, fue hallada ya sin vida. Estaba en un pozo, informaron las autoridades. Hasta el lugar llegaron elementos de la fiscalía para realizar las diligencias y rescatar el cuerpo de la joven, que como digo, el 29 de mayo fue vista por última vez en la colonia Los Ángeles. Vecinos reportaron a las autoridades que en un pozo de la comunidad Manga de Clavo se encontraba lo que parecía un cuerpo humano, por lo que al lugar llegaron elementos de la policía y de la fiscalía de distrito para realizar las diligencias y rescatarlo del pozo. El cuerpo de la joven era originario del municipio de Berriozábal, pero estaba viviendo en Tapachula, presentaba huellas de violencia en todo el cuerpo, por lo que se cree que fue torturada por sus captores. En lo que va del año en Chiapas han ocurrido 20 feminicidios y un transfeminicidio. Vaya violencia contra las mujeres allá en Chiapas. Es el reporte que tengo por ahora.
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son las 4:47. Ándale, ahora sí, mira nada más. ¡Qué belleza, qué felicidad! Estamos muy contentos porque ya muchos están festejando el Día del Padre. Queremos escucharlo a usted con todas esas peticiones de las buenas melodías. ¡Ya cállate!

0: son las 4:47. Ándale, ahora sí, mira nada más. ¡Qué belleza, qué felicidad! Estamos muy contentos porque ya muchos están festejando el Día del Padre. Queremos escucharlo a usted con todas esas peticiones de las buenas melodías. Ya casi, ya mero llega, ya mero viene el Gavilán para ponérselas a todos ustedes. Las complacencias para sus padres el día de hoy. Hoy ha sido sábado de barra libre. Durante todo el día le podemos poner a usted la que quiera, la que quiera, la que le dedique a su señor padre. Se la vamos a poner con mucho gusto. Así que comuníquese a través de el 1-22-5770. Y por supuesto, aquí en la nota roja, mándele saludos a su papá, mándele felicitaciones. Hay que festejarlos desde el día de hoy. Digo, también nos lo merecemos, hombre. No solamente el 10 de mayo es de pachanga, también el Día del Padre debe de festejarse, ¿verdad? Porque luego, si no, empiezan los sentimientos. Luego después que no, que por qué el Día del Padre solamente es un domingo ahí cualquiera y que no sé cuánto. Pues para que no se sientan, la mexicana desde el día de hoy los está festejando al máximo con sus melodías favoritas, con complacencias durante todo el día. Son las 4:50. Continuamos con más de la información policíaca a nivel local. Y pues también nos gustaría saber qué opina sobre estos temas tan polémicos, ¿no? Sobre todo este tema de los animales, el tema de los perros. Es un tema bien complejo, Almeida, porque pues cada vez vemos más perros sueltos en las calles. Muchos de ellos tienen dueño, no se hacen responsables. Otros de ellos no tienen dueño, son perros que andan en la calle. Y es un descontrol que de verdad ninguna autoridad ha acatado, ninguna autoridad ha tomado cartas en el asunto para irlo pues revirtiendo, ¿no? De verdad es un descontrol total y es un tema bastante complejo, sobre todo cuando cobra vidas humanas, ¿no? Ya cuando personas pierden la vida a causa pues de estos animales que andan sueltos, pues sí es de consideración, ¿no?
1: Así es, mi buen oso, pues efectivamente, pues vamos a ver cuál es el posicionamiento, en realidad, pues, ¿en qué va a acabar, mi buen oso? Porque, bueno, aquí hay algo importante, ya los perros, como vamos a decirlo, pues están resguardados, como vamos a decirlo, están detenidos, para que le entienda más.
0: Sí.
1: Porque al final, pues tienen que ver que cuál va a ser la situación con ellos, porque al final terminaron con la vida de un hombre, y aquí el detalle es, como no se incursionaron a su domicilio, sino fueron, estuvieron en la calle o al aire libre,
0: vía pública.
1: Y imagínese, si no hubiera sido, fue este señor, y él, eso que traía un machete, oso, hubiera sido un niño, hubiera Imagínate. Sido una familia, los atacan, oso, los destrozan, perdóneme. Entonces aquí, más que ponernos en una posición de, ay, sí, son animalitos, sí, son animales, sabemos que no entienden, o sea, y su naturaleza es así, pero sí tienen dueño, aquí los perros tenían dueño o tienen dueño, entonces, ¿qué tenía que estar haciendo la puerta abierta si se supone que el lugar tiene que estar cerrado para que no se meta, ¿no? Ellos estaban al aire libre, tenían la puerta abierta, e imagínese nada más la situación. Yo creo que aquí va a ser algo de controversia. Yo creo que aquí la mejor opinión la tiene usted, solamente nosotros le estamos informando de cuál es lo que sucedió y lo que está sucediendo directamente, para que participe directamente en nuestra línea de WhatsApp al 1-22-5770, mi buenos.
0: Así es, pues usted opine, y sobre todo, pues yo lo que sí quiero mencionar, si hubiese sido al revés, Héctor, si solamente el finado hubiera sido el perrito, porque sí hay uno que perdió la vida, ¿no? A causa de, pues, del machetazo que le dio al defenderse. Es decir, si el hombre no hubiese perdido la vida y hubiese matado a más de estos perros, creo que el día de hoy la gente sí estuviera pegando el grito en el cielo, ¿eh? Si estuvieran diciendo, no, ¿cómo fue posible que mató a los perros, pobrecitos? Vamos a hacer una marcha, vamos a hacer esto, vamos a tapar calles. O sea, se hace mucho argüende cuando matan a un perro, ¿y por qué no hacen argüende hoy que el señor está muerto? Eso es lo que a mí me llama la atención, ¿no?
1: Exacto.
0: O sea, se los digo con todo respeto, yo respeto mucho las creencias, el modo de pensar de cada quien, pero de verdad, así deberíamos de armar un argüende cuando un hombre, una mujer pierden la vida, no solamente cuando un perro la pierde. Una mujer de Betulia la mataron, hicieron un feminicidio desagradable, trágico, horroroso para esta mujer que no se lo merecía. Solamente por estar con una persona equivocada, ¿por qué no pegamos ahí el grito en el cielo? ¿Por qué cuando matan a un perro, a un gato, sí? ¿Y por qué cuando matan a una persona, por qué cuando se pierde una vida humana, no se hace el mismo argüende, ¿no? Es lo que yo quiero decir.
1: Sí, no, yo creo que estamos en, cada quien defendemos nuestro punto de vista, ¿no?

0: estamos en contra de absolutamente nada, pero yo creo que aquí yo sí hay que ponernos firmes, sobre todo en esta situación. Pero vuelvo a repetir, al final de esto, usted tiene la última palabra. Esperemos que pues también las autoridades determinen y saber qué va a proceder en qué con las investigaciones que se están generando en estos momentos, porque también esto no puede quedar así. Porque volvemos a repetir, le pasará a algún familiar de usted, a su hijo, a su hija, a su madre. Imagínese nada más esta situación. Entonces, vamos a ver cómo termina. Aquí hay que decirlo, no era ningún delincuente, porque también se llegó a mencionar, ya le están cambiando, No, señores, las cosas se dicen tal cual son. Obviamente, cuando nosotros llegamos, vamos primeramente con una información, pero cuando uno ya llega al lugar, obviamente sí, ya todo se modifica y todo es. Y es más, yo no lo dije, lo dijo todavía el hijo de este señor, que imagínese, él todavía en la posición que estaba. Ni siquiera que él quería proceder, porque él dijo, es que yo también tengo mis perritos, tengo mis animales, los tengo entrenados para muchas cosas, pero sin embargo, me voy a abstener de lo que pueda suceder. Pero ya aquí ya no es decisión de lo que él diga, y es la autoridad la que va a actuar conforme a derecho. Entonces, vamos a ponernos ahora sí que en los dos puntos de vista, y eso es lo que prácticamente se está generando. Pero bueno, gracias a todos los que estuvieron en contacto con nosotros. Usted tiene la última palabra, participe en 1-22-57-70. Este caso va a seguir, pero nosotros vamos a llevarles toda la información que se siga generando con este y los demás hechos que se han generado las últimas horas.
1: Así es, nos quedamos al pendiente en redes sociales, vamos a escuchar los audios de nuestra gente al 1-22-57-70. Adelante.
2: Buenas tardes, Oso Cortés y Héctor Almeida. La verdad es de que si esos perros son tan bravos que mataron al pobre señor, también hay que matarlos, hay que ir a matar a esos mendigos desgraciados perros que mataron al pobre señor.
3: Buenas tardes, yo escucho La Mexicana 91.3. Pues a mí se me hace que tiene la culpa los que tienen los perros y no los sujetan bien. Si saben que va a pasar gente y los pueden morder, y saben que son perros bravos que los pueden matar, que muchas veces los perros pasan transeúntes y ancianos, y esos son a los que atacan, o a los niños, no, y a la gente grande. Y no tiene que ver porque tienen los perros sueltos. Quieren tener sus perros, que los tengan en su casa. Si las personas se meten a su casa y en su casa de ellos los matan, pues entonces sí tiene la culpa que se metió a la casa de los perros. Pero si los perros están libres y son bravos y estará la gente haciendo sus deberes o pasando por allí y los atacan los perros, el dueño de los perros tiene la culpa.
4: Eso no es cierto, Oso, no se lo festejan a uno.
5: Y pues también les gustaría.
4: Le dan de comer a uno pollo y de paso te mandan a comprarlos para acabarla.
6: Sí, mira, por lo que estás diciendo del señor, claro que sí tienen culpa los dueños de los perros, porque si ya sabían cómo son esos perros, ¿para qué dejaba la puerta abierta? Así pudo ser otra persona, o el señor, pudieron ser niños que anduvieran por ahí jugando. Lo mismo que se les hubiera echado encima. Lo mismo. Entonces, sí tienen la culpa los dueños de esos perros.
7: Buenas tardes, mi Oso. No, pues esa criatura tan apurado que está por su padre. No, no. Que pague el responsable. El dueño de esos perros debe de pagar los gastos mínimos.
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1: ¡Vámonos, Ricky! ¿Cómo están, señoras y señores? Yo soy Manuel Vargas, el Gavilán, ya te la sabes, aquí en Las Complacencias. Hoy todo el día con complacencias, banda, para mis queridísimos papacitos, para mis compadres, para los papás, ahora sí que me dicen, los papás de los pollitos, compa, creo que sí. Oye, de verdad, mañana es el día festivo del Día del Padre, pero pues queremos festejarlos desde hoy. Así que, señores y señores, manden su mensaje de WhatsApp, su audio, y pídeme esa complacencia que tanto quieres escuchar aquí en el 91.3 FM. Yo soy el Gavilán y con mucho gusto y con mucha alegría te voy a complacer, ¿ok? Así que mándale saludos a tu papá, mándale saludos a esa persona que está cumpliendo años, mándale saludos a quien tú quieras, o papás también, mira. Festejando el Día del Padre, también le pueden mandar saludos desde donde sea que estén a sus hijos. Por ejemplo, hace rato nos mandaban saludos desde los United, desde allá de Estados Unidos. Así que también pueden mandarnos saludos desde allá para acá y de acá para allá. Así que, ya saben, mándanos esos audios aquí al 449-122-5770 y pídeme la rola que tú quieras. Esto es Las Complacencias. Oye, vámonos, diría un compa. Y saludos para mi queridísimo Tony Plasencia. Oye, fíjate que nosotros nada más andamos saludando y mandando felicitaciones y todo ese rollo, pero yo creo que no han felicitado mucho a mis compañeros locutores que son papás. Oye, felicidades a mi queridísimo Tony Plasencia, a mi queridísimo Sheriff Camacho, a mi Robert Alonso, a mi Yupi Dioro. Oye, de verdad, saludos para todos ellos, para toda la banda que es papá aquí en La Mexicana 91.3 FM. Y para los que somos papacitos, también un saludo muy especial, así como su servilleta, ¿eh? Oye, y a todos esos papás que están levantando el codo en estos momentos, vámonos con esta rola que me dice por acá, Gavilán. Estoy ya festejando el Día del Padre, pero ponme Tragos Amargos de Ramón Ayala, por favor, que ya quiero sentir este festejo. Pues ahí le va, compa. Súbele, pues. Estás en Las Complacencias del Día del Padre, La Mexicana.

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1: ¡Híjole, Cuba, señores! ¡Qué bárbaro! ¡Bien! Híjole, mira, hasta traigo el nudo de la garganta aquí con con esas rolas, oye. No la hagan, producción. Bueno, esa no fue de producción, esa la escogieron acá, me mandaron un mensaje de texto diciéndome que querían un abrazo muy fuerte por este Día del Padre para todas las personas que tienen a sus papás de verdad. Abrácenlos en estos momentos, apriétenlos muy fuerte y que ese abrazo dure años en ustedes, en sus corazones, porque de verdad, si tienes a tu papá todavía en este mundo terrenal, de verdad, lo que les recomiendo y lo que les digo y el consejo que yo les doy es abrácenlos muy fuerte, ámenlos, adórenlos, protéjanlos, cuídenlos. Y, híjole, voy a llorar, no. Voy a chillar, oye. No, espérense, no. Oiga, de verdad, felicidades a todos los papás que nos están sintonizando aquí en el 91.3 FM. Muchas felicidades. También a toda la banda que nos está escuchando en estos momentos. Y quiero mandar un saludo bien especial para mi comadre Lupita, mi Lupitz de oro. ¿Y qué le pasa a Lupita? No sé, ¿verdad? No sé. Ah, se crea mi Lupita de Oro, que nos está escuchando ahí en la farmacia, ahí donde baila uno, un monito acá bien chido y todo ese rollo, uno que se parece al sheriff. Pero, saludos para mi queridísima Lupita, que está ahí en la farmacia, a todas sus compañeras, a la gente que va pasando por ahí, a la gente que va a comprar sus medicamentos y todo ese rollo. Así que saludos para ti, mi Lupitz, para tu papá también un saludo muy especial. Y pues bueno, te mando un abrazo gigante, Lupita, ¿eh? Ahí después voy por

0: Un bloqueador para el chocorrol, porque ya se me está requemando mucho.
1: Oye, saludos, mi Lupita de Oro. Dios te bendiga. Y pues aquí andamos echándole todos los kilos en la número uno, la mexicana. Oigan, vámonos con más audios que nos llegan para acá. Díganme qué rola quieren. ¿Cuál de complacencia le voy a poner en estos momentos? Y con mucho gusto, ya saben, aquí el Gavilán se las pone. Las complacencias, vatos, las complacencias. Tranquilo. Ahí les va, hola. ¿Qué vale?
2: ¿Qué rollo, mi Gabi?
1: ¿Qué rollo?
2: Más emociones, mi Gabi. Ahí de favorzote. Un saludo para todos los que escuchan la mexicana.
1: Gracias. ¡Ánimo! Pues ya quiere bailar el compa, Mar de Emociones. Lo escuchas aquí en la mexicana 91.3 FM, la número uno. Súbele pues. Y a bailar se ha dicho, mira. Saludotes muy especiales, compa. ¡Vámonos!

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11: Ese mi Gavilán, yo escucho a La Mexicana. Complácase con la canción de Neta que no, con la Fiera de Ojinaga, mi Gavilancito. Saludos a la familia de Luna Esquivel en los Vázquez y a la familia Esquivel en los Ramírez, mi Gavilán.

Ahí está, neta que sí, ya lo complació el compa. Qué bárbaro, saludos muy especiales para toda la bandita que nos está sintonizando aquí en la número uno, la mexicana 93.91.3. Ya se la sabe. Oye, pues aquí andamos para toda la gente que quiere mandar su saludito para su papá. Con mucho gusto, aquí con mucho gusto lo vamos a poner, ¿eh? Y le vamos a poner la rola que usted quiera, ¿ok? Mándenos aquí al WhatsApp 449-122-5770. 449-122-5770. Claro que sí, ya saben. Dice por acá Gavilán. Saludos para toda la banda que estamos escuchando en la Miravalle. Saludos. Saludos para la Miravalle, la Miramuerto. Así le decían antes, ¿verdad? La Miramuerto, ¿por qué? Oye, saludos para todos ellos y para toda la bandita que nos está sintonizando. Oye, vámonos con más rolas, esto no se acaba hasta que se acaba. Oye, me están llegando un montón de mensajes, permítanme poquito, ahorita los voy a escuchar y a leer y se los prometo que voy a tratar de complacer a todos, ¿eh? Voy a tratar de complacer a todos. Dice mi Gavilán, me acabo de sintonizar, dice, ay, me acabo de sintonizar, dice por acá. Claro que sí, comadre, ahorita vemos a ver qué show salen. ¿Cuál rola quiere, comadre? ¿Cuál rola quiere? Mándemelo así, mi compadre José Luis, ahí está. Saludos muy especiales. Oye, por acá, también nos dicen saludos a la gente que te estamos escuchando, Chuck Mary, Gavilán. Gracias a todos mis compas de Chuck Mary, que quiero mandar un saludo muy especial a mi cuñado. A mi cuñado, el Meño. El Meño que vive ahí en Paso Blanco, que bueno, pues ahí él cuida y es el ídolo de mis sobrinas y lo quieren, lo aman mucho. Y pues es una gran persona, la neta, mi Meño. La neta, un abrazo para ti, para toda la gente de Paso Blanco, para tu familia también, para tu padre también, para tu papá. Y pues bueno, has sido un excelente papá para mis sobrinas y por eso te lo reconozco, canijo. Claro que sí. Oye, pues saludos para él, para mi hermana Nayeli, para mis sobrinas, Nashley, Nati y Fernanda, que nos están escuchando por ahí también. Oye, vámonos con más música. Y pues vámonos con esta canción. Híjole, para toda la gente que ya no tiene a ese amor de padre aquí en este mundo terrenal. Y es un inolvidable amor. A cargo de los Yonix. Lo escuchas aquí en la Mexicana 91.3 FM. Inolvidable amor para toda la gente que tiene a sus papás o a su papá en el cielo. Un fuerte abrazo de aquí para allá. Esto es la Mexicana.

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4: Claro, con tu servilleta, el Gavilán, como debe de, oye, vámonos. Quiero mandar un saludo bien especial para mi compa, la Chamuca. El Chamucas, que dice que lo que queda del Chamucas. No la haga, mi Chamucas. Usted todavía está fuerte, está fuerte, ¿verdad? Dirían por ahí. ¿Qué onda, mi Chamucas? A ver, cuénteme, ¿qué onda?
5: Mándame saludos, mi Gavilán.
4: Hay tantos saludotes, compadre.
5: Mi hermana Nayeli, para mi sobrina. Mándame saludos, lo que va quedando de la Chamuca.
4: Ah, ¿cómo que eso?
5: Y hay saluditos para todos de la México.
4: Gracias, carnal.
5: La mexicana.
4: Gracias, carnalillo.
5: Mándame saluditos y como quiera ahí estamos.
4: Como quiera ahí estamos, mi Chamuca. Dice que lo festejaron, pues ahí sus hijos, que pues bueno, él los nombra así, ¿verdad? Y los quiere mucho, sus hijos y toda la familia, dice, la familia real, dice. Eso es todo. Muchas gracias, mi Chamucas, que te la pases chido. Un abrazo también de parte de todo el equipo.

0: con la mexicana de tu servilleta Liga Vilán. Y aquí para allá ya sabe que se le quiere machín, mi chamucas. ¡Saludotes! Oye, por acá nos manda mi queridísimo Julius. ¿Qué onda, Julius? ¿Cómo andas o qué?
1: ¿Qué pasa, mi Gaby Vilán?
0: ¿Qué pasó?
1: Saludando al camarada.
0: Gracias.
1: Oye,
0: carnal.
1: La de Reina de Cumbia, no, qué show.
0: Reina de Cumbias.
1: Para toda la bandera, para ti, okay. Especial, mi buen Gaby. Cuando nos vemos otra vez para invitarte una agüita de ahí de la San Felipe.
0: Ah, su merch, sí, cierto. Oigan, vayan ahí con mi compa de las aguas. Creo que son muy famosas ahí en la mera esquina de San Felipe, carnal. Carlos Sagredo y no me acuerdo la otra, ¿cómo se llama? Ay, bueno, no me acuerdo. Ahí enfrente de las. De mis amigos de las tortas de Regina, ahí es saludos muy especiales. Y a mi compa, bueno, muchos le decían el Joselito, que también se nos adelantó en el camino, pero muchos le decían que Joselito, otros le decían que Chuy, mi compa Chuy, el de las aguas, ahí en el ahí en la esquina del templo de San Felipe. Oye, saludos muy especiales. Las aguas frescas más chidas de Aguascalientes. Le decían Joselito porque tenía a Joselito Adame haciendo un póster y todo eso. Le iba al Necaxa, le iba a los Gallos, a la América, bueno, no, no te creas, no, a la América, no, a las Chivas. Le iba a las Chivas, sí, o el Chiva le decían. Sí le decían el Chiva, sí, sí le decían por allá el Chiva, no, y cállate el hocico, Gavilán, ¿cómo que la América? No, le iba a las Chivas, mi compadre. Le decían el Chivas, precisamente. Y tenía, me acuerdo de un póster que tenía ahí colocado de los Gallos de Aguascalientes, que él iba también a la porra anteriormente de Gallos, desde cuando estaba Gallos de Aguascalientes. Oigan, imagínense, saludos hasta el cielo a mi queridísimo Chuy, el de las aguas de ahí de la San Felipe, muy, muy, muy, muy conocido el compa. Pues vámonos, mi queridísimo Julius. Esto a cargo de Celso Piña. Se titula Reina de Cumbias. Hoy no más. Hijo. Ay, ay. Un cumbión bien loco, barrio, que.

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1: ¡Qué barbados! Oigan, ya estamos, bueno, todavía faltan 15 minutitos para que sigas conmigo aquí en La Mexicana y sigas pidiendo tu rola que tanto quieres. Oye, quiero mandar esta canción. Híjole, esta canción yo creo que a muchos se nos va a apachurrar el corazón, señores. La neta. Porque a veces tenemos al viejo, a nuestro viejito chulo, pues enfrente y nunca. Siento que más. Nosotros, bueno. Siempre más con la mamá, ¿no? Así como que, híjole, mamá, jefecita y todo eso. Y a veces tenemos al jefecito chulo enfrente y no sabemos ni cómo decirle un te quiero, un te amo. Y eso está crítico, compadres, porque deberíamos de hacerlo. Teniéndolo en vida deberíamos de hacerlo. Y, híjole, imagínate, espero en Dios que nos dure mucho nuestros papás lindos y a la gente que ya se les adelantó en el camino, pues, señores, esta canción va para recordar también a esas personas que, pues bueno, también ya se adelantaron, pero también fueron o formaron parte de nuestra familia e hicieron la labor de padres. Y yo quiero mandar un saludo hasta el cielo para el señor Pedro, para don Pedrito. Don Pedrito Bermejo allá, híjole, don Pedro que fue mi abuelo y que pues lo vimos como padres y también, pues, saludotes para toda la banda que yo creo que va a chillar con esta rola, compadre. Mira nada más con lo que me salió ahí la producción, compadre. ¿Cómo recordamos a ese señor de las canas que en las buenas y en las malas siempre estuvo ahí? Saludos para todos los abuelos que fueron nuestros padres.

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1: Clarines y timbales, oigan, seguimos por acá y festejando papá, como debe de, ya se la sabías, los papacitos también. Oigan, híjole, de hecho les iba a decir eso, por ejemplo, acabo de ver aquí a mi carnal el Yupi, que continúa con las complacencias y continúa con toda la actitud después de tu servilleta, pero hoy viene bien papacito el Yupi.

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1: Clarines y timbales, oigan, seguimos por acá y festejando papá, como debe de, ya se la sabías, los papacitos también. Oigan, híjole, de hecho les iba a decir eso, por ejemplo, acabo de ver aquí a mi carnal el Yupi, que continúa con las complacencias y continúa con toda la actitud después de tu servilleta, pero hoy viene bien papacito el Yupi.

0: Clarines y timbales. Oigan, seguimos por acá y festejando papá, como debe de, ya se las sabías. Los papacitos también. Oigan, híjole, de hecho les iba a decir eso. Por ejemplo, acabo de ver aquí a mi carnal el Yupi, que continúa con las complacencias y continúa con toda la actitud después de tu servilleta. Pero hoy viene bien papacito el Yupi. Mira nomás. Hijo, a ver, ponte ahí en el Star TV. Ay, Diosito santo. A ver, el botón. No, el de la camisa no, o sea, las botas, el botón, carnal. Hijo. Ay, hijo, no, hombre, chulada, compadre. Ay, ay. Ya le zapateó el compa. Híjole. No, hombre, chulada para mi compa. No, hombre, oye, mi Yupis, pues felicidades también para ti, carnal y canijo. De verdad, te abrazo con todas las fuerzas de mi alma, carnal. Híjole, qué bárbaro. Oye, nos vamos a seguir contigo después de yo, ¿verdad?
1: Sí, claro.
0: ¿Sí? ¿En serio? ¿Seguro? Claro. ¿Me lo prometes?
1: La neta, sí. No metes ese
0: la tía. Híjole, ¿por qué no? Oye, además, pues bueno, quiero mandar saludotes a toda la banda que nos está sintonizando. Que nos está sintonizando a través de Star TV también, ya saben. Y también en las redes sociales, por ahí andamos subiendo videos y todo ese rollo para que no se pierdan todo lo que está pasando en esta justa futbolera, ¿eh? Porque está bien, bien, bien chido, señores. Así que no te lo puedes perder por nada del mundo. Oye, vamos a ver qué quiere la banda por acá. Dice, hola.
2: Yo escucho a la mexicana con el gabelancillo pecho amarillo.
0: El gabelancillo pecho amarillo, claro.
2: Compláceme con una canción de la Sonora Santanera. Dios perdona el tiempo,
0: hijo,
2: no. Para escucharla y festejarme yo mismo. Gracias.
0: Pues vámonos con algo de la Sonora Santanera, señores. Esto es Dios perdona el tiempo, no, chiquito.

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1: ¡Cole! ¡Qué bárbaro! Oye, gracias a toda la bandita que se comunicó. No se despeguen, señores, de aquí de lo que es La Mexicana 91.3 FM, porque viene mi compa el Yupi con más y más complacencias. De hecho, déjenme les comento, le voy a dejar herencia al canijo. Le voy a dejar herencia. O sea, sí, nomás porque ya viene bien papi el vato. O sea, ya se cree el Yupi porque viene bien papi. Hijos. Oye, no, de verdad, los voy a dejar con él, los dejo en buenas manos. Gracias a la bandita que estuvo ahí bien presente, escuchándome desde las 3 de la tarde en el desplumadero. De verdad, gracias, gracias infinitas. Y para todos los papás del mundo, para todas las mamás que también hacen la labor de papá, ¿por qué no? También hay que festejarlas a ellas. También les mando un abrazo enorme. Y para toda la gente que pues está en sintonía de La Mexicana, a todos los papás, a los papacitos, a todos, y cómo no, también que les caiga el saludo y la felicitación bien machín. Oigan, pues yo me despido, yo soy Emanuel Vargas el Gavilán, nos vemos a la próxima. Y pues gracias a la bandita que estuvo bien presente, pues aquí sintonizando el 91.3 FM. Espero les haya agradado todo lo de las complacencias en mis horas. Ya saben, hoy todo el día complacencias para papá, tin, tin, tin, tin, tin. Para papá, tin, tin, tin, tin. ¡Ay, qué bárbaros! Oye, pues ya me despido, gracias a la bandita que pues estuvo al cine subiendo. Y oye, ay, mira, luego me consiente la producción, a ver.
2: Papacito.
1: Ay, claro, yo también soy papacito, cómo no. Oye, vámonos con un audio que nos llega por acá. Me despido con esta canción, gracias. Hola, ¿quién dice por ahí? Hola.
3: ¿Qué onda, mi Gavilán? A ver,
1: ¿qué pachuca?
3: Las nachas, ya que estás poniendo.
1: Ah, caray.
3: Complaciente. Ay, las nachas para aquí, para todos Tacos Jonas, que andamos al 100.
1: ¿Qué? A ver, ¿qué dice? Repítelo, carnal.
3: Yo ando, mi Gavilán, a ver, pues ponme las nachas, ya que estás poniendo ahorita desde complaciente.
1: ¿Quiere que le ponga las nachas al compa? Compa, ni un cafecillo ni nada, compa. Ni un cafecillo ni nada, compa. ¡Vámonos con las nachas! ¿Cuánto por las nachas, doña Cuca? ¡Súbale! Esto es Banda Macho. Te quedas con el Yupi en La Mexicana, la número uno. ¡Adiós! ¡A la próxima! Yo soy el Gavilán. ¡Fuga!

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5: Seguimos, todo sabadito, rico, sabrosón.
6: dijo el gavilán, por acá, me grita, cachondón. ¿Qué van? No, Gavilán, tranquilízate, hombre, caballero, tú eres un caballero, pero es hombre también. ¡Vamos! ¡Vámonos! ¡Continuamos! ¡Chale, mi Yupi! A ver.
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6: Ya se está desbaratando esta cosa de acá. A ver, ¿me pedían algo? ¿Cerraste el...? Sí, ya vi que sí lo cerraste, compadre. Vamos, rápidamente. ¿Qué dice por acá? Déjeme checarlo. Chale, compadre.
7: Buenas tardes, escucho la mexicana con el Yupi Yupi, mi Yupi. ¿Me puedes complacer con la canción de Salomón Robles? No me compares. Yo escucho la mexicana con el Yupi.
6: No
7: ánimo.
6: No me compares. Qué bonita canción, ¿eh? Salomón Robles, la verdad. Es una canción excelente. A mí me encanta, ¿eh? Pues vámonos con Salomón Robles en este momento. 449-122-5770. Mándeme. Ah, caray, ¿por qué se puso esto? Sí, tenía que ser eso, a ver, compadre. Échale otra vez. Ahí está. Eso, ¿sí? No me compare. Vámonos, ya, en ese momento. 449, le reitero, 9257-70 para que mande su audio. Mándame audio WhatsApp, por favor, y con todo gusto, para estar escuchando más canciones. Excelente como esta. ¡Aus! Son las 6.